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0: Entrando,
1: amigos,
0: cantando.
1: Sí, iba a cantar, pero no me hice esa parte.
0: Y yo pensé que sí, o sea, no pusimos esta canción por ti. Claro. Dijiste, yo me la sé. Esta canción, ¿cómo dijiste? Ya está un poco viejita. Ay, y yo de. Sí.
1: Se la saben ustedes. Ah. No es cierto.
0: No, pero a ver.
1: Hola. A toda la gente que nos escucha y que nos ve por la 105.9 FM y el 16.2 de Tela Abierta.
0: Un aplauso.
1: Hoy vamos a presentar, obviamente, a Fernando Morales, el vaquero de la radio. ¿Cómo estás?
0: Ah, bien. Aquí disfrutando.
1: Ay, estoy bien triste.
0: Claro que no. Jenny, les diré. Desde hoy. Todo, a Jenny no le ha salido las cosas como quiere. Desde ayer se ha quemado, tu compu no te ha querido ayudar. Tus compañeros los
1: culpan. Es que no quiere trabajar. Sí. Es que la compu no funciona.
0: La energía no está fluyendo, sí, así hay algo que no fluye.
1: No anden de malvibrosos, ¿sabes? Yo soy la...
0: Y siempre nos está culpando a todos, y yo así de, ¿sí? Pero soy inocente. Sí. Y antes de seguir, tenemos aquí a mi izquierda a Jenny.
1: Jenny Vélez. ¡Hola!
0: Jenny Veloz.
1: En los controles tenemos a Juan Carlos. Jay-Z, ¿cómo te gusta que te digan? Jay-Z, Juan Carlos, Giancarlo.
0: Tú le pusiste Jay-Z.
1: Carlos, Carlitos, Charlie. Ya empiezo con un chorro. Y obviamente a
0: Jay-Z.
1: Al productor de Modo Avión. Estoy muy feliz porque es un gran programa. ¿Por qué crees que es un gran programa?
0: ¿Por qué es un gran programa? Porque estamos nosotros.
1: Aparte, hay ausencia.
0: No. Tenemos antes de seguir, sí, sabemos que nos falta uno, porque no lo han escuchado, que normalmente es el que empieza acá con un vozarrón y toda la cosa.
1: Con una voz de locutor.
0: Sí. De hecho, tiene muy buena voz.
1: Sí, bueno, ahí acá, ponle otra vez el allá. Sí. Ponle la llora.
0: No. Intentamos, mentimos para convivir. No.
1: Que David nos está escuchando. Así que, David, esperemos que estés bien.
0: Y tenerlo pronto de regreso.
1: En modo avión, por favor, porque aunque no lo creas, te necesitamos así de poquitito.
0: No, has estado preguntando toda la semana.
1: No.
0: ¿Dónde está David? Sí. ¿Dónde está David?
1: No le creas.
0: Es más, hasta este momento estábamos pensando que apareciera por la puerta.
1: Yo creí, David, que ibas a estar aquí abajito.
0: Yo revisé abajo de la mesa. No, ya te gané. Revisé abajo de la mesa, sí.
1: Tal vez si nos espanta, pero no. Oye, el protagonismo no salió.
0: Eso crees. Ahorita tu teléfono va a sonar.
1: Ay, David, pues esperamos que estés aquí, pero por lo mientras, comencemos con Modo Avión. Para todas las personas que nos quieran mandar algún mensajito, recuerden que Modo Avión es para que se relajen, para que la pasen increíble.
0: Para que se desconecten tantito.
1: Que se desconecten tantito al 22-15-87-56-57. Manden todos sus mensajes porque hoy tenemos varios temas.
0: Sí, pero antes de empezar con todos esos temas, una felicitación porque es el Día del Comunicólogo.
1: ¡Woo! Aplausos a todos los comunicólogos.

0: mal pagada.
1: No, es que ahí va.
0: Sufrimos de la mala paga.
1: Justo iba por ahí. Bueno, no por ahí, pero ¿ya te felicitaron?
0: ¿Ya?
1: Ya, todo.
0: ¿Quieres ver el mensaje? Estuvo muy chistoso el mensaje porque me pusieron... Ahí te va.
1: ¿Qué te ponen?
0: Me lo mandó mi hermana y me puso... Feliz día del chismoso, jaja. Digo, del comunicólogo, te quiero mucho.
1: Sí, ya bien estereotipados en chismosos.
0: Pues, ¿sí o no?
1: En parte, sí, si no, no existiría este programa.
0: Pero ¿sabes qué? Yo siento que también nos... nos enlazan o nos conectan mucho con lo chismoso por un programa en específico.
1: Ajá.
0: Y alguien muy querido en las ciencias de la comunicación.
1: Ajá.
0: Pati Chapoy.
1: Ay, no puede ser. ¿Pati Chapoy es de ciencias de la comunicación?
0: Pues no sé, Pati Chapoy, si nos estás escuchando.
1: Sí, Pati Chapoy pues nos escucha. Sí,
0: no, porque ¿no te llegaron a molestar a decir como en tu clase de comunicación escuchabas Ventaneando, hola?
1: Ay, sí, sí, sí. Nos ponían ejemplos así, más o menos estilo Ventaneando, y creo que todo el mundo se imaginaba en un perfil así bien serio y demás. Okay. Pero ya estando del otro lado decías, bueno, lo que hace Pati Chapoy de seguro se ríe mucho o se divierte o no lo sé.
0: Yo quisiese ser Pati Chapoy y ganar Pati lo Chapoy. Que gana Pati Chapoy. O sea, a ver, Pati bueno, Chapoy por algo no se sale de ese programa.
1: Porque le gusta el chisme.
0: Deja tú que le guste el chisme. ¿Cuánto de ganar esa señora?
1: No lo sé.
0: Dios, Pati Chapoy... Por ti estudié. Ay, si no, por allá no estudié comunicación.
1: Imagínate que te escuchara uno de tus profesores.
0: No. Ahorita
1: por
0: mira.
1: Por Pati Chapoy estudiaste comunicación.
0: Cero. Pero a ver, Fer, ¿por qué estudiaste comunicación? ¿Por qué? ¿Cuál fue el honor? ¿Qué fue lo que te motivó a decir ciencias de la comunicación?
1: Ay, ciencias de la comunicación. A ver. No sé, yo creo que esa es una pregunta difícil.
0: ¡Ay, Fer!
1: Sí. Sí, es una pregunta difícil.
0: ¿Por qué? Pero, o sea, ¿qué te motivó? O sea, algo fue, obviamente, tuvo... A mí te voy a decir.
1: A ver, el chisme.
0: También hoy es el día.
1: Ah, ¿en serio?
0: Yo estudié enfermería y hoy es el día del enfermero. Enfermera, según yo.
1: ¿Estudiaste enfermería? No puede ser.
0: Pasen por su inyección, por favor. Ay, si eres no.
1: ¿Te enseñaron a inyectar?
0: Me enseñaron a inyectar, a canalizar, un montón de cosas. Pero yo quería estudiar medicina. O sea, de que es súper random. Uh-huh. Y mi segunda opción, no tenía segunda opción.
1: No tenía segundo.
0: Entonces, cuando no pasé mi examen de medicina, me meto a enfermería. No me gusta enfermería. Y dije, ¿sabes qué? No quiero algo que sea relacionado al área de la salud. No,
1: pero ¿qué va enfermería con comunicación?
0: Porque no quería nada relacionado al área de la salud. Entonces dije, ok, me voy a ir por otra rama completamente diferente. Y real un... pero bien random. Chef me dijo...
1: No, pero van más o menos. O sea, digamos, acabas de decir, te estás divagando.
0: Estás diciendo que las enfermeras son chismosas.
1: No. Pero,
0: todo el gremio de las enfermeras. Ay, sí.
1: No, me refiero a que las enfermeras conviven mucho con la gente y con los pacientes. A veces, muchas veces más que el doctor, entonces se interesan, platican y todo.
0: Claro.
1: Algo. O sea, yo creo que no estaban tan alejados.
0: Pues,
1: creo.
0: Al final siempre comunicamos, ¿no?
1: Comunicamos. Sí.
0: Pero alguien me dijo como que se te va a dar muy bien el chisme. O sea, sí me dijo, ¿sabes qué? Hablas mucho. Ay.
1: Sí.
0: Y sí. Confirmamos que habló mucho y dijo como, no te interesa comunicación, deberías de ver.
1: ¿Y tú viste tu lista de opciones así de no, comunicación o figura?
0: O sea, real, yo nunca había pensado en la carrera de comunicación.
1: Ajá.
0: Yo sabía que había como una carrera que se llamaba Ciencias de la Comunicación.
1: Ajá.
0: Entonces me dijeron, estudia comunicación, empecé a checar la
1: como
0: la
1: que hay
0: las escuelas.
1: Ajá.
0: Y dije, pues ven radio, ven tele, verán ventaneando. Ay, no es cierto.
1: Ven ventaneando. No hay matemáticas.
0: No hay matemáticas.
1: Según, porque sí hay. Sí hay.
0: Tomo fotos.
1: ¿Se te daba la foto?
0: No. Pero ¿sabes qué? Era por la materia por la que yo entré.
1: ¿Por foto?
0: Por fotografía, porque es como un hobby que para mí es el mejor, es increíble.
1: Yo lo pensé alguna vez y dije, mira, foto, debe ser fácil. Fácil, nada.
0: Un aplauso
1: nada.
0: Para los fotógrafos igual.
1: Sí, porque en el día del fotógrafo les vamos a poner ahí algo especial para las fotos.
0: Que nos regalen una sesión. Ay, sí.
1: Yo me acuerdo de mis clases, decía, no. Debieron ser más fáciles.
0: Sí, pero
1: cuando
0: bueno,
1: te llevaban.
0: Entonces, sí. Pues felicitar a los comunicólogos, porque
1: en su día,
0: hay muchos
1: en su día.
0: Comunicólogos, obviamente, aquí en SICOM. Pues,
1: aquí, vaya. Mira, Juan
0: aquí
1: Carlos
0: tenemos.
1: Es...
0: Juan Carlos, ¿estudias comunicación?
1: Sí.
0: JD, ¿no?
1: JD dice que no.
0: ¿Qué estudiaste?
1: Enfermería. Dice que estudió enfermería.
0: ¿Ingeniería?
1: Dice que...
0: Ingeniero en audio.
1: Es diseñador, mira, está haciendo un dibujo.
0: Ok, sí. va.
1: Es diseñador.
0: Bueno. Ok, ya felicitamos a los comunicólogos como buena comunicóloga. Sí. Pues continuamos con esto de...
1: Seguimos. Tenemos...

0: mucho para ustedes. A ver. Para romper el hielo. ¿Alguna vez, como buenos comunicólogos,
1: claro,
0: han pensado algo que para ti es completamente normal, ajá, pero para los demás es horrible? O sea, que tú digas, yo hago esto, diga, ah, sí, lo he hecho toda la vida, bien natural, y cuando alguien más llega y te ve haciéndolo, te quedas así de, ¿qué? Okay. ¿Qué te pasa?
1: Danos un ejemplo, Fer.
0: Un ejemplo. A ver, y aquí todo se vale, manden sus ejemplos también, okay, al 22, teléfono 15, y si nos funan, ya que nos funen.
1: 56, 57, ok.
0: Gente que come palomitas con mayonesa.
1: ¿Para ti es normal?
0: No, para mí no es normal. Yo fui el que vio. Vi una persona.
1: La gente nos mande lo más random. Lo más random que ha comido.
0: Vi una persona que tenía el bote de mayonesa y las palomitas las agarraba y las remojaba como si fuera un dip.
1: Ajá. Bueno, pues básicamente.
0: Y yo me quedé así, me dio un escalofrío.
1: Ay, no, pero ¿las palomitas de qué eran?
0: palomitas.
1: ¿De mantequilla?
0: Palomitas de mantequilla, sí, directo al bote de mayonesa. Wow.
1: Oiga, no hagan eso. Vayan a terapia.
0: Luego.
1: Yo te voy a decir otra cosa con la mayonesa que hacía. Muy asqueroso.
0: Yo
1: estaba muy chiquita. Yo tenía como unos... ponle tú unos 6 años.
0: 6 años.
1: Yo agarraba una cuchara sopera, normal.
0: Ajá.
1: Y metía en el bote de mayonesa.
0: Ya estoy sintiendo un escalofrío, ajá.
1: Y me la comía.
0: ¡No!
1: Y a cucharadas la mayonesa.
0: No. ¿Por qué? ¿Por qué?
1: No sé. Y aparte, en mi casa se acostumbró a comer la pizza con mayonesa.
0: No, ya.
1: Está increíble.
0: ¿Cuál pizza?
1: La que sea.
0: ¿Todas?
1: Peroni, mexicana, hawaiana, la que tú quieras.
0: No, se puede.
1: Si fuera un sándwich.
0: No, pizza con mayonesa.
1: Pruébala. Ay, pruébala, en verdad, te vas a arrepentir.
0: Todo el mundo ve sus caras así.
1: ¿Ya lo probaron? ¿Cuál es?
0: No. Ahorita que dices el sándwich, tuvo un compañero en la secundaria que no era fan de la mayonesa. Bueno, normalmente le ponemos mayonesa, ¿no? Bueno, era fan de la catsup. Todos sus sándwich llevaban catsup. Imagínate que le sustituyes todo y le pones catsup.
1: Ay, no.
0: De verdad, era catsup y tenía un montón de
2: chamba.
0: Literal, pan, catsup, jamón, queso y no sé qué cosa, pero catsup, no mayonesa, catsup.
1: ¿Sabes qué es normal para muchos y para mí no era normal en la pizza? O sea, para mí era normal la mayonesa. Y en la fecha, ya no la como porque ya la prefiero sola. Pero si le echan mayonesa, sin tema, ¿eh? Pero ¿sabes qué? Para mí sí es raro. Yo decía, ay, ahora, la catsup. ¿La pizza qué?
0: La catsup es más normal. Cuando comemos todos pizza, siempre le ponemos catsup. O salsa, la otra salsa picante.
1: Es algo normal que para mí no era normal.
0: No.
1: Para mí era de ay, no.
0: No puede ser.
1: En serio. Yo decía, ay, ¿por qué hacen eso? Pónganle salsita. A ver. No son mexicanos. Ay, sí, no.
0: Cosas. La mostaza. Hay gente que he conocido que no le gusta para nada la mostaza.
1: Sí, pero mi hot dog, nada más.
0: No. Conozco una persona que no le pone mostaza a su hot dog.
1: ¿Quién?
0: Vane, no le...
1: Ay,
0: no,
1: ¿en serio?
0: Sí.
1: ¿Ni tantita?
0: No.
1: Es que sí, tiene un saborcito amargo, ¿no?
0: Bueno, tiene un sabor muy fuerte. Pero es que para mí, es que yo me aloco poniéndole mostaza así.
1: Ah, no, pues tú también.
0: No, este está genial.
1: Vane, dile algo. Dile, si le pones mostaza,
0: ajá,
1: a tu hot dog, no te beso. Ay, ya sabes cómo no le va a poner mostaza. Yo te doy tips aquí muy buenos.
0: Ay, unos tips. Bueno, a ver, ¿qué otra cosa? Además de los aderezos.
1: ¿Qué no podrías aceptar que la otra persona coma y dices no? O sea, en verdad, no. O sea, un antojo. O sea, como tipo de antojos de embarazada. ¿Has tenido un antojo de embarazada? O sea, obviamente, pues no.
0: No, a ver. Danos contexto. ¿Qué es un antojo de embarazada?
1: Así como...
0: ¿Irresistible?
1: Que sea súper random. O sea, que en verdad digas, ¿cómo crees que vas a comer eso? O sea, como la pizza con mayonesa, un ejemplo. Algo que, bueno, esto ya es más viral por las redes sociales, pero los taquis con queso Filadelfia.
0: Taquis con queso Filadelfia. No, pero bueno, no suena tan random. O sea, suena un poco extraño, pero random no.
1: Sabe rico, ¿verdad? Sí, 10 de 10.
0: Mira, ahí dicen que sí.
1: Sabe muy rico, pero a ver, ¿a quién se le ocurrió agarrar?
0: Alguien que...
1: un taquis.
0: Alguien que tenía un antojo así bien loco. Bien loco. Es que pasa.
1: ¿O qué es lo que más has comido random cuando tengas muchos hambre? Que digas, no importa, yo me como lo que sea. Y no estamos hablando de amor, ¿ok, chicos? Cálmense porque...
0: Lo pensaste.
1: Que se quedaron de... Ay, no, lo pensaste. No, estoy hablando de comida, de alimentos.
0: A ver, escuché las historias de la gente de las tortas de gelatina.
1: Tortas de gelatina.
0: Tortas de gelatina.

0: gelatina. Literal, tomaban una torta, pac, la abres, mitades, y le ponían gelatina. O sea, de cuadritos, de molde, no, de lo que sea.
1: Chris, hay que probarlo.
0: No, dicen que no sabe mal. Que tiene gracia.
1: Oye, tengo una idea. Para cuando regrese David. Vamos a poner. No, cuando regrese David. No, que la gente nos mande 10 cosas que. O sea, 10 alimentos randoms, o 5 mínimo, que debamos de comer y nos los comemos todos los
0: no,
1: tres.
0: No, esos retos locos.
1: Retos locos, ajá.
0: A ver, si la gente
1: un
0: lo.
1: Un licuado de plátano con salsa Valentina.
0: Bueno, eso ya está medio loco, pero. Y está medio loco, pero a ver.
1: Pero va. Ok, te late que la gente nos diga al 22-15-87-56-57. ¿Ese va a ser el regalo de David?
0: No que creo que lo disfrute regrese, mucho, pero va.
1: Hagamos mínimo 5.
0: Todo por el equipo.
1: Todo por modo avión.
0: Vamos a morir en el proceso.
1: Vamos a decirle a nuestro bello productor. Ay, bello.
0: Ay, JD.
1: ¿Qué? No, ¿qué?
0: No, ve su lágrima.
1: Ay, no, sí, JD, eres bello. Obvio, sí. Ay, yo. Que nadie te diga lo contrario, ni yo.
0: Sí.
1: Nos pones todos los nuestros retos que nos manden, pero nosotros no vamos a poder ver. Y tenemos que adivinar qué es.
0: Le vamos a ir sumando una venda y algo así. JD,
1: si no lo cumplen, les ponemos un castigo, porque ya llevan dos retos que no cumplen.
0: ¿Cuál?
1: En la noche, nadie quiso.
0: Claro que sí, yo dije que sí. Nadie se quiso anotar.
1: No, yo sí iba a ir al.
0: Yo dije que sí. No, ya dije que sí.
1: Pero bueno, ok. ¿Otra cosa random? ¿Otra cosa o algo que es normal pero para otros es horrible?
0: A ver, algo que es normal para otros es horrible. Es que creo que está bien fácil en comida. Para mí siempre se me ha hecho extraño la gorra que no tiene la parte de arriba. Siempre, okay. La que mal llamo.
1: Es horrible.
0: Un poco. Es que yo la llamo la gorra de repartidor de cartas.
1: Yo.
0: Sí. Es que conozco mucha gente que le gusta jugar cartas. ¿Qué? Y que por alguna razón creo que lo vieron en películas o algo. Se pone su gorra y así, aunque okay. Estén adentro.
1: Sí. Pero no sé si se vaya con otro tema.
0: Sí. A ver.
1: El de las cangureras. Todo el gremio del.
0: Tenemos un debate. No, pero dales contexto, porque tenemos ahí desde ayer, bueno, desde la semana pasada. Un debate, así bien fuerte, porque vimos a mucha gente en la feria con una o con otra.
1: Ajá. A ver, según yo, pero este es para los hombres. Si eres mujer, bájale tantito, dame chance, ¿ok? Todos los hombres, ahora sí, pongan atención. ¿Listo? ¿Qué prefieren los hombres hoy en día? Juan Carlos, JD, perdón. A ver, díganme. ¿Qué prefieren, mariconera o cangurera? Su cara.
0: Yo creo que...
1: Mariconera, sí se ve.
0: Mariconero, cangurera, es que...
1: Cangurera, no, a ver tú. No, o sea, no hay opción, Fer.
0: Mariconera.
1: Mariconera.
0: Es que la cangurera es de papá.
1: La mariconera no se ve mal.
0: Ajá.
1: O sea, es que siento que, a ver, es justo, ¿sabes? A ver, no nos juzguen, ¿ok?
0: ¿Sabías que David...
1: Juzgados ustedes.
0: David pensaba que tenía una canción.
1: ¿Cuál? ¿David?
0: Sí, David.
1: ¿David pensaba, tenía una canción?
0: No, que había una canción específica de la mariconera.
1: A la de...
0: Era un villancico. Lo confundió con un villancico.
1: Bueno, ok. Pero si yo tuviera que elegir que diga, ay, voy a vestir a mi hijo.
0: ¡No!
1: O a mi novio, o a mi papá. Ay, ¡no! No sé, o sea, un hombre, pues.
0: ¿A tu papá le pondrías la cangurera? Es que la cangurera es de papás.
1: Ay, no sé.
0: La cangurera es muy de papás. Yo creo que sí.
1: Yo creo que también, pero de los que están en el micro por las maneras, ¿no?
0: Ya me luego.
1: No. A ver, ay, miren,
0: a
1: ver, ustedes.
0: ¿Has visto a los señores?
1: Los chicadores. ¿A poco no?
0: Ya, luego.
1: No, bye. Ustedes no me ayudan de nada. Jenny. Es una buena onda porque llevan muchas monedas. Yo lo haría.
0: ¿Has visto a los señores que llevan en el cinturón una bolsita? No sé cómo se llame.
1: ¿Cinturón?
0: Sí, en el cinturón se pone una bolsita específicamente para ponerle monedas.
1: No.
0: Yo pensaba que eso era muy de papás hasta que empecé a ver gente muy, muy, muy joven.
1: ¿En serio?
0: Que lleva, sí, una como bolsita de...
1: ¿Como un monedero?
0: Sí, como si fuera una especie de monedero, pero en el cinturón.
1: Ok.
0: Y pac, ahí lo abren y le ponen monedas. Y yo de... ¿Qué? Se me hacía muy extraño.
1: Wow.
0: Yo no lo consideraba así, que digas, bien normal.
1: Igual.
0: Pero al mismo tiempo dije que útil.
1: Pues sí, es que... A ver, yo conozco a alguien que útil... A ver, y eso se los pregunto igual a los hombres y mujeres. Aquí ya van a entrar los dos.
0: A ver.
1: ¿Ustedes sí utilizan los bolsillos de sus pantalones?
0: Sí.

0: ¿Sí? O sea, yo pensé, es que la mayoría en los pantalones de mujeres, a ver, son de adorno.
1: Eso sí es cierto, es que no tienen bolsas. Pero, de...
0: Yo conocí a una persona que en verdad en sus bolsas de pantalón llevaba plumas, cartera.
1: Ah, bueno, ya, eso es una locura.
0: Un chorro de cosas que decía, ¿qué? ¿Cómo te cabe tanto? ¿Y cómo, por qué las utilizas? Ay,
1: no, es que yo creo que son diferentes. Las bolsas de los pantalones... O, bueno, los pantalones de hombre llegan a estar a veces exageradamente grandes.
0: Yo que la laptop. Ay, sí.
1: Casi, sí, llevas una laptop. Una vez una persona llevaba una impresora, casi.
0: Ay, la bolsa de Hermione, ¿no?
1: Casi. No, pero sí, o sea, ¿qué te puede caber en las bolsas? A ver.
0: Pues dinero. Yo lo ocupo para mis monedas.
1: ¿Unas que otras monedas?
0: Ay, yo ya ven, y yo joseando las cangureras.
1: ¿Cuántas monedas puedes llevar? Es que tampoco quieres ir como sonaja.
0: Pero es que en verdad yo conocí a alguien que usaba plumas. Hazme
1: a ver,
0: plumas, cartera, audífonos.
1: Peores experiencias. Wow. Peores experiencias. Alguien que lleve plumas en el pantalón.
0: No, pues que se te entierre, ¿no?
1: No, o sea, sí, puede pasar. La peor experiencia, y eso lo vivieron muchos de mis compañeros de la secundaria, que se boten.
0: Ah, ok.
1: Que se boten y tu pantalón con su mancha de tinta, o aquí o en el trasero.
0: Yo tenía esa mala suerte con las plumas.
1: ¿Se te botaban?
0: Siempre se me botaban las plumas. Siempre. ¿Por qué se debe?
1: No sé.
0: Científicamente, ¿a qué se debe? ¿Presión? ¿Calor?
1: Tal vez el calor, tal vez la mala posición, no lo sé. Okay. Pero en la ropa ya estaba muerta. Sí, okay. Sí. Bueno, o sea, terrible.
0: Pues sí, o sea, yo creo que es mi pregunta para los hombres y mujeres. Y, o sea, para mujeres siento que es más extraño porque te digo, las bolsas de mujeres normalmente no tienen, o sea, la bolsa es ficticia. O sea, como que nada más es la figura, la forma, pero sí, no sí, sí. Es bolsa.
1: Es chistoso, eso lo hace extra chistoso.
0: Por eso preguntaba, pero ok, continuamos, Fer. ¿Con qué vamos a ir ahora? O sea,
1: vamos a ir, yo voy a dejar que la gente piense un momento entre mariconera... No. Y cangurera.
0: Ok.
1: Que lo piense en un momento, en lo que vamos a una canción.
0: Al 2215-8756-57 y vamos a nuestro primer corte, porque, pues, ¿qué creen? Pues
1: sí,
0: irnos a corte.
1: Sí, porque ya hasta pone, ¿cómo es? Unas tijeras.
0: Nos y vamos así. A ir con esta canción que se llama Inglés en Miami.
1: Sí, Inglés en Miami.

0: una breve pausa.
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0: pero... Tampoco me la sé.
1: Sí, sí te la sabes. Es que te está bien pegajosa. La escuché una vez y es mitad reggaetón, mitad merengue. Pero está pegajosa.
0: ¿La bailarías en tu boda?
1: No creo, pero... No creo, pero si suena, dices, bueno, va. Pues la que te puedo decir, oye, la de Inglés en Miami, cuando dice toco, no se lo canten a sus compañeros, se les pega y cuando ves ya estás cantando, en tu mente estás toco.
0: A ver, además de que yo no me acuerdo qué día la canté y después Fer me dice, oye, ¿cuál era que estabas cantando de toco? Y ya, se le pegó a Fernando, o sea...
1: No, es que a todos en el área... Dan estaba cantando, David en su momento estaba cantando, bueno, no estaba cantando, estaba volviendo loco. Mira, JD también, todos.
0: Es muy buena. Oigan, sí. Pues ya regresamos. Recuerden que si nos quieren mandar algún mensajito al 22-15-87-56-57, recuerden que estamos en modo avión.
1: Sí.
0: Para pasarnos un ratito relajados, para que se relajen, para que disfruten,
1: para que se desconecten.
0: Si quieren funar a alguien, funenos, márquenos, le marcamos a sus ex, les marcamos a sus papás, allá.
1: No, pero
0: a sus mamás, los acusamos.
1: Y también damos los resultados porque...
0: Ah, sí, es cierto. Oiga, ya tenemos los resultados de la encuesta de...
1: Cangurera contra mariconera. ¿Quién ganó?
0: ¿Quién crees tú que ganó?
1: Ah, yo ya me imagino quién ganó.
0: Sí.
1: Es que es obvio.
0: Es obvio.
1: Estaba fácil.
0: Pues, bueno, sí, la verdad, ahí están los resultados. ¡Ganó la mariconera!
1: A falta de más opciones, ¿eh? A falta.
0: La tercera persona que nos respondió se lleva una cangurera. Ah, no. La
1: mariconera oficial de modo avión.
0: ¡Ay, te imaginas!
1: Sí.
0: Ya merch oficial de modo avión.
1: No sé qué vamos a hacer con la cangurera, no sé quién la va a usar. Pero ahí la tenemos.
0: Pero la mariconera se la llevó la tercera persona, así que...
1: Llamen para reclamarla.
0: Para reclamar. La terminación 7312, manda un mensaje y...
1: Sí, acá tenemos.
0: Imagínate, sí, ahí hay un chorro de terminaciones 73.
1: Ah, bueno, afortunadamente solo tenemos uno. Ay, solo tenemos. ¿Te parece?

0: código, ¿no? De
1: 3312, no puede ser.
0: Pero no, ya estoy divagando yo. Oigan, a ver, Fer, yo necesito que me digas tú, pero en serio. O sea, que tú tienes el dineral.
1: Ajá.
0: Que tienes, pues sí, tienes el dinero para poder ir a ver a tu artista favorito.
1: Ajá, esto, va, suena bien.
0: ¿Cuánto es lo máximo que tú pagarías por ir a ver a tu artista favorito?
1: Oh, rayos, rayos.
0: Me encanta, Fer. Esto está muy difícil.
1: No, es que sí está muy difícil. Porque ayer platicábamos y dábamos un contexto bien específico de... Ajá. Es una presentación exclusiva.
0: A
1: no,
0: ver, ¿quién
1: no
0: es
1: va
0: tu grupo favorito?
1: Ay, es que no tengo grupo favorito.
0: ¿Artista favorito?
1: Tampoco.
0: Dios.
1: No lo sé. Tengo muchos grupos. Tengo muchos grupos favoritos. No. Tengo muchos grupos favoritos. Pero yo creo que sí. Digamos, si estamos hablando como de... ¿Qué te gusta? ¿10? Estábamos poniendo 10.
0: A ver, es que yo puse un ejemplo.
1: Una exageración ya.
0: No.
1: Sí.
0: Yo puse un ejemplo que yo pagaría si tuviera el dinero. No, es que me roben allá afuera, no lo
1: A ver, no. Para un concierto exclusivo
0: ¿De Justin Bieber?
1: De Justin Bieber.
0: O sea, exclusivo, ¿de qué? ¿Va a ser para mí?
1: Casi. O sea, o no sé, van a ser contadas personas.
0: Van a ser contadas las personas que...
1: 30 personas, 30 personas.
0: 30 personas. ¿Y voy a poder tomar una foto con él?
1: Sí, es más, hasta puedes platicar con él y así.
0: Primero aprendo inglés.
1: Ya no.
0: Ok, Justin aprende español. ¿Alguna de las dos? No.
1: Sí sabe, ¿no?
0: Pues tal vez dice te amo mal, pero lo dice.
1: Él lo intenta.
0: México y así. No, yo creo que... Pues es que mira, ya me la pusiste más difícil. Porque si me estás diciendo que nada más van a ser 30 personas, que voy a poder platicar con él.
1: Sí, la foto, la plática.
0: Yo sí pagaría... Ay, no, se puede escuchar muy... De 15 a 20 mil pesos por ver a Justin Bieber.
1: Hay gente... No puede ser.
0: Pagaría hasta 10 mil pesos por nada más...
1: Por estar cerca.
0: Por estar cerca en un concierto normal y que nada más salga con su laptop. Pagaría hasta 10 mil pesos.
1: Bueno,
0: sin tema alguno.
1: No lo justifico que aparezca en un show que te gastas un montón, que aparece con su lap nada más y se siente que te canta, pero pues es que su giro no era ser mega espectáculo.
0: Su giro de su mega espectáculo fue hace muchísimos años, fue cuando tenía, ponle tú, 18 años, ya ahorita...
1: ¿Qué edad tiene? ¿Cuántos
0: años crees que tiene Justin Bieber?
1: No sé, como...
0: Es papá.
1: Justin Bieber ya es papá.
0: Ya, Justin Bieber ya es papá. Ponte la de Daisy's.
1: ¿No?
0: Daisy, de Justin Bieber, o una que te guste de Justin Bieber, la que quieras.
1: Justin Bieber ya es papá.
0: Pero una buena.
1: No puede ser.
0: Sí, ya es papá.
1: O sea,
0: yo... O sorry, algo así.
1: Está como por sus 30, 30 y cacho.
0: Tiene 30 y... O... ¿En qué? Tiene 32
1: años. ¿32
0: años? Es el 94.
1: Bad.
0: Del 1 de marzo. Ay,
1: no puede ser. Wow. Me lo seguí imaginando en sus 20, haciendo desmanes y esas cosas.
0: No, pues mira, ya no, ya es un hombre casado. Y es increíblemente guapo y talentoso. Ya no saca música tanto como antes, pero ok.
1: O sea, este fue su regreso. O sea, su show de la laptop fue su regreso.
0: Y que mucha gente quedó impactada, tanto positivamente como negativa. O sea,
1: ¿Cuánto tiempo tenía fuera de los escenarios?
0: Ya bastante tiempo.
1: ¿Como más de 5 años?
0: Sí, yo creo que sí, más de 5 años, sin duda. No sé.
1: O sea, esta canción...

0: enamora de eso. No ya, solo así. Gente física. Pero bueno, ok, regresemos al tema. El tema es, ¿cuánto es lo máximo que tú pagarías para ir a un concierto? Yo ya dije que si es exclusivo, o sea, de que tenerlo aquí cerca de mí, unos 20 mil pesos. Si es, no sé, VIP, 15. Y si es un concierto normal, hasta 10.
1: Ah, yo creo que los 10 suena un número ahí que...
0: Pero a ver,
1: medio exagerado, no lo sé.
0: Es alguien que en verdad, pongámoslo ya, pasó de este plano terrenal. Ya está en el cielo.
1: Lo van a revivir por un día.
0: Lo van a revivir, Fernando, solo por ti.
1: Por un día. Para un concierto.
0: Para que te cante. Pero te dicen, oye, Fer, pues... Y tienes el dinero. O sea, deja tú. Tienes el dinero.
1: Ah, bueno, es que así cambia. O sea, bueno, sí.
0: Ay, oye, también yo dije que si yo tuviera el dinero pagaría 20 mil pesos. Si no, tampoco.
1: Es que quién sabe. Hay gente que sí se lanza. No sé, yo creo que tal vez los 10, tal vez los 15.
0: Ok.
1: O tal vez nos volvemos locos y van en grande. Pero

0: Sí, yo creo que sí.
1: Ok.
0: Si es así una banda que digas, nunca más la voy a volver a ver, sí.
1: Oye, ¿por qué crees que saqué este tema?
0: Por BTS.
1: Exacto, por BTS, porque oye, yo quedé impresionada con la cantidad. Pero a ver, es como Justin en mis tiempos de...
0: Justin llegaba, yo no lo recuerdo muy bien, pero tenía su club, su fandom.
1: Claro, nos llamamos.
0: Hasta la fecha, ¿no?
1: Ay, yo nos llamamos, no, ya no, la verdad.
0: No,
1: ya
0: no
1: estaba,
0: había,
1: yo cringe yo decir eso.
0: ¿No había dos facetas?
1: Se llaman Believers.
0: Ajá, pero ¿no había otras?
1: No, siempre somos...
0: ¿Siempre han sido las
1: mismas? Siempre
0: hemos sido
1: las mismas. Pues tal vez ya crecimos, pero...
0: Me acuerdo
1: a ver,
0: que...
1: nunca fui tan fan. A ver, voy a reconocer. También yo estoy viendo bien, puedo ser. Pero nunca fui de esas niñas que se vestían de que de morado la gorra y casi, casi...
0: Ajá, así no.
1: No, así no fui.
0: Y que decían cómo era Justin Bieber y que hacían Believer y hasta...
1: Salió en La Rosa de Guadalupe incluso.
0: ¿En serio?
1: Sí, y ya de hecho... Por eso estoy sacando el tema de BTS, porque hubo un tiempo, o sea, muchísimos años, que en La Rosa de Guadalupe salió un capítulo en donde muchísimas niñas se quedaron sin el boleto para ir a ver a Justin Bieber.
0: Sí, es cierto que hacían lo imposible por conseguir su boleto.
1: Imposible, y justo el capítulo se trata de que una niña la querían como estafar o extorsionar o secuestrar, no me acuerdo muy bien, algo muy feo. Entonces era concientizar a las chicas o a las niñas de que por mucho que sea un artista favorito, digo, si no encuentras el boleto, bueno, no arriesgarte, sí. Porque hay muchísimos, deja tú, lo mínimo es que te estafen.
0: Sí, yo me arriesgué y perdí mi boleto de BTS.
1: Ay.
0: Bueno, puede ser.
1: Laurita pudo haber perdido su boleto de BTS.
0: Sí. Si nos está escuchando,
1: Laurita,
0: sí.
1: Ahorita esperemos en algún momento poder llevarte a ver BTS.
0: Ah, sí estuvo, ¿no?
1: ¿Qué?
0: ¿No estuvo allá?
1: No,
0: yo
1: fue,
0: me lo imaginaba.
1: No consiguió su boleto, ah, es lo que te estoy diciendo.
0: Sí, y entonces, los revendedores se ponían muy locos.
1: Pues a mí me pasó que con, bueno, a Juan Carlos y a mí nos pasó con Bad Bunny.
0: ¿Con Bad
1: Bunny? ¿Los revendedores? ¿Hasta cuánto, 20?
0: Ay, no,
1: bueno, o sea, ponle tú unos, de unos 10 a unos 15.
0: ¿De
1: pero
0: 10?
1: Boletos que estaban en 2,000 pesos, pero como ahí... se puso la casita que era como, ajá, el escenario principal.
0: Que al final creo que Bad Bunny iba, venía y entonces a todo el mundo le fue bien.
1: Sí. Justo era lo que era el concepto, ¿no? Que todos disfrutaran del concierto. Pero a muchos les pasó que los revendedores... ¿Que cómo se podría? Y yo...
0: ¿Cómo eliminas?
1: Me encanta que en este programa yo estoy sacando mis dudas existenciales.
0: ¿Cómo eliminas?
1: ¿Cómo moderar a un revendedor?
0: Bueno,
1: ¿que no se vendan tantos boletos?
0: No, lo han intentado de muchas formas. A ver, la primera, que te limitan tu compra como de 4 o algo así. Por,
1: okay.
0: Hay un número. Por tarjetas hay un número. En taquillas, bueno, si hay alguien que todavía compra en taquillas, dejan cierto número porque ya todo es digital. Pero, pues más allá de eso, creo que es la oferta. No puedes prohibirles que te compren boletos. Porque...
1: Pero es que justo, oye, hay muchísima gente que revende. No lo revendan, oigan, por favor.
0: Es que imagínate, ¿no se te hace sospechoso que de repente alguien te diga, ah, sí, te voy a comprar 20 boletos, pum? Y tú de, ¿a poco vas a llevar 20 personas? No, pues obviamente no.
1: Son carísimos. No, la verdad es que yo estoy muy enojada. Pero justo íbamos a ese tema que... Para ahorita este fin de semana, ¿no? De viernes a domingo.
0: Sí.
1: Vino BTS. Wow. Y aparte estuvo
0: la
1: en el...
0: fila.
1: En
0: el Zócalo, en el Zócalo.
1: No, en la...
0: En el Palacio Nacional.
1: En el Palacio.
0: Sí.
1: Wow.
0: O sea, toda la gente que estaba en el Zócalo se volvió una locura, sí. Y las filas para el concierto, otra locura. Y en el concierto, otra locura. O sea, yo nada más veía así, gente, yo de...
1: Oye, que una historia muy bonita.
0: ¿En serio?
1: Sí.
0: El fan más... ¿Fan no, de BTS?
1: Obviamente, pues hubo muchísimas niñas, muchísimos adolescentes, personas que no consiguieron su entrada para BTS.
0: Ajá.
1: Entonces, la presidenta mandó llamar a los de BTS.
0: Ajá.
1: Y llegaron ahí al palacio.
0: Ajá.
1: ¿Me creerás que grabaron a una mamá con su hija? ¿De que no consiguieron boletos? Ay, yo lloré. Ay, yo lloré cuando lo vi. O sea,
0: pero les regalaron un boleto o algo así.
1: Sí.
0: Ya me estaba asustando.
1: No, o sea, era una chica, bueno, era una señora con su hija, que como no consiguieron boletos, dijo, bueno, a ver, yo lo imagino así. A ver, mi amor, no vamos a poder ir a ver a tu grupo favorito, a tu banda favorita, pero pues mínimo lo vas a ver afuera, en el Zócalo, ¿no?
0: Y te van a saludar.
1: Entonces, en el video real,
0: imagina que eres tú.
1: Ellos saludan, y la mamá y la niña saludan, y se abrazan y se ponen a llorar. Entonces, alguien las grabó. Una persona que tenía boletos.
0: Alguien caritativo de, hay que llevarlas al concierto.
1: Alguien dijo, pues, mira, ¿no? Ángel Fernando.
0: Es que suena muy...
1: Qué horrible.

0: Me están haciendo burla aquí. Pero bueno, esto pasó.
1: ¿Sabes de qué me acordé? De,
0: yo creyendo vino... que el canguro sí subió al avión, ¿no? Y que sí, no era allá.
1: Cuando vino AC/DC, grabaron en México la historia del fan. Bueno, así la titularon, el fan más viejo. Y ponen desde que el señor sale de su casa, su travesía en metro, y va con su andadera y su playera.
0: Es un comercial.
1: No, no. Se veía muy triste y todo. El señor sí puede.
0: Ay, no, qué horribles personas son.
1: No, es que se veía genial. Y hasta el señor...
0: Les vuelvo a contar mis momentos más sensibles, porque Fernando se está burlando de mí.
1: No, claro que no. Es que en parte dices, pues, ¿sabías que le podían dar el boleto? Tal vez.
0: Sí, me la creí.
1: Pero
0: yo me creo muchas cosas, Fernando.
1: ¿Tú? A ver, si tú llorarías con la posibilidad de que te dieran el boleto. Ese es un sí.
0: A ver, si yo fuera la mamá y es mi hija, claro que lloraría.
1: No, pero...
0: A ver, no tuve el recurso para comprarle un boleto. O sea, es que no sabemos el contexto.
1: No, pero...
0: ¿Alcanzó boleto o si simplemente no tuvo el recurso?
1: No, creo que no alcanzó porque se saturó. O sea, las páginas se saturaron.
0: Ya no consiguió.
1: No, era una locura. Ella era la 1,000,000 para o algo así.
0: Entonces imagínate, si mi hija tiene esa ilusión. Y yo digo, bueno, pues a ver, vamos aquí al Zócalo de la ciudad, ponle tú. Ahí para que el mínimo los veas.
1: Y así no es eso muy triste.
0: Porque creo que es lo mismo, ¿no? Los ibas a ver desde la misma distancia.
1: Tal vez.
0: No iban a cantar.
1: Tal vez.
0: Aquí nada más iban a saludar y te iban a decir hola.
1: Bueno, dices ya, es algo.
0: ¿Cómo los ves?
1: Algo es algo.
0: Y que después me digan, te ganaste un auto. No, es cierto, no. Te ganaste unos boletos. Ah, yo sí lloro.
1: No, pero está genial. La verdad es que está genial. Pero a ciertas personas tal vez les daría un poco de cringe. Y justo por eso... Por eso iba. Cosas que dan cringe.
0: Cosas que dan cringe.
1: En gente cercana, como tu pareja. Hablando. Ay. Hace un rato.
0: Yo sí tengo una, pero no sé si me van a fundar a mí.
1: Hace un rato estábamos diciendo
0: no,
1: de.
0: No, no puedo decir eso.
1: Sí, sí puedes.
0: Bueno, ok.
1: Todos lo decimos por el equipo, por modo avión.
0: Por esta ocasión no lo voy a decir, pero. Imagina. Lo voy a decir en secreto.
1: Estamos así de. Hazlo por mí, por modo avión.
0: Es que. No puedo. Bueno, a ver,
1: te voy cosas...
0: a poner un contexto para que me entiendas por qué no lo puedo decir.
1: A ver, contexto.
0: Pedir fotos.
1: Pedir... Wow. A ver, ¿qué tipo...? Sí, es que yo creo que... ¿Qué tipo de fotos? Antes...
0: ¿Ya?
1: Sí.
0: Eso me da cringe.
1: Ay, pedir fotos, sí.
0: Pedir fotos a, supongamos... Pues pedir fotos.
1: Pedir fotos por pedir
0: fotos. No, pero a ver, no.
1: Sí, no. Por eso te dije, el contexto. Oiga,
0: no, perdónenme.
1: No, yo me imaginé, digo, ay, ¿qué tipo de fotos?
0: O sea, supongamos...
1: Jenny.
0: A mí me da
1: ¡qué rico!
0: Que alguien que yo conozca, amigo, amiga, pareja, lo que sea, que...
1: Ay.
0: Pues sí, le pidan fotos a...
1: ¿A su pareja?
0: No, pues... No sé... A personas del público,
1: A personalidades.
0: Personalidades.
1: Ya, a ciertas personalidades.
0: A ciertas personalidades, sí.
1: Bueno, hay mucha gente que lo hace. Es más, hasta tienen su perfil lleno de puras personalidades. Sí, da un poco de cringe. A veces porque hacen la misma pose.
0: Sí, no. Pero pues cada quien. Yo quién soy. Mejor no me las tomo ya. ¿A ti qué te daría cringe que hiciera tu pareja? O sea, que digas, Vane, pon... Al sabido, ¿eh?
1: No
0: puede
1: ser.
0: Porque ¿qué tal y lo haces?
1: Me van a vender. No. A ver, yo tengo unas historias respecto de gente que me contó de qué le da cringe de su pareja, pero ponen que, pues, como que en un contexto anónimo.
0: Ok.
1: Contexto.
0: Es Fernando.
1: Ajá. Contexto anónimo. Una persona contaba, en versión anónima, que le daba cringe de repente ver a su pareja, o sea, el hombre, ver a su pareja en su rutina de, no la de maquillaje, sino la de me quito esto por acá, sí.
0: ¿A poco?
1: Sí. Que
0: ay,
1: le...
0: no, es lo más íntimo, perfectamente precioso.
1: Justo, creo que por yo me quedé así de, pues, ¿qué estás viendo? Dice, no, es que veo que de repente entra y como que con unas pinzitas acá, sí, y con esto acá, sí. No me daría cringe, pero creo que el sujeto se estaba haciendo en su cabeza. Decía, ¿y cómo sabe esto? ¿Y cómo sabe esto? ¿Y por qué le pidieron ayuda para quitarse?

0: un bello, una vez. Y entró entre, me da cringe, entre me estoy volviendo loco, entre no puedo hacerlo y entre creo que esto te lastima. Y que la persona se queda así de, pero o sea, si te estoy pidiendo ayuda es por algo, no para que entres en crisis.
1: Si Juan te dijera, Fer, ayúdeme a quitarme el bigote, ¿te ayudarías a quitarse el bigote?
0: No tiene bigote.
1: Ay, todas tenemos bigote, Fer.
0: ¿En serio?
1: Sí.
0: No he visto.
1: Ay. O sea, ¿quién? Ay, súper chiquito, pero sí tenemos, pues, oigan.
0: ¿Sabes de qué van con...?
1: Necesitamos la realidad,
0: ¿cómo?
1: Por favor.
0: Sí. Realidad alterada. ¿Cómo dicen? Yo desconcentrado porque veo a mi amiga, le veo el bigote.
1: El meme. Oigan, si un día les pasa conmigo, please, y díganme. No, nada más me vean.
0: Jenny, ¿por qué?
1: No, no, no, no, no, no tengo bigote, amigos. Las mujeres no tenemos bigote.
0: Ah, ¿ves? ¿Ves?
1: Obvio, sí, ay, tenemos, Fer.
0: Sí, pero todos lo saben. Imaginamos que no existe.
1: Sí, no, no existe.
0: Imaginamos que no existe.
1: Bueno, es que no sé cómo me sentiría yo. O sea, si me lo dicen a ustedes que ya les dije, de... no tengo tema. Ajá. Ya, yo les estoy diciendo públicamente que me digan. Pero si mi pareja me dice, ay, Jen, ¿tienes bigote? Ay, no, qué pena. No.
0: Ya estás entrando en crisis, tu cara así.
1: Sí, ay, no. Trágame tierra, no, qué oso.
0: A ver, pregunta para el público. ¿Ustedes le dirían a su pareja, ¿tienes bigote? No. Yo creo que no.
1: Pero ¿cómo le haces saber qué tal y...?
0: A ver, solo en mi imaginación, creo que contacto. Si tú me preguntas, ah, ¿con qué...? ¿Con qué es esa rasuradora que suena?
1: No, qué horrible.
0: Te equivocaste, era una ceja.
1: Ay, no.
0: ¿Has conocido a alguien que se haya volado un pedacito de ceja y no le haya quedado?
1: He visto muchos videos, pero que yo conozca así bien, no.
0: Bueno,
1: por esas personas que se quedan sin ceja o sin pestañas porque les explotó el boiler.
0: No,
1: qué horrible.
0: Una vez un compañero, no sé si era la preparatoria, sí le yo pensaba que eso no pasaba, que era un chiste. Ajá. No, pues en efecto sí le dio un flamazo cuando prendió su boiler y llegó y se le había quemado parte, se levantó el cabello, no. Se le había quemado parte del cabello acá, sí, no tenía cejas.
1: Ay, no.
0: Bueno, sí tenía, pero como por acá, sí. Entonces, solo las tenía las orillas. Lo del centro ya no había. Y pestañas, pues estaban muy chiquitas.
1: Pobrecía. Oye, ¿qué harías si tú te quedas sin cejas? ¿Te las pintas? ¿Te las tatúas? ¿O andas sin cejas?
0: Yo creo que andaría sin cejas.
1: ¿Sí?
0: Sí, sí, sí.
1: ¿Te digan el sin cejas?
0: Pues sí. Es que pintármelas, sé que me quedarían disparejas.
1: Ok.
0: Se verían bien extrañas y luego así de...
1: Y tatuártelas como que demasiado, ¿no?
0: Crecen, ¿no? O ya no vuelven a crecer.
1: Ay,
0: tuve un compañero, y ese sí, qué bueno que... Un compañero en la uni que se hacía trucos con fuego, o sea, giraba, prendía...
1: ¿Malabares?
0: Algo así, como artes circenses, pero prendía unas bolitas así, pack, de fuego y las giraba y toda la cosa. ¿Eh? Se veían impactantes en videos de noche. Pero tú dices, ah, sí, yo las veo, pero de lejos.
1: Ajá.
0: La cosa es que un día llega a clases y toda la cosa, un lunes, y todos lo vemos y nos quedamos de, está bien extraño.
1: ¿Qué pasó?
0: ¿Qué tiene? No, pues le pasó lo obvio. Una bolita le cayó en el cabello. Pero él tenía el cabello largo, más o menos como abajo de los hombros, toda la cosa.
1: Ay, no.
0: Y lo tenía parejo. Uh-huh. Bueno, el problema es que pues se quemó parte de del cabello de enfrente y él consideró que era una excelente idea.
1: Taparse.
0: No. Se dejó su cabello largo.
1: El extremista.
0: Pero se hizo un corte como de Dora, una ventanita así.
1: ¡Ay, no!
0: Y le caía. Vulcano. Le caía su cabello largo acá. Aquí una ventanita, ta.
1: Ya me acordé.
0: Se veía.
1: Me da cringe. Que me hubiera dado cringe actualmente.
0: Ajá, a ver.
1: Actualmente, en su momento sí anduve.
0: ¡No!
1: Los que decían los mohicano. ¡Ay, no!
0: A ver.
1: O sea, a ver, si yo ahorita.
0: Es que hay de mohicano a mohicano.
1: De que alguien muy guapo.
0: Alguien muy guapo.
1: Un mohicano.
0: Ajá.
1: De que, ¡ay, no!
0: Pero a ver, un mohicano que tenga que una cresta hasta.
1: Ajá, dices que eran así.
0: Sí, pero ¿qué tan grande? ¿O no importa?
1: Es que creo que se ve peor los que no, está súper cortito el cabello y sus, no sé, ay, no lo sé.
0: Es que fue como una moda, o bueno, no sé si todavía sigue
1: como
0: de moda.
1: Como las niñas que éramos, no es cierto. Yo
0: es no que sé. No sé si recuerdas gente que se hacía el mohicano, pero aparte se dejaba como peso pluma aquí atrás, más largo, que caía en el cuello como una colita, sí.
1: Sí, no.
0: Ah, y rapado de los lados. Sí, sí.
1: Creo que sí diría, mejor. Rápate.
0: Tú así, tú lo llevas de, ¿por qué me traes a que me corten el cabello?

0: Y yo, ay, es que tienes piojos. Rápate. Ay, si no. Yo bien.
1: No, pero. Pero. ¿Tú anduviste con alguien que tenía muy cano?
0: Pues es que estábamos chiquitos. De que, o sea, a ver. Ay. Se le justifica, déjenlo. Ay. Ay. No, o sea, de que tenía que 12 años. No, cierto, 13 años.
1: 13 años y su moicano.
0: Era como la moda, pues.
1: Ah, pues es que sí, o sea, sus
0: Pero si ahorita digo, no, ya no.
1: No, pues es que ya es una moda que pasó. O sea, ¿tú saldrías con alguien de la actualidad que tenga su moicano?
0: No.
1: ¿Así? ¿No? No importa qué tipo de moicano o algo.
0: No, no, no, no.
1: El moicano moderno, no sé cuál
0: sea. ¿Cuál es el moicano moderno?
1: No sé, lo estoy inventando.
0: Pues no sé, pero... Yo creo que sí, el corte moderno ahorita.
1: ¿Saldrías
0: sí
1: con alguien que tiene el corte de peso pluma?
0: No. No. ¿No? Justo es lo que les iba a decir. Yo siento que ahora este es el corte moderno, ¿no? Como el de peso pluma y... No, siento que no. O sea, a ver, cada quien. ¿Qué tal y me enamoro? Y digo, wow.
1: Nadie te cree, te están viendo de Londres así de no.
0: Pues miren, por amor uno hace mucho.
1: Como cambiarse.
0: Y acepta mucho.
1: Cambiarse el corte de cabello.
0: Ay, sí. ¿Se imaginan? No, cállate. Ay.
1: A ver, puede
0: ¿Hay
1: que.
0: Hay personas que hacen a la otra persona que se cambie el corte de cabello o hasta el peinado. Ajá. Por su sex.
1: No,
0: y yo sí conozco una historia.
1: A ver.
0: Bueno. Ay, yo, vamos a quemar a alguien.
1: Sí, sí, sí. Más.
0: Pues yo tenía un amigo.
1: Ajá.
0: Que le hizo que su nueva novia, uh-huh, se cortara el cabello de que de Adora. Porque su ex. Ay, perdón,
1: o sea, él le dijo a su novia.
0: Ajá, dijo como, oye, pues nunca. O sea, pero tampoco fue tan novio. Ajá. Como de, ay, oye, siento que a ti te quedaría increíble.
1: Ya es sospechoso. Desde que tu novio llega y te da recomendaciones de
0: sí,
1: cómo.
0: Claro.
1: Ya es bien sospechoso, ya.
0: Claro. ¿A ti te pasó?
1: ¿Eres tú? Dice que ese.
0: Es JD.
1: JD, ¿cómo pudiste?
0: No, pero a ti te la aplicaron.
1: Ah, o sea.
0: O tú la aplicaste. No,
1: no puede ser. Sí, dice que sí.
0: Y yo, pues era. Ah, no es cierto, no. No, pero sí, o sea, de que le dijo, oye, pues siento que se te vería. Y ella era de cabello larguísimo, o sea, de que tipo.
1: No.
0: De cintura. Y se le veía muy bonito. Aquí el problema fue que ella era de cabello ondulado. Entonces,
1: no.
0: Con el cabello cortito se le veía como más esponjoso. Y pues, obviamente, su ex era de cabello lacio. Uh-huh. Súper lacio.
1: Y le quedaban cortito. Esos cortes.
0: Y la
1: ¿no?
0: verdad, ajá, le quedaba. A ver, también a las chicas les queda bien, pero. Te lo tienes que estar peinando y así, ¿no?
1: O sea, cosas que no quieres hacer, ajá, seamos honestos.
0: Entonces,
1: no.
0: Ella fue como de, es que me dijo que... Oigan, es que me dijo que siente que se me vería bien así. Y nosotros de, no. Y sí le dijimos a esa chica, investiga el corte de su ex. Investiga,
1: o sea,
0: cómo es su ex.
1: Le dijeron antes de que se lo
0: antes
1: hiciera.
0: Antes de que se lo hiciera.
1: Ah, ¿y lo investigó?
0: Sí.
1: ¿Y no se lo hizo?
0: Sí se lo hizo.
1: ¡No!
0: ¿Por
1: qué?
0: Pues no sé, por amor.
1: No, pero.
0: Eso no es amor.
1: No, pues obviamente no.
0: Sí. Hiper bien enojado.
1: Pues es que.
0: La mesa.
1: Es que imagínate, te imagino a ti con tu celular y la foto de B. Su ex tiene este corte y te está pidiendo el mismo.
0: Siento que para el otro programa vamos a dejar de tarea.
1: A ver.
0: ¿Qué es lo que tendría que hacer yo?
1: Uh-huh.
0: Que no es. Algo que digas, no es de Jenny. Jenny no haría esto.
1: Va, Jenny no haría esto.
0: Yo voy a decir, Fer no haría esto. Porque ajá, yo sé que lo estás haciendo por alguien y no por ti. Entonces, esa es
1: a ver,
0: la tarea para los que nos escuchen de modo avión.
1: Y lo titularemos, actos que parecen de amor, pero no lo son.
0: Ajá, actos que parecen de amor, pero no es amor.
1: Sí, sí.
0: Podría, bueno, no sé, lo vamos a dejar tarea.
1: A ver, yo recuerdo, gente, esa fue también una especie de moda pasajera, aunque hay gente que todavía lo hace.
0: Ok.
1: Las barbas de chivo. Y por la barba de chivo me refiero a solo la gente que se deja. No, que se deja solo esto de acá, sí. Eso estuvo cuando yo estaba en la preparatoria, todo, era como una especie de moda,
0: wow,
1: o algo así. Era terriblemente mala.
0: Okay.
1: Pero, ¿tú qué le dirías a la gente que tiene todavía una de esas? Desde la prepa, que nunca
0: desde
1: se la.
0: Prepa y que siga así.
1: Ajá.
0: Pues ya, modernízate. O sea, pero no en mala onda, sea como de. Es que mira, al final la gente siempre va a hablar.
1: Es
0: entonces,
1: que
0: si a ti te gusta,
1: conozco
0: pues date,
1: un
0: pero...
1: caso, un caso,
0: ajá,
1: de una persona que le encantaba, su barbita sí,
0: ajá,
1: se quitaba el bigote y toda la cosa, incluso
0: su barbita,
1: y la tuvo toda la prepa, toda la uni, y quizá un poco más, okay, hasta que conoció a alguien,
0: okay,
1: y esa persona pues le hizo unas recomendaciones que como que no le quedaba, mira acá dicen, ay no puede ser,
0: okay.
1: Sí, le hicieron unas recomendaciones. Le decían que como que no le favorecía tanto.

0: cuando ves, le empiezan a hacer un cambio de look. Él cambió su, cambió su vestimenta, su corte de cabello y
1: vestimenta.
0: Lo último que cambió fue la barbita. Y te diré, mejoró muchísimo. Ahora, ¿tú lo ves? No, pero tú lo ves y es otra persona. ¿Y sabes qué es lo más chistoso?
1: ¿Qué?
0: Cuando cambió todo, lo dejaron.
1: ¡Ay, no!
0: Lo dejaron, sí. Y él también se quedó de, no, pero pues es que mira, ya
1: es
0: todo...
1: Que... Ahí va, él, no cambies por alguien más.
0: No,
1: o sea, cambia por ti. Si tú dices, ¿sabes qué? Mi barbita de chivo me gusta.
0: Le encantaba su barbita de chivo. De verdad le encantaba. Y...
1: Es más, márcanos si te conseguimos una barbita de chivo.
0: Una barbita de chivo, sí. No, fue el último que se quitó y todos hasta nos sentimos mal. Dijimos, ya. Sí.
1: Es más, pásenos el número de la chica.
0: El doctor Pichardo dice que él jamás.
1: ¿Te quitarías la barba? Por. ¿No?
0: No,
1: dice. Pero si te dicen. O te la quitas o te termino.
0: No.
1: Así de plano.
0: Jenny.
1: Te la quitas, obviamente.
0: Dice que sí. No. ¿Sí?
1: No, yo que sí. Mañana va a venir sin barba.
0: Lo están escuchando, lo están escuchando.
1: No, aquí no hay esos retos, pero...
0: Pero.
1: Pero bueno, Fer, la verdad es que se me pasó muy rápido el tiempo.
0: Pasó volando. Gracias a la gente que escuchó Modo Avión. Gracias a los que estuvieron participando. Un saludo a David, que sabemos que nos está escuchando.
1: Sí, que a lo mejor nos regaña. Pero ni modo, David. Pues esperemos verte pronto.
0: Sí.
1: Te extrañamos aquí en Modo Avión. Gracias a todos allá afuera, a producción.
0: A JD.
1: A JC también.
0: A JC.
1: A JD, a Pichardo, a todos. Y pues nada, vámonos. ¿Nos vamos con canción?
0: Sí, nos vamos con canción, lo que se pueda.
1: Nos vamos con Mónaco.
0: Modo Avión.
1: Ah, no es cierto, esperen, nos vamos mejor con Baby Gear de...
0: Sí, una canción con dedicatoria. Que,
1: sí, va con dedicatoria.
0: Que yo pensaba que era de Danny Ocean y tú. No, Mario Bautista.
1: Mario Bautista, precioso.
0: Ya no puede ser. Adiós.

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1: Regresamos al Diamante, apoyando a los Pericos de Puebla.

0: Felipe González en el centro de diamante para cerrar ya la cuarta entrada. Viene en ese momento Moisés Gómez, está Mireña y Dani Ortiz y Granger.
1: Ahí está Moisés, los Pelitos con la segunda mejor ofensiva en cuadrangulares en toda la liga. 36, solo por debajo de los 38 de los Diablos. Rompe cristales por el lado derecho, conteo de una bola con un strike. Los Bravos no se quedan atrás, 27 home runs de manera colectiva. Hoy los Pericos ya tienen el de Dani Ortiz. Así que los Pericos llegaron a 37 cuadrangulares de manera colectiva, segundo mejor en la actual temporada. Dos bolas y un strike. Pericos también es líder en bases robados. Hoy todavía no hay base robada para Pericos, así que se mantienen en 36 robos de base de manera colectiva, superando los 31 que tienen los Charros de Jalisco. Pero los Bravos no corren más. Son 19 estampas para el equipo de los Bravos de León. Conteo de dos bolas y dos strikes. Aquí está la figura de Moisés. 2.98, 8 home runs, 19 producidas. Uno de los mejores bateadores de los Pericos en la actual temporada, junto con Cristian Adames, Lorenzo Cedrola, Stanley Ureña y David Rodríguez. Otro rodado que abre de foul por el lado de tercera. Sin cuestión de producidas, Moisés tiene 19. David Rodríguez llega al juego con 16. Stanley Ureña con 15. Y ya de ahí, bueno, pues Adames, que tiene 14. Erlis tiene 16, pero 10 robos de base. Lanzamiento adentro, la cuenta se va a ir al máximo. 3 bolas y 2 strikes. Conteo que llega al máximo ahora para Moisés. Se juega la conclusión de el cuarto episodio. Saludos a Hunter González desde Cuernavaca, Morelos, a su papá Alberto González. Que le manda saludos también a Chegar, que el domingo estuvieron por acá en el parque. Hermano Cerdán, muchas gracias. Fuerte abrazo. Lanzamiento abierto. La base por bolas. Caminando hacia la inicial, la Mole Gómez negociando el pasaporte. Ya había empujado carrera en la primera entrada con sencillo. Ahora camina el cojín de primera. No hay out y vendrá esta Miureña.
2: Se rompe el idilio de los retirados en fila. Finalmente llega el pasaporte. Entonces ahora para Moisés Gómez. Está Miureña. Entonces se viene a la caja de bateo de uno nada en el partido. 3.33 lo que está bateando. Y un elemento peligroso, como ya lo mencionabas hace un rato, mi estimado Mike. La verdad es que no hay descanso con el line-up del equipo de los Pericos de Puebla.
1: Ahí está Stan Ureña, un saludo a Orlando Bonive, que también manda saludos a su esposa Cecilia Juárez. Dice que Madero, excelente persona, yo creo que se refiere al umpire. Y sí, lo es.
0: Al robo de la intermedia, ya va el tiro, barrido, out en segunda.
1: Cayó encima auténticamente Esteban Quiroz a Moisés Gómez. Moisés ya volteó, ahí a decirle a Bayer que no. A ver si se revisa la jugada. Se animó a salir al robo Moisés con este lanzamiento alto. El tiro de Chicuate también es alto. Y yo creo que esta puede revisarse. Puede revisarse. Al final brinca el pony. Me parece que sí alcanza a tocarle la espalda. Cuando brinca el pony, ahí mismo lo toca.
3: Exactamente, y lo pone fuera, Miguel. Aparentemente, ahí en la toma que acabamos de ver, sí toca antes Quiroz ahí a Moisés Gómez, que sí hay que destacar que se aventuró al robo de base.
1: Sí, sí, salió aparentemente con buen tiempo, pero el tiro del Chicuate no era perfecto, pero llegó rápido. Y yo creo que el que hace una gran jugada ahí, pues es Quiroz.
2: Lo compone perfectamente, ¿no? Y después la ejecución, la maroma para, pues incluso terminar encima de la Mole y tocarlo precisamente en la espalda, como dices, Mike, para sacarle entonces a Moisés Gómez el out y retirarlo en la intermedia.
1: Sí, porque a final de cuentas el pony brinca porque el tiro va arriba, ¿no? Si no, yo creo que lo sacan con más facilidad. Pero la gran virtud del pony es que cuando todavía está en el aire, agarra la bola y ahí mismo toca.

0: A la espalda de Moisés, si no le hubiera dado tiempo de sacarlo. Lanzamiento abierto, dos bolas y un strike. Muchas gracias también a Frankie Carrera, saludos. Acá dice felicidades por el día del comunicador. No, pues ni idea.
1: Oye, hay día de todo,
0: hay día de todo. Pues felicidades a todos los comunicadores. Saludos a su esposa Vero y a la familia Carrera López. Gracias, abrazo de regreso. Qué bueno que estén disfrutando de este partido. Mañana también a las 7 de la noche programado el segundo de esta trepidante serie. Ureña bateando 333 con 4 home runs, 15 remolcadas. Viene de frente Felipe González, aquí suelta el disparo, abierto y lo perdió. La base por bolas crece, desde luego el intento de robo de Moisés Gómez, son par de pasaportes los que ha otorgado. Ahora el abridor de los Bravos de León para que venga Dani Ortiz a la caja de bateo.
2: Dani Ortiz, que hace rato pegó cuadrangular solitario en la segunda entrada, en apenas el primer lanzamiento hizo volar la pelota y habrá ya plática en el centro de diamante en este momento. Ahí va, me parece que es J.J. Álvarez, ¿no? Exactamente, el coach de Pichón. Tavo Álvarez, perdón, ya lo estoy cambiando el nombre. Tavo Álvarez, el expo de los de Montreal, Miguel, precisamente es quien está ahora en el centro de diamante platicando con Felipe González. Y es que no es para menos, es cierto, sacaron ahí la revirada en la intermedia Moisés Gómez, pero otra vez volvió a dar pasaporte, ahora está Piorella.
0: Sí, Tavo Álvarez, que por cierto conoce muy bien a Felipe porque también es el coach de picheo en Ciudad Obregón. Con Felipe González, tantos años de Tavo Álvarez con los Leones de Yucatán. A final de cuentas continuó con el uniforme verde, pero ahora el de los Bravos. Pero fueron muchos años. A Tavo Álvarez le tocó pues toda la etapa que tuvieron los Leones con varios managers que duraron ahí un buen rato. Pues yo creo que desde Willy Romero, después con Chapo Vizcarra y algunos más seguramente que estuvieron ahí. Lanzamiento con velocidad, le cantan el primer strike. Los Bravos dirigidos por la guagua, por Miguel Tejada. Y este es Dani Ortiz. Ahí está el destructor de Calle, que ya puso la pelota del otro lado en su primer turno. Se encuentra corredor por la inicial. Solamente hay un out. Felipe viene para home. ¡Venga, abanica! Y es el segundo strike. Lanzamiento cinqueado en la segunda entrada. Dani Ortiz por todo el jardín derecho. Checan el número 3 de la temporada para el Boricua. No ha jugado mucho, pero ha bateado de manera extraordinaria. Sensacional. Por cierto, no tienen los Bravos hoy disponible a Gabriel Cancel, que es otro de sus mejores bateadores. Nos decía Carlitos Arias que trae un problema estomacal y no puede ver acción en el juego de hoy. La pelota queda apenas arriba, ¿eh? No era pegado el disparo, un poquito alto nada más. Rabona con dos strikes en la cuenta para Dani Ortiz, el histórico Dani Ortiz. 141 home runs ya con la franela de los Pericos, y eso fue a partir de la temporada 2019. Abriendo el corredor por el rumbo de la inicial, lanzamiento alto, dos bolas y dos strikes. Vamos a ver cómo se van dando las cosas. Cambios de manager hasta ahora, solo Mendy López con los Zaraperos de Saltillo, que anunciaron la llegada de José Molina. Quedó Molina, que llegó a la Serie del Rey en 2023 con los Algodoneros de Laguna, haciendo tremendo trabajo como timonel ahí con el equipo de la comarca. Sin embargo, Saltillo sigue batallando. 5 ganados, 15 perdidos, y ahora Santi León lo dejó para ir a jugar con los no con los Bravos de Atlanta, porque se va para jugar en sucursales, ¿no? Pero sí con la organización de los Bravos de Atlanta, un equipo al que ya pertenecía, de hecho, antes de reportar a los Zaraperos. En 3 y 2, listo el pitcher, aceptando la señal, viene para home, pelota adentro, la base por bolas. Tremendo turno de Dani Ortiz, sensacional el turno del puertorriqueño. Quedan corredores en primera y en segunda, solamente un out, y Samar Leiber tomará el turno.
3: Son 3 pasaportes consecutivos ya para Felipe González, y viene entonces Amar Leiva a la caja de bateo de 1 lado en el partido 2.73, lo que está bateando ya par de cuadrangulares en la campaña, y viene de una muy buena serie contra los Diablos Rojos de México.
0: Viene entonces aquí Samar a tratar de hacer daño en este momento del juego, y Pericos a capitalizar la situación de las bases por bolas, ¿eh? Son 3 pasaportes de manera consecutiva. Costado presente el derecho, aceptando la señal. Los corredores abren con comodidad. Finta el toque, la deja pasar y le cantan el primer strike. Buen lanzamiento sobre

0: La esquina de afuera para Samar Leiva. Michael de la Cruz amenazante en el círculo de espera. Sí, se fue este catcher venezolano, Sandy León. Estaba bateando apenas 143, pero de cualquier manera es una salida inesperada para los araperos, que no han levantado pese a la salida de Betty López. Varios equipos haciendo movimientos. Mervis, Albert Martínez llegaron al equipo de Neon Laguna, que está batallando con lesiones. La serie contra los Tecolotes es que reportan estos dos elementos, Mervis y Martínez. Línea entre tercera y short, la pelota de hit para Camino Izquierdo. Corredor por tercera, viene para home, aquí viene el tiro. Timbra, Estadio Ureña, la carrera número 4. Chécale Samar. Sencillo productor de Samar Leiva y Perito se pone adelante 4-0. Luciendo velocidad, está Ureña y aquí está el cable de Samar hacia el jardín de la izquierda.
1: Y otra vez el bateo oportuno por parte de Samar Miguel, internándola en el jardín izquierdo para traer una carrera más. Y con esto Perico se empieza a tomar una ventaja importante y totalmente descontrolado de momento el picheo de Felipe González.
0: Ahí está la carrera perfecta, el ángulo que da para pasar por tercera, está Ureña. Y viene Michael de la Cruz a batear. La hora importante, Samar haciendo el trabajo. Y capitalizando Pericos, no de las bases por bolas. Palo para jardín derecho, hacia atrás y se queda con la pelota. En un fildeo poco ortodoxo, pero Gage Howard captura para el segundo out. Pisa y corre a la antesala. Buena línea de Michael de la Cruz. Llevaba lumbre el batazo de la Cruz al jardín derecho.
2: Sí, tenía poder finalmente. Y bueno, pues le quitan la inspiración porque ya estaba todo el mundo suspirando después del contacto de Michael. Ahí está el receptor de los Pericos. Le dio sólido a la esférica, pero perfectamente Howard, que le hace el recorrido. Y bueno, pues hace lingarse ahí en el jardín derecho para quedarse con la esférica. Ahí vemos a Dani de pisa y corre colocándose en la antesala, 90 pies del plato, y se viene a la caja de bateo. Erly Rodríguez va ya de 1-0 en el partido, pero con una anotada. Finalmente Erly, después de que se pasó con pasaporte en lo que fue la primera entrada, mi estimado Mike.
0: La línea era de tendedero, estuvo a punto de...
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0: Y mira, para que festejes aquí tu cumpleaños, ahí está Pía, Pepe, obviamente pastel, mira, hasta la, el romance ahí en las butacas para festejar con todo el cumpleaños de Miguel Ángel Vierta aquí en el estadio, hermano Serrano.
1: No podías dar una mejor descripción de un tema tan maravilloso.
0: No, digo, tú un final feliz.
1: Estamos llegando a la parte alta de la quinta entrada, amables amigos, 6 retirados en fila para Antonio Santos, que viene con la rápida, se queda alto el disparo y la cuenta está en 2 bolas sin strike. Ahí está la figura precisamente de Jimmy Kerrigan, jugador muy cumplidor este Kerrigan, tremendo jardinero central y que es un idolazo allá con la afición de los Bravos de León. Saludos a toda la gente que sigue a los Bravos y que va constantemente a la fortaleza el Domingo Santana y que sigue la transmisión a través de TV4. Pelota que queda alta, 3 bolas y un strike. Pelota que estaba checando a ese.

0: Maris. Es el mismo Matt Maris que jugó Clásico Mundial con Israel, ¿verdad? Debe ser ese mismo Matt Maris que llega ahora con el equipo de Saltillo. Y bueno, Albert Martínez, que ya lleva varios años en la Liga Mexicana con varios equipos. Batazo de foul hacia atrás. El que sí me sorprendió que diera de baja el equipo de los algodoneros fue David Hensley, que lo habían tomado de caliente de Durango. Solamente 3 juegos. 143 estaba bateando sin cuadrangulares. Pero 3 juegos. Suficiente para sacarlos. ¡Swing! ¡Abanica! Ponche para Jimmy Kerrigan. Y está cayendo el primer out. Sigue cortante Antonio Santos en el cerrito.
1: 6 ponches ya para Antonio Santos después de retirar en este instante a Jimmy Kerrigan, que ahí lo vemos abanicando la brisa. Y bueno, pues uno fuera en esta parte alta de la quinta entrada. Se viene entonces Gage Haver, que hace un rato lo vimos haciendo una gran atrapada en el jardín derecho y cortando finalmente la emoción ahí a Michael de la Cruz, mi estimado Mike.
0: Lanzamiento en la izquierda afuera, le canta en el primer strike. Ahí está Gage Haver de 1-0 bateando para doble play en su primer turno. Saludos a Pony Morales, a Marta Alicia Flores, también siguiendo desde Pomoxpan, como siempre, muchas gracias por acompañarnos. Rola, que no puede cortar el pitcher, atrás Amar, ataca la pelota, tira primero, el tiro es malo. Safe la inicial. Se rompió el bat, tiene una rola que, pues francamente, parecía ideal para que la fildeara Antonio Santos. Esto debe ser infield hit. Sí, exigirle a Samar hacer esta jugada sería demasiado con la velocidad de Howard y con lo lento que ya iba el batazo hacia la intermedia.
2: Así es, me parece que a final de cuentas a Leiva obviamente ataca muy bien la pelota, pero como bien indica, una jugada de desarrollo lento que a pesar de ello saca bien el disparo, pero Howard ya había imprimido velocidad para llegar a iniciar.
0: Tiro descompuesto ahí por parte de Samar. Afortunadamente para los pericos, la pelota rebota en la zona del dugout, porque si se mete al dugout es otra base. Pero alcanza a llegar Howard entonces quieto hacia la inicial. Gracias a Vicky Santos, muchas gracias. Dice Julián Yan, de que es la guagua. Dice, esperemos que las victorias sigan llegando continuamente. Gracias. Sí, lo mencionamos hace un rato, lo de Julián Yan. Caray, qué bateador era Julián Yan, extraordinario en Liga Mexicana. Yo con los Cafeteros de Córdoba le vi muchos cuadrangulares y luego con los Pericos también.
2: Hizo buena dupla aquí con Pericos, Miguel, cuando estaba Carlos Villalobos. No, y no, con Pedro Iturbe también.
0: No, muy buen bateador, un poder bárbaro, siempre tan jugador tan delgado, ¿no? Tan tiene una forma para beisbolista medio extraña, pero qué poder tenía Julián Yan, qué bárbaro.
2: Y luego con Aguascalientes.
0: Sí, no, la verdad, tremendo bateador. Tremendo bateador. La cuenta está en 1-1 y un strike para Connor Panas. Cuadro jugando a la mitad del camino, buscando la posibilidad de la doble matanza. Batazo muy elevado detrás de la segunda base. Allá va Samar Leiva, algunos metros detrás del abanico, se queda con ese rascacielos. Está cayendo el segundo out, no se mueve Howard de la inicial. Hay 2/3 fuera y Marco Chicuate vendrá entonces a batear. Gracias a Tere Pérez también. Se disfruto mucho la narración. Saludos ya de camino a casa. Saludos a mi papá Jorge Pérez. Con muchísimo gusto. Qué bueno que se estén divirtiendo con este partido. Aquí está la repetición del batazo.
1: Sí, ahí está. Y bueno, cómo va Samar Leiva haciendo el recorrido perfectamente ahí cerca del abanico para hacer la atrapada y retirar, sacar el segundo de esta parte alta de la quinta entrada. Infield hit, lo de Gage Haver entonces, y se viene a la caja de bateo Marco Chicuate, que está ahí en este momento, el receptor por parte del equipo de los Bravos de León.
0: Tratando de hacer algo ya con 2 outs el equipo de los Bravos, lanzamiento, swing, abanique, y es el primer strike. Gracias a Gibran López Estudillo, a Felipe, que manda saludos a Gibran López Estudillo. Dice que ya terminó la tarea y se dispone a ver el juego de Pericos. Ah, muy bien. Bien cumplidito después de hacer la tarea. Ya le dieron oficialmente el imparable a Gage Haver. Infield hit para Haver. La pelota se queda demasiado alta y la cuenta se coloca en 1-1 y un strike. Ah, qué bueno, excelente. Ya disfrutando del partido a la altura de este quinto episodio. Y fíjate, era que decíamos de la baja de David Hensley, que también estuvo en el derbi de cuadrangulares el año pasado. También Laguna dio de baja a Brian O'Brien. Bateaba 150 y tenía par de cuadrangulares con 8 carreras producidas. No se adaptan rápido, pero también poca paciencia, ¿no? El bateador, lo hemos dicho muchas veces, un bateador... Vaya, y no es algo que digamos nosotros, lo dicen los números, lo dice la ciencia, necesita

0: 100 turnos, 120 turnos para encontrar su verdadero ritmo.
1: Yo creo que ahí como que la presión les está ganando, Miguel, porque obviamente esperaban que Algodoneros se estuviera encaramado en las primeras posiciones.
0: Bueno, pero pues es que es un calendario de 93 juegos.
1: Pero digo, se están precipitando.
0: Sí, sí, bueno, a ver qué dice el tiempo, pero... Patazo muy, muy elevado, otra vez por segunda. Una velita romántica que quiere apagar Samar Leiva, se queda con la pelota y tenemos ya el tercera. Solamente Linfield hit de Howard, pero sale tumbando caña Antonio Santos del centro del diamante. Cuatro entradas y media, señoras y señores, el juego sigue avanzando con los aguerridos pericos que le están pegando a los Bravos. 4-0.
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0: Estamos de vuelta, amigos. Tenemos nuevo lanzador del centro de mando. Ya se fue Felipe González con 4 entradas, 4 hits, 4 carreras, 4 pasaportes. Aceptó un cuadrangular y ahora tenemos al número 33, Gil Luna, es quien ahora está en el centro de mando. Miguel Ángel.
1: Ahí está el zurdo que viene a trabajar en este cierre de la quinta entrada. Primero de la serie en 12 de mayo. 12 de mayo. 101 años cumpliría Chucky Berra, el gran maestro de las frases y uno de los catchers más legendarios en la historia del béisbol. El inolvidable Chucky Berra, lanzamiento hacia el plato, batazo de foul allá por el lado de tercera. Está gracias a Ignacio Vargas, dice que con los retos se le quita el sabor del chocolate que ya marcaron. Dice Clipper, saludos a mi esposa Fernanda, que hoy se vistió de verde apoyando la novena emplumada. Oye, muy bien. Saludos Fernanda y a Clipper. Fernando Pérez, que si ya saben por qué expulsaron al coach de los Pericos el domingo contra los Diablos. Sí, ya. De hecho, lo platicamos con Vicente Madero. Estaban reclamándole un bot. Y bueno, la reclamación fue excesiva. Entonces Vicente Madero votó a Ramón Orante. Y ya después de que lo votó, es que salió Ramón a reclamarle. Actuación de Felipe González. El palo de Dani Ortiz es lo que destaca dentro de esos 4 hits, 4 entradas, 4 carreras, 4 bases por bolas también.
2: Puro póker.
1: Efectivamente. Pero pues en este caso negativo para Felipe, que está cargando con la derrota hasta el momento. La cuenta en una bola con 2 strikes. Listo el zurdo, aquí viene para home, swing, abanica, quitándole velocidad. Se poncha Lorenzo Cedrola y está cayendo el primer out. Nuestro amigo Mike Salas también nos manda saludos. Dice, ¿podrías explicar la ventaja de ganar las series a los equipos en el torneo? Dice, ya que se lo expliqué a mi señora y no me entendió. Bueno, es muy fácil. Las series están conformadas por 3 juegos. Son series de 3 juegos. ¿Cuál es la importancia de ganar series? Pues que siempre vas a tener más ganados que perdidos. Mientras tú ganes la serie, siempre vas a tener más victorias que derrotas, y eso automáticamente matemáticamente

0: numéricamente también, porcentualmente va subiendo tu porcentaje para pues tener los récords positivos que pues generalmente eso te lleva el paso hacia los playoffs. Así que pues ganar serie básicamente es que si tú ganas serie siempre vas a ganar más de los que vas a perder. Así de sencillo. Por eso son series de tres partidos.
1: Y que es importante ganarlas, Miguel, porque también a lo largo de la campaña, cuando finaliza, a veces el criterio de desempate es cuántas series le ganas al rival de turno.
0: Sí, sí, que más bien sí, las series y los juegos. Los enfrentamientos directos, básicamente. Línea por primera. ¡Fairball! La pelota va de hit por la raya de jardín derecho. Cristian Adames da vuelta por primera y llega parado a segunda. Premio doble de Cristian Adames. Prende la eléctrica y pone rock and roll al ataque de los Pericos, chocando la bola. Chécale a Adames hacia la banda contraria y poniéndose en posición de anotar.
2: Rola coqueta prácticamente con toda la línea y se fue al rincón y de esta manera llega quieto en la intermedia. Segundo imparable para Adames en el partido, ya tiene carrera producida y ya una anotada precisamente el día de hoy en esta sesión ante los Bravos de León. Se viene a la caja de bateo David Rodríguez, el cuarto tolete por parte del equipo de los Pericos de Puebla.
0: Vamos a ver entonces a David Rodríguez en acción. Gracias a Héctor García, que manda saludos a su hijo, Tiago, viéndote desde el municipio de Piaxtla. Saludos y gracias. Muchas gracias, Héctor. Fuerte, fuerte abrazo. Claro que sí, con mucho, mucho gusto. Ahí veíamos el festejo de Cristian Adames. Pierde la pelota Chicuate y con este wild pitch. Adames se va a mover a tercera. Desde que vino Julio César Chávez a hacer el lanzamiento de la primera bola, los Pericos, cada vez que conectan un imparable o sucede algo que explota la ofensiva, festejan soltando ganchos. A propósito de lo de Julio, es una especie de amuleto que se está tomando para esta temporada, así que cada vez que vean a los Pericos que dan un hit o algo, van a ver que van a soltar los ganchos.
1: Y creo que el que mejor lo hace es Moisés Gómez, Miguel, ¿eh? Porque se ve que tiene un buen gancho, ¿eh?
0: Podrían probarlo contigo,
1: fíjate. No, gracias.
0: No, podría gracias. Ser el sparring.
2: Oye, pues vino Julio y son cuatro victorias seguidas, ¿no?
0: Para sí, los sí, Pericos. Precisamente es el amuleto hasta ahora, ¿no? Sí, pelota sí, que queda alta y la cuenta está entocinada.
1: Y también cada vez que conecta el cuadrangular, Miguel está colocando un sombrero. Ajá. Y en el sombrero van colocando los números del jugador que pegó el cuadrangular.
0: Así es, así es. Parte de las cábalas y los amuletos de los peloteros. Saludos a nuestra amiga Jan, que también está siguiendo el juego en este momento. En dos y nada, el cuadro juega adentro. Cuadro cerrado por los Bravos. Abanica, buscando la barda. T-Rods. Yogi Berra. Yogi Berra decía, no voy a comprarles una enciclopedia a mis hijos, dejaré que caminen a la escuela como lo hice yo. David Rodríguez elegido para el equipo ideal, claro que sí, en lo que fue la semana, como primera base. Y Erlis Rodríguez con sus 10 robos, todos los elementos que brillaron intensamente por los Pericos en la semana anterior.
1: A ver, Miguel, hay que agregar a Moisés Gómez con 4 cuadrangulares y 10 carreras producidas.
0: Sí, no, la verdad es que... pues hay muchos argumentos, ¿no? Y mira que dejaron fuera ahí varios elementos que brillaron mucho la semana pasada, como Samar Leiva. 2 bolas y un strike. Listo el pitcher, aceptando la señal. Aquí suelta el lanzamiento bajo. 2 bolas y un strike. Decía Yogi Berra, se puede ver mucho simplemente observando. Muchas de las frases que a primera instancia parecen absurdas, pero ya cuando las analizas tienen un fondo bárbaro, pero en verdad increíbles. Un verdadero genio. La única verdad en el béisbol es que nadie sabe nada. En 3-1. Patazo elevado, peligroso para jardín derecho hacia la raya y viene Howard a toda velocidad. La pelota pica en terreno de fairball. Timbra Cristian Adames, la número 5. Este Texas por parte de T-Rod, hay carrera producida, chécale, 5-0 los aficionados, felices en las tribunas del nido.
1: Howard otra vez emprendió la carrera, pero exactamente picó enfrente de él, Miguel, no pudo llegarle a ese balazo elevado por parte de David Rodríguez, y esto lo aprovecha muy bien Cristian Adames para timbrar una carrera más para los Pericos de Puebla. Y de una repetición, como bajó rápidamente Gage Howard, pero imposible para el patrullero derecho.
0: No pudo quedarse con la pelota y la gente que explota en las tribunas. El año pasado los Pericos tuvieron marca de 5 ganados, 4 perdidos ante los Bravos. Parejo, fue una serie anual pareja cuando va Marco Chicuate al centro del diamante. No podría contarle como una visita, ¿eh?

0: Bravos, es lo que va a indicar Vicente Vader. Recuerden que hay 4 visitas nada más en un juego en Liga Mexicana. Si van a entrar a sacar al pitcher, no cuenta como visita. Las visitas se refieren a las pláticas con el coach generalmente. Y aquí no era otra cosa que hacer un poquito de tiempo, porque ahí va Miguel Tejada, paso a paso al centro del diamante, porque le encontraron la pichada rápido a Gil Luna. Después del ponche a Cedrola, han llegado 2 imparables, aunque no los batazos más sólidos, pero sí con muy buena colocación. Habrá que ver, Miguel Tejada, si toma la decisión de sacarlo o mantenerlo, porque los batazos no fueron con solidez.
1: Sí, finalmente lo veíamos y muy colocados, eso sí. Tanto el de Adames, que se fue coqueteando con toda la línea, y David Rodríguez en ese batazo que se fue quedando. Howard le metió velocidad, pero como decía Edgar, prácticamente frente a él es donde termina picando, y bueno, pues eso provoca que también se quede en la inicial David Rodríguez, porque tenía la duda de si iba a llegar o no el jardinero. Lo aprovecha perfectamente Adames, timbra su segunda carrera del partido, y los Pericos que siguen ampliando la diferencia, y obviamente para como está el juego, pues ya son 5 de más, arribando obviamente a la sexta entrada, ¿no? A lo que sería esta parte ya, digamos, lejana del juego, mi estimado Mike.
0: Sí, sí, efectivamente, y seguramente Miguel Tejada entró a decirle al zurdo, ¿no? Hay que moverte, aunque no te encontraron la bola fuerte, mientras este es Pepe Perico, que organiza el baile ahí en la zona de las tribunas. Dice Vicky Santos que se acuerda mucho de Villalobos, de El Niño Buena, de Albino Contreras, de Pedro Iturbe, dentro de ese equipo que estábamos destacando con Julián Yan. Gracias a Ever Torres, a Felipe Torres, a su esposa Liz, apoyando desde California. Saludos allá en California, nuestro amigo Javier Cabrera, que también nos envía la foto que nos sacamos el domingo. Muchas gracias, Javier. A mi buen amigo Lázaro Márquez también. Y gracias por estar pendiente siempre de los juegos. Ahí está la charla de Miguel Tejada con Vicente Madero, la guagua que fue gran estrella de los Atléticos, de los Orioles, de los Astros. Jugó para los Padres, los Gigantes, los Reales. 6 temporadas con los Atléticos, donde inició una racha de 1,152 juegos jugados de manera consecutiva. Sí, fue una racha tremenda, de hecho la segunda más alta después de lo que hizo Cal Ripken Jr. Jugador que era auténticamente de hierro, 6 veces al Juego de Estrellas, 2 veces ganó el Bate Plata. 2002, Miguel Tejada fue el jugador más valioso de la Liga Americana. Y en 2005, el MVP del Juego de las Estrellas. Bueno, pues Pepe Perico enseñando lo que pueden hacer los esteroides. Y aquí está el nuevo serpentinero por parte de los Bravos.
2: Está Oliver Ortega ahora en el centro del diamante. El dominicano Ortega va por parte de los Bravos de León. Y lo de Gil, solamente un tercio de entrada con par de hits, una carrera y un ponche.
0: Saludos a Antonio Galicia, Isidro Galicia, Sergio y Virgilio Galicia también de parte de Lázaro Márquez. Leyendas en tierra amarilla. Claro que sí, gracias también a Eréndira Lezama, que manda saludos a Yolanda Romero y a Jaime Lezama en su aniversario 50. Oye, qué bien, muchas felicidades. Gracias, Eréndira, y felicidades a Yolanda y Jaime. Yolanda Romero y Jaime Lezama, 50 aniversario. Muy bien. Qué barbaridad. De verdad que, pues muchas felicidades. Y aquí regresamos al juego entonces con Oliver Ortega. Primer disparo, batazo que va de foul hacia atrás, se convierte en el primer strike. El primero bueno en la cuenta precisamente de la Mole Moisés. El año pasado, los mejores bateadores contra los Bravos, de acuerdo a los datos que nos manda Edgar Pérez, Stanley Ureña, les batió 417, y Miguel Guzmán, que no está jugando hoy, les batió 481. Fueron los dos mejores bateadores de Pericos ante el pitcheo de los Bravos. Stanley además pegó un cuadrangular y empujó 11 carreras. Juega la conclusión de la quinta entrada, amables amigos. Aquí continuamos, Junior Beer, José Manuel Gómez, Edgar Pérez, servidor Miguel Ángel Beer. Como siempre, con mucho gusto y mucha pasión, llevándoles el rey de los deportes. Lanzamiento que va buscando la esquina de afuera, 2 bolas y un strike. La última vez que los Bravos visitaron el Parque Hermanos Cerdán, junio del 2025, los del Baquio se llevaron la serie 2-1, 8-7 y 19-2 fueron las pizarras con las que Bravos ganó. El primer juego lo ganó Pedrito García y el segundo, Sammy Tavares. Abanica y es el segundo strike. Sí, la segunda se fue una paliza despiadada, ¿no? De 19-2 aquí en este escenario.
2: Fue cuando pegó un par de cuadrangulares a Ortiz.
0: Efectivamente. Y pichó Sammy Tavares. Y el otro lo ganó un experico, porque Pedrito García ya

0: realizado con Pericos en 2024. Y el año pasado también lo hizo con los Bravos. Batazo muy elevado, otra vez por la raya de la primera base, la va persiguiendo el Pony Quiroz. El terreno de Fermón se queda con la pelota. Cayó así el segundo out, se va dominado Moisés Gómez. Tenemos dos tercios fuera. Así que la labor de Gil Luna, solamente un tercio, par de hits con un ponche y un juan. Pero parece que Ortega viene por ahí, aunque tendrá que enfrentar a Stanley Ureña.
1: Que ya recordabas los números que tuvo el año anterior ante el equipo de los Bravos de León, y aquí puede finalmente hacer daño con un swing. Eso lo sabe también el equipo visitante de los Bravos de León. Y bueno, pues ahí está Stanley ya con 4 cuadrangulares en lo que va de la campaña y 15 producidas, el sexto bat del equipo de los Pericos de Puebla.
0: Fíjate que los Pericos en este escenario no han ganado, sería los Bravos, desde el 2024. El 24 con picheo de Elkin Alcalá y de Edgar Santana. Y el hecho de que haya ganado Alcalá y Santana te dice que ganaron los relevistas. Entonces fue un juego donde hubo que venir de atrás probablemente para ganarle a los Bravos. Así que en los últimos años se ha complicado la estancia de los Bravos aquí en el Hermano Cerdán para la novena verde. La cuenta en una bola sin strike. De costado presenta el derecho, aceptando la señal. Aquí viene para home, abanica. Tremendo lanzamiento y la cuenta se va a ir al 1-1. Una bola con un strike ahora en la cuenta de el bateador. Ahí está Stami con 4 home runs y 15 carreras producidas. Buena entrada en el Hermano Serrano otra vez. El viernes y el sábado se llenó por completo el estadio. El domingo no se llenó, pero fue una muy, muy buena entrada. Muy buena. 80% de su capacidad tranquilamente. Y hoy nuevamente en día martes. ¡Palo para jardín izquierdo! ¡La pelota se va! ¡Se va! ¡Y está del otro lado! Se lleva por delante a David Rodríguez. Y los Pericos ya están ganando 7-0 a la altura de la quinta entrada. Tabla de línea por todo el izquierdo.
2: Tremenda línea por parte de Stanley Ureña. Ya lo platicábamos el año pasado, cuadrangular y 11 carreras producidas. Bueno, ahí está el cuadrangular. Se lleva por delante a David Rodríguez. Incrementa la ventaja de los Pericos de Puebla. Y David Rodríguez va para la contabilidad todavía de Luna. Ahí está el batazo. ¿Cómo abandona el estadio, Hermano Serrano?
0: Paso José Manuel y la gente vibrando en el nido.
1: Respondiendo está mi Ureña, son dos más ya para el equipo de los Pericos, que se ponen 7-0 en este momento en el encuentro. Y viene Dani Ortiz, no hay descanso con el line-up del equipo emplumado. Dani que ya se fue para la calle y negoció pasaporte en su turno anterior, así que, bueno, pues se mantienen los problemas y no hay soluciones con el relevo de los Bravos de León en este partido, mi estimado Mike.
0: 7-0 la pizarra. Dani Ortiz la saca de foul hacia atrás y es el primer strike. Hoy podrían alcanzar el primer lugar precisamente que tienen los Bravos, pero esto es muy importante, lo que decía José Manuel, ¿no? Esta parte del relevo, hasta dónde puede aguantarle a los Bravos a una ofensiva como esta. Los Pericos han mejorado notablemente en su relevo, no significa que ahora cada vez que entren a relevar van a pichar igual, pero tuvieron un repunte sensacional en la serie con el México. La cuenta está en una bola y 2 strikes ahora para Dani Ortiz. Hay 2 outs en el cierre de la quinta entrada. Por cierto, con el juego ya legal. Desde que Antonio Santos salió del quinto episodio. ¡Abanica! Una raya de 95 millas. Se poncha Dani Ortiz y está cayendo el tercer out. Sin embargo, los Pericos arman una rebelión de 3 carreras en la quinta entrada con el swing asesino por parte de Stanley Ureña. Pone la pelota del otro lado, llevándose a uno por delante. Ya son 5 entradas completas. Ureña, chécale. Por todo el jardín izquierdo. La pandilla verde adelante. 7-0. Ya volvemos.
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7: La joya de picheo que está tirando Antonio Santos. Y saludo con mucho gusto a Judy Birra, quien deseo éxito y suerte en la transmisión. Judy, ¿cómo estás? Un gusto saludarte. Muy buenas noches.
8: Muy buenas noches. Y qué bonito el béisbol ahora en la Angelópolis con los Pericos de Puebla adelante. 7-0 en la pizarra. Lanzamiento que queda arriba, dejándola pasar. Y los artistas listos para pintar el lienzo beisbolero. Hasta ahora solamente de verde se ha pintado el pentágono. Pero Bravos de León es un equipo con mucho ofensiva y el juego para nada está definido. Antonio suelta, de acuerdo con ustedes, compañeros, saludos José Manuel también, sobre lo que está haciendo Antonio Santos y sobre todo que ahí está para el sexto episodio, una fórmula que le ha funcionado a Darryl Brinkley, es que su abridor lance hasta la sexta, o en el caso de Vladdy, hasta la séptima entrada, y de ahí el relevo pues no trabaja tanto para lo que queda todavía de la serie. Y me decía José Manuel, un poco de justicia para Santos en lo que va de la temporada.
9: Sí, sin duda había tenido buenas salidas donde se había ido incluso hasta sin decisión, y bueno, pues el día de hoy aspirando a la victoria ya con una buena ventaja también, que evidentemente con la ofensiva de los Bravos de León hay que tener cuidado, pero por el momento haciendo un gran trabajo mi estimado Junior aquí en este partido.
8: Batazo que va de foul ahora para mantener la cuenta en 2-2. Germán Palacios es quien está tomando el turno, noveno, primero y segundo, la tanda que viene a continuación. También saludando a todos nuestros amigos de León, a toda la gente que apoya a los Bravos con tremendo inicio de temporada. Batazo que va de foul, ahí está tu relación también con varios peloteros de los Bravos de León que tuvieron su paso por los Pericos de Puebla, que se tomaron su tacita de café. El caso de Alan García, que platicábamos con él, el gusto que nos dio ver su nombre después de que consigue la hazaña de los 4 cuadrangulares en un solo juego, fue parte de los Pericos de Puebla. El caso de Luis Medina, que también ya lo vimos brillar en este mismo juego. ¡Swing! ¡Y abanica! Palacios, está cayendo así el primer out y Antonio Santos pisando fuerte la loma, cayó el primer out.
7: Son 7 chocolates por parte del dominicano Antonio Santos. La verdad está luciendo en el centro diamante en este momento. El dominicano que está cumpliendo su segunda campaña con los Pericos de Puebla, recordando lo que hizo en el 2024. Y Junior, le mando un saludo a mi primo que viene de regreso de Ciudad de México, al buen David, que viene manejando a todo lo que da.
8: Te lo mandamos todos a David de parte de José Manuel, de Junior y de él, no nomás tú, padrino. Todos le podemos mandar saludos.
7: Con calma.
8: No, porque sea allá de Ciudad de México. Mal, o sea,
7: este Puebla viene de regreso, okay, viene de regreso.
9: Pero con calma, van ganando los Pericos, no es con calma.
8: Listo, ya, tomando el turno, pelota que queda arriba. Este equipo de los Bravos de León, que su primer nombre fueron los Cachorros de León, allá a finales de los años 70, principios de los 80, y ahí luego pues llegó el tema de la huelga también de la nave, donde pues León tuvo participación, ahí ya como los Lechugueros de León. Pelota que queda afuera, dejándola pasar apenas, buena vista por parte de Sierra, en esa etapa que pues lo hemos platicado varias veces, y no se hubiera ido a esa huelga, quién sabe cuántos campeonatos más se le podrían adjudicar a Pericos, porque ahí estaban los Ángeles Negros de Puebla, que para muchos historiadores son el equipo más fuerte que ha estado en Liga Mexicana, aunque también guardando diferentes dimensiones con los Diablos de la temporada 2024, que también tuvo un récord devastador en la Liga Mexicana. Pero hablando de años 80 y el tema de la huelga, ahí estuvo León involucrado también con el béisbol. Listo Santos, en 2-2, sale un batazo muy elevado atrás del short. Es un batazo muy corto, va hacia adelante el jardinero izquierdo y ese drone, a quien se queda con la pelota. En plena carrera y llegando puntual a la cinta, está cayendo así el primer out. Tremendo el recorrido de la hormiga atómica, 2/3 fue.
9: Internándose prácticamente.

0: justamente ahí atrás del abanico para poder conseguir esa atrapada, pidiendo bien la esférica, le parte bien Cedrona y haciendo el recorrido, como ya lo menciona Junior, después de este batazo por parte de Sierra, que intentaba entonces tener su segundo imparable, pero ahí está Lorenzo Cedrona pagando ese batazo, esa tabla, y viene entonces Luis Medina. Hablando de los ex elementos de los Pericos de Puebla.
1: Sí, justamente, viejos conocidos. Ahí veíamos también a Medina, decíamos a Alan. Y Dani Ortiz, que está en una tónica, pues, contraria. Ahora con el regreso a los Pericos de Puebla, el equipo en donde estuvo antes Dani, pues fueron los Bravos de León. Ahí está el lanzamiento y le fue cantado para Titico Medina. Parte de la historia de los Bravos no puede pasar desapercibida sin ese campeonato de 1990. Además, con las figuras que, pues, iban apareciendo ahí en la historia. Con el Paquín Estrada, cuando viene el picho que queda arriba dejándola pasar, se coronaron en la zona sur frente a los Piratas de Campeche, y después la serie final contra Algodoneros de Unión Laguna, dirigidos por el legendario Paquín Estrada, al igual que el último campeonato de los Pericos de Puebla, que también fue precisamente contra Unión Laguna. Rola por el short de frente, levantando la pelota, cuenta las costuras, el tiro al iniciar, y del 6 al 3 está cayendo así el tercerado. Cuelga el cero Antonio Santos, rápido y en orden. Se nos fueron 5 entradas y media. Los Pericos le están ganando a los Bravos 7-0. Pausa y ya regresamos.
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5: Estamos de vuelta para cerrar la sexta entrada. Nuevo lanzador por parte de los Bravos de León. Ahora se encuentra con el número 91, Rogelio Martínez. Es el nuevo lanzador por parte del equipo del Bajío. Viene a enfrentar a octavo, noveno y primero a Samar Leiva, Michael de la Cruz y Erlis Rodríguez Jr.
6: Ya estamos de regreso. Cierre de la sexta entrada. 7-0 la pizarra. Samar Leiva a continuación. Y al primer picheo sale un patazo elevado. A ver si hay espacio. No, va de foul hacia la zona del backstop, pasando la malla y de esta manera de regalo para los aficionados. Muchas gracias, amigos, por estar en sintonía con nosotros. Hoy los ojos del Angelópolis en este juego donde pues tanto Bravos como Pericos buscan mantenerse en ese ritmo que los ha llevado al primero y segundo lugar respectivamente. Esa debe ser la meta para ambos equipos. Ya se llegó a la mejor versión posiblemente que han mostrado hasta ahora ambas novenas. Ahora buscar mantenerlo. Batazo lejano, profundo para Jardín Izquierdo. La pelota que se va y se va fuera de aquí. Se alzan los mares, tiembla la tierra. Samar Leiva, home run directo al arrabal por parte de Leiva.
7: Tremendo tablazo de Samar Leiva, que responde de nueva cuenta en el partido. Ya tenía carrera producida, así que es la segunda para él. Ahora con este cuadrangular solitario. Se había mencionado que había tenido muy buenos momentos la campaña anterior ante los Bravos.

0: se daban cuenta. Ahí en el recuerdo, Samar, qué swing le hace aquí a la pelota. Tremendo, botándola del parque. Y de esta manera, una más para la ventaja de los Pericos y para el picheo que está realmente inspirado de Antonio Santos, que salió tumbando caña.
1: Para una rola no la puede cortar el pitcher, va a quedar la pelota dentro del cuadro y va a ser entonces imparable para Michael de la Cruz. Edgar Samar en el primer turno ya había conectado fuerte la pelota, terminó siendo out, pero ahora imposible dejarla en el terreno.
2: Sí, ya lleva par de producidas porque precisamente en la cuarta entrada había remolcado con parar al izquierdo y vemos el batazo que trató de cortar precisamente Rogelio Martínez, pero no puede quedarse con ella y eso permite que Michael de la Cruz llegue quieto a la inicial. Y respecto al cuadrangular de Leiva, ¿con qué fuerza la sacó del parque?
1: Sí, tremendo swing, majestuoso, imperial por parte de Samar. Y ahora el turno para Erly Rodríguez, cuarta ocasión que viene a inaugurar la tanda de los emplumados. 8-0 la pizarra, cerrando la sexta entrada. Pericos cayéndole ahora al relevo de los Bravos. El derecho aceptando la señal, aquí suelta para Gop, abanica, no le encuentra Erlis. Y es el primer strike. En tema ofensivo de los Bravos de León, para lograr ese campeonato de 1990, hay nombres muy importantes. El de Willie Aikens, ex liga mayorista y gran figura ofensiva, que lideró al equipo de manera extraordinaria. 358 lo que batió esa campaña, 150 imparables. Allá va la línea peligrosa entre dos. La pelota que va caminando, va de hit y va en contra la barda. Agarre la de la Cruz. Va volando en los senderos. Viene para José. Desde primera, Michael prende la moto, haciendo escala en la odisea. Responde Rodríguez con este batazo de autoridad y Puebla pone un manotazo en la mesa. Así, Erlis a banda contraria.
2: Ahí se trancaste por parte del venezolano, que la manda hasta lo profundo del jardín central. Obviamente imposible para los patrulleros y eso lo aprovecha muy bien Michael de la Cruz. Y bueno, le está cayendo la leña al Perico Rogelio Martínez. Rogelio que jugara con los Pericos de Puebla ya en el lejano 2015.
1: Así es, cuando revisamos los nombres que han pasado entre Pericos y Bravos, hay muchos muy importantes. El de César Tapia puede ser el que más llame la atención, legendario receptor de los Pericos de Puebla, campeón del 2016, campeón de bateo en ese mismo año, y que cuando pasó a Monclova realmente tuvo muy poco chance de jugar César Tapia con los Acereros, entonces pasó en vía préstamo a los Bravos de León. Matt Clark también recordarán, primera base, infield, un cañonero zurdo, mexicoamericano que pues en la liga mexicana demostraba mucho poder con los Pericos de Puebla y que en 2019 pues llegó con los Bravos de León. El caso de Félix Pie, también un jardinero destacado dominicano, de liga mayorista, que tuvo esta etapa con ambos equipos. Y así podemos seguir de gran manera con muchos, muchos grandes peloteros que han estado de ambos lados. Lanzamiento y cantado el strike. Una relación muy buena entre estos dos equipos en cuanto a peloteros que han marcado historia ya en la liga mexicana. Agárrense, amigos, porque Puebla quiere más. Lorenzo Cedrola está tomando el turno, corredor en la intermedia, y la mejor noticia para Puebla es que no hay out. Le están cayendo, ya son tres bateadores y dando tres imparables, y no se ve manera de frenar ahora a los Pericos. Cedrola es de los pocos que no tiene imparable todavía en este juego, pero la temporada que está llevando Lorenzo es espectacular.
3: Sí, de tres nada en el partido, y bueno, pues solamente ahí en la primera entrada un elevado sirvió para avanzar a Erly Rodríguez, que después lo aprovecharía para timbrar la carrera de la quiniela, pero bueno, pues finalmente calladito Cedrola, aunque eso al final también lo convierte en un bateador peligroso en este momento. Y el relevo de los Bravos, que no ha traído nada prácticamente al partido. Felipe González, el abridor, permitió cuatro carreras, pero todos los relevistas de los Bravos han permitido anotaciones en este momento en el juego.
1: El lanzamiento y sale una línea por el short, pega un brinco y tiene la pelota, el tiro a segunda, doble play, atrapado Nonón de Palacios, épico, lírico y dramático el fildeo en las paradas cortas, colgándose de la lámpara y luego quedó desprotegido Erlis, que ya iba dando vuelta por tercera pensando en anotar, pero la defensiva de los Bravos está sacando dos tercios fuera para frenar la poderosa ofensiva de los Pericos.
2: Gran brinco por parte de Palacios, que se cuelga de la línea para sacar el audio y ayudar a Rogelio Martínez allá a la defensiva y con su mano de doble matarse, porque Rodríguez ya estaba instalado en la antesala.
1: ¿Sí? La pelota podía pasar de imparable, pero no.

0: se contaba con ese gran brinco de Palacios. Muy importante siempre para el corredor identificar dónde están los defensivos, todo mundo, desde el cuadro, los jardineros. Ese arranque, cuando sabes dónde están los jugadores, puede ser la diferencia. La verdad es que Palacios parecía no estar tan cerca de esa línea, es por eso que Erlis se arranca con todo para tercera. El brinco fue espectacular. Ya cuando la defensiva está en ese punto, le puedes dar perfecto a la pelota y ni así te asegura que puede ser imparable. Pelota que queda afuera, dejándola pasar ahora a Cristian Adames. Qué juego también de Cristian Adames. Entregado al 100% dominicano. Tercero en el orden, shortstop. En este juego ya cuenta con un par de imparables, un sencillo, un doblete, un par de carreras anotadas, también producida. Haciendo de todo. Hoy Cristian, pelota que queda afuera, dejándola pasar. Normalmente el tercero en el orden para muchos managers puede ser considerado como su mejor bateador. Ahora en grandes ligas están cambiando también los tiempos. Ahora Aaron Judge pues lo ves de primero, de repente de tercero, luego viendo hasta de quinto. En el caso de Adames, creo que es un tercer bate ideal para muchos equipos. La calidad de ser bateador switch ayuda muchísimo. Tipo con buena velocidad, buena experiencia. A la hora cero, la verdad es que Adames ha demostrado frialdad para tomar los turnos. Y ahora con el conteo en 3 bolas y 1 strike. Ya con 2 outs después de la joyita defensiva y del derecho presentando de costado. Viene para home, pelota que queda adentro y lo perdió. La base por bolas y otra calidad de Adames en los turnos con el pasaporte. Rodríguez a continuación.
1: Sí, ahí está finalmente forcejeando en el turno, dejando pasar lanzamientos y colocándose en la inicial, que también es importante. De esta manera mantiene la ofensiva. Ya con 2 fuera, eso es cierto, pero viene David Rodríguez, que también tiene poder en el madero, en las muñecas. Y bueno, pues D-Rod, que está como cuarto en el orden al bar, para el 3-1, ya con una carrera producida, una anotada en el partido, y tratando de responder en este momento para pues seguir obviamente coleccionando carreras en el partido.
0: Cosa que comparten estas dos organizaciones, el hecho de salir de la liga, regresar y mantenerse ahora estables para 2026. Es el caso de los Bravos, que curiosamente después del campeonato empezaron los problemas para el equipo de León para mantenerse en la franquicia. Lo hemos visto y lo hemos platicado con el caso de los Tigres, por ejemplo, que pues sí, ganaron campeonatos en México, pero no se pudieron mantener. Ganan en Puebla, tampoco se puede mantener el equipo. Ganan en Quintana Roo, pues también hubo muchas dudas a la hora de pues hacer la venta. Entonces, no necesariamente el ganar campeonatos parece, Liga Mexicana, que te asegura que pues te vas a mantener en la liga. Hay equipos que a lo mejor no están ganando campeonatos tan seguido, pero la plaza puede ser estable. Ahora me parece que Bravo es una plaza muy estable. La verdad es que el ambiente del estadio es espectacular. Me atrevo a decir que donde mejor le hemos pasado en cuestión de visitante en el ambiente es en el estadio de los Bravos, en la Fortaleza, porque es un estadio tal vez no muy grande, es un estadio pequeño en comparación, pero la gente va al estadio, la escandalera es todo el tiempo, y el ambiente que se vive de verdad es de lo mejor que tiene la Liga Mexicana. Lanzamiento que queda arriba, hoy el Cerdán con buena entrada realmente para entre semana, después de la serie con Diablos Rojos del México, la gente vuelve a responder, vuelve a hacer la escandalera, y algo que pues sí hemos recalcado muchas veces, el punto de reunión que ya se ha vuelto el béisbol, para parejas, para familia, para todo mundo, niños, grandes, para todos. La verdad es un punto espectacular para platicar, pasarla bien y disfrutar del deporte rey, que vaya, que va en ascenso en México. Así que pues a todos los amigos allá en León, les mandamos un abrazo y esperamos verlos pronto por allá, porque de verdad que ese ambiente es espectacular. 3 bolas y 1 strike. El conteo ahora para David Rodríguez. 9-0, ganando los Pericos, y el derecho de costado. Aceptando la señal, el serpentinero aquí se impulsa hacia la goma y sale una rola fuerte por tercera. La pelota ya pasó de hit para el izquierdo. Adames dando vuelta, va a quedar parado en segunda. Sigue la fiesta de imparables, de no ser por esa doble matanza, Pericos estaría amenazando todavía más. Ahora corredores en primera y en segunda, y el turno de Moisés a continuación.
2: Y es que ya son 4 imparables para el picheo de Rogelio Martínez en esta entrada, y sin embargo solamente ha sido raspado un par de carreras hasta el momento. Corredores en primera y en segunda, y vendrá Moisés Gómez a la caja bateo, que ya también fabricó carrera precisamente del primer rollo cuando remolcó la segunda anotación.
0: Ahora la mole Gómez. Es hora de pelear para Moisés a continuación, la sexta entrada. 2 carreras en este episodio. Y así Adames. Sereno.

0: Decir que Puebla va a llegar con calma a la recta final, pero el equipo de los Bravos me parece sigue siendo muy, muy peligroso. Apenas el primero de la serie, este juego pues no ha terminado. Yo creo que la mejor noticia para Puebla es que la ofensiva en casa es un hecho que ha despertado. Ahora Gómez en la caja de los derechos, ya con un strike y con dos outs. Inning que se va alargando aquí en Puebla. A bien felicitar a los Bravos con la rama pues femenil en la liga de softball desde 2023, el equipo que pues ya está de lleno en la liga mexicana de softball, parte de las iniciativas nuevas que ha tenido la liga. Y ahí la verdad es que León ha tenido muy muy buenos equipos, buscando que se mantengan muchos años y que pues poco a poco siga creciendo. Ya veremos hasta dónde puede llegar en historia, difícil de compararlo con la liga mexicana, más de 100 años de historia, cuando aquí habrá charla en el centro del diamante, algo que está detectando el propio receptor, y a platicar con su serpentinero.
1: Sí, de hecho, ahí está Martínez con Chicuate, que obviamente trata de tranquilizar un poco también a Martínez, porque ya lo comentábamos, no ha sido sacudido. Fíjate que en ese 2015 precisamente tuvo de compañero a Miguel Tejada, Rogelio Martínez, que ahora es su manager. Ese año Rogelio Martínez quedó con marca de 0-4 en el único año que jugó con los Pericos de Puebla.
0: Sí, un año para recordar en Puebla, Tejada con un cartel espectacular. A la fecha es impresionante ver a Miguel Tejada y simplemente recordar lo que hizo en Grandes Ligas, la estrella que es, que fue y que será sin duda Miguel Tejada. Estos dos equipos, rivales directos en la zona del sur, ambos equipos en el circuito veraniego año con año compitiendo en la zona sur, y ahora en un duelo por el liderato. Actualmente estas dos novenas están en lo más alto de su zona. Listo el derecho, aceptando de costado el conteo en una bola, un strike y ya con dos outs. Gómez contra Martínez. Pelota que queda arriba, dejándola pasar, tronando la mascota, 90 millas, pero Rogelio ha batallado muchísimo en este episodio. La verdad es que los bateadores que han conectado los Pericos de Puebla son bateadores que se han quedado cómodos en la zona, que han aprovechado sobre todo Samar Leiva con ese cuadrangular, jalando con furia la pelota. Gómez, tremendo poder en la caja de los derechos. Los bates rebeldes de Puebla quieren más cuando Martínez viene para home. Pelota arriba y ya es la tercera bola. Conteo de bateadores. Estos dos equipos desde la pretemporada viéndose las caras, sirviendo de preparación para que agarraran ritmo los bateadores, los pitchers, pero ahora ya cuentan el standing. Puebla quiere volver a perder la cabeza con el conteo en 3 y 1. Ya con dos outs. A salir del problema Martínez, aquí suelta y sale una rola muy lenta que va a cortar el propio pitcher. Girando hacia la inicial y del 1 al 3 está cayendo así el tercer out. Sin embargo, el swing rebelde de Samar y la revolución emplumada traen dos carreras más, 6 completas en la Angelópolis. Los Pericos le están ganando a los Bravos 9 carreras a 0. Así Samar, pausa y regresamos.
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0: gran labor por parte del dominicano de 6 entradas. Ahora colgando 6 argollas, intensa actividad por parte de Antonio Santos, que de hecho está aspirando a la victoria. Y ahora tenemos Miguel debutando en Liga Mexicana a Luis Cerna en el centro del diamante.
1: Ahí está Luis Cerna, que viene con esta pues gran oportunidad de mostrarse con una ventaja de 9 carreras contra 0. Aquí continuamos, amables amigos, en este día 12 de mayo, efectivamente, con una gran labor de Antonio Santos, el dominicano aspirando a su primera victoria de la campaña. Y aquí está Esteban el Pony Quiroz. 3º, 4º y 5º por el equipo de los Bravos de León van a enfrentar a este grandulón que porta el número 64 en el uniforme. 12 de mayo de 1955, la fecha en la que Sam Jones se convirtió en el primer pitcher afroamericano que lanzó un juego sin hit y carrera en el béisbol de las grandes ligas. Eso lo hizo con los Cachorros de Chicago, una hazaña que por cierto terminó de forma dramática con un hombre en base. Abanicó a Dick Rowe, a Roberto Clemente y a un bateador de nombre Frank Thomas, Frank Joseph Thomas, así como el Frank Thomas que luego ingresó al Salón de la Fama y que fue gran estrella de los Medias Blancas de Chicago. Línea entre primera y segunda, la pelota de hit para jardín derecho. Esteban Quiroz jalando fuerte la pelota hacia su mano, colocándose por la inicial sin out. Una buena pieza de bateo para Quiroz, y así reciben a Cerna en el béisbol de la Liga Mexicana. Pitcher que tiene buenas condiciones, hizo buena pretemporada. El trabajo de escauteo con él ha sido muy especial. Y vamos a ver qué tal se adapta a la Liga Mexicana de Béisbol.
0: Sí, lo detectaron precisamente. Ya traía seguimiento, Miguel, pero su última actividad fue el año pasado allá en Chihuahua, donde estuvo con los Indios de Ciudad Juárez y tuvo relevos claves en la final allá, Miguel, adjudicándose salvamento en el 6º y 7º juego.
1: Sí, labores trascendentes. Batazo que va de foul, fuera de juego. Es el primer strike en la cuenta de Sander Pimentel, que viene a tomar el turno. De 1-0 con una base por bolas. Checando hasta ahora cómo se van moviendo los resultados en la jornada de la Liga Mexicana. Jornada de presión para muchos. Los Leones están perdiendo otra vez ante los Piratas de Campeche, 3-0. Esto sucedió con la actuación de Santos. ¡Qué bárbaro! 7 ponches en esas 6 entradas, solamente 3 imparables. Sensacional la labor por parte del dominicano, que lució enorme, cortante, en el Cerrito en esta noche. ¡Sobre el plato! ¡Cantado el tercer strike! 11 para Pimentel y está cayendo así el primer out. Picheo esquizofrénico de Cerna sobre la esquina de adentro. Primer chocolate en Liga Mexicana.
2: Ha sido la medicina de la serpentina de los pericos el día de hoy. Ya mencionabas los 7 chocolates por parte de Antonio Santos. Y aquí Cerna se estrena en el departamento, dejando ahí precisamente con el madero arriba al designado, a Sander Pimentel. Se viene Kerrigan a la caja de bateo, el 5º en el orden por parte del equipo de los Bravos. Hoy 2-0, 2.38 lo que está bateando en la campaña.
1: Buscando la esquina de afuera y le encanta en el primer strike. Pues perdiendo los Leones en la octava entrada 3-0. Los Leones que por cierto adquirieron a Brandon Brennan, proveniente de los Tecolotes de los Dos Laredos. Préstamo ahí que luce un poco más a la desesperación. Cuando ahora Jimmy Kerrigan pide tiempo y sale de la caja de bateo, Vicente Madero le dice si todo está bien para continuar en el juego. Y también el Águila de Veracruz anunció un refuerzo ayer, Iván Meléndez, pelotero que jugó clase triple A con el equipo de los Diamondbacks de Arizona. Uno de los movimientos que pues han hecho 2 equipos sureños en búsqueda de mejorar en esta temporada. 0 bolas y 1 strike, batazo muy elevado, terreno de foul. A ver si hay espacio para T-Rod. Se va colocando frente a la caseta de los pericos, atrapa el rompenubes y está cayendo el segundo. No se mueve el corredor de la inicial, tenemos 2 tercios fuera. Si luce Cerna, vendrá Gage Howard a continuación.
0: Hace Miguel lo de Howard, que hasta el momento solamente con un infield hit que fue en la 5ª entrada, aunque ya roleteó para doble play. Ahí está el batazo elevado por parte de Kerrigan, que el día de hoy ha sido nullificado totalmente.
1: Saludo y gracias a Philly García, que manda a felicitar a su papá Joel García y a su nieto Chucho Ledesma, porque ayer fue su cumpleaños. Felicidades a

0: Chucho Ledesma y a Joel García. Saludos a las familias García Jiménez y Ledesma Porras. Claro que sí. Con mucho afecto, el saludo para ustedes. Lanzamiento abierto, la primera doble. A Marco Nativita, saludos a José González Villaseñor. Y la señora Enriqueta Rodríguez Campos también, que se comunican con nosotros. Preguntando acerca de el juego de mañana. Programado normal. A las 7 de la noche. Recuerden que todos los juegos de martes a viernes, a excepción de cuando haya días festivos, los juegos pues son a las 7 de la noche. Aquí los sábados se juega a las 4 y los domingos a las 2 de la tarde. Estamos en la parte alta de la séptima entrada, en el inning de la suerte, el inning de las grandes emociones, el cabalístico. Buscando la esquina de afuera, buen picheo a la altura de las rodillas, le cantan el primer strike. Estamos bajo la producción de Eric González a través de LBB TV y Víctor Tamayo a través de Pericos Network. Junior Beard, José Manuel Gómez, Edgar Pérez, servidor Miguel Ángel Beard. Como siempre, con mucho, mucho afecto. Esperando que disfruten de este juego de pelota. Los Pericos adelante, 9-0. Lanzamiento bajo, quitándole velocidad y la cuenta se coloca en 3-1. Por cierto que pues hay varias caras conocidas ahí con el equipo de los Bravos de León, en la persona de Miguel Tejada, Russell Vázquez, que dirigió la temporada pasada a los Pericos. Está Eduardo Ríos, está Julián Yan, está Titico Medina, está Alan García, que pues todos ellos en algún momento formaron parte de la plantilla de los Pericos de Puebla. Y bueno, en el caso de Tejada, que incluso se retiró jugando en Puebla a nivel profesional, 2015 fue que la guagua jugó su última temporada como profesional y fue en Liga Mexicana con los Pericos. Una temporada que no fue mala, tampoco fue demasiado espectacular. En aquella campaña donde la novena verde pues tuvo que pagar prácticamente el derecho de piso con el nuevo propietario, que era el licenciado Gerardo Benavides, que trajo grandes figuras en ese año, grandes peloteros, pero a Pericos no le fue bien. Se va el corredor, pelota abierta, la base por bolas. Jaguar va a caminar hacia la inicial. Quedan corredores en primera y segunda para que venga Connor Panas.
1: Y ahora que comentabas eso, Miguel, lo de Rogelio Martínez, que hace rato también lanzó con los Bravos. Ese mismo Rogelio Martínez que jugó ese 2015 con los Pericos de Puebla.
0: Sí, sí, efectivamente, ahí andaba Roger. De Russell Vázquez pues duró un rato, porque él llegó con Willy Romero en 2022. Estuvo en el campeonato con Sergio Vargas Taylor en 2023, 2024, manager en 2025. De modo que pues también gente que conoce las entrañas de la organización de los Pericos. Gracias a César Sanago desde San Matías, Tlaxcalica, Puebla, viendo el juego desde la televisión. Muchísimas gracias, amigo César. Un fuerte abrazo también para ti y a Martín Barrios también. Dice, ojalá pudieras felicitar a mi esposa Nancy, que es su cumpleaños, porfa. Fanática de los Pericos, Martín, claro que sí. Felicidades a tu esposa Nancy, que la pasen muy bien. Rola, no puede cortar el pitcher, atrás, levanta Cristian Adames, tira la inicial y por la ruta 63 está cayendo en tercera. Así el debut de Luis Serna en el béisbol de la Liga Mexicana, colgando el cero en 5 hombres en este séptimo episodio. Señores, la religión emplumada le está pegando a los Bravos de León. 9-0. Regresamos.
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7: Regresamos al Diamante, apoyando a los...

0: la caja de bateo Miguel Ángel Díaz.
1: Ahí viene entonces Ciro a tomar el turno en el lugar de Stanley Reyes. Ciro nos sacará y tomando oportunidad el tiempo que le han dado chance. Bueno, Ciro lo ha hecho muy bien. Y ahí lo tenemos tomando el turno. Palo para jardín izquierdo. La pelota va de foul, fuera de juego. Muchas gracias a Héctor García, a Thiago, que dice que se puede dormir tranquilo después de su saludo. Gracias también a Héctor y a la señora Hortensia Lira, que se comunican con nosotros. Una felicitación, muchas gracias a May Salas. Es en este caso que Miguelito Guzmán no está en el juego. Él se encuentra disponible, por ejemplo, de emergente, sí. Sí, aquí está. En cualquier momento podría haber acción también Guzmán. Y allá va la línea, Silvante, que va de hit para jardín izquierdo. Ciro Norzagaray poniéndole música al ataque de los Pericos en este séptimo rollo. Cable de alta tensión de Ciro que se coloca por la inicial. Allá y vendrá Dani Ortiz a batear.
2: Ya con cuadrangular en la jornada del día de hoy para Dani Ortiz. Y bueno, pues obviamente un elemento peligroso. Se fue dominado con ponche en lo que fue su aparición anterior en la quinta entrada. Pero aquí puede responder. Además, Ciro Norzagaray estacionado entonces en este momento en la inicial por parte de los Pericos.
1: Bueno, pues por cierto, quiero enviar una felicitación hoy a los nuevos integrantes del Salón de la Fama del Béisbol Mexicano. Hoy se llevó a cabo la votación, o sea, más bien el conteo de los votos. La votación pues ya se había hecho. El conteo de los votos donde Miguel Ojeda, Pablo Ortega, Mike Bone en la categoría de jugadores del béisbol mexicano fueron seleccionados. Mexicanos en grandes ligas, Eruviel Durazo y Rodrigo López ganaron la votación también al Salón de la Fama. En la categoría de veteranos, Ricardo Solís va al Salón de la Fama. Y en la categoría de cronistas, José Pepe Segarra, por un voto le ganó a Gonzalo Camarillo y está también ya oficialmente en el Salón de la Fama. Desde acá, a nombre de todo el equipo de Pericos, de toda la gente que trabajamos acá, le enviamos una sincera felicitación a todos los nuevos integrantes del Salón de la Fama del Béisbol Mexicano. Lanzamiento para home, pelota que queda abierta, 3 y nada la cuenta ahora para Dani Ortiz. En el conteo de los jugadores del Béisbol Mexicano, Miguel Ojeda obtuvo 21 puntos, 21 votos, Pablo Ortega 20 y Mike Ball 17. Se quedaron muy cerca Juan Carlos Canizales y Rafael Díaz con 15. Lanzamiento para home, el automático tampoco entró en la zona, se quedó abierto el fichero, la base por bolas, caminando a la inicial, Dani Ortiz, corredores en primera y en segunda, sin out, y uno de los más importantes bateadores de esta noche vendrá a batear a Samar Leiva, que ya se fue para las tablas.
0: Así es, con sencillo al izquierdo, primero en la cuarta entrada, Fabico Carrey, posteriormente ese cuadrangular solitario en el sexto rollo, ahí mostrando el poder Samar Leiva, Miguel, que ha sido factor importante el día de hoy.
1: Ahí está Ciro corriendo por la intermedia. Y viene Samar entonces a tomar el turno. En la categoría de mexicanos en grandes ligas, Eruviel Durazo tomó 31 votos y Rodrigo López 25. Karim García se quedó en 22. Jaime García se quedó en 19. Y Luis Ignacio Ayala con solamente 9. De modo que ahí entran Eruviel Durazo y Rodrigo López. Categoría de béisbol mexicano entran 3. Categoría de mexicanos en grandes ligas entran 2. Y luego viene la categoría de los veteranos, donde Ricardo Solís tomó 16 votos, Luis Fernando Méndez 10, Jaime López y Héctor Heredia 7, Luis Alfonso Cruz 5, Emilio Sosa 4 y Rodolfo Hernández y Fernando Villascruza con 2 votos. O sea que Ricardo Solís realmente entró fácilmente. Y en la categoría de cronistas, Pepe Segarra tuvo 11 votos, Gonzalo Camarillo en paz descanse con 10. Fausto Soto 7, lo mismo que Pepe Monterrey González, Sotero Gutiérrez con 7, Sergio Morales Ortiz con 6, Antonio Silva Vidal Rauli con 5 y Bernardo Castillo que no tuvo voto. Mr. Pitcher aceptando la señal, checando a los corredores que abren con mucha comodidad. La cuenta en 1 y 1 para Samar Leiva. Y allá va la línea, la tiene Yermín Palacios, el tiro a segunda, es malo, safe en segunda. Ya no se va a mover nadie, pero solamente se consigue el out con la línea de Samar.

0: Buena jugada por parte de Germain atrapando el batazo. Tienen que regresar apresuradamente los corredores. Cayó el primer out.
1: Hace un rato así, de alguna manera forzó también un doble play. Germain, que de nueva cuenta se cuelga en esta línea. Qué gran alcance exhibe de ahí prácticamente en la orilla, en el límite del abanico. Y estuvo muy cerca. Finalmente ahí el Pony Quiroz hizo el esfuerzo en la intermedia. El lance va muy alto y no lo puede cortar, pero perfectamente haciendo el recorrido para llegar con Orpanas, porque si no se podía escapar también a la antesala el corredor por parte de los pericos, Ciro Norzagaray, que es el más adelantado y que aparece ahí en la intermedia.
0: El batazo va de foul, fuera de juego, y es el primer strike. Pues muchas felicidades a todos ellos. Una ceremonia encabezada hoy por Antonio de Valdés, quien es el presidente del comité elector, Cristian Vélez, en representación de Salvador Escobar, presidente de la Liga del Pacífico, Gabriel Medina, director deportivo de la Liga Mexicana de Béisbol Banorte, en representación de Horacio de la Vega, así como Horacio Ibarra. ¡Palo para jardín derecho! ¡La pelota se va y está del otro lado! En el primero de la serie.
2: Se recargó muy bien ahí en la pelota. Michael de la Cruz hace viajar por todo el jardín derecho. Ha estado encendida la majagua por parte de Mendomicano Miguel. Ya con esto la pizarra se incrementa más. Ya 12-0 la pizarra en ese momento a favor de los Pericos de Puebla.
1: Prácticamente la puso en la zona de asadores, ¿no? Saboreándose el contacto. Michael de la Cruz, lo veíamos ahí en las imágenes dando vuelta, finalmente llevándose entre las espuelas a Ciro Norzagaray y a Dani Ortiz. Y son tres más para el equipo de los Pericos de Puebla, que a la ofensiva han estado desatados el día de hoy. Y la serpentina de los Bravos sin soluciones, solamente una argolla han podido colgar por el momento en el partido.
0: Sí, sí, les ha costado muchísimo, muchísimo a los Bravos. Tenemos a Rogelio Cobos en la caja de bateo. Salió Erlis Rodríguez. Y ahí está Rogelio Cobos Jr. Saludos allá en Guerrero Negro, Baja California Sur. Nuestro amigo Pepe Leré, también pendiente de lo que ocurre en este juego de pelota. Lanzamiento para home, le van a cantar el strike. La cuenta se va a colocar en 0 y 2 ahora. Caray, qué batazo, ¿eh? Qué batazo por parte de Michael de la Cruz. Su segundo home run de la campaña. Hoy por los Pericos, Manny Ortiz, Stanley Ureña, Samar Leiva y Michael de la Cruz. Se han ido para las tablas. Lanzamiento abierto y es la primera bola. La cuenta está en una bola y dos strikes. Ahora los Diablos están cayendo 3-2 con los Olmecas de Tabasco en la parte baja de la sexta entrada. Oaxaca le gana 3-1 al Águila. Ya en el octavo episodio, y Tigres, que le ganó a Conspiradores 6-3. El primero del compromiso, el Cancún. Batazo elevado para jardín central. Jimmy Kerrigan debajo de la pelota captura y con ella está cayendo el segundo out. Llevado al jardín central, dos tercios fuera, para que venga Lorenzo Cedrola a la caja de bateo. Caray, pues, lo de Michael de la Cruz, ya había conectado el fin de semana su primer home run, y sigue muy enrachado, porque además el día de hoy tiene par de empates.
2: Y aparte hay que recordar que regó doblete también Miguel, que el pasado viernes pegó un triple clave también en la victoria en contra de los Diablos Rojos de México. La verdad, el dominicano está encendido, Miguel, cuando ahí se va dominando Rogelio Cobos.
0: Tenemos entonces dos outs, y aquí viene Cedrola. Pero Cedrola no ha sido parte de este festín ofensivo de 4-0 para la hormiga atómica. Batazo de foul hacia atrás, el primer strike. Los Pericos, que recordamos, le dieron la bienvenida a los Bravos cuando regresaron a la Liga Mexicana en el 2017. En aquella ocasión, Pericos ganó la serie 2-1 cuando se dio el regreso de esta franquicia a la Liga Mexicana. El primer juego, el duelo de Blake Bibben contra Walter Silver. Pericos lo ganó 10-4 con cuadrangulares de Ricky Rodríguez y de César Tapia. Muy buen dato ese. Ricky Rodríguez, que se convirtió en el primer pelotero en la historia de los Pericos en debutar con un Grand Slam. Y que, pues desde luego, ya contando todavía con tremendos momentos de César Tapia, que venía de ser Champion Bat. La temporada anterior, 10-4 fue el primer score

0: por la intermedia, al primer bote, el tiro hacia la inicial y está cayendo el tercer out. Sin embargo, los Pericos agregan tres carreras en esta séptima entrada con el swing asesino de Michael de la Cruz hacia el jardín de la derecha, su segundo de la campaña. Así, chécale, siete completas, los Pericos apaleando en el nido, 12 carreras por cero.
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0: equipos y traían lo mismo, el mismo verde. Ahí veíamos a Julián Yan también, por cierto, que le mandamos un abrazo. Ahí nos asesoramos con Edgar Pérez, con Miguel Ángel Vir, para preguntar si era él, porque efectivamente estaba igualito, ¿no? Evidentemente, pues pasan los años, ya que compartimos palabras con Yan de esa temporada en Puebla del 2003, cuando él estuvo con los Pericos, solamente una temporada, 18 cuadrangulares, nos platicaba Edgar Pérez. Y sí, de los primeros recuerdos que tenemos de los Pericos, ahí estaba efectivamente Yan tirándole, no le cuenta, y es el strike. Ahora Marco Chicuante, el hombre que está tomando el turno ante los disparos de Thiago da Silva, que ya está en el centro del diamante. Octava entrada, 12-0. Está la pizarra a favor de los Pericos de Puebla, que andan a la ofensiva con todo, destacando a Samar Leiva, como sale este batazo elevado, profundo para Jardín Central, para atrás el fielder, ya se coloca, y es Rogelio Cobos quien hace el fildeo. Tenemos así el primer out dominado, Chicuante.
1: Ahí está uno fuera ya en este momento, entonces arrancando prácticamente esta octava entrada. Y bueno, pues el equipo de los Pericos, que ha ido colgando argollas a lo largo del partido después de una gran apertura de Antonio Santos y respondiendo el relevo, ya entonces ahora apareciendo Thiago da Silva por parte del equipo de los Pericos.
0: Siempre interesante ver el tema de los regresos, ¿no? Cuando estuvo un pelotero con cierto equipo, va otro y ahora le toca ir a la que fue su casa, pero ahora le toca de visitante. Siempre causa interés de la gente. Hay quien se lleva aplausos, quien se lleva un reconocimiento de la gente, y está también el caso de los que se llevan pues abucheos. En el caso de los Pericos de Puebla nos ha tocado pues de todo. En el caso de Samar Leiva, muy específicamente cuando fue a Oaxaca, pues el recibimiento no fue el más cálido, pero lo que hizo Samar en Oaxaca pues fue muy muy importante. Aquí ahora ver de regreso, pues decíamos allá, ahí estaba dejada como manager. Y curiosamente hoy, pero en el 72, se daba un caso muy parecido y muy extremo con Willie Mays a Nueva York, de 6 hits, que fue canjeado de los Gigantes de San Francisco al equipo de los Mets de Nueva York a cambio de Charlie Williams y $50,000, lo cual pues para la gente de San Francisco pues fue un golpe muy fuerte, fueron corazones rotos. Yo creo que la figura como Willie Mays pues merecía al menos terminar ahí su carrera. Sale esta rola que va de foul por la antesala, pero toca de todo, de repente aplausos, abucheos, cuando aquí este batazo se va a convertir en el segundo strike para Gilberto, entonces Carrera, que está tomando el turno. Muchas gracias a todos por seguir con nosotros en la transmisión, en un juego que tiene Pericos de Puebla ganando 12-0. Línea, la pelota que va de hit para el jardín izquierdo. Pegado a la raya, el batazo se extiende. Allá va Carrera con todo hacia segunda y va a llegar anclado a la intermedia. Bravos, alzando la mano en la octava entrada y pone en corredor en posición de anotar emergente. Da dejito ese ponche.
2: Así es, y tratando de quitarse la blanqueada del equipo visitante ahora con ese doblete por parte de Gilberto Carrera, que pone la pelota en circulación y vendrá otro bateador emergente. Viene Roberto Castro a la caja bateo.
0: Roberto Castro a continuación. Y bueno, ya caímos en una zona donde podemos ver oportunidad para varios peloteros. Esto tal vez no

0: influye tanto en la pizarra de hoy, pero por supuesto que va a influir en las decisiones que tomen los managers más adelante. El pelotero que entra emergente quiere jugar, quiere aprovechar todas las oportunidades, van a estar corriendo duro, haciendo muy buenos turnos, y esto pone en predicamento muchas veces a los managers sobre quién debe jugar o no. Aquí en el caso de los Pericos de Puebla hay una competencia enorme, hay mucho ritmo en cuanto a bateo, en cuanto a gente que roba las bases, que por cierto Erlis pues ya llegó a 10 robos de base en la serie pasada y es el líder. Palo para jardín derecho, la pelota que se va coqueteando con el poste, la pelota va abriendo y va de foul en el último segundo. Pareció un bombazo que llevaba más distancia, la perseguía la Mole Gómez, pero todo queda en batazo de foul.
1: Se fue abriendo dramáticamente y pese a ello, bueno, pues la Mole Gómez fue ahí persiguiendo la esférica, de alguna manera también hiriéndola, poniéndole ojo, mirada, y bueno, pues ahí dramáticamente se va al terreno de foul, pero bueno, pues ahí está ya lo que comentabas también con este relevo por parte de Castro como bateador emergente en este momento, tratando de aprovechar el turno y aprovechar también a su compañero, a Gilberto Carrera, que aparece ahí a 180 pies del plato, colocado en la intermedia.
0: Sí, por ejemplo, del lado de los Pericos de Puebla, yo creo que Norzagaray es alguien que está alzando la mano de verdad en lo alto. Las veces que ha entrado de emergente ha respondido de gran manera. Cuando ha estado en tercera, también lo ha hecho muy, muy bien. Ahí está Ciro ahora apareciendo en la antesala. Listo, Thiago, aquí suelta y sale un batazo para jardín derecho otra vez. Es corto hacia adelante. La Mole tiene la pelota y a regresar al cuadro. Buen fildeo de Gómez hacia adelante. No se puede mover el corredor. Y vendrá a continuación Titico Medina a tomar su turno.
2: Mantiene ahí la tendencia Thiago da Silva de seguir dominando a los bateadores de los Bravos de León. Da Silva, que hay que recordar que jugó el Clásico Mundial de este año con la selección brasileña.
0: Brasil, que es mucho más reconocida en el balompié, en el fútbol, pero que apareció en el Clásico Mundial, que pues ahora es la máxima expresión en cuanto a Mundial, se refiere en el béisbol. Clásico Mundial que tuvo muy buenos números en cuanto a asistencia, interés, y el campeón, el equipo de Venezuela. Pelota que queda afuera, dejándola pasar Titico Medina, que con los Pericos Invernales vio glorias en las paradas cortas, tercera base, segunda base también, y una habilidad atlética grande la de Luis Medina. Listo el derecho, aceptando Thiago la señal, ya retirando dos outs, y el corredor que sigue amenazando en segunda. Sale un batazo flojo atrás del short, hacia atrás, se va colocando y a dos manos se queda con la pelota. Quintero atrapa la velita atrás del abanico. Amenazaron los Bravos, pero se van en cero en este episodio. 7 entradas y media, amables amigos. Los Pericos de Puebla le están ganando a los Bravos 12-0. Pausa y regresamos.
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0: Ya llegamos a la parte baja de la octava entrada y se fue ya Rogelio Martínez, tiró dos entradas, seis hits, cinco carreras, un par de pasaportes y par de cuadrangulares. Ahora tenemos a Ángel López en el centro del diamante y también en la caja bateo a Brian Quintero Jr.
1: Sí, de los movimientos que han hecho los pericos, ahí está Quintero. Posiblemente veamos tomar turno a Gerardo Castañeda también, que desde la parte alta de este episodio se quedó como receptor. Batazo que va de foul, fuera de juego, y es el strike para Quintero, que está tomando su primer turno en este juego y atrapando ese fly en las paradas cortas. Brian Quintero, tremendo pelotero con gran velocidad, el fildeo también espectacular. ¿Qué representa Brian? Es lo que queda afuera, dejándola pasar. Ahora buena vista, y estos son los personajes que estaban precisamente dando el 100% cuando el equipo lo requiere, alzando la mano. Y ahora con el juego 12-0, Puebla caminando tranquilamente en la recta final. El zurdo que suelta para home, pelota que queda afuera, dejándola pasar. Y Brian, que con los pericos de Puebla viendo otra temporada. De Quintero tuvo mucho que ver también con la salida de Drew Stanke, wey, de los pericos de Puebla hace algunas temporadas. Sale esta rola lenta por tercera hacia la izquierda, cuenta las costuras, después el tiro a la inicial y del 5 al 3 está cayendo así el primer out, dominado Brian, y a continuación David Rodríguez,
2: el inicialista de los pericos, que van en 4-2 en este partido, ya con una producida, una anotada, 2.95 lo que está bateando la campaña. Y la repetición finalmente en esta rola directo a la antesala, donde hace bien el movimiento Medina cruzando el tiro a la inicial para sacar entonces ahí a Brian Quintero.
0: ¿Cómo está Luis Castro en la caja bateo?
1: Luis Castro entonces viene a continuación, otro emergente por parte de los pericos, y también muchos cambios defensivos ya en este juego. Roberto Castro, que va a permanecer en el jardín de la izquierda, que tomó turno hace rato. A la defensiva también ya aparece Alan García en la primera base y se quedó como séptimo del orden. Alan ya está en primera. De igual manera, el receptor Cristian Mejía ya está en lugar de Marco Chicuate como octavo en el orden. Y receptor, listo el zurdo, aceptando la señal. Aquí suelta, pelota muy descontrolada, dejándola pasar. Gilberto Carrera, que se mantiene en el juego después de entrar como emergente en las paradas cortas. Y el caso del lanzador que ya decíamos, salió Rogelio Martínez, entró Ángel López al centro del diamante, y este que ya es Luis Castro en la caja de los derechos. Así los movimientos, algunos movimientos de ambos lados ya con la pizarra 12-0, y decíamos buscando actividad de tus peloteros, dando el 100%. Ya va la rola, fuerte por el short, la pelota ya pasó de quinta hacia jardín central. Ahí está Castro pasando fuerte por primera. Y la batería ofensiva de los pericos sigue con pila. Ahí está Castro ahora, que responde en su turno como emergente, rodado violento, imposible en las paradas cortas.
0: Fíjate que Poblano no cesa. Ahí tenemos ahora a Luis Castro, que sale desde la caseta para regar un imparable más. Castro, que hasta el momento cuenta con 8 estafas en esta campaña. Viene Moisés Gómez a la caja bateo, pelotero que ya cuenta con 8 cuadrangulares en este 2026.
2: Está Castro, que sigue mostrando que tiene capacidad ofensiva, y como ya lo mencionaba Junior, pues en cualquier momento pueden responder entrando como emergentes, ¿no? Los bateadores que tiene en este momento el equipo de los pericos. Está Moisés Gómez en este momento en la caja de bateo, que también ha sido un elemento muy peligroso para los pericos recientemente.
1: Ahí está Puebla buscando la cima de la zona sur. Aún queda la más de la mitad del calendario, le queda muchísimo a la temporada, pero claro que la afición quiere ver la mejor cara que pueda mostrar pericos lo más temprano posible. Y ahí la conversación de la Cruz y Adames, un poco liceísta ahí la caseta.
0: Hay que tener jugando con águilas y bañas.
1: Tirándole, no le encuentra así el invierno con dos peloteros de gran calidad, y la competencia siempre en República Dominicana muy fuerte, menos equipos que en la Liga Mexicana, un circuito más cerrado además, pero con una calidad indiscutible. Ahí está la Mole Gómez, Moisés tomando el turno, zurdo contra derecho, y sale este batazo que va de foul ahora. Por cierto que Adames en las paradas cortas cumpliendo de gran manera, y un día como hoy en las paradas cortas, Cerdy Banks llegó a los 500 cuadrangulares con los Cachorros de Chicago, parte de esta etapa donde los shortstop no eran realmente jonroneros, pero Ernie Banks, como la gran leyenda con los Cachorros, sí tenía mucho poder. Cantado el tercer strike, se va ponchado Moisés Gómez sin tirarle, está cayendo así el

0: segundo out. Y ahora Ángel López buscando el último tercio en contra del siguiente bateador, que me parece Ciro Norzagaray.
1: Ya era imparable también entrando como bateador emergente. Y bueno, pues ahora con la oportunidad de mantener la ofensiva del equipo de los Pericos de Puebla en este instante, ya con dos fuera en la parte baja de la octava entrada. Pero ahí está Ciro tratando de aprovechar las oportunidades en la caja de bateo.
0: Zurdo contra derecho, Norzagaray ya pegó de hit en este juego, pelota muy descontrolada e imposible para el receptor, lo aprovecha para moverse a segunda ahora Castro, y con este wild pitch amenaza Pericos a tiro de hit la posibilidad, Edgar, de otra carrera, además en el madero de Norzagaray, que vaya que ha estado encendido como emergente.
2: Hay que destacar que de hecho Pericos lo único que trae, que se fue en blanco, fue en la tercera, donde Felipe González ahí agarró cierto ritmo, pero ahí prácticamente Pericos ha timbrado en todos los innings.
0: Lanzamiento para home, línea, la pelota va de quita hacia el izquierdo. Castro pasa por tercera, lo van a detener y Norzagaray no deja de pegar de hit. Imparables hacia todos lados, un ajuste fenomenal de Norzagaray, imparable para él. Dos hits en esta entrada y así, pichó bajito, lo deposita de imparable hacia la banda de la izquierda.
1: Segundo turno, segundo imparable, elementos en las esquinas por parte del equipo de los Pericos. Se viene Dani Ortiz, a menos que exista. Ahí está Dani ya en la caja de bateo. Ya respondió el día de hoy también con un cuadrangular, el bateador designado el día de hoy por parte del equipo de los Pericos. Y que además, bueno, pues ya también por ahí gorroneó una base por bolas, un pasaporte. Así que veremos qué hace Dani ahora en este turno en la caja de bateo.
0: Ahí viene Dani Ortiz, a continuación el puertorriqueño, dos outs y corredores en las esquinas. En primera y en tercera, zurdo contra zurdo, al primer picheo de foul y es el primer strike para Dani Ortiz. Ya hacías mención en la transmisión del cumpleaños, el nacimiento de Yogi Berra, en un día como hoy, pero de 1925, curiosamente el año en que empezó la Liga Mexicana, ese año nacía Yogi Berra, parte de los grandes peloteros y también filósofos del béisbol. Lanzamiento que queda afuera, la frase pues más recordada y más utilizada, sin duda, la de esto no se acaba hasta que se acaba. Hoy creo que puede aplicar 12 a 0 la pizarra, pero esto efectivamente no se acaba hasta que se acaba. El relevo de los Pericos luciendo muy bien, colgando solamente Argolla. Y el momento de más ataque, el picheo afuera, apenas le queda cerca al receptor, pero Pericos con un wild pitch está amenazando con la número 13 de este compromiso. Y lo de Yogi Berra en cuestión de campeonatos, increíble, nacido en San Luis, además, curiosamente San Luis, el segundo equipo con más campeonatos en las grandes ligas, después de los Yankees de Nueva York, que ostentan llamarse como los máximos campeones del mejor circuito de béisbol a nivel mundial, aunque ya con varios años de sequía. Listo el zurdo, viene para home, línea salvaje a la caseta, foul, amenazando Dani Ortiz. Y qué rápido se ha adaptado Dani para encontrar su ritmo, a pesar de que no fue un pelotero de todos los días al arranque de la temporada. Los ratos que ha tenido ha sido amenazando la barda, mucho poder, y hoy al primer turno, cuadrangular que encendía el Cerdán.
1: Ya con ese batazo importante también ante los Diablos Rojos del México en el partido del día domingo, entrando como emergente Dani Ortiz, conectando, dando ese imparable que le dio la vuelta al partido. Significó ahí tomar la ventaja para el equipo de los Pericos, que ya no perderían. Y bueno, pues aquí buscando otra vez hacer swing a una pelota y que obviamente haría daño y pues ayudaría también a incrementar sus números, que para eso también están los elementos en este momento tratando de hacer su trabajo, mi estimado Junior.
0: El momento de la escandalera. Saludos a Omar también, que está siguiendo la transmisión y que nos acompaña en el estadio. Cuenta llena, tres bolas, dos strikes y dos outs. Salió el corredor y sale un batazo profundo para Jardín Central. Hacia adelante el fielder se va colocando y tiene la pelota. Está cayendo así el tercer out. Los Pericos de Puebla están a tres outs de la victoria, ganando este juego 12 carreras a cero. Vámonos hasta la otra orilla. Y regresamos.
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2: Regresamos al Diamante, apoyando a los Pericos de Puebla.

0: consumar este triunfo está Mark Simon en el centro del diamante.
1: Ya está Simon entonces para trabajar en la novena. Llegamos a la otra orilla. Muchísimas gracias a la familia Paredes Durán en San Pedro Cholula, siguiendo el partido. Un fuerte abrazo a toda la familia beisbolera, amigos de León, amigos de Puebla. Mañana el segundo de la serie a las 7 de la noche. La rápida buscando la esquina de afuera, se queda abierto el disparo. Ya no es Esteban Quiroz el que está bateando. Ya tenemos a un bateador derecho ahora por parte de los Bravos. Y esta es la figura de Mark Simon, cuarto lanzador que está utilizando Darrell Brinkley hoy, con un ganado y cero perdidos. 7.20 la efectividad luego de 5 entradas lanzadas. Elevado para jardín izquierdo, es Michael Robles el que saca este fly. Fácil a la jugada de Lorenzo Cedrón, le está cayendo del primer out. Así que se va dominado Robles. Tenemos uno fuera, cayó el out 25. Y los Pericos muy cerca, José Manuel, de empatar el primer lugar de la división del sur.
2: A 2 outs de la victoria, el equipo de los Pericos de Puebla en una buena exhibición el día de hoy. Y bueno, pues la verdad es que están consumando una buena actuación en este primero de la serie ante los Bravos de León. Importante porque, bueno, pues es un duelo, lo decíamos, esta serie por el primer lugar del pelotón del sur, cuando vemos a Sander Pimentel, que por cierto le han recetado par de chocolates esta tarde-noche, de los 8 que ha tenido la serpentina de los Pericos, 2 para el bateador designado del equipo de los Bravos de León.
1: Muchas gracias a Palomo Calderón y a Manny Cuatlapanzi, que también se comunican con nosotros. Qué bueno que estén pendientes de este juego de pelota. Gracias a Javier Cabrera por sus comentarios, como siempre tan amables. Siguiendo la transmisión de este primero de la serie, la cuenta en una bola, sin strike, lanzamiento para home, la rápida sobre el plato, rectazo de 93 millas, y la cuenta está en 1-1. Fíjate, los enfrentamientos en este estadio desde el 2017, 20 victorias para los Pericos, 18 de los Bravos. O sea, realmente es una conclusión pareja la que nos deja en cuestión de ganados para cada uno de los equipos. Cuando sale una rola por primera, bien la jugada, sin problemas, Luis Castro le pasa a Simon por la vía 31, está cayendo el segundo out. Tremendo el lance por parte de Luis Castro en el cojín de primera, pegado a la raya, evitando el imparable. A un lado de la victoria los Pericos.
2: Sí, Castro, que entró hace un rato como bateador emergente en lugar de David Rodríguez, se queda con la posición en la defensa y aquí actúa muy bien, apagando finalmente esa rola y haciendo el trámite, cumpliéndolo ahí con Mark Simon del 3-1 y entonces 2 fuera. Y falta el out 27 para consumar la victoria del día de hoy por parte de los Pericos, mi estimado Mike.
1: Ahí está entonces Jimmy Kerrigan. La última esperanza para los Bravos, que hoy se han quedado lejos de esa gran ofensiva. Palo seco para jardín izquierdo. La pelota se va y está del otro lado. Home run, no, picó y se fue del otro lado. ¿Qué le está diciendo la Fire? Está confundido Kerrigan. Es cuadrangular para Jimmy Kerrigan, que la pone del otro lado. Y los Bravos se quitan la blanqueada con este cuadrangular de Kerrigan. Su número 5 de la temporada. Así que Reagan pensaba que era batazo doble, pero inmediatamente Carlos Valenzuela le dio la indicación de que la pelota se había ido del otro lado de la barra.
2: Prácticamente de línea, el tablazo de Kerrigan que se va hacia el jardín izquierdo y de esta manera pues se saca la espina, coloca ahí una carrerita para quitarse el cero por parte del equipo de los Bravos de León, que había sido maniatado el equipo por completo el día de hoy, apagado en lo que es el primer

0: Primero de la serie, mi estimado Mike.
1: Apenas rebasando la barra del izquierdo, ¿sí? De ahí la duda del propio Kerrigan, si esa pelota se había ido o no del otro lado. Lanzamiento que queda pegado y es la primera bola para Cage Howard. Por el lado de los zurdos, Howard, en el juego de hoy, un imparable en dos turnos con una base por bolas para el patrullero derecho del equipo de León, Guanajuato. Lanzamiento para home, recta alta, dos bolas y un strike. Mañana entonces por los Pericos regresa a la loma José Enrique Martínez, que ha estado brillante. Gerardo Castañeda, ahora el encargado de hacer batería con Simon, festejando su cumpleaños. Además, Gerardo Castañeda y los Pericos que amenazaron la serpentina de López en lo que fue el cierre de la octava, pero no pudieron hacerle carreras al final de cuentas a el relevista de los Bravos, que fue el número 5 del partido. Abanica y sale el bat volando allá en la zona de la red protectora, una de las razones por las que esta red protectora ya existe en todos los estadios de béisbol profesional.
0: Pero ya ganas, porque finalmente el Madero salió con mucha fuerza, mi estimado Miguel. Se fue hasta la red y bueno, pues por poco también todo el mundo en la caseta estaba ya protegiéndose por si las dudas, porque por un momento quedó ahí atrapado el Madero en el intento de Gage Howard ahí en la caja de bateo.
1: Salió volando ahí el bat hacia la zona de la red protectora, esa, pues sí, una red, la verdad, muy efectiva. Permite ver el juego perfectamente bien y protege, sí, del bat que huele cuando se le va el bateador, pero también de la pelota.
0: La pelota, sí.
1: Cuando salen las líneas, ¿no? Ahí con todo que han provocado en algún momento accidentes y demás. Lanzamiento adentro, tres bolas y un strike. Decíamos de José Enrique Martínez, que lanza mañana ya con una victoria, y de los abridores de los Pericos parece engañoso, pero es el que mejor efectividad tiene de los abridores. Aunque hoy Antonio Santos tuvo una labor brillante a lo largo de 6 entradas. Solamente 3 imparables. Pelota alta, la base por bolas. Caminando hacia la inicial, Howard, entrando ahora en un momento de descontrol de Simon, para que venga a tomar el turno Connor Panas, el séptimo en el orden y primera base. Por cierto que el equipo de los Piratas de Campeche ya venció a los Leones de Yucatán, 3-0. John Olsen venció en el duelo a César Valdés. Los Guerreros le están ganando al Águila en la 9ª entrada, 3-1. Mientras que los Olmecas le están ganando 4-2 a los Diablos, cerrando la 7ª entrada en el Centenario. Ya decíamos, Tigres venció a Conspiradores 6-3. Los resultados de la zona del sur. Al primer disparo, la línea, ya va el batazo, la pelota de hit es Alan García. Alan García entra de emergente y va a llegar hasta la intermedia, corredor por tercera, lo mandan para home y viene anotando la segunda carrera para los Bravos. La línea candente de Alan García, que entró de bateador emergente por Connor Panas, y al primer disparo conecta este doblete productor. La pizarra se coloca 12-2.
0: Ahí está lo costoso del pasaporte con el batazo por parte de Alan García. Otra carrera para el equipo de los Bravos de León, que bueno, pues aquí están intentando responder, como ya decían en las frases, esto no se acaba hasta que se acaba. Ha costado trabajo el out 27 y bueno, pues ahí está Alan, que él obviamente va a tomar el turno y va a tratar de hacer su trabajo mientras lo pongan en juego. Ya apareció a la defensiva en la inicial y bueno, pues ahora cumpliendo también con el Madero en la caja, el ex Perico de Puebla.
1: Buena línea de Alan García, buena línea de Alan García. Y viene entonces Marco Chicuate a tomar el turno. Listo el pitcher, viene para home, pelota abierta. Me parece que también hay un bateador emergente.
0: Cris Mejía. Chicuate.
1: Mejía, ¿verdad?
0: Sí, Cris Mejía.
1: Ahí está, hay que ponerlo entonces ahí. Como emergente también a Cris Mejía. Ahora el reto ABS que está solicitando el catcher de los Pericos. En plena 9ª entrada. Es bola mala. Se queda como bola mala, parecía. Gerardo Castañeda solicitando el reto y finalmente queda así como pelota mala, es la primera. Abriendo el corredor por la intermedia, 12-2, se coloca la pizarra. Y la idea de colocar a Simon en el centro del diamante, darle actividad. Lanzamiento pegado y sale de foul. Apenas alcanza a hacer contacto con la madera ese pitcher. La cuenta está en 1-1. Sí, la realidad es que la ofensiva de los Bravos había sido completamente maniatada. En todo el juego, los Bravos de León no habían pisado la tercera base hasta que Jimmy Kerrigan pegó el home run. Ningún corredor había llegado a la tercera base

0: hasta que Kerrigan dio el cuadrangular y ahora Howard, que ya timbró también la segunda rayita. Patazo que va de foul para atrás, quitándole velocidad a ese picheo y la cuenta se coloca en 1-2. 12 carreras, 15 imparables sin errores para los Pericos, 2 carreras, 7 hits sin errores para el equipo de los Bravos. La gente le pide el ponche a Simon. Estamos en la parte alta de la novena entrada. Abriendo el corredor con mucha comodidad en la intermedia y bueno, pues también Cristian Mejía le pone suspenso al juego. En 1-2. Adentro el lanzamiento, quitándole velocidad de 2-2. Antonio Santos, 6 entradas, 3 hits. Luis Serna, una entrada con un hit. Thiago da Silva, una entrada, un hit. Y ahora el que batalla es este Mark Simon. Después de Mejía, si hay tiempo, podría venir Gilberto Carrera. Al suelo el lanzamiento. Buen trabajo de Gerardo Castañeda. La cuenta va a ir a lo máximo. 3 bolas y 2 strikes. Ha sido muy interesante ver otra vez a la ofensiva de los Pericos explotando como lo vimos el día de hoy. Muy importante también para el juego de mañana. Hace rato hacíamos pues ya el apunte, ¿no?, de lo peligrosa que es la ofensiva de los Bravos. Hoy controlado, pero es un equipo que hace carreras en cualquier momento. Batazo elevado dentro del cuadro. La va pidiendo el tercera base, Ciro Norzagaray. En terreno de foul se queda con la pelota y se acabó el partido. A las 10 de la noche en punto termina el primer partido de la serie, amables amigos, con victoria para los Pericos de Puebla, 12 carreras contra 2. Tremendo trabajo en el picheo abridor de Antonio Santos, que consigue su primera victoria de la campaña, y la derrota para Felipe González, que toleró 4 carreras y 4 entradas lanzadas. Un juego además, José Manuel, donde los Pericos explotaron con 4 cuadrangulares.
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7: Feliz inicio de año 2026 y bienvenido a Yazam, tu programa de jazz de cajón aquí en Radio IPN 95.7 de FM. Yo soy Ishel Obregón y me alegra acompañarte un sabadito más con puro temazo en la selección musical que preparé para ti el día de hoy. Y para comenzar el programa del día de hoy, nos vamos con algo ideal para introducir el buen humor. Y en esta ocasión, eso está en manos del Vicente Speed Quartet con Jesús Santandreu, Albert Bover y Paco Charlin. Este tema pertenece al álbum Tras Coltrane y se llama Liberia.
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1: Esto fue Liberia de Vicente Espí Quartet. Y conducimos de modo muy atinado con esto que se llama Fire Within. Es algo del saxofonista Rich Haley junto a Matthew Shipp, Michael Vizio y Newman Taylor Baker. Tal cual, como lo dicta el título, es un tema que se conduce con la misma dinámica del fuego en una fogata que va y viene y alimentas cuando parece ceder. ¿Te parece disparatado? Puede que sí, puede que no. Ya me lo dirás tú con tu apreciación. Vamos a escucharlo.
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1: ¿Qué tal esto que fue Fire Within de Rich Haley? ¿Te gustó? Si consideras que haga sentido la alusión a la dinámica del fuego, he ahí lo bello de la composición. Y con esto que sigue, cerramos el primer bloque como debe de ser, caray. Claro que sí. Disfruta del tremendo bandononon londinense que es Ruby Rushton, con esto que se titula The Lighthouse.
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1: Y con esto que fue The Lighthouse de Ruby Rushton, cerramos el primer bloque del programa de hoy. No te olvides que nos puedes seguir en redes buscándonos como Radio IPN Oficial en Facebook, Instagram, X y TikTok. No te nos vayas, que ya en cosita de nada estamos de vuelta aquí en Yazam.
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1: Ya estamos de regreso aquí en Yazam con pura rolita sabrosa en esta selección musical que he diseñado para apapacharte en este maravilloso día. Damos inicio al segundo bloque de este programa con una composición que lleva el nombre de Say It Again. Es de un pianista y compositor alemán que emerge en la escena del jazz europeo por allá del año 2019 para ofrecernos temas con muy buena personalidad. Es de Simon Oslander, junto al gran bataco Steve Gadd, Will Lee a cargo del groove y Bruno Müller fraseando deliciosamente en la guitarra. Esto pertenece a su lanzamiento del año 2024, All That Matters. Adelante con él.
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1: Venimos de lo que fue Say It Again a cargo de Simon Oslender para conducir bien y bonito con algo del fascinante Bengt Berger, un músico sueco pionero del jazz folk cuya visión y sensibilidad artística no solo se quedó en las notas, sino también en trazos y versos. Quiero que disfrutes esta maravilla que viene a continuación. Es para mí uno de mis temas preferidos de este excelente baterista. Espero te encante tanto como a mí. Esto es Mingus.
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1: Qué rico, qué chulada y qué monada esto titulado Mingus, del gran Bengt Berger. Y ahora, dentro de la cocción del humor que andamos trabajando por aquí, seguimos con algo que se siente como sobrevolar el paraíso. Es del trompetista Baikira Carroll y complementa su lenguaje en sección al lado de Julius Hemphill en el sax. Además de gozarse de una gran sección rítmica conformada por Dave Holland en el contrabajo y la furia y buen groove puntuales de Ferwan Aklaf. Vamos con Ad Rock.

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1: Así nos vamos despidiendo de este programa. Esto fue At Roy de Baikida Carol. Ahora con un tema cuya progresión se acompaña con fineza y un muy buen discurso instrumental. Yo te digo adiós. Esto pertenece al álbum Rain Stance de Jim McNeely Quintet. En el ensamble tenemos también a Larry Schneider, a Mike Richmond, a Bob Merigliano y a Sam Jacobs. Disfrutemos de su interplay con esto llamado Little Green Men.
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1: Esto fue Little Green Man de Jim McNeely Quintet y así nos despedimos del Yazam del día de hoy. Y lo escuchaste solo aquí, solo en Radio IPN 95.7 de FM. Agradezco a OJC y a Carla Guzmán en producción y, desde luego que sí, a Daniel Silva en los controles. No olvides que nos encuentras en redes buscándonos como Radio IPN Oficial en Facebook, Instagram, X y TikTok. No vayas a moverte de estación, que ya te espera Enrique Ansúrez con Radiación de Fondo. Mi nombre es Ishel Obregón y nos abrazamos una vez más a través de las notas. Sigue disfrutando, sigue grooveando. Hasta la próxima.
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Muy buenas noches, sean todos ustedes bienvenidos a una edición más de su programa Blues Note, que como todos los martes, noches de jazz y de blues, por esta frecuencia, la 105.9 de la FM Sicom Radio, donde hacemos la radio especialmente para usted. Yo soy su amigo Carlos Manuel González Sotomayor, que estará con ustedes esta noche y estaremos compartiendo música y comentarios.

Ahora nuestra siguiente invitada es una cantante norteamericana cuyo nombre es Maisa Lake, pero se le conoce simplemente con el nombre de Maisa, y muy conocida por aficionados al smooth jazz, tanto por su trabajo en solitario como por su trabajo con la banda británica Incógnito. Y esta noche nos acompaña aquí en Blues Now, y vamos a escuchar los siguientes temas en este ritmo del smooth jazz que maneja muy bien esta cantante Maisa, cantante norteamericana, y escucharemos el tema que está ahorita sonando de entrada, Scat World. Después escucharemos Angel. Enseguida escucharemos Friendly Pressure para pasar al tema Give Love a Chance. Terminaremos este primer set con los siguientes temas, Got to Be Strong y finalmente Head to the Sky. Esta noche Maisa nos acompaña con este ritmo aquí en Blues Note.

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4: Aunque usted y tú no me lo crean, la ciudad de Puebla fue bombardeada el sábado 22 de noviembre de 1923. Adolfo de la Huerta, quien se había levantado en armas contra el presidente Álvaro Obregón, tomó la ciudad de Puebla y fue entonces cuando el teniente piloto aviador Luis Farel Cubillas, a bordo de su avión de Haviland, bombardeó y ametralló una

0: Hay otra vez varios puntos de la ciudad de Puebla, como los fuertes de Loreto y Guadalupe, el Cerro de San Juan, la actual colonia La Paz.
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Más adelante fue durante una audición telefónica a principios de los años 90, cuando Maisa se unió a la banda británica de jazz, funk and rhythm and blues que se llama Incognito, y en 1992 se trasladó a Londres y grabó Tribes, Vibes and Scribes con el éxito Don't You Worry About a Thing. Maisa grabó su álbum debut homónimo en 1995 y también ha colaborado con intérpretes de jazz como Gerald Beasley, Rick Brown, Will Dowin, Jason Miles, Soul Summit, Rhythm Logic, Jonathan Butler y Pieces of a Dream. Y esta noche está con nosotros aquí en Blues Note.

set vamos a escuchar los siguientes temas: Mr. So Damn Fine, y enseguida escucharemos Out of Blue para pasar al tema Simple Life, y enseguida más adelante escucharemos Smooth Sailing. Terminaremos este programa y este set musical con los temas The Bottle y Where Have You Been.

Y con este tema damos por concluido este programa. Les agradezco en mucho su amable atención. Yo soy su amigo Carlos Manuel González Sotomayor. Y recuerde, no importa lo que aquí digamos, lo más importante siempre será lo que usted escuche en la radio. Que

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4: Educación en la era digital. La tecnología ha transformado radicalmente la educación, ofreciendo el acceso a recursos ilimitados en línea y facilitando el aprendizaje a distancia. Sin embargo, es fundamental equilibrar el tiempo en pantalla con experiencias de aprendizaje en persona, que desarrollen habilidades interpersonales y eviten el aislamiento social. Existen tres tipos de educación digital. Aprendizaje sincrónico. Se refiere a cuando estudiantes y alumnos se conectan al mismo tiempo e interactúan entre ellos.

ellos, mientras que en el aprendizaje asincrónico, estudiantes y profesores no están en línea a la vez, lo que ofrece mayor disponibilidad de tiempo y flexibilidad de horarios para ambas partes. Y finalmente, el aprendizaje híbrido. Se refiere a la combinación de las clases en línea con sesiones presenciales.

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6: A ver, aquí quién despacha, aquí señor, un tequila.
7: ¿Triple?
6: Triple.
7: Ahí le va.
6: Antes de que empiecen los trancazos, ore.
7: Oiga, ¿cuáles trancazos?
6: Pues los que va a haber.
7: ¿A qué horas?
6: A la hora que se dé cuenta que no traigo para pagarle.
7: ¿Ah, sí?
6: Sí, señor.
7: ¿No trae?
6: No trae.
7: Pues ahora me desquita, aunque sea cantando.
6: Pues échale un 5 al piano, pues. Ay, vamos. Va, sí.

0: Muy buenas tardes, es un placer estar nuevamente con todos ustedes a través del Sistema de Información y Comunicación del Estado de Puebla en SICOM Radio Teciutlán por el 90.9 de FM. Por amor a Puebla, pensar en grande. Y bueno, pues mi nombre es Guadalupe Rolón Hernández y es un placer estar nuevamente en una emisión más de Échale un Quinto al Piano. Y en esta ocasión se encuentra conmigo mi amiga María Elena Carrión Bonilla. Ella es una de las primeras mujeres policías en la región y también en Teciutlán, y hoy nos visita en esta cabina. Mari, muy buenas tardes, bienvenida.
1: Hola Lupita, muy buenas tardes, gracias por la invitación y buenas tardes a nuestro auditorio.
0: Gracias, pues bueno, ahora sí vamos a conocer un poquito de la vida de Mari y bueno, pues cómo ha desarrollado estos años como mujer policía y bueno, pues un poquito desde su infancia. Pero vamos a echarle el primer quinto al piano y regresamos.

0: fácil. Ahora sí, ya regresamos. Una canción infantil, la de Chabelo, en donde, bueno, pues crecimos con estas canciones. Pero, ¿qué representa en la vida de Mari?
1: Híjole. Bueno, pues para empezar, era de moda la canción. Y luego, pues empiezas a ir a la escuela y dejas a tu familia y conoces amigos y conoces maestros. Es que la emoción, ¿no?, de recordar tantas, claro, cosas. Mi familia es muy unida. Yo soy hija única. Entonces, amor no me faltaba. Claro. Cuando te sobra amor, no te falta nada. Entonces, pues mis papás siempre estaban preocupados por mí. Entonces, la escuela era muy importante para mí. Ahora, yo sé que los chicos llueve tantito y ya no quieren ir a la escuela. No, yo llovía y ponme unos neilitos en los zapatos y yo me voy a la escuela, le decía a mi mamá. Y de veras así iba yo a la escuela. Entonces, te empieza a gustar, o bueno, en lo personal me empezó a gustar la escuela, leer, me gustaban las matemáticas, muy raro, y pues para adelante con la escolaridad.
0: Claro, ahí empezaste, obviamente, bueno, pues a tener cambios, porque finalmente de ser la niña de papá, la niña de mamá, pues de repente empezó ya el convivir con otros niños, el estar en la escuela pues prácticamente toda la mañana. Había cambios importantes en tu vida.
1: Sí, claro, y más porque, bueno, fui a la Vila Castillo cuando yo vivía en La Garita. Entonces era, pues, un poquito lejos y me tenía que levantar más temprano, llegar tarde a la casa, porque pues en lo que sales a la una y llegar a la casa a las dos. Sí, es como dejar la casa, ¿no? Ya nada más pues llegar a hacer tarea y dormir, lo que ahora es el trabajo, ¿no?
0: Claro.
1: Pero sí, yo hacía mis trabajos sola porque no había compañeros de mi área, de donde vivía yo, para hacer los trabajos en equipo. Entonces, y se me complicaba bajar en las tardes al centro para hacer las tareas en equipo. Entonces yo hacía sola mis trabajos. Y yo creo que eso marcó mucho mi existencia porque me volví muy independiente. O sea, no decía yo, ay, yo hago una parte y el otro compañero hace otra parte. Entonces yo lo hacía todo, yo hacía mis presentaciones y eso me desarrolló un poquito más para ser independiente. Igual, o sea, mis papás también tuvieron mucho que ver porque a pesar de que era yo hija única, no me consentían. O sea, sí, tú goleas tus zapatos, tú haces tus tareas, tu ropa y tus trastes. Ah, bueno, y pues también mi papá como arreglaba máquinas de escribir y todas esas cosillas, pues ahí me iba yo metiendo y aprendía de electrónica, aprendí a cambiar un tanque de gas desde muy chiquita y así cositas.
0: Cosas propias que de acuerdo a la educación que traemos son para varones.
1: Sí.
0: Pero obviamente, bueno, pues al ser mujer, al ser hija única, pues papá siempre enseña algo de esa parte, ¿no?
1: Sí, así es. Aparte, pues yo jugaba con todo, con muñecos y carritos y con muñecas y juegos de té. Entonces, claro, un tiempo estaba con papá y me enseñaba sus cosas, un tiempo estaba con mamá y enseñaba cosas de mamás, ¿no? De mujeres. Entonces, pues sí, como que me hizo ser diferente, ¿no? No me cerraba a ser mujer, pero tampoco quería yo ser hombre.
0: Claro.
1: Ajá.
0: ¿Y amigos? ¿Tenías amiguitos en la escuela?
1: Sí, muchísimos, amigas y amigos. Ajá. Por lo mismo de que me gustaban los carros o los muñecos, como que con los compañeros convivía así. Ah, está padre tu carro, a ver, que no sé qué. Y yo tengo uno así. Ay, ¿en serio? Sí. Y pues con las amigas igual, ¿no? El desayunar y todo. Los smart.

0: tu infancia como una infancia feliz.
1: Sí, sí, sí, sí, la verdad, sí. O sea, te digo, mientras tienes amor, siento que no te hace falta nada. Aunque las cosas materiales no lleguen a tu vida, pero pues, bueno, yo me sentía muy amada por mis papás.
0: Claro. ¿Y por qué? Bueno, aparte, independientemente de la canción que estaba de moda, ¿por qué el garabato? A ver, cuéntanos.
1: Ay, no, es que, ¿qué tal si lloro?
0: Pues de eso se trata, de que sientas, de que vivas la experiencia de contar tu experiencia, de contar tu vida, de detrás de esa mujer fuerte, de esa mujer que todos los días sale con un uniforme a cuidar a la ciudadanía, pues hay una mujer que siente, hay una niña que siente, y eso es importante, ¿no?
1: A ver, cuéntanos. Mira, cuando iba a la primaria, mi papá casi no iba por mí a la escuela. La que más iba era mi mamá.
0: Sí.
1: Entonces, esa vez estaba lloviendo raro en Teciutlán. Y y salí de la escuela. Entonces, pues, con mi papá nos hablábamos de achiflidito. Entonces, yo salí, voy caminando y oigo que me chiflan. Y rapidito me alerto y dije, pues es el chiflido de mi papá, ¿no?
0: Claro.
1: Y entonces me alerto y volteo así a ver afuera de la escuela y estaba él. Y me hace señas. Y dije, ay, mi papá vino por mí, ¿no? Entonces salgo corriendo y me tropiezo. Y hasta allá voy a dar. Y caí en el charco y llevaba un abrigo en aquel tiempo, así como peludito, bien bonito. Sí. Todo enlodado, mi abrigo. Y en vez de llorar, pues levanté y según yo me sacudí, me embarré más el lodo.
0: Claro.
1: Entonces cuando salí, pues ya, como ves que está bardeada la escuela, salgo a la banqueta y me abracé y me dice, mi hija, ¿qué te pasó? Leo, me caí, papá. Entonces ya empiezo a llorar ahí y ya me da un beso en la mejilla y me dice, ya, no llores, cálmate. Entonces cuando escucho esa canción, como dice ahí, mi papá me dio un beso en la mejilla. Entonces eso me recuerda y es una anécdota media rara, pero me gusta.
0: Que finalmente, bueno, pues escribió un punto importante porque fue un día que papá te sorprende en la escuela y, bueno, pues entre la angustia de haberte caído, de haberte enlodado, a lo mejor el golpe sí te dolió, pero en ese momento era más tu emoción. Sí. Claro, y el recibir el beso de papá, bueno, pues eso hizo que pues despertara en ti muchas emociones, ¿no?
1: Sí, sí, sí, sí. Y como era muy consentidor, era de postres. Vamos por un postre o la paleta o el helado, cuando estábamos juntos.
0: Bien, pues esto sin lugar a duda, bueno, pues ha tocado fibras importantes en ti y eso pues te lleva a recordar tu infancia, a recordar estas vivencias bonitas. Pero ¿qué más te gustaba hacer cuando eras niña? Porque a todos nos gusta, no sé, trepar árboles, arrojar las piedras al río. Cuéntanos un poquito de los viajes que hacías en casa.
1: De pequeña, bueno, yo en la garita, pues hace mucho tiempo era como que más de terrenos, más de monte, más de árboles. Ahorita pues ya está muy urbanizado. Entonces sí me gustaba subir a los árboles. Imaginaba que tenía una casa en un árbol y que era de, no sé, 4 pisos y que teníamos una sala y así. Me subía con mis muñecas. Y ya después, jugábamos en la arena, en la tierra, y hacíamos túneles y puentes, y por un lado entraba el carrito y del otro lado salía. Era muy padre.
0: Era muy padre el estar jugando de esa forma en tu casa.
1: Sí,
0: porque finalmente, bueno, pues al crecer como hija única también desarrollas más la inteligencia, ¿no?
1: Sí.
0: Y desarrollas el sentido de los amigos imaginarios.
1: Sí.
0: Porque haces que tus compañeras de vida sean tus muñecas, sean tus carritos, sí, sean tus juguetes. Y bueno, eso es importante. Pero es el tiempo de echarle otro quinto al piano, el segundo, y regresamos.

0: Bien, ahora sí ya regresamos. Libros tontos. Esta etapa, supongo yo, es la adolescencia. Entras a la secundaria, sí. Y bueno, empieza el enamoramiento.
1: Fíjate que no.
0: ¿No? Entonces, ¿por qué libros tontos?
1: Porque no estudiaba y no se me quedaba nada. Y cuando escuché esa canción dije, pues me queda porque estudio y no se me queda nada. Pero no había galán.
0: Ok. O sea, pasaste de ser la niña estudiosa a la niña que no se le quedaba nada.
1: No, fíjate que no era estudiosa. O sea, era cumplida. Sí. Y tampoco era inteligente, porque la inteligente estudia y se le queda todo, ¿no? Pero no, yo era cumplida, me gustaba hacer mis tareas, me gustaba leer, me gustaba, no faltar, sí. Pero no era inteligente. Eso sí, entraba yo a una clase y se me quedaba todo, lo entendía, pero no era así yo como que de dieces y de onces, ajá, no, pero sí me gustaba la escuela. Entonces, entro a la secundaria, dices tú, y esa materia de química nada más no se me daba. Las matemáticas sí, pero la química no sé por qué.
0: Claro, se complica.
1: Ajá, entonces me ponía a estudiar y hacía ejercicios y todo eso, y apenitas iba yo alcanzando el 7 en química. Entonces me desesperaba. Y yo dije, y cuando empezó a salir esa canción, sí, decía, yo creo que los libros son tontos y no yo, porque no vienen bien explicados, decía, ¿no?
0: Sí, sí, sí.
1: Ajá.
0: O sea, le echabas la culpa al libro.
1: Sí.
0: Y eras tú la distraída,
1: sí.
0: ¿No?
1: O sea. Ajá. Pero ya, o sea, la canción, o sea, sí la cantaba y todo, ¿no? Pero el galán todavía no había en ese tiempo.
0: Y empezó la etapa de conocer a los chicos, de ilusionarte. De crear ya tus propias ideas, pero también de pensar qué es lo que tú querías ser de grande.
1: Sí. Estando en la secundaria, pues te fijas mucho en las personas, en qué son, en cómo es su trabajo. Definitivamente médico no me gustaba ser, ni enfermera.
0: Sí.
1: A lo mejor buscaba yo algo como una ingeniería. Y eso, entonces, como que me basaba más, me iba así como que más hacia eso.
0: Sí.
1: Pero pues dije, la secundaria todavía me falta un montón como para decidir, ¿no? Y en la secundaria me gustaba convivir con mis compañeras. Sí, casi. El ejercicio casi no se me daba. Y y pues también así muy social, ¿no? Como crecí sola.
0: Claro.
1: Entonces, yo en un espacio donde hay 4 personas más, ya me ingento. Entonces, no. Tenía muchos amigos. Conocí a la vida y todo. Pero para convivir me era un poquito difícil, ¿no?
0: Difícil.
1: Ajá. Y y pues allí vamos en la secundaria hasta que nos graduamos y se sintió feo. Por

0: ya tienes como que más amistades, como que tus amigas son más de intimidad, que platicas cosas un poquito más fuertecillas,
1: claro,
0: ¿no?
1: Claro.
0: Y y pues ya, a separarse.
1: ¿Y hasta la fecha conservas esas amistades?
0: Sí, algunas, porque otras pues se fueron de...
1: Claro.
0: Ajá, pero sí, algunas.
1: En esa etapa, ¿qué fue lo que más te gustó?
0: Eso, las amistades de... ¿Qué cambias, no? De niña a las adolescentes, y que una ya te enseña a maquillar, otra ya te enseña las uñitas y así. Y y con los compañeros ya casi no, porque se vuelven más groseros.
1: Claro. O sea, ya es una etapa en donde si tú permites que pasen más allá,
0: sí.
1: Bueno, pues obviamente ya vienen otras circunstancias. Pero ¿en qué escuela estudiaste la secundaria?
0: En la ESFA.
1: La ESFA es
0: lo típico.
1: Ok, entonces, en ese entonces, pues siempre el turno vespertino era catalogado como el de los revoltosos,
0: ajá, sí,
1: los flojos, el que no le gusta levantarse temprano, por eso viene en la tarde. Sin embargo, era uno de los turnos más divertidos.
0: Sí, porque pues ya ibas como que relajado, descansadito y todo. Es complicado con las tareas, porque, por ejemplo, si te levantas tarde, ya tienes menos tiempo para hacer la tarea.
1: Claro.
0: Y en la noche, pues lo que llegas es a dormir.
1: Sí.
0: Ajá.
1: Así es.
0: Pero sí, me gustaba ir en la tarde. Yo decía, no quiero ofender a nadie, pero es que los de la mañana son bien fresas.
1: Sí, siempre.
0: Ajá. Pero no, pues las amistades eran bonitas, eran buenas.
1: ¿Algún maestro favorito?
0: Sí, el profesor Felipe Fabián nos daba ciencias naturales. Y un profesor de inglés, no recuerdo cómo se llama, pero ellos dos.
1: Eran tus materias favoritas,
0: sí,
1: en la secundaria, y que obviamente, bueno, pues tu maestro las hacía divertidas.
0: Así es.
1: Bien, pues otra anécdota que tú tengas en esa etapa, en la secundaria, en tu adolescencia, en tu pubertad, algo que haya marcado, muy independientemente pues de que no se te daba la física, a lo mejor la primera vez que te rompieron el corazón, no sé, algo que...
0: Fíjate que, híjole, siempre he sido bien difícil para las parejas, ¿no? Porque me siento como que complicada, por lo mismo de que he sido muy independiente desde pequeña. Siempre he pensado que quien llegue a alguien tiene que aportarme algo, no quitarme.
1: Claro.
0: Entonces, pues te digo, no era muy inteligente, pero era cumplida. Entonces, no faltaba quien que se acercara como para conquistarte, entre comillas, y a últimas, me haces mi tarea o me haces esto, y así como que, ay, no, bye.
1: O sea, se aprovechaban,
0: sí,
1: de, ¿no?
0: Sí, uh-huh. Ajá. Y entonces como que no me sentía a gusto. Y sí, ibas así como que conocías a uno sin que fuera tu pareja, y dices, ay, no, no sé, es feo con esto, es feo con las demás compañeras, o es muy relajiento, claro, o es muy flojo, y ya. Entonces, sí.
1: Y es que aparte, una persona que crece solitaria, pues se vuelve más, pues como que tiene ese don de la visión, ¿no? De,
0: sí.

0: con los otros compañeros, bueno, pues pones un alto.
1: Es correcto, sí. Y de por sí nuestro círculo de amistad eran puras niñas, y sí, nos andábamos escapando. En aquel tiempo la Magdalena también era monte y todo.
0: Así es.
1: Y nos veníamos ahí a caminar o así. Ves que estaba en el estadio, estaban empezaban a poner las canchitas de básquet. Y ahí veníamos a jugar o veníamos de picnic.
0: Claro, era pues como si ahorita la gente o los alumnos se fueran al estadio, como si se fueran al antiguo zoológico,
1: sí.
0: O sea, el Parque Recreativo El Pinal, o al Carmen. Bueno,
1: sí.
0: Pues entonces en ese tiempo era la Magdalena.
1: La Magdalena.
0: Era donde la adrenalina

0: la historia de que te fueran a aparecer los duendes, no sé.
1: Sí.
0: ¿Alguna vez sentiste peligro en esa etapa?
1: Híjole, sí. Sí, fíjate. Existían todavía lo que eran los camiones, los grandes, sí, los de línea verde y línea roja, pero eran camiones y que salían de su base cada hora. Entonces, por lo mismo de que iba yo en el turno vespertino, tenía casi que salir corriendo a la base a tomar el autobús para subir hasta la garita. Y pues venía muy lleno de gente. Entonces, esa vez, lo tengo bien marcado, me subí al autobús y me tocó venirme parada. Y venía yo pues con la mochila y venía yo agarrada del tubo de arriba. Y de repente pues se subió otra persona, hombre, y se paró junto a mí. Y ya ahí venía, o sea, no eran unos camiones que vinieran muy rápido. Venía pues lento, ¿no? Y de repente pues empecé a sentir su mano en mi pierna. Y dije, ay, ¿qué? A lo mejor se equivocó o algo, ¿no? Pero de repente empecé a sentir que subía mi falda con su mano, hasta que sus dedos tocaron la piel de mi pierna. Ahí sí ya empecé, dije, ay, no, esto ya no está bien, ¿no?
0: Claro.
1: Y no sé de dónde saqué valor y me agarré con la otra mano del tubo y con la que me iba yo agarrando. Le di un golpe en la cara con el puño cerrado.
0: Sí.
1: Entonces no sé si fue duro o fue un golpe certero que empezó a sangrar de la nariz y de la boca. Y empezó a pedir, bajan, bajan, bajan. Y todos así voltearon a verlo y ya iba como que sangrando. Y ya una señora me preguntó, o sea, ¿qué pasó? Porque sí se dio cuenta que lo golpeó. Le digo, es que ya me estaba metiendo la mano. Que no sé qué, empezó a gritar la señora, pero el tipejo ese se bajó.
0: Ya está.
1: Sí, ajá. Entonces, fíjate que yo creo que te tienen que pasar esas cosas, ¿no? Porque para que tú veas hasta tú dónde puedes llegar.
0: Claro.
1: Para cuidarte a ti misma. Y sí, eso me dejó muy, muy guardado en mi mente. Y entonces yo sentí que yo era capaz de defenderme a mí misma, de quien fuera.
0: Claro.
1: Y perdí el miedo, pues.
0: Ahí es donde empieza ya tu etapa de yo soy fuerte. Gracias a papá, gracias a mamá, porque
1: sí,
0: no me hicieron débil de carácter.
1: Ajá.
0: Pero pues también la fuerza de tu reacción, o sea, la fuerza de tu golpe, pues sí fue bastante fuerte. Donde hubo sangre, sí, y obviamente el tipo pues prefirió bajarse a enfrentar.
1: Sí.
0: O sea, enfrentar como diciendo, pues ahora sí me topé con pared, ¿no?
1: Sí.
0: O sea, porque a lo mejor las otras niñas se ponían a llorar, se retiraban.
1: Ajá, se retiraban.
0: Pero tú fue el golpe, o sea, esa fue tu reacción.
1: Sí.
0: Y ahí es donde, pues también a veces se empieza a desencadenar lo que viene para nosotros, ¿no? O sea, lo que viene ya a complementar nuestra vida. Pero Mari, ¿te parece bien que vayamos a otra canción? Vamos a echarle el tercer quinto al piano y regresamos para que nos cuentes,
1: sí,
0: por
1: claro,
0: qué esta canción.

0: Bien, pues ya regresamos y ahora sí, Mari, viene la etapa de la mujer fuerte, de la mujer que decidió ser policía. Pero ¿por qué? Antes platícanos por qué esta canción de Ángel.
1: Ok. Termina etapa de secundaria, viene preparatoria, te decides qué hacer, de tu vida. Yo creo que por la fortaleza que llevaba dentro de mí, esa independencia que tenía, la inteligencia que iba desarrollando, yo quería algo más fuerte para mi vida y quería ingresar al ejército militar. ¿Pero qué crees? Que la única carrera en aquel tiempo para mujeres era
0: medicina.
1: Enfermería. Y digas, no, yo quiero algo como de armas, como de comunicación, como que algo así. Y pues no. Entonces me decidí a estudiar ingeniería electrónica en la UAM. Me fui. Y allá estudié, terminé la carrera, pero ahora sí llegó el enamoramiento. Entonces, conocí al papá de mis hijos en la ciudad de Puebla y pues le tuve que escribir a la cigüeña y llegó el primer baby y esa es la canción, porque la canción dice Ángel que das luz a mi vida. Ajá, entonces recuerdo que cuando me bañaba y con mi pancita le cantaba yo esa canción.
0: Ajá. ¿Tienes dos hijos?
1: Sí.
0: ¿Edades?
1: Híjoles, ya están viejos. No vayan a hacer cuentas con la mía, por favor.
0: No.
1: El más grande tiene 25. Acaba de cumplir 25 en febrero.
0: Ajá. Y el
1: segundo, el peque, acaba

0: de cumplir 24 apenas hace unos días. Bien, entonces ahí empieza la etapa de mamá, la etapa de profesionista, y ahí, ¿cómo surge la idea de ser policía?
1: Mira, termino la carrera y allá en Puebla, y me vengo a Tizutlán a tener a mi bebé. Y de aquí pues se complicó la situación, la economía no estuvo muy buena, y y es que son seguidos mis bebés. Se llevan por un año, un mes y días. Entonces se complica más, ¿me entiendes? Entonces ya no pude regresar a la escuela para terminar mi documentación y me quedo aquí en Tezutlán. Entonces, pues el papá de mis hijos fue por cigarros, pero no sé a dónde porque ya no regresó. Ajá. Entonces me quedo sola con mis hijos, obvio con el apoyo de mis papás, pero pues claro, no, la responsabilidad de los hijos es mía. Claro. Y entonces empiezo a buscar trabajo. Y en el parque veo que un anuncio que solicitaban en el Cerezo de aquí en Tezutlán. Y dije, ¿de qué se tratará? Y fui a preguntar y pues me dice, no, pues es que es de custodio y que hay que hacer aquí, ¿no? Pues cuidar a los internos. ¡Oh, Jesucristo! Dije, dice, pero el del área de mujeres. Ah, bueno, entonces dices, sí. Aunque sean, tengan
0: un antecedente,
1: pues no dejan de ser seres humanos, ¿no? Y claro, pues nada más hay cuestión de tratarlos. Y la paga era buena en aquel tiempo. Bueno, creo todavía. Y dije, pues ya, o sea, el chiste es que tener trabajo y pues ver por los pequeños. Y ahí fue donde ingresé. Recuerdo que fue en el 2001 cuando ingresé al Cerezo. Y ahí estuve año y medio. Y pero ya me quedé con la idea de la seguridad, de todo lo que se vive ahí, ¿no?
0: Claro. ¿Es difícil la vida dentro de un Cerezo?
1: Sí, sí. Psicológicamente es muy feo. Y más porque hay personas que los abandonan su familia.
0: Ya.
1: Sí. Y yo tenía a cargo 10 mujeres. Y pues luego no veían a sus hijos, sus papás no las visitaban. Pues quedaban completamente solas.
0: Claro.
1: Y a veces, pues a mí me decían que era una buena persona porque pues platicaba con ellas, que las escuchaba, las entendía, porque habían estado algunas que las trataban mal. Dice, no sé por qué, o sea, sí, nosotros cometimos un error, pero pues somos seres humanos.
0: Claro.
1: No, pues sí. Entonces, eso también me inculcaron en la casa, ¿no? Que pues las personas son personas y sean como sean.
0: Hacemos respeto.
1: Claro. Exactamente. Entonces, ahí estuve año y medio y como eran desveladas, pues como que ya no quería bonito y mis hijos ya estaban un poquito más grandes. Entonces dije, como que hay que darles un poquito más de tiempo a ellos.
0: Claro.
1: Y busqué un trabajo más fácil, de horario más cómodo, pero la paga no era la misma. Ya hasta que un compañero que estuvo conmigo en el Cerezo se fue a otro lado a trabajar ya como policía, y entonces ahí ya necesitaban una mujer policía porque había que revisar a chicas en los bares, en los antros, entonces, y los compañeros pues no podían hacerlo. Entonces él le habló al jefe de mí y dice, no, pues yo tengo una compañera que trabajó conmigo en el Cerezo, muy buena, muy inteligente. Dile que se venga y platicamos. Y pues sí, fui, platicamos y me quedé.
0: Sí.
1: Entonces, ya con relación a los hijos, pues me volví un poquito más fuerte, porque ya no me iba a cuidar a mí misma nada más. Ya tenía que cuidar a los pequeños.
0: Claro.
1: Entonces, pues ahí me quedé a trabajar 3 años en el municipio de Xochitepec.
0: Ok. Y ahí es en donde empieza tu capacitación, empieza a gustarte, porque finalmente tenías ya la idea de lo que quería hacer, pero ya estando ahí es cuando decides ya definitivamente ser mujer policía.
1: Sí, me gustaba esa comunicación con la gente, y más ahí porque ese municipio tiene mucha cultura, mucha cultura, y la gente es bien bonita, bien bonita. Entonces

0: Pues sí, dije, ¿de qué soy? Y sí, como dices, las capacitaciones en aquel entonces eran muy pocas, pero pues para eso hay libros y empezó a ver el celular y todo, entonces a investigar.
1: ¿Y sí, la familia cómo tomó esa idea?
0: O sea, como que no les gustaba. O sea, ¿cómo que vas a ser policía? Pues es que sí, me llama la atención, pues pagan bien. Sí, el tiempo es un poquito estresante, ¿no?
1: Claro.
0: Cansado más que nada, porque era operativa. Pero gracias a que tenía ya algunas aptitudes, por ejemplo, escribir a máquina, todavía no teníamos computadoras. Entonces, los informes se hacían a máquina y pues yo sabía utilizarla. Uh-huh. Y ya fue que me fueron a jalar como que más administrativamente y a veces operativa y así. Y pues no me cuesta mucho trabajo crear relaciones sociales y también con los compañeros de la policía estatal y así. Entonces,
1: claro,
0: sí me empezó a gustar mucho.
1: ¿Y tus hijos qué decían? ¿Cómo te ven?
0: Ahorita cómo me ven, ay, como una superhéroe.
1: Claro.
0: Sí. Yo estoy muy orgullosa de ellos y ellos de mí. Siempre les decían, ¿y tu mamá en qué trabaja? Se quedaban. Es que te voy a decir, pero no te asustes. Y dice, ¿por qué? ¿En qué trabaja? Es que mi mamá es policía. ¿Y es en serio? Y ya, no, pues que sí. Ay, quiero conocerla.
1: Eras el ídolo de sí, todos los
0: sí,
1: niños,
0: sí, sí,
1: ¿no?
0: Y pero, o sea, ellos sí decían. La verdad, he tenido compañeros que sus hijos no querían decir que era policía.
1: Claro.
0: Pero los míos sí, o sea, ellos ven el sacrificio que se hace dentro del trabajo.
1: ¿Cuántos años llevas actualmente? Y bueno, obviamente has subido ya de rangos. Ya
0: sí.
1: Actualmente, ¿cómo estás y en qué policía estás?
0: Bueno, mira, después de Xutetelco me fui a trabajar 3 años a Jalacingo. Entonces, aunque estás cerca, es diferente porque son dos estados, son diferentes. Cada quien tiene su reglamento y cada quien tiene sus leyes, aunque algunas se parecen, pero se tratan diferente. Entonces ahí estuve otros 3 años. Ahí sí me mandaron a capacitación al Lencero en Veracruz, en Jalapa. Y conocí unas personas del Ministerio Público que me enseñaron algunas cosas gracias a mi jefe, que tenía también buena relación. Regreso a Xutetelco ya un poquito más con conocimientos. Y pues dije, aquí estoy bien, pero como que necesito algo más grande, sí, como sí, que sí. Mi reto era estar en Tezutlán, porque yo soy de aquí de Tezutlán.
1: Sí.
0: Y pues metí solicitudes y sí se me complicó un poquito
1: el entrar,
0: el ingresar, hasta que por fin, gracias a Dios, me llamaron. Y pues aquí estoy. Aquí en Tezutlán voy a hacer 13 años en este mayo, si Dios quiere. Y dentro del sistema, 20.
1: Wow. ¿Y qué ha sido lo más difícil que te has encontrado dentro de la carrera policial?
0: Híjole, mira, son muchas cosas. Pero lo difícil es entender por qué hay niños o adolescentes que toman y se drogan.
1: Uh-huh.
0: Es complicadísimo atenderlos porque te los reportan, acudes al auxilio y lo ves, es un menor de edad, es un niño que está tomado o que está drogado. ¿Qué haces? ¿Qué le dices? ¿Lo regañas? ¿Lo apapachas? ¿Qué haces?
1: Finalmente ves reflejado la vida,
0: sí,
1: de tus hijos, ¿no?
0: Sí. O me tocó un accidente de un niño. Entonces tenía la edad, en aquel tiempo tenía la edad de mi hijo, el grande.
1: Sí.
0: Y yo dije, ay, imagínate, o sea, el niño, mi hijo tiene la edad, le hubiese podido pasar o así, ¿no? Y ya de volada la llamada, ¿estás bien? Sí, mamá, ¿seguro? Sí, ¿por qué? No, nada más. Ya después le platicas, ¿no? Porque
1: claro.
0: Dicen que el trabajo se queda en el trabajo y las cosas de la casa en la casa. Pero siempre tienes que ir combinando algunas situaciones. ¿Por qué? Porque tus valores de casa tienes que reflejarlos en el trabajo. Y en el trabajo te demuestra que la vida no es color de rosa.
1: Claro.
0: algunas

0: poquito feitas, pues sí se las platicaban, no tal como eran, pero así a grandes rasgos les platicaba, es que pasó esto, porque para que se pongan en su cabecita, es que efectivamente, o sea, en cualquier momento puede llegar una persona a hacerles daño, pero ya ellos están alerta.
1: Claro.
0: Ya tienen más cuidado, ya te tienen la confianza para platicarte cosas. O sea, si yo llego y les platico algo, ¿saben qué pasó esto? Así, como que cuchicheando y como que en secreto, ellos después te empiezan a tener más confianza. Y yo digo, no, sí se iban de pinta y me avisaban.
1: Sí, suele suceder cuando hay confianza entre padres e hijos.
0: Sí.
1: Y bueno, pues finalmente ellos sienten la necesidad de avisar que se van de pinta, que se van con los amigos, pero ellos se van con la tranquilidad de que mamá lo sabe.
0: Sí.
1: ¿No? Y esa es la confianza que generamos en casa, finalmente.
0: Sí, y la el cuidado, porque ellos sabían que si les pasaba algo y me hablaban, yo iba a llegar.
1: Claro.
0: Aunque estuviera en el trabajo. De hecho, alguna vez así nos pasó por salud, no por cualquier riesgo, se intoxicó mi hijo. Y tenía así sus labios bien hinchados, y mamá, me intoxiqué. Y pues inmediatamente, o sea, jefe, me da permiso, mi hijo dice, no, por la familia, sí, cualquier cosa. Y ya llegué con él y lo llevé al hospital y con una inyección, pues rapidito se le pasó. Pero son cosas que los marcan a ellos, que a pesar de que no estás tanto tiempo, estás en los momentos precisos.
1: Claro. Ajá. Y lo primero, la frase, ¿no? Mi mamá es policía y va a llegar.
0: Sí.
1: Mi mamá tiene muchos amigos policías y me están vigilando. Y así, ¿no? Sí. O sea, o también van con esa idea de que, híjole, me voy a ir de pinta, pero si me encuentro una patrulla, le van a decir a mi mamá que andaba yo aquí. Porque así pasa, ¿no? O sea, finalmente ellos van con esa idea. Por eso también, el avisar a mamá.
0: Sí.
1: Pero dentro de el trabajo de ser mujer policía, déjenme contarles que yo conocí a Mari precisamente aquí en Sicón Radio. Ella estaba en la barra infantil con un personaje que se llama Sargento Bombón, y bueno, pues dentro de la mujer ruda había un personaje tan bonito como era la sargento. A ver, cuéntanos un poquito.
0: Híjole, mira, dentro de mis loqueras, yo soy muy así, o sea, me gusta leer, crecí escuchando radio, porque cuando se iba la luz, existían los radios de pilas.
1: Sí.
0: Entonces, escuchábamos las historias, las radionovelas, y te llenan de imaginación. Entonces, fue por error. La verdad, decían que estaban contratando para Sicón, pero era Sicón, creo, algo así. Y yo llegué a caer aquí, y aquí estaba un amigo trabajando, y pues nos conocíamos. Hola, ¿cómo estás? Que nos dice, mira, no tengo realmente una vacante, pero si quieres apoyarme con algunas cositas. Y digo, no, pues sí. Y empecé a grabar cápsulas para programas.
1: Sí.
0: Y ya de ahí, pues me vino la propuesta y me dijo que había para un programa infantil. Y dije, ay, ¿seré capaz? Dije, pues otro reto, ¿no?
1: Claro.
0: Y dije, no, pues a ver, voy a investigar y me voy a poner a estudiar y me voy a poner a practicar. Y le presenté el proyecto y sí le gustó. Y el programa se llamaba Juguemos. Ah, ¿te acuerdas?
1: Sí, claro.
0: Entonces, en cada programa, pues, nos poníamos a jugar algo, pero era un juego que fuera de la región o que fuera de cultural de nuestro país. Pues yo crecí con eso. Entonces, pues cada 8 días ahí estábamos con nuestros juegos. Y con niños, teníamos niños.
1: Así es, y pues era una barra infantil nutrida. Y aquí fue donde yo conocí a Mari, donde conocí su historia. Y es por ello que hoy está con nosotros aquí en Échale un Quinto al Piano. Pero vámonos a nuestro último quinto. Vamos a echarle el cuarto quinto al piano. Y regresamos para despedirnos.

0: Bien, pues ya regresamos esta última canción, pues ya para despedir prácticamente el programa, un programa muy bonito, muy nutrido, lleno de sentimientos, lleno de emociones encontradas, pero también lleno de sabiduría y el hecho de saber que una mujer es independiente, de una mujer que sabe lo que quiere, que ha logrado muchas cosas, que ha logrado formar una familia con sus hijos a pesar de ser madre soltera, de combinar el trabajo de la mujer policía, porque ahí se olvida uno de los cumpleaños, se olvida uno de la Navidad, del Día del Padre, del Día de la Mamá, de todo, ahí se olvida una de todo. ¿Por qué? Porque te debes a la ciudadanía.
1: Sí, con mucha razón. Híjole. Sí, pues la familia se acostumbra.
0: Claro.
1: O sea, sabes que hoy es tu cumpleaños, pero me toca trabajar. ¿Qué te parece si lo celebramos un día antes o un día después? No, ma, o no, hija, como tú te acomodes. No, pues al siguiente día, no, aunque venga un poquito cansado, pero me doy mi espacio.
0: Claro.
1: Y se queda. La familia se acostumbra a los hijos hasta la fecha, que ya son grandes. Me toca trabajar en tu cumpleaños. Ah, sí, ma, pero después. O sea, y ya lo toman con una naturalidad, con una calma.
0: Claro.
1: Que y uno también, porque dices, ah, pues sí, ya sabe, ¿no? Ya con un sentimiento bonito le puedo decir a mi hijo, ¿sabes qué? Al otro día festejamos. O el fin de semana que descanse. Y así. Entonces, sí, ese apoyo se siente bien bonito.
0: Claro, y bueno, por eso esta canción de Shakira, pues que finalmente mucha gente lo toma como el despecho, como el
1: feminismo.
0: El feminismo y todo eso, pero sin lugar a duda, pues prácticamente de la pandemia para acá, las mujeres nos volvimos independientes,
1: fuertes.
0: Las mujeres nos volvimos fuertes. Uh-huh. Teníamos que sostener un hogar. Y lo hicimos a base de nuestra creatividad, a base de lo que teníamos en casa, de lo que sabíamos hacer, porque muchas empezaron a crear comida, postres, otras tanto a sus tejidos, otras pues sí, echaron mano de la ropa que tenían en casa para poder venderla, otras tantas, bueno, pues empezaron a crear, empezaron a salir adelante. Y por eso esta canción también.
1: Sí, exactamente. Y te vuelves muy independiente. Mencionas la pandemia. Nosotros trabajamos la pandemia. No nos daban

0: que te descansas y claro, vienes mañana, ¿no? La pandemia la trabajamos normal, sí, con muchas personas perdidas, pero pues ahí estábamos, incluso pues hasta el, no, bueno, en lo personal me cuidaba muchísimo porque los papás, los hijos, o sea, llegar a la casa que ellos eran los que no salían, pues imagínate que llegaras con la enfermedad y así, ¿no? Que podrías contagiarte con personas que atendías.
1: Claro.
0: Y pues ese miedo. Y sí, ahorita lo mencionaste hace rato, sí, ya tengo un grado dentro de la corporación aquí en Teciutlán. Soy la mujer de más alto rango, de respeto.
1: Sí.
0: Porque el respeto y el mando es otra cosa. Entonces yo prefiero que me respeten.
1: Claro.
0: Y me gusta ayudar a mis compañeros cuando tienen alguna duda, yo los ayudo, los apoyo. Y eso es lo que más me hace crecer dentro del trabajo. Porque imagínate que llegue alguien y que no sepas, y que, ay, no sé. Entonces, dijo, le pongo machetearle y cuando me pregunten, ahí está.
1: Ahí está. Sí. Pues bien, Mari, es tiempo de despedirnos. Sin lugar a duda, bueno, yo creo que vamos a tener que hacer otro programa para continuar contando la vida de Mari, la mujer policía de Teciutlán, la mujer independiente, la mujer que es madre, la mujer que es hija, pero sobre todo la mujer que sale a defender todos los días a los teciutecos.
0: Sí, claro.
1: ¿Algo más, Mari, que nos quieras comentar?
0: Pues es un placer haber estado aquí contigo. Sacaste unas cositas que no todos sabían. Es un placer poder compartir vivencias contigo, con los radioescuchas. Y pues estamos a la orden.
1: Pues te agradecemos mucho. Esto fue Échale un Quinto al Piano. Esperemos que haya sido de su agrado. Y bueno, pues ahora sí, nos tocaron el corazón. Hubo lágrimas, hubo risas, pero sobre todo una charla de amigas, que te agradezco muchísimo.
0: Gracias,
1: que hayas aceptado estar con nosotros. Y bueno, pues recuerde, a través del 90.9 de FM, cada emisión que nos toca a Teciutlán, estaremos con ustedes contando la historia de un teciuteco que ha sobresalido. Muchísimas gracias, que Diosito me los bendiga. Yo soy Guadalupe Rolón Hernández.

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0: más.
1: Entrando, cantando.
2: Sí, iba a cantar, pero no me esa parte.
1: Y yo pensé que sí, o sea, no pusimos esta canción por ti.
2: Claro.
1: Dijiste, yo me la sé. Esta canción, ¿cómo dijiste? Ya está un poco viejita.
2: Ay,
1: y yo de... Sí.
2: Se la saben ustedes. No es cierto.
1: No, pero a ver.
2: Hola a toda la gente que nos escucha y que nos ve por la 105.9 FM y el 16.2 de Tele Abierta.
1: Un aplauso.
2: Hoy vamos a presentar, obviamente, a Fernando Morales, el vaquero de la radio. Fer, ¿cómo estás?
1: Bien. Aquí disfrutando.
2: Ay, yo estoy bien triste.
1: Jenny, desde... Es que les diré. Desde hoy... Todo. A Jenny no le ha salido las cosas como quiere. Desde ayer se ha quemado. Tu compu no te ha querido ayudar. Tus compañeros los
2: culpan. Es que no quiera trabajar. Sí. Es que la compu no funciona.
1: La energía no está fluyendo. Sí, así, o sea, hay algo que no fluye.
2: No anden de malvibrosos. Yo soy la...
1: Y siempre nos está culpando a todos. Y yo así de... ¿Sí? Pero soy inocente. Sí. Y antes de seguir, tenemos aquí a mi izquierda a Jenny.
2: Jenny Vélez. ¡Hola!
1: Jenny Veloz.
2: En los controles tenemos a Juan Carlos. Jay-Z, ¿cómo te gusta que te digan?
1: Jay-Z,
2: Juan Carlos, Giancarlo.
1: Tú le pusiste Jay-Z.
2: Carlos, Carlitos, Charlie. Ya empiezo con un chulo. Y obviamente a
1: Jay-Z.
2: El productor de Modo Avión. Estoy muy feliz porque es un gran programa. ¿Por qué crees que es un gran programa?
1: ¿Por qué es un gran programa? Porque somos nosotros.
2: Aparte, hay ausencia.
1: No. Tenemos antes de seguir, sí, sabemos que nos falta uno, porque no lo han escuchado, que normalmente es el que empieza acá con un vozarrón y toda la cosa.
2: Con una voz de locutor.
1: Sí. De hecho, tiene muy buena voz.
2: Sí, buena yaja, ponle otra vez la yaja. Sí. Ponle la llora.
1: No. Intentamos, mentimos para convivir. No.
2: Que David nos está escuchando.
1: Sí.
2: Así que, David, esperemos que estés bien.
1: Y tenerlo pronto de regreso.
2: Modo Avión, por favor, porque aunque no lo creas, te necesitamos así de poquitito.
1: No, has estado preguntando toda la semana. David. Sí. ¿Dónde está David?
2: No le creas.
1: Es más, hasta este momento estábamos pensando que apareciera por la puerta.
2: Yo creí, David, que ibas a estar aquí abajito.
1: Yo revisé abajo de la mesa. No, ya te gané. ¿Ya? Revisé abajo de la mesa, sí.
2: Tal vez si nos espanta, pero no. Oye, nah. Su protagonismo no salió.
1: Eso crees. Ahorita tu teléfono va a sonar.
2: Ay, David, pues esperemos que estés aquí, pero por lo mientras, comencemos con Modo Avión. Para todas las personas que nos quieran mandar algún mensajito, recuerden que Modo Avión es para que se relajen, para que la pasen increíble.
1: Para que se desconecten tantito.
2: Que se desconecten tantito al 2215-8756-57. Manden todos sus mensajes porque hoy tenemos varios temas.
1: Sí, pero antes de empezar con todos esos temas, una felicitación porque es el Día del Comunicólogo.
2: Bueno, a todos los comunicólogos. Mal pagada.
1: No, es que ahí va.
2: Sufrimos de la mala paga.
1: Justo iba por ahí. Bueno, no por ahí, pero ¿ya te felicitaron?
2: Ya,
1: todo.
2: ¿Quieres ver el mensaje? Estuvo muy chistoso el mensaje porque me pusieron... Ahí te va.
1: ¿Qué te ponen?
2: Me lo mandó mi hermana y me puso... Feliz día del chismoso, jaja. Digo, del comunicólogo, te quiero mucho.
1: Sí, ya bien estereotipados en chismosos.
2: Pues, ¿sí o no?
1: En parte, sí, si no, no existiría este programa.
2: Pero ¿sabes qué? Yo siento que también nos enlazan o nos conectan mucho con lo chismoso por un programa en específico.
1: Ajá.
2: Y alguien muy querido.

0: querido en las ciencias de la comunicación.
1: Ajá.
0: Pati Chapoy.
1: Ay, no puede ser. ¿Pati Chapoy es de ciencias de la comunicación?
0: Pues no sé, Pati Chapoy, si nos estás escuchando.
1: Sí, Pati Chapoy pues nos escucha. Sí, sí,
0: no, porque ¿no te llegaron a molestar a decir como en tu clase de comunicación escuchabas Ventaneando, hola?
1: Ay, sí, sí, sí. Nos ponían ejemplos así, más o menos estilo Ventaneando, y creo que todo el mundo se imaginaba.

0: O sea, a ver, Pati bueno, Chapoy por algo no se sale de ese programa.
1: Porque le gusta el chisme.
0: Deja tú que le guste el chisme. ¿Cuánto de ganar esa señora?
1: Ah, no, no lo sé, no, no lo sea, sé.
0: Dios, Pati Chapoy, por ti estudié. Ay, si no, no, por allá no estudié comunicación.
1: Imagínate que te escuchara uno de tus profesores.
0: No, no, no. Ahorita
1: por
0: mira.
1: Por Pati Chapoy estudiaste no, comunicación.
0: Cero. Pero a ver, Fer, ¿por qué estudiaste comunicación? ¿Por qué? ¿Cuál fue el honor? ¿Qué fue lo que te motivó a decir ciencias de la comunicación?
1: Ay, ciencias de la comunicación. A ver. No sé, yo creo que esa es una pregunta difícil.
0: ¡Ay, Fer!
1: Sí, no sí, sí. Sí, es una pregunta difícil. Es una pregunta difícil.
0: ¿Por qué? Pero, o sea, ¿qué te motivó? O sea, algo fue, obviamente, tuvo. A mí te voy a decir.
1: A ver, el chisme.
0: Y también hoy es el día.
1: Ah, ¿en serio?
0: Yo estudié enfermería y hoy es el día del enfermero. Enfermera, según yo.
1: ¿Estudiaste enfermería? No puede ser.
0: Pasen por su inyección, por favor. Ay, si eres no.
1: ¿Te enseñaron a inyectar?
0: Me enseñaron a inyectar, a canalizar, un montón de cosas, pero yo quería estudiar medicina, o sea, de que es súper random. Uh-huh. Y mi segunda opción, no tenía segunda opción.
1: No tenía segunda
0: opción. Cuando no pasé mi examen de medicina, me meto a enfermería. No me gusta enfermería. Y dije, ¿sabes qué? No quiero algo que sea relacionado al área de la salud. No,
1: pero ¿qué va enfermería con comunicación?
0: Porque no quería nada relacionado al área de la salud. Entonces dije, ok, me voy a ir por otra rama completamente diferente. Y real un... O sea, pero bien random. Un van, chef me dijo...
1: No, pero que, van más o menos. Más, o sea, digamos, acabas de decir, te estás divagando.
0: ¿Estás diciendo que las enfermeras son chismosas?
1: No, pero...
0: ¿Todo el gremio de las enfermeras? Ah, sí.
1: No, me refiero a que las enfermeras conviven mucho con la gente y con los pacientes. A veces, muchas veces más que el doctor. Entonces se interesan, platican y todo
0: claro.
1: algo. O sea, yo creo que no estaban tan, tan alejados.
0: Pues,
1: creo.
0: Al final siempre comunicamos, ¿no? Comunicamos.
1: Sí.
0: Pero alguien me dijo como que se te va a dar muy bien el chisme. O sea, sí me dijo, ¿sabes qué? Hablas mucho.
1: Ay. Sí.
0: Y sí, confirmamos que hablo mucho y dijo como, ¿no te interesa comunicación? Deberías de ver.
1: ¿Y tú viste tu lista de opciones así de no, comunicación o figura?
0: O sea, real yo nunca había pensado en la carrera de comunicación.
1: Ajá.
0: Yo sabía que había como una carrera que se llamaba Ciencias de la Comunicación.
1: Ajá.
0: Entonces me dijeron, estudia comunicación, empecé a checar la
1: como
0: la
1: que
0: carrera,
1: hay
0: las escuelas.
1: Ajá.
0: Y dije, pues ven radio, ven tele, verán ventaneando. Ay, no es cierto.
1: Ven ventaneando. No hay matemáticas.
0: No hay matemáticas.
1: Según, porque
0: según,
1: sí hay.
0: Tomo fotos.
1: ¿Se te daba la foto?
0: No. Pero ¿sabes qué? Era por la materia por la que yo entré.
1: Por foto.
0: Por fotografía. Porque es como un hobby que para mí es el mejor, es increíble.
1: Yo lo pensé alguna vez y dije, mira, foto, debe ser fácil. Fácil, nada, fácil. Nada.
0: Un aplauso
1: nada,
0: para
1: nada.
0: Los fotógrafos igual.
1: Sí. Porque en el día del fotógrafo les vamos respetos. A poner ahí algo especial para las fotos.
0: Que nos regalen una sesión. Ay, sí.
1: Yo me acuerdo de mis clases, decía, no. Debieron ser más fáciles.
0: Sí, pero
1: cuando
0: bueno,
1: te llevaban.
0: Entonces, sí. Pues felicitar a los comunicólogos, porque
1: en su día,
0: hay muchos comunicólogos, obviamente, aquí en SICOM. Pues,
1: aquí, vaya. Mira, Juan
0: aquí
1: Carlos
0: tenemos. Juan
1: es...
0: Carlos, ¿estudias comunicación?
1: Sí.
0: ¿JD? ¿No?
1: JD dice que no.
0: ¿Qué estudiaste?
1: Enfermería. Dice que estudió enfermería.
0: ¿Ingeniería?
1: Dice que...
0: Ingeniero en audio.
1: Es diseñador, mira, está haciendo un dibujo.
0: Ok, sí. va.
1: Es diseñador.
0: Bueno, pues, ok, ya felicitamos a los comunicólogos, como buena comunicóloga. Sí. Pues continuamos con eso de...
1: Seguimos. Tenemos mucho para ustedes. A ver. Para romper el hielo. ¿Alguna vez, como buenos comunicólogos,
0: claro.
1: han pensado algo que para ti es completamente normal,
0: ajá.
1: pero para los demás es horrible? O sea, que tú digas, yo hago esto, sí, lo he hecho toda la vida, bien natural, y cuando alguien más llega y te ve haciéndolo, te quedas así de... ¿Qué
0: okay.
1: te pasa?
0: Danos un ejemplo, Fer.
1: Un ejemplo. A ver, y aquí todo se vale. Manden sus ejemplos también al teléfono 15, y si nos funan, ya que nos funen.
0: 56-57, ¿ok?
1: Gente que come palomitas con mayonesa.
0: ¿Para ti es normal?
1: No, para mí no es normal. Yo fui el que vio. Una persona.
0: La gente nos mande lo más random. Lo más random que ha comido.
1: Vi una persona que tenía el bote de mayonesa. Y las palomitas las agarraba y las remojaba como si fuera un dip.
0: Ajá, bueno técnica. Pues básicamente.
1: Y yo me quedé así, me dio un escalofrío.
0: Ay, no, pero ¿las palomitas de qué eran?
1: palomitas.
0: ¿De mantequilla?
1: Palomitas de mantequilla, sí, directo al bote de mayonesa. Wow.
0: Oiga, no hagan eso. Vayan a terapia.
1: Ay, no, luego.
0: Yo te voy a decir otra cosa con la mayonesa que hacía. Muy asqueroso.
1: No.
0: Yo estaba muy chiquita. Yo tenía como unos... Ponle tú unos 6 años.

0: Yo agarraba una cuchara sopera normal.
1: Ajá.
0: Y metía en el bote de mayonesa.
1: Ya estoy sintiendo un escalofrío, ajá.
0: Y me la comía.
1: ¡No!
0: Y a cucharadas la mayonesa. No.
1: ¿Por qué? ¿Por qué?
0: No sé. Y aparte, en mi casa se acostumbró a comer la pizza con mayonesa.
1: No, ya.
0: Está increíble.
1: ¿Cuál pizza?
0: La que sea.
1: ¿Todas?
0: Pepperoni, mexicana, hawaiana, la que tú quieras.
1: No, se puede.
0: Como si fuera un sándwich.
1: No, pizza con mayonesa.
0: Pruébala. Pruébala, en verdad, no te vas a
1: reír. Todo el mundo ve sus caras así.
0: ¿Ya lo probaron? Entonces, ¿cuál es?
1: No. Ahorita que dices el sándwich, tuve un compañero en la secundaria que no era fan de la mayonesa. Bueno, normalmente le ponemos mayonesa, ¿no? Bueno, era fan de la catsup. Todos sus sándwich llevaban catsup. Imagínate que le sustituyes todo y le pones catsup.
0: Ay, no.
1: Era,
0: ay,
1: ya. No, de verdad, era catsup y tenía un montón de
2: chamba.
1: Literal, pan. Catsup, jamón, queso y no sé qué cosa, pero catsup, no mayonesa, catsup.
0: ¿Sabes qué es normal para muchos y para mí no era normal en la pizza? O sea, para mí era normal la mayonesa. Y en la fecha ya no la como porque ya la prefiero sola, pero si le echan mayonesa, sin tema, ¿eh? Ah. Pero ¿sabes qué? Para mí sí es raro, yo decía, ay, ahora, la catsup. ¿La pizza qué?
1: La catsup es más normal. Cuando comemos todos pizza, siempre le ponemos catsup. O salsa, la otra salsa picante.
0: O sea, es algo normal que para mí no era normal.
1: No.
0: Pero mira de ahí, no.
1: No puede ser.
0: En serio. Yo decía, ay, ¿por qué hacen eso? Pónganle salsita. Ellos no son mexicanos. Ay, sí, no.
1: Cosas. La mostaza. Hay gente que he conocido que no le gusta para nada la mostaza.
0: Sí, pero mi hot dog, nada más.
1: No. Conozco una persona que no le pone mostaza a su hot dog.
0: ¿Quién?
1: Vane, no le.
0: Ay, ¿en serio?
1: Sí.
0: ¿Ni tantita?
1: No.
0: Es que sí, tiene un saborcito amargo, ¿no?
1: Bueno, tiene un sabor muy fuerte. Pero es que para mí es que yo me aloco poniéndole mostaza así.
0: Ah, no, pues tú también.
1: No, este está genial.
0: Vane, dile algo. Dile, si le pones mostaza a tu hot dog, no te beso. Ya sabes cómo no le va a poner mostaza. Yo te doy tips aquí muy buenos.
1: Ay, unos tips. Bueno, a ver, ¿qué otra cosa? Además de los aderezos.
0: ¿Qué no podrías aceptar que la otra persona coma y dices no? O sea, en verdad, no. O sea, un antojo. O sea, como tipo de antojos de embarazada. ¿Has tenido un antojo de embarazada? O sea, obviamente, pues no.
1: No, a ver, danos contexto. ¿Qué es un antojo de embarazada?
0: Así como...
1: ¿Irresistible?
0: Que sea súper random. O sea, que en verdad digas, ¿cómo crees que vas a comer eso? O sea, como la pizza con mayonesa, un ejemplo. Algo que, bueno, esto ya es más viral por las redes sociales, pero los taquis con queso Filadelfia.
1: ¿Taquis con queso Filadelfia?
0: Ay, yo ya.
1: No, pero, bueno, no suena tan random. O sea, suena un poco extraño, pero random no.
0: Sabe rico, ¿verdad? Sí, 10 de 10.
1: Mira, ahí, dicen que sí.
0: Sabe muy rico, pero a ver, ¿a quién se le ocurrió agarrar?
1: Alguien que...
0: Un taquis.
1: Alguien que tenía un antojo así bien loco. Bien loco. Es que pasa.
0: ¿O qué es lo que más has comido random cuando tengas muchísima hambre? Que digas, no importa, yo me como lo que sea. Y no estamos hablando de amor, ¿ok, chicos? Cálmense porque...
1: Lo pensaste.
0: Que se quedaron de... Ay,
1: no, lo pensaste.
0: No, estoy hablando de comida, de alimentos.
1: A ver, escuché las historias de la gente de las tortas de gelatina.
0: ¿Tortas de gelatina?
1: Literal, tomaban una torta, pack, la abres, mitades, y le ponían gelatina. O sea, de cuadritos, de molde,
0: no,
1: de lo
0: ¿cómo
1: que sea.
0: Crees? Una Hay que torta. Probarlo.
1: No, dicen que no sabe mal. Que tiene gracia.
0: Oye, tengo una idea. Para cuando regrese David.
1: ¿Mm?
0: Vamos a poner. No, cuando
1: que nos
0: regrese
1: ponga...
0: David. Que la gente nos mande 10 cosas que. O sea, 10 alimentos randoms o 5 mínimo que debamos de comer y nos los comemos todos los
1: No, esos retos locos.
0: Retos locos, ajá.
1: A ver, si la gente
0: un
1: lo.
0: Un licuado de plátano con salsa Valentina.
1: Bueno, eso ya está medio loco, pero. Ya está medio loco, pero a ver.
0: Pero va. Ok, te late que la gente nos diga al 22-15-87-56-57. ¿Ese va a ser el regalo de David?
1: No que creo que lo disfrute regrese. Mucho, pero va.
0: Hagamos mínimo 5.
1: Todo por el equipo.
0: Todo por modo avión.
1: Vamos a morir en el proceso.
0: Vamos a decirle a nuestro bello productor. Ay, bello.
1: Ay, JD.
0: ¿Qué? ¿Qué?
1: No, ve su lágrima.
0: Ay, no, sí, JD, eres bello. Obvio, sí. Ay, yo. Que nadie te diga lo contrario, ni yo.
1: Sí.
0: Pues nos pones todos los retos que nos manden, pero nosotros no vamos a poder.

0: Y tenemos que adivinar qué es.
1: Pero, le vamos a ir sumando una venda y algo así.
0: Si no lo cumplen, les ponemos un castigo, porque ya llevan dos retos que no cumplen, como ir al panteón.
1: No. ¿Cuál?
0: En la noche, nadie quiso.
1: Claro que sí, yo dije que sí, nadie se quiso anotar.
0: No, yo sí iba a ir al panteón.
1: Yo dije que sí, no, ya dije que sí.
0: Pero bueno, ok. ¿Otra cosa random? ¿Otra cosa o algo que es normal, pero para otros es horrible?
1: A ver, algo que es normal para otros es horrible. Es que creo que está bien fácil en comida. Para mí siempre se me ha hecho extraño la gorra que no tiene la parte de arriba. Siempre, okay. La que mal llamo.
0: Es horrible.
1: Un poco. Es que yo la llamo la gorra de repartidor de cartas.
0: Yo.
1: Sí. Es que conozco mucha gente que le gusta jugar cartas. Okay. Y que por alguna razón, creo que lo vieron en películas o algo, se pone su gorra y así, aunque estén adentro.
0: Sí, pero no sé si se vaya con otro tema.
1: Sí, a ver.
0: El de las cangureras.
1: A ver,
0: no, todo el gremio del cangurerismo.
1: Tenemos un debate. No, pero dales contexto, porque tenemos ahí desde ayer, bueno, desde la semana pasada, un debate así bien fuerte porque vimos a mucha gente en la feria con una o con otra.
0: Ajá. A ver, según yo, pero este es para los hombres. Si eres mujer, bájale tantito, dame chance, ¿ok? Todos los hombres, ahora sí, pongan atención, ¿listo? ¿Qué prefieren los hombres hoy en día? Juan Carlos, JD, a ver, díganme, ¿qué prefieren, mariconera o cangurera? Su cara.
1: Yo creo que...
0: Mariconera, sí se ve.
1: ¿Mariconera o cangurera? Es que...
0: ¿Cangurera? No, a ver tú. No, o sea, no hay opción, Fer.
1: Mariconera.
0: Mariconera.
1: Es que la cangurera es de papá.
0: La mariconera no se ve mal.
1: Ajá.
0: O sea, es que siento que, a ver, es justo. ¿Sabes? A ver, no nos juzguen, ¿ok?
1: ¿Sabías que David?
0: Juzgados ustedes.
1: David pensaba que tenía una canción.
0: ¿Cuál? ¿David?
1: David.
0: ¿David
1: pensaba,
0: tenía una canción?
1: No, que había una canción específica de la mariconera.
0: Ah, la de...
1: Era un villancico. Lo confundió con un villancico.
0: Bueno, ok. Pero... si yo tuviera que elegir que diga, ay, voy a vestir a mi hijo.
1: No.
0: O a mi novio. O a mi papá.
1: Ay, no.
0: No sé, o sea, un hombre, pues.
1: ¿A tu papá le pondrías la cangurera? Es que la cangurera es de papás.
0: Ay, no sé.
1: La cangurera es muy de papás. Yo creo que sí.
0: Yo creo que también, pero de los que están en el micro por las maneras, ¿no?
1: ¿No? Ya me luego.
0: No.
1: Ustedes. ¿Has visto a los señores?
0: Los chicadores. ¿A poco no?
1: Luego.
0: Ya, bye. Ustedes no me ayudan de nada. Jenny. Es una buena onda porque llevan muchas monedas. Yo lo haría.
1: ¿Has visto a los señores que llevan en el cinturón una bolsita? No sé cómo se llame.
0: ¿Cinturón?
1: Sí, en el cinturón se pone una bolsita específicamente para ponerle monedas.
0: No.
1: Yo pensaba que eso era muy de papás hasta que empecé a ver gente muy, muy, muy joven.
0: ¿En serio?
1: Que lleva, sí, una como bolsita de...
0: ¿Como un monedero?
1: Sí, como si fuera una especie de monedero, pero en el cinturón.
0: Ok.
1: Y pac, ahí lo abren y le ponen monedas. Y yo de... Se me hacía muy extraño.
0: Wow.
1: Yo no lo consideraba así, que digas, bien normal.
0: Igual.
1: Pero al mismo tiempo dije que útil.
0: Pues sí, es que... A ver, yo conozco a alguien que útil... A ver... Eso se los pregunto igual a los hombres y mujeres. Aquí ya van a entrar los dos.
1: A ver.
0: ¿Ustedes sí utilizan los bolsillos de sus pantalones?
1: ¿Sí?
0: ¿Sí? O sea, yo pensé... Es que la mayoría en los pantalones de mujeres, a ver, son de adorno.
1: Eso sí es cierto. Es que no tienen bolsas. Pero, de...
0: Yo conocí a una persona que en verdad en sus bolsas de pantalón llevaba plumas, cartera.
1: Eso es una locura.
0: Un chorro de cosas que decía, ¿qué? ¿Cómo te cabe tanto? ¿Y cómo, por qué las utilizas?
1: No, es que yo creo que son diferentes. Las bolsas de los pantalones, los pantalones de hombre, llegan a estar a veces exageradamente grandes.
0: Yo que la laptop.
1: Casi, llevas una laptop. Una vez una persona llevaba una impresora, casi.
0: La bolsa de Hermione, ¿no?
1: Casi, casi. No, pero sí, o sea, ¿qué te puede caber en las bolsas? A ver.
0: Pues dinero. Yo lo ocupo para mis monedas.
1: ¿Unas que otras monedas?
0: Ay, yo ya ven, y yo juzgando a las cangureras.
1: ¿Cuántas monedas puedes echar? Es que tampoco quieres ir como sonaja.
0: Pero es que en verdad yo conocí a alguien que usaba plumas.
1: No, pero...
0: Plumas, hazme
1: a ver,
0: plumas, cartera, audífonos.
1: Peores experiencias. Wow. Peores experiencias. Alguien que lleve plumas en el pantalón.
0: No, pues que se te entierre, ¿no?
1: No, o sea, sí, puede pasar. La peor experiencia, y eso lo vivieron muchos de mis compañeros de la secundaria, que se boten.
0: Ah, ok.
1: Que se boten y tu pantalón con su mancha de tinta, o aquí,

0: o en el trasero.
1: Yo tenía esa mala suerte con las plumas.
0: ¿Se te botaban?
1: Siempre se me botaban las plumas. Siempre. ¿Por qué se debe?
0: No sé.
1: Científicamente, ¿a qué se debe? ¿Presión? ¿Calor?
0: Tal vez el calor, tal vez la mala posición, no lo sé. Okay. Pero en la ropa ya estaba muerta. Sí, okay. Sí, bueno. O sea, terrible.
1: Pues sí, o sea, yo creo que es mi pregunta para los hombres y mujeres. Y, o sea, para mujeres siento que es más extraño porque te digo, las bolsas de mujeres normalmente no tienen, o sea, la bolsa es ficticia. O sea, como que nada más es la figura, la forma, pero sí, no sí. Es bolsa.
0: Es chistoso. Eso lo hace extra chistoso.
1: Por eso preguntaba, pero ok, continuamos, Fer. ¿Con qué vamos a ir ahora? O sea,
0: vamos a ir, yo voy a dejar que la gente piense un momento entre mariconera. Y cangurera.
1: Ok.
0: Que lo piense en un momento, en lo que vamos a una canción.
1: Al 2215-875657 y vamos a nuestro primer corte, porque, pues, ¿qué creen?
0: Sí,
1: que irnos a corte.
0: Sí, porque ya hasta pone, ¿cómo es? Unas tijeras.
1: Nos y vamos así. A ir con esta canción que se llama Inglés en Miami.
0: Sí, Inglés en Miami.

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0: pero... Tampoco me la sé.
1: Sí, sí te la sabes. Es que está bien pegajosa. La escuché una vez y es mitad reggaetón, mitad merengue. Pero está pegajosa.
0: ¿La bailarías en tu boda?
1: No creo, pero... No creo, pero si suena dices, bueno, va.
0: Pues
1: la que te puedo decir, oye, la de Inglés en Miami, cuando dice toco, toco, eso, no se lo canten a sus compañeros, se les pega y cuando ves ya estás cantando, en tu mente estás toco, toco.
0: A ver, además de que yo no me acuerdo qué día la canté y después Fer me dice, oye, ¿cuál era que estabas cantando de toco, toco, toco? Y ya, se le pegó a Fernando, o sea.
1: No, es que a todos se

0: en el área. Dan estaba cantando, David en su momento estaba cantando, bueno, no estaba cantando, estaba volviendo loco. Mira, JD también. Todos.
1: Es muy buena, es muy buena. Sí, sí, oigan, sí. Pues ya regresamos. Recuerden que si nos quieren mandar algún mensajito al 22-15-87-56-57, recuerden que estamos en modo avión.
0: Sí.
1: A pasarnos un ratito relajados, para que se relajen, para que disfruten, para que
0: se desconecten.
1: Si quieren funar a alguien, funenos, márquenos, le marcamos a sus ex, les marcamos a sus papás, allá.
0: No, pero
1: a sus mamás, los acusamos.
0: Y también damos los resultados, porque...
1: Ah, sí, es cierto. Oiga, ya tenemos los resultados de la encuesta de...
0: Cangurera contra mariconera. ¿Quién ganó?
1: ¿Quién crees tú que ganó?
0: Ah, yo ya me imagino quién ganó. Sí. Es que es obvio.
1: Es obvio.
0: Estaba fácil. Pues,
1: bueno, sí, la verdad, ahí están los resultados. Ganó la mariconera.
0: A falta de más opciones, ¿eh? A falta.
1: La tercera persona que nos respondió se lleva una cangurera. Ah, no. La
0: mariconera oficial de modo avión.
1: Ay, ¿te imaginas?
0: Sí.
1: Ya este merch oficial de modo avión.
0: No sé qué vamos a hacer con la cangurera. No sé quién la va a usar. Pero ahí la tenemos.
1: Pero la mariconera se la llevó la tercera persona, así que...
0: Llamen para reclamarla.
1: Para reclamar. La terminación 7312, manda un mensaje y...
0: Sí, acá tenemos.
1: Sí, ahí hay un chorro de terminaciones 73.
0: Ah, bueno, afortunadamente solo tenemos. Bueno, tenemos.
1: Se parece al código, ¿no? De 3312.
0: 3312, no puede ser.
1: Pero bueno, ya estoy divagando yo. Oigan, a ver, Fer, yo necesito que me digas tú, pero en serio. O sea, que tú tienes el dineral.
0: Ajá.
1: Que tienes, pues sí, tienes el dinero para poder ir a ver a tu artista favorito.
0: Ajá, suena bien.
1: ¿Cuánto es lo máximo que tú pagarías por ir a ver a tu artista favorito?
0: ¡Oh, rayos!
1: Me encanta, Fer, esto está muy difícil.
0: No, es que sí está muy difícil, porque ayer platicábamos y dábamos un contexto bien específico de... Ajá. Es una presentación exclusiva,
1: a
0: no,
1: ver,
0: no
1: es
0: va
1: a... ¿Grupo favorito?
0: Ay, es que no tengo grupo favorito.
1: ¿Artista favorito?
0: Tampoco.
1: Dios.
0: No lo sé. Tengo muchos grupos favoritos. Tengo muchos grupos favoritos. Pero yo creo que sí, digamos, si estamos hablando como de... ¿Qué te gusta? ¿10? Estábamos poniendo 10.
1: A ver, es que yo puse un ejemplo.
0: Una exageración ya.
1: No.
0: Sí.
1: Yo puse un ejemplo que yo pagaría si tuviera el dinero. No, es que me roben allá afuera, no lo sé.
0: A ver, no. para un concierto exclusivo de...
1: ¿De Justin Bieber? O sea, exclusivo, ¿de qué? ¿Va a ser para mí?
0: Casi. O sea, o no sé, van a ser contadas personas.
1: Van a ser contadas las personas que...
0: 30 personas.
1: ¿Y voy a poder tomar una foto con él?
0: Sí, es más, hasta puedes platicar con él y así.
1: Pues primero aprendo inglés.
0: Ay, ya no.
1: Ok, Justin aprende español. Alguna de las dos, no.
0: Sí sabe, ¿no?
1: Pues tal vez dice te amo mal, pero lo dice.
0: Él lo intenta.
1: México y así. No, yo creo que... Pues es que mira, ya me lo pusiste más difícil. Porque si me estás diciendo que nada más van a ser 30 personas, que voy a poder platicar con él.
0: Sí, la foto, la plática.
1: Yo sí pagaría, ay no, se me voy a escuchar muy, de 15 a 20 mil pesos por ver a Justin Bieber.
0: Hay gente, no puede ser.
1: Pagaría hasta 10 mil pesos por nada más.
0: Por estar cerca.
1: Por estar cerca en un concierto normal y que nada más salga con su laptop. Pagaría hasta 10 mil pesos.
0: Bueno,
1: sin tema alguno.
0: No lo justifico. Que aparezca en un show, que te gastas un montón, que aparece con su lap, nada más, y se siente que te canta. Pero pues es que su giro no era hacer mega espectáculos, ¿no?
1: Su giro de su mega espectáculo fue hace muchísimos años. Fue cuando tenía, ponle tú, 18 años. Ya ahorita...
0: ¿Qué edad tiene? ¿Cuántos años
1: crees que tiene Justin Bieber?
0: No sé, como...
1: Es papá.
0: ¿Justin Bieber ya es papá?
1: Ya, Justin Bieber ya es papá. Ponte la de Daisy.
0: ¿No?
1: Daisy, de Justin Bieber. Una que te guste de Justin Bieber, la que quieras.
0: ¿Justin Bieber ya es papá?
1: Pero una buena.
0: No puede ser.
1: Sí, ya es papá.
0: O sea,
1: yo... Sorry, algo así.
0: Está como por sus 30, 30 y cacho.
1: Tiene 30 y... ¿En qué? Tiene 32 años.
0: ¿32 años?
1: Es el 94.
0: Va.
1: Del 1 de marzo. Ay, ay.
0: No puede ser. Wow. Me lo seguí imaginando en sus 20s haciendo desmanes y esas cosas.
1: No, pues mira, ya no, ya es un hombre casado. Y es increíblemente guapo y talentoso. Ya no saca música tanto como antes, pero ok.
0: O sea, este fue su regreso. O sea, su show de la laptop fue su regreso.
1: Y que mucha gente quedó impactada, tanto positivamente como negativa.
0: O sea, ¿cuánto tiempo tenía fuera de los escenarios?
1: Ya bastante tiempo.
0: ¿Como más de 5 años?
1: Sí, yo creo que sí, más de 5 años, sin duda. No sé.
0: O sea, esta canción que está sonando ya tiene un rato. A ver, dale.

0: enamora de eso. No, ya, solo así. Gente física. Pero bueno, ok, regresemos al tema. El tema es, ¿cuánto es lo máximo que tú pagarías para ir a un concierto? Yo ya dije que si es exclusivo, o sea, de que tenerlo aquí cerca de mí, unos 20 mil pesos. Si es, no sé, VIP, 15. Y si es un concierto normal, hasta 10.
1: Yo creo que los 10 suena un número ahí que...
0: Pero a ver,
1: medio exagerado, no lo sé.
0: Es alguien que en verdad, pongámoslo, ya pasó a un... pasó de este plano terrenal. Ya está en el cielo.
1: Lo van a revivir por un día.
0: Lo van a revivir, Fernando, solo por ti.
1: Por un día. No, por un para día, un Fernando, concierto.
0: Para que te cante. Pero te dicen, oye, Fer, pues... Y tienes el dinero. O sea, deja tú. Tienes el dinero.
1: Ah, bueno, es que así cambia. O sea, bueno, sí.
0: Ay, oye, también yo dije que si yo tuviera el dinero pagaría 20 mil pesos. Si no, tampoco.
1: Es que quién sabe. Hay gente que sí se lanza. No sé, yo creo que tal vez los 10, tal vez los 15.
0: Ok.
1: O tal vez nos volvemos locos y va en grande. Pero... sí, sí, yo creo que sí.
0: Okay.
1: Si es así una banda que digas, nunca más la voy a volver a ver, sí.
0: Oye, ¿por qué crees que saqué ese tema?
1: Por BTS.
0: Exacto, por BTS, porque oye, yo quedé impresionada con la cantidad. Pero a ver, es como, ay, yo, es como Justin en mis tiempos de...
1: Justin llegaba, yo no lo recuerdo muy bien, pero tenía su club, su fandom.
0: Claro, nos llamamos.
1: Hasta la fecha, ¿no?
0: Ay, yo, nos llamamos. No, ya no, la verdad. No, ya no había cringe yo decir eso.
1: ¿No había dos facetas?
0: Se llamaban Believers.
1: Ajá, pero ¿no había otras?
0: No, siempre somos.
1: Siempre han sido las
0: siempre
1: Believers.
0: Siempre hemos sido las mismas. Pues tal vez ya crecimos, pero...
1: Me acuerdo
0: a ver,
1: que...
0: nunca fui tan fan. A ver, voy a reconocer también. Yo estoy viendo bien, puedo ser. Pero... nunca fui de esas niñas que se vestían de que de morado la gorra y casi, casi...
1: ajá, así no.
0: No, así no fui.
1: Y que decían cómo era Justin Bieber y que hacían Believer y hasta...
0: salió en La Rosa de Guadalupe incluso.
1: ¿En serio?
0: Sí, y ya, de hecho, por eso estoy sacando el tema de BTS, porque hubo un tiempo, o sea, muchísimos años, que en La Rosa de Guadalupe salió un capítulo en donde muchísimas niñas se quedaron sin el boleto... para, pues, para ir a ver a Justin Bieber.
1: Sí, es cierto que hacían lo imposible por conseguir su...
0: imposible, y justo el capítulo se trata de que una niña la querían como estafar o extorsionar o secuestrar, no me acuerdo muy bien, algo muy feo. Entonces era concientizar a las chicas o a las niñas de que por mucho que sea un artista favorito, digo, si no encuentras el boleto, bueno, no arriesgarte, sí. Porque hay muchísimos... deja tú... lo mínimo es que te estafen.
1: Sí, yo me arriesgué y perdí mi boleto de BTS.
0: Ay.
1: Bueno, puede ser.
0: Laurita pudo haber perdido su boleto de BTS.
1: Sí, si nos está escuchando,
0: Laurita,
1: sí.
0: Laurita, esperemos en algún momento poder llevarte a ver BTS.
1: Ay, sí estuvo, ¿no?
0: ¿Qué?
1: ¿No estuvo allá?
0: No
1: yo
0: fue,
1: me lo imaginaba.
0: No consiguió su boleto, ah, es lo que te estoy diciendo.
1: Sí, y entonces, los revendedores se ponían muy locos.
0: Pues a mí me pasó que con... bueno, a Juan Carlos y a mí nos pasó con Bad Bunny.
1: ¿Con
0: los revendedores? ¿Hasta cuánto? ¿20?
1: Ay, no,
0: bueno, o sea, ponle tú unos, de unos 10 a unos 15. Pero 10. Boletos que estaban en 2 mil pesos, pero como ahí se puso la casita, que era como, ajá, el escenario principal.
1: Que al final creo que Bad Bunny iba, venía y entonces a todo el mundo le fue bien.
0: Sí. Justo era lo que era el concepto, ¿no? Que todos disfrutaran del concierto. Pero a muchos les pasó que los revendedores... ¿que cómo se podría? Y yo...
1: ¿cómo eliminas?
0: Me encanta que en este programa yo estoy sacando mis dudas existenciales.
1: ¿Cómo eliminas?
0: ¿Podría moderar a un revendedor?
1: Bueno.
0: ¿Que no se vendan tantos boletos?
1: No, lo han intentado de muchas formas. A ver, la primera, que te limitan tu compra como de 4 o algo así. Por,
0: okay.
1: Hay un número. Por tarjetas hay un número. En taquillas, bueno, si hay alguien que todavía compra en taquillas, dejan cierto número porque ya todo es digital. Pero, pues más allá de eso, creo que es la oferta. No puedes prohibirles que te compren boletos. Porque...
0: pero es que justo, oye, hay muchísima gente que revende. No los revendan, oigan, por favor.
1: Es que imagínate, ¿no se te hace sospechoso que de repente alguien te diga, ah, sí, te voy a comprar 20 boletos, pum? Y tú de, ¿a poco vas a llevar 20 personas? No, pues obviamente no.
0: Son carísimos. No, la verdad es que yo estoy muy enojada. Pero justo íbamos a ese tema que... para ahorita este fin de semana, ¿no? De viernes a domingo.
1: Sí.
0: Vino BTS. Wow. Y aparte estuvo
1: la
0: en
1: fila.
0: En
1: el Zócalo, en el Zócalo.
0: No,

0: este, en la presidente, en la
1: Palacio Nacional.
0: En el Palacio, bo.
1: Sí.
0: Este, wow.
1: O sea, toda la gente que estaba en el Zócalo se volvió una locura, sí. Y las filas para el concierto, otra locura. Y en el concierto, otra locura. O sea, yo nada más veía así, gente, gente, gente. Yo de...
0: Oye, que una historia muy bonita.
1: ¿En serio?
0: Sí.
1: ¿El fan más fan de BTS?
0: Obviamente, pues hubo muchísimas niñas, muchísimos adolescentes, personas que no consiguieron su entrada para BTS.
1: Ajá.
0: Entonces, la presidenta mandó a llamar a los de BTS.
1: Ajá.
0: Y llegaron ahí al palacio. ¿Me creerás que grabaron a una mamá con su hija? ¿De que no consiguieron boletos? Ay, yo lloré. Ay, yo lloré cuando lo vi. Llegué, o sea,
1: pero les regalaron un boleto o algo así.
0: Sí.
1: Ya me estaba asustando.
0: No, o sea, era una chica, bueno, era una señora con su hija, que como no consiguieron boletos, dijo, bueno, a ver, yo lo imagino así, a ver, ajá, mi amor, no vamos a poder ir a ver a tu grupo favorito, a tu banda favorita, pero pues mínimo lo vas a ver afuera, en el Zócalo, ¿no?
1: Y te van a saludar.
0: Entonces en el video real,
1: imagina que eres tú.
0: Ellos saludan y la mamá y la niña saludan y se abrazan y se ponen a llorar. Entonces alguien las grabó. Una persona que tenía boletos.
1: Alguien caritativo de, hay que llevarlas al concierto.
0: Ajá, alguien dijo, pues, mira, ¿no? Fernando.
1: Es que suena muy...
0: ¡Qué horrible eres! Yo sí creo en la gente. Me están haciendo burla aquí. Pero bueno, esto pasó.
1: ¿Sabes de qué me acordé?
0: Yo creyendo que el canguro sí subió al avión, ¿no? Y que no era ya.
1: Cuando vino AC/DC, grabaron en México la historia del fan, bueno, así la titularon, el fan más viejo, y ponen desde que el señor sale de su casa, su travesía en metro, y va con su andadera y su playera.
0: Es un comercial.
1: No. Se veía muy triste, y todo, el señor sí puede.
0: Ay, no, qué horribles personas son.
1: No, es que se veía genial, y hasta el señor...
0: Les vuelvo a contar mis momentos más sensibles, porque Fernando se está burlando de mí.
1: No, claro que es que en parte dices, pues, ¿sabías que le podían dar el boleto? Tal vez.
0: Yo sí me la creí.
1: Pero
0: yo me creo muchas cosas, Fernando.
1: Si tú llorarías con la posibilidad de que te dieran el boleto. Ese es un sí.
0: A ver, si yo fuera la mamá y es mi hija, claro que lloraría.
1: No, pero...
0: A ver, no tuve el recurso para comprarle un boleto. O sea, es que no sabemos el contexto.
1: No, pero...
0: ¿No alcanzó boleto o si simplemente no tuvo el recurso?
1: No, creo que no alcanzó porque se saturó. O sea, las páginas se saturaron.
0: Ya no consiguió.
1: No, era una locura. Ella era la 1,000,000 para o algo así.
0: Ajá, entonces imagínate, si mi hija tiene esa ilusión. Y yo digo, bueno, pues a ver, vamos aquí al Zócalo de la ciudad, ponle tú. Ahí para que el mínimo los veas.
1: Y así no es eso muy triste.
0: Porque creo que es lo mismo, ¿no? Los ibas a ver desde la misma distancia.
1: Tal vez.
0: No iban a cantar.
1: Tal vez.
0: Aquí nada más iban a saludar y te iban a decir hola.
1: Bueno, dices ya, es algo.
0: ¿Cómo los ves?
1: Algo es algo.
0: Y que después me digan, te ganaste un auto. No, es cierto, no. Te ganaste unos boletos. Yo sí lloro.
1: No, pero está genial. La verdad es que está genial. Pero a ciertas personas tal vez les daría un poco de cringe. Y justo por eso... Por eso iba. Cosas que dan cringe.
0: ¿Cosas que dan cringe?
1: En gente cercana, como tu pareja. Hace un rato.
0: Yo sí tengo una, pero no sé si me van a funar a mí.
1: Hace un rato estábamos diciendo
0: no,
1: de...
0: No, no puedo decir eso.
1: Sí, sí puedes.
0: Bueno, ok.
1: Todos lo decimos por el equipo, por modo avión.
0: Por esta ocasión no lo voy a decir, pero,
1: imagina,
0: pero voy a decir en secreto.
1: Estamos así de, hazlo por mí, por modo avión.
0: Es que... No puedo. Bueno, a ver,
1: te voy cosas...
0: a poner un contexto para que me entiendas por qué no lo puedo decir.
1: A ver, contexto.
0: Pedir fotos.
1: Pedir. Wow. A ver, ¿qué tipo? Sí, es que yo creo
0: bueno,
1: que. El ¿qué tipo de fotos? Antes.
0: ¿Ya?
1: Sí.
0: Eso me da cringe.
1: Ay, pedir fotos, sí.
0: Pedir fotos a, supongamos. Pues pedir fotos.
1: Pedir fotos por pedir
0: fotos. No, pero a ver, no. Sí,
1: no. Por eso te dije, el contexto.
0: Oigan, no, perdónenme.
1: No, yo me imaginé, digo, ay, ¿qué tipo de fotos?
0: O sea, supongamos...
1: Jenny.
0: A mí me da
1: ¡qué
0: cringe.
1: ¡Qué rico!
0: Que alguien que yo conozca, amigo, amiga, pareja, lo que sea, que...
1: Ay.
0: Pues sí, le pidan fotos a...
1: ¿A su pareja?
0: No, pues... No sé... A personas del público,
1: A personalidades.
0: Personalidades.
1: A ciertas personalidades.
0: A ciertas personalidades, sí.
1: Bueno, hay mucha gente que lo hace. Es más, hasta tiene...

0: en su perfil lleno de puras personalidades, y sí, da un poco de cringe. A veces porque hacen la misma pose.
1: Sí, no. Pero pues cada quien. Yo quién soy, mejor no me las tomo ya. ¿A ti qué te daría cringe que hiciera tu pareja? O sea, que digas, Vane, pon alza oído, ¿eh?
0: No puede ser.
1: Porque qué tal y lo haces.
0: Me van a vender. No, a ver, yo tengo unas historias respecto de gente que me contó de qué le da cringe de su pareja, pero ponen que, pues, como que en un contexto anónimo.
1: Ok. Contexto. Es Fernando.
0: Ajá. Contexto anónimo. Una persona contaba, en versión anónima, que le daba cringe de repente ver a su pareja, o sea, el hombre, ver a su pareja en su rutina de, no la de maquillaje, sino la de me quito esto por acá, sí.
1: ¿A poco?
0: Sí.
1: Ay, no, es lo más íntimo, perfectamente precioso.
0: Justo, creo que por eso, yo me quedé así de, pues, ¿qué estás viendo? Dice, no, es que veo que de repente entra y como que con unas pinzitas acá, sí, y con esto acá, sí. No me daría cringe, pero creo que el sujeto se estaba haciendo en su cabeza. Decía, ¿y cómo sabe esto? ¿Y cómo sabe esto, esto? ¿Y, okay. y por qué le pidieron ayuda para quitarse un vello una vez? Uh-huh. Y entró entre, me da cringe, entre me estoy volviendo loco, entre no puedo hacerlo y entre creo que esto te lastima. Y que la persona se queda así de, pero o sea, si te estoy pidiendo ayuda es por algo, no para que entres en crisis.
1: Si Juan te dijera, pero ayúdame a quitarme el bigote. ¿Te ayudarías a quitarse el bigote?
0: No tiene bigote.
1: Ay, todas tenemos bigote, Fer.
0: ¿En serio?
1: Sí.
0: No he visto.
1: Ay. O sea, ¿quién? Ay, súper chiquito, pero sí tenemos. Pues, oigan.
0: ¿Sabes de qué van con?
1: Necesitamos la realidad,
0: ¿cómo?
1: Por favor.
0: Sí. Realidad alterada. ¿Cómo dicen? Yo desconcentrado porque veo a mi amiga, le veo el bigote.
1: El meme. Oigan, si un día les pasa conmigo, please, y díganme. No, nada más me vean.
0: Jenny, ¿por qué?
1: No, no, no. No, no, tengo bigote, amigos. Las mujeres no tenemos bigote.
0: ¿Ah, ves? ¿Ves?
1: Obvio, sí, ahí tenemos, Fer.
0: Sí, pero todos lo saben. Imaginamos que no existe.
1: Sí, no existe.
0: Imaginamos que no existe.
1: Bueno, es que no sé cómo me sentiría yo. O sea, si me lo dicen a ustedes que ya les dije, no tengo tema. Ajá. Ya, yo les estoy diciendo públicamente que me digan. Pero si mi pareja me dice, ay, Jen, ¿tienes bigote? Ay, no, qué pena.
0: Ya estás entrando en crisis. Tu
1: sí,
0: cara
1: sí. Sí, ay, no. Trágame tierra. No, qué oso.
0: A ver, pregunta para el público. ¿Ustedes le dirían a su pareja, ¿tienes bigote? No. Yo creo que no.
1: Pero ¿cómo le haces saber? ¿Qué tal y...?
0: A ver, solo en mi imaginación, creo que contacto. Si tú me preguntas, ah, ¿con qué? ¿Con qué es esa rasuradora que suena?
1: No, qué horrible.
0: No, te equivocaste, era una ceja.
1: Ay, no.
0: ¿Has conocido a alguien que se haya volado un pedacito de ceja y no le haya quedado?
1: He visto muchos videos, pero que yo conozca así, bien, no.
0: Bueno,
1: por esas personas que se quedan sin cejas o sin pestañas porque les explotó el boiler.
0: No,
1: horrible.
0: Una vez un compañero, no sé si era la preparatoria, sí le yo pensaba que eso no pasaba, que era un chiste. Ajá. No, pues en efecto sí le dio un flamazo cuando prendió su boiler y llegó y se le había quemado parte, se levantaba el cabello, no. Se le había quemado parte del cabello acá, sí, no tenía cejas.
1: Ay, no.
0: Bueno, sí tenía, pero como por acá, sí. Entonces, solo las tenía las orillas. Lo del centro ya no había. Y pestañas, pues estaban muy chiquitas.
1: Pobrecito. Oye, ¿qué harías si tú te quedas sin cejas? ¿Te las pintas? ¿Te las tatúas? ¿O andas sin cejas?
0: Yo creo que andaría sin cejas.
1: ¿Sí?
0: Sí, sí, sí.
1: ¿Te harían el sin cejas?
0: Pues sí. Es que pintármelas, sé que me quedarían disparejas.
1: Ok.
0: Se verían bien extrañas y luego así de.
1: Y tatuártelas como que demasiado. No, ¿no?
0: Crecen, ¿no? O ya no vuelven a crecer.
1: Ay,
0: tuve un compañero, y ese sí, qué bueno que. Un compañero en la uni que se hacía trucos con fuego, o sea, giraba, prendía.
1: ¿Malabares?
0: Algo así, como artes circenses, pero prendía unas bolitas así, pack, de fuego y las giraba y toda la cosa. ¿Eh? Se veían impactantes en videos de noche. Pero tú dices, ah, sí, yo las veo, pero de lejos.
1: Ajá.
0: La cosa es que un día llega a clases y toda la cosa, un lunes, y todo lo vemos y nos quedamos de, está bien extraño.
1: ¿Qué pasó?
0: ¿Qué tiene? No, pues le pasó lo obvio. Una bolita le cayó en el cabello, pero él tenía el cabello largo, más o menos como abajo de los hombros, toda la cosa.

0: Ay, no.
1: Y lo tenía parejo. Uh-huh. Bueno, el problema es que pues se quemó parte de su del cabello de enfrente y él consideró que era una excelente idea.
0: Taparse.
1: No. Se dejó su cabello largo.
0: El extremista.
1: Pero se hizo un corte como de Dora, una ventanita así.
0: ¡Ay, no!
1: Y le caía. Buscando. Le caía su cabello largo acá. Aquí una ventanita,
0: ya me acordé.
1: Se veía.
0: Me da cringe. Que me hubiera dado cringe actualmente.
1: Ajá, a ver.
0: Actualmente, en su momento sí anduve.
1: ¡No!
0: Los que decían los mohicano. ¡Ay, no!
1: A ver.
0: O sea, a ver si yo.
1: Es que hay de mohicano a mohicano.
0: De que. Alguien muy guapo.
1: Alguien muy guapo.
0: Un mohicano.
1: Ajá.
0: De que. ¡Ay, no!
1: Pero a ver, un mohicano que tenga que una cresta hasta.
0: Ajá, dices que eran así.
1: Sí, pero ¿qué tan grande? ¿O no importa?
0: Es que creo que se ve peor los que no, está súper cortito el cabello. Y sus,
1: ah.
0: No sé. Ay, no lo sé.
1: Es que fue como una moda. O bueno, no sé si todavía sigue
0: como
1: de moda.
0: Como las niñas que éramos. No es cierto.
1: Yo es no que sé. No sé si recuerdas gente que se hacía el mohicano, pero aparte se dejaba como peso pluma aquí atrás. Más largo, que caía en el cuello como una colita. Sí, sí, sí.
0: Sí, no.
1: Ah, y rapado de los lados. Sí, sí.
0: Creo que sí diría, mejor. Rápate.
1: Tú así. Tú lo llevas de. ¿Por qué me traes a que me corten el cabello?
0: Y yo, ay, es que tienes piojos. Rápate. Ay, si no. Ay, yo bien.
1: No, pero. ¿Tú anduviste con alguien que tenía mohicano?
0: Pues. Es que estábamos chiquitos. De que, o sea, a ver. Ay. Se le justifica, déjenlo. Ay. Es cierto, no. O sea, de que tenía que 12 años. No, es cierto, 13 años.
1: 13 años y su mohicano.
0: Era como la moda, pues.
1: Ah, pues es que sí, o sea, sus
0: creencias. Si ahorita digo, no, ya no.
1: No, pues es que ya es una moda que pasó. O sea, ¿tú saldrías con alguien de la actualidad que tenga su mohicano?
0: No.
1: ¿Así? ¿No? No importa qué tipo de mohicano o algo ahí.
0: No.
1: El mohicano moderno, no sé cuál sea.
0: ¿Es el mohicano moderno?
1: No sé, lo estoy inventando.
0: Pues no sé, pero. Yo creo que sí, el
1: a ver,
0: corte moderno ahorita.
1: ¿Saldrías
0: sí
1: con alguien que tiene el corte de peso pluma?
0: No.
1: No,
0: justo es lo que les iba a decir. Yo siento que ahora este es el corte moderno, ¿no? Como el de peso pluma y. No, siento que no. O sea, a ver, cada quien. ¿Qué tal y me enamoro? Y digo, wow.
1: Nadie te cree, te están viendo de Londres así de. No.
0: Pues miren, por amor, uno hace mucho.
1: Como cambiarse.
0: Y acepta mucho.
1: Cambiarse el corte de cabello.
0: Ay, sí. ¿Se imaginan? No, cállate. Ay.
1: A ver, puede
0: ¿Hay
1: que.
0: Hay personas que hacen. A la otra persona que se cambie el corte de cabello o hasta el peinado.
1: Ajá.
0: Por su sex.
1: No.
0: Y yo sí conozco una historia.
1: A ver.
0: Bueno. Ay, yo, vamos a quemar a alguien.
1: Sí, sí, sí. Vas.
0: Pues yo tenía un amigo.
1: Ajá.
0: Que le hizo que su nueva novia.
1: Uh-huh.
0: Se cortara el cabello de que de Adora. Porque su ex. Ay, perdónenme.
1: O sea, él le dijo a su novia.
0: Ajá, dijo como, oye, pues nunca. O sea, pero tampoco fue tan novio.
1: Ajá.
0: De, ay, oye, siento que a ti te quedaría increíble.
1: Ya es sospechoso. Desde que tu novio llega y te da recomendaciones de
0: sí,
1: cómo.
0: Claro.
1: Ya es bien sospechoso, ya.
0: Claro. ¿A ti te pasó?
1: ¿Eres tú? Dice que ese.
0: Es JD.
1: JD, ¿cómo pudiste?
0: No, pero a ti te la aplicaron.
1: Ah, o sea.
0: O tú la aplicaste. No,
1: no puede ser. Sí, dice que sí.
0: Y yo, pues era él. Ay, no es cierto, no. No, pero sí, o sea, de que le dijo, oye, pues siento que se te vería. Y ella era de cabello larguísimo, o sea, de que
1: oh,
0: tipo,
1: no.
0: A la cintura. Y se le veía muy bonito. Ah. Aquí el problema fue que ella era de cabello ondulado.
1: Oh,
0: entonces,
1: no.
0: Con el cabello cortito, se le veía como más esponjoso. Y pues, obviamente, su ex era de cabello lacio.
1: Uh-huh.
0: Súper lacio.
1: Y le que quedaban cortito. Esos cortes.
0: Y la
1: ¿no?
0: verdad Ajá. le quedaba. A ver, también a las chicas les queda bien, pero. Te lo tienes que estar peinando y así, ¿no?
1: O sea, cosas que no quieres hacer, ajá, seamos
0: exacto.
1: honestos.
0: Entonces
1: no.
0: ella fue como de, es que me dijo que, oigan, es que me dijo que siente que se me vería bien así. Y nosotros de, no. Y sí le dijimos a esa chica, investiga el corte de su ex. Investiga
1: o sea,
0: cómo es su ex.
1: Le dijeron antes de que se lo
0: antes
1: hiciera.
0: Antes de que se lo hiciera.
1: Ah, ¿y lo investigó?
0: Sí.
1: ¿Y no se lo hizo?
0: Sí se lo hizo.
1: ¡No!
0: Se lo hizo.
1: ¿Por qué?
0: Pues no sé. ¿Por amor?
1: No, pero.
0: Eso no es amor.
1: No, pues obviamente no.
0: Sí. Y Fermín enojado.
1: Pues es que.
0: La mesa.
1: Es que imagínate, te imagino a ti con tu celular y la foto de B. Su ex tiene este corte y te está pidiendo el mismo.
0: Siento que para el otro programa vamos a dejar de tarea.
1: A ver.
0: ¿Qué es lo que tendría que hacer yo?
1: Uh-huh.
0: Que no es. Algo que digas, no es de Jenny. Jenny no haría esto.
1: Va, Jenny no haría esto.
0: Yo voy a decir, Fer no haría esto. Porque ajá. yo sé que lo estás haciendo por alguien y no por ti. Entonces, ese es

0: La tarea para los que nos escuchen de modo avión.
1: Y lo titularemos Actos que parecen de amor, pero no lo son.
0: Ajá, actos que parecen de amor, pero no es amor.
1: Sí.
0: Bueno, no sé, lo vamos a dejar tarea.
1: A ver, yo recuerdo, gente, esa fue también una especie de moda pasajera, aunque hay gente que todavía lo hace.
0: Ok.
1: Las barbas de chivo. Y por la barba de chivo me refiero a solo la gente que se deja. No, que se deja solo esto de acá, sí. Eso estuvo cuando yo estaba en la preparatoria, todo, era como una especie de moda, wow, o algo así. Era terriblemente mala. Okay. Pero, ¿tú qué le dirías a la gente que tiene todavía una de esas? Desde la prepa, que nunca desde se la.
0: Prepa y que sigue así. Ajá. Pues ya, modernízate. O sea, pero no en mala onda, o sea, como de. Es que mira, al final la gente siempre va a hablar. Es entonces, que si a ti te gusta,
1: conozco
0: pues date,
1: un pero... caso, un caso, ajá, de una persona que le encantaba. Su barbita, sí.
0: Ajá.
1: Se quitaba el bigote y toda la cosa. Incluso,
0: ¿Su barbita?
1: Su barbita. Y la tuvo toda la prepa, toda la uni y quizá un poco más. Okay. Hasta que conoció a alguien.
0: Okay.
1: Y esa persona pues, le hizo unas recomendaciones que como que no le quedaba. Mira, acá dicen, ay, no puede ser.
0: Ok.
1: Sí, le hicieron unas recomendaciones. Le decían que como que no le favorecía tanto. Y pues cuando ves, le empiezan a hacer un cambio de look. Él cambió su cambió su vestimenta, su corte de cabello y
0: vestimenta.
1: Lo último que cambió fue la barbita. Y te diré, mejoró muchísimo. Ahora, ¿tú lo ves? No, okay. Pero tú lo ves y es otra persona. ¿Y sabes qué es lo más chistoso?
0: ¿Qué?
1: Cuando cambió todo, lo dejaron.
0: Ay, no.
1: Lo dejaron, sí. Lo deja, y él también se quedó de, no, pero pues es que mira, ya
0: es
1: todo.
0: Que ahí va, él no cambies por alguien más.
1: No,
0: o sea, cambia por ti. Si tú dices, ¿sabes qué? Mi barbita de chivo me gusta.
1: Le encantaba su barbita de chivo. De verdad le encantaba. Y
0: es más, márcanos si te conseguimos una barbita de
1: chivo. Una barbita de chivo,
0: sí.
1: No, fue el último que se quitó y todos hasta nos sentimos mal. Dijimos, no, ya. Sí.
0: Es más, pásenos el número de la chica.
1: El doctor Pichardo dice que él jamás.
0: ¿Te quitarías la barba? Por. ¿No?
1: No,
0: dice pero que... si te dicen. O te la quitas o te termino.
1: No.
0: Así de plano.
1: Jenny.
0: Te la quitas, obviamente.
1: Dice que sí. No. ¿Sí? ¿Sí?
0: No, yo no. Sí. Mañana va a venir sin barba.
1: Lo están escuchando, lo están escuchando.
0: No, aquí no hay esos retos, pero.
1: Pero
0: bueno, Fer, la verdad es que se me pasó muy rápido el tiempo.
1: Pasó volando. Gracias a la gente que escuchó Modo Avión. Gracias a los que estuvieron participando. Un saludo a David, que sabemos que nos está escuchando.
0: Sí, que a lo mejor nos regaña. Pero ni modo, David. Pues esperemos verte pronto.
1: Sí.
0: Te extrañamos aquí en Modo Avión. Gracias a todos allá afuera, a producción.
1: A JD.
0: A JC también.
1: A JC.
0: A JD, a Pichardo, a todos. Y pues nada, vámonos. ¿Nos vamos con canción?
1: Sí, nos vamos con canción, lo que se
0: nos
1: pueda.
0: Nos vamos con Mónaco.
1: Modo Avión.
0: Ah, no es cierto, esperen, nos vamos mejor con Baby Gear de...
1: Sí, una canción con dedicatoria. Que,
0: sí, va con dedicatoria.
1: Que yo pensaba que era de Danny Ocean y tú. No, Mario Bautista.
0: Mario Bautista, precioso.
1: Ya no puede ser. Adiós.

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muy buenas noches, sean todos ustedes bienvenidos a una edición más de su programa Blues Note, que como todos los martes, noches de jazz y de blues, por esta frecuencia, la 105.9 de la FM Sicom Radio, donde hacemos la radio especialmente para usted. Yo soy su amigo Carlos Manuel González Sotomayor, que estará con ustedes esta noche y estaremos compartiendo música.

Ahora nuestra siguiente invitada es una cantante norteamericana cuyo nombre es Maisa Leak, pero se le conoce simplemente con el nombre de Maisa, y muy conocida por aficionados al smooth jazz, tanto por su trabajo en solitario como por su trabajo con la banda británica Incógnito. Y esta noche nos acompaña aquí en Blues Now, y vamos a escuchar los siguientes temas en este ritmo del smooth jazz que maneja muy bien esta cantante Maisa, cantante norteamericana, y escucharemos el tema que está ahorita sonando de entrada, Scat World. Después escucharemos Angel. Enseguida escucharemos Friendly Pressure para pasar al tema Give Love a Chance. Terminaremos este primer set con los siguientes temas, Got to Be Strong y finalmente Head to the Sky. Esta noche Maisa nos acompaña con este ritmo aquí en Blues Note.

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Más adelante fue durante una audición telefónica a principios de los años 90, cuando Maisa se unió a la banda británica de jazz, funk and rhythm and blues, que se llama Incógnito, y en 1992 se trasladó a Londres y grabó Tribes, Vibes and Scribes, con el éxito Don't You Worry About a Thing. Maisa grabó su álbum debut homónimo en 1995 y también ha colaborado con intérpretes de jazz como Gerald Beasley, Rick Brown, Will Dowing, Jason Miles, Soul Summit, Rhythm Logic, Jonathan Butler y Pieces of a Dream. Y esta noche está con nosotros aquí en Blues Note.

set, vamos a escuchar los siguientes temas: Mr. So Damn Fine, y enseguida escucharemos Out of Blue para pasar al tema Simple Life, y enseguida más adelante escucharemos Smooth Sailing. Terminaremos este programa y este set musical con los temas The Bottle y Where Have You Been. Esta noche esta gran cantante norteamericana Maisa nos acompaña aquí en Blues Note.

Y con este tema damos por concluido este programa. Les agradezco en mucho su amable atención. Yo soy su amigo Carlos Manuel González Sotomayor. Y recuerde, no importa lo que aquí digamos, lo más importante siempre será lo que usted escuche en la radio. Que pase.

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8: Las 3 de la tarde con 3 minutos. Muy buenas tardes. Iniciamos Tehua Noticias. Hoy lunes 4 de mayo sí hubo clases en todas las escuelas de educación básica, dice la Secretaría de Educación. Asha lunes noche pipilte onoso con M o momachtique quistos neki amo moseguisque asha. Este jueves 7 de mayo de este año en San Marcos Tlacoyalco se realizará el concurso de escoltas para alumnos y madre de familia en el sector 05. Nin jueves tonali canal tepetl maseguale San Marcos Tlacoyalco Mohuicas, concurso de escoltas. Manuel Viveros Narciso, secretario de Educación, acompañó esta mañana al gobernador Alejandro Armenta para ultimar detalles sobre el desfile del 5 de mayo para el día de mañana en la capital poblana. Manuel Viveros Narciso, Tlanahuati y Tlamachti, Igua Alejandro Armenta, Okitati, Kenizki, Ye, Moyehuicas, non desfile Mohuicas Moslam. Pronósticos del tiempo indican continuarán intensos calores en toda la región de Tehuacán, Quitoatequihuaque, Chininte, Tonatime, Satláhuelo, Machilis, Tonal, Cantehuacán, Tlalpan. Los programas sociales de bienestar tendrán auxiliar acreditado para acompañar a las personas adultas. Tococolwa, Nonquipía, Pensión Bienestar, Yahuiletis, Igua, Quinhuicasque, Yehua. Los apellidos indígenas tienen resistencia cultural y lingüística, sobre todo en la traducción a la español. Totlato, el apellido Satlahuelipati y Coquitosneki, Amaipa, Poliwis, Nochipa y Coyetos, Kualim. Hoy lunes 4 de mayo se conmemora el Día Internacional de los Bomberos. Asha lunes, Nahui, Tonal y Mestli Mayo y Tonal Tokniwa. Non tequiti kemi can bomberos. Además, un reportaje especial, entrevista de hoy. Avisos comunitarios, Tehua Noticias, social, cultural, educativo, música, en el programa de educación indígena que se transmite por XHCPFM 93.1 FM y por el sistema de información y comunicación que nos escuchan en toda la región. No se vaya, quédese con nosotros y entérese sin tener la vista fija. Panoltitino, Dalí, Geta, Datu y Tubani, el saludo matinal en las cuatro lenguas maternas que todavía se habla, se lee y se escribe. Les saludo con mucho gusto en este inicio de semana, 4 de mayo de 2026. Y como siempre, queremos agradecer el apoyo de Miriam Rodríguez, que se encuentra en los controles técnicos, y aquí en el micrófono, su servidor Héctor Ramírez. De inmediato nos vamos con la información. Fíjese que después del descanso por el Día del Trabajo, hoy lunes, alumnos sí tuvieron clases y mañana 5 de mayo, bueno, pues contempla feriado por la Secretaría de Educación. No se considera descanso oficial por la Ley Federal del Trabajo, pero debido a la realización del desfile cívico

militar de la Batalla de Puebla y una gran cantidad de estudiantes van a participar en algunas escuelas. Se puede dar el caso de que se le otorgue este día. Sin embargo, no existe fundamento o justificación para que se descanse hoy. En cuanto al 5 de mayo 2026, el calendario escolar sí marca como día feriado o suspensión de labores docentes, por lo que los alumnos de educación preescolar, primaria y secundarias públicas y privadas incorporada a la Secretaría no tendrán clases y retomarán sus actividades el próximo miércoles 6 de mayo, uno de los meses con mayor días feriados que ofrece, por ejemplo, primer día del trabajo, el 5 de mayo, Batalla de Puebla, viernes 15, Día del Maestro, y viernes 29, sesión ordinaria de los consejos técnicos escolares. En otra información, este jueves 7 de mayo, en el Centro de Educación Preescolar La Primavera de San Marcos Tlacoyalco, del municipio de Tlacotepec de Benito Juárez, que pertenece a la zona 408, se realizará el concurso de escoltas de madre de familia y alumnos de nivel primaria, así como la interpretación del himno nacional de sector. Dicho evento será presidida por la maestra Doralicia Guerrero Bonilla, jefe de sector 05, Tomasa Gómez Pérez, supervisora de la zona 408, y todos los supervisores, además alumnos, maestros y padres de familia, así como las autoridades de las diferentes comunidades del sector 05 y público en general. En otra información, Manuel Viveros Narciso, secretario de Educación, acompañó hoy al gobernador Alejandro Armenta para compartir detalles de las finales del desfile conmemorativo al 164 aniversario de la Batalla de Puebla, en el que van a participar 10.500 personas entre docentes y estudiantes de 30 instituciones educativas y 10 carros alegóricos. El desfile iniciará mañana a las 10 de horas en el Mausoleón al General Zaragoza, con extensión de 3.7 kilómetros hasta la 25 Oriente Poniente y Boulevard 5 de Mayo de la capital poblana. En otra información, los pronósticos del tiempo pronostican que los calores continuarán en toda la región de Tehuacán, Sierra Negra, Montaña, Valle y Mixteca Poblana, por lo que se pide a los padres de familia cuidar bien a todos sus pequeños en edad escolar, ya que estos cambios de temperatura traen consecuencias, así que pueden tomar suficiente agua, cubrirse bien con un sombrero, gorra o sombrilla, así que tomen en cuenta las recomendaciones para las y los niños, así como personas adultas, es decir, la juventud prolongada, dice el Sistema Meteorológico Nacional y Protección Civil del Estado. Señoras y señores, estamos transmitiendo para usted el programa Nosotros Tejo a través de esta frecuencia, y como siempre hemos seleccionado una serie de melodías, así que vamos a escuchar el primer tema musical de esta tarde a través de esta frecuencia.

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0: 4 de mayo de 1824, Agustín de Iturbide y su familia se embarcaron en Inglaterra con destino hacia México con la intención de recobrar el poder. En 1858, Benito Juárez establece el gobierno constitucional en Veracruz durante la Guerra de Tres Años o de Reforma. En 1904, el presidente de México, general Porfirio Díaz, reformó la Constitución para aumentar el periodo presidencial de 4 a 6 años. En 1933, la Catedral de Oaxaca es declarada monumento histórico. Su construcción se inició en la segunda mitad del siglo XVI.
1: Honradamente, su empleo no ofrece garantías. Un día de esto se me da usted el chambuscón, que Dios no lo quiere, ¿y a quién le reclamo?
2: Por lo menos la institución le asegura a usted el pan.
1: Será tostado.
2: ¿Y en caso de muerte le dan un seguro de vida?
1: Eso es lo que yo no entiendo, jefe, porque mire usted, si me muero me dan un seguro de vida. Si estoy con vida me dan este empleo donde me aseguran la muerte, pues de cualquier manera llevo la de perder, chato.
2: Bueno, pero ese es un criterio egoísta. Piense usted en sus deudos.
1: Pero si yo no tengo...

0: Chango más joven que usted.
1: Bueno, dejémonos de alucinaciones. Yo insisto en que usted se dé de alta aquí. Piénselo con calma.
2: Para ser un buen bombero, se necesitan varias cualidades y habilidades, ser valientes y decididos. Ese es el primer requisito.
3: Se está quemando un local que contiene explosivos y pueden estallar de un momento a otro. ¿Qué haría usted?
0: Pues correr.
3: ¿Correr el riesgo?
0: No correr del lugar, lo más lejos posible.
3: ¿Pero eso haría usted?
2: Debes poseer habilidades para tomar decisiones rápidas. En situaciones de emergencia, es prioritario evaluar rápidamente la situación, tomar decisiones acertadas y actuar sin titubear.
3: ¿Listos?
0: ¿Listos?
3: ¡Ya!
0: ¿Ya?
3: ¿Ya?
0: Pues ¿qué esperan?
2: Debes estar físicamente apto. Un bombero requiere una buena condición física y aprobar pruebas extremadamente rigurosas. Ser bombero implica ser empático y paciente, ya que debes lidiar con gente asustada o herida, así que tienes que saber cómo calmarlos, darles tranquilidad y actuar con paciencia en momentos de crisis.
4: Gracias, mi bombero.
3: ¡Ay, nanita!
5: En reconocimiento a los denominados héroes de azul, el 4 de mayo se celebra el Día Internacional del Bombero por su loable labor en apoyo a la comunidad, poniendo en riesgo sus vidas en la extinción de incendios, rescate de personas y protección de espacios ambientales. Siempre están dispuestos a ayudar y apoyar a personas en situación de riesgo. 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El Día Internacional del Bombero surgió a raíz de una propuesta generada debido al fallecimiento de 5 bomberos ocurrido durante el cumplimiento de sus labores en un incendio forestal en Australia. La fecha de celebración de este día es variable en gran parte del mundo, siendo catalogada en algunos casos como Día Nacional del Bombero. Cuando las llamas del fuego veo llegar, sin dudar se enfrenta por ayudar a quien lo necesita y lo mandó a llamar. El bombero siempre ahí estará. 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Pues el desinterés lo mueve, el amor al prójimo lo conmueve y día tras día no cesa de rescatar a los que del fuego son presa. Bombero hermano, no desmayes, aun cuando en este mundo ingratitud tú halles. Recuerda que tu desprendimiento no es otra cosa que el sacro juramento. 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
1: ¿Qué le pareció este reportaje con motivo del Día Internacional del Bombero, tanto en lengua indígena como en español? Hace algunos días en Tehuacán estuvo Sergio Soancatl Osorio, secretario laboral de nivel de educación indígena de la sección 23, y esto es lo que mencionó para la región de Tehuacán.
2: Sí, buenos días a todos. Mi nombre es Sergio Soancatl Osorio, soy el secretario de Trabajo y Conflicto de Educación Indígena. En esta ocasión, pues contento porque vamos a tener una reunión, como lo dice nuestro amigo, una reunión muy importante.

0: importante. Sabemos nosotros que hay inquietudes en todo el estado, pero sin duda el venir a Tehuacán va a ser muy productivo. También quiero saludar a todos ustedes y a nombre de mi secretario, el maestro José Luis González Morales, quien sabe de estos trabajos, quien siempre tiene el respaldo, siempre tenemos ese respaldo de él y más nosotros como educación indígena. ¿Cuál es Clanesi? A todos.
1: La Socamati mía, como decimos, quienes hablamos una lengua materna. Maestro Sergio, sin duda alguna, hablar de la sección 23, hablar del CENTE y hablar del nivel de educación indígena, son palabras mayores porque prácticamente estamos ubicados en casi de los 217 municipios donde se encuentra educación indígena. En este momento hay personas que nos escuchan a través de la radio, no solamente aquí en Tehuacán, sino en una cobertura estatal enlazadas a través de 8 estaciones en todo el estado. ¿Qué les quiere decir a los niños, a los maestros y a los padres de familia?
0: Bueno, en primer lugar, saludar a todos en general. Sabemos que ahora reiniciamos otra etapa más. Yo creo que la final, desearles mucho éxito a los niños. Yo creo que ya vienen bien descansados, con las pilas puestas, y sabemos que van a terminar este ciclo escolar con mucho éxito. Y a los padres de familia, pedirles que nos sigan apoyando, que hagamos el trabajo que nos corresponde junto a nuestros compañeros docentes. Sabemos que aquí son los tres factores importantes para que los alumnos salgan con lo que el perfil de egresos nos viene marcando, que es el trabajo del docente, el trabajo del padre de familia y sin duda del alumno. Con que esos tres elementos se conjuguen y hagamos un buen trabajo, vamos a tener mucho éxito para poder formar a esos niños que van a ser en el futuro los que nos van a conducir en esta bella ciudad de Tehuacán, en todo el estado. Y por qué no, a nivel nacional también.
1: Al estar Sergio Suancas en Tehuacán, significa que va a haber una información muy importante.
0: Así es, más que información es el venir a platicar con mi secretario sobre algunas inquietudes, sobre algunas dudas que tengan, porque siempre el estar en comunicación con los secretarios, créanme que fortalece mucho el trabajo. Hay que darnos un espacio para reunirnos constantemente, eso nos va a fortalecer tanto como nivel de educación indígena, tanto como agremiados a la sección 23. Sí, siempre lo he dicho, educación indígena se caracteriza por trabajar en equipo, por trabajar en unidad, y sin duda el día de hoy va a ser productivo.
1: ¿Cuál es la coordinación CEP-CENTE en este momento, ya que tenemos un secretario de educación en el estado que salió precisamente de nuestro nivel de educación indígena? ¿Qué nos quiere decir al respecto?
0: Pues primero, estamos contentos porque educación indígena sigue avanzando, cada vez tenemos más compañeros ocupando cargos muy importantes, y eso es lo que nos fortalece mucho y nos va a hacer que sigamos trabajando en la unidad, y nos hace saber que el trabajar en equipo podemos lograr grandes cosas. Para nosotros es un gran gusto que alguien nos represente de nuestro nivel de educación indígena, el maestro, quien le envió un fuerte saludo al maestro Manuel Viveros Narciso, que sabemos que siempre está pendiente y sabemos que siempre contamos con su respaldo. Y también en la sección 23 ya somos 13 compañeros que ocupamos una cartera, cosa que no se había visto, pero esto lo vuelvo a repetir, gracias al buen trabajo que se ha hecho, siempre en acuerdo y siempre trabajando en unidad.
1: Maestro, pues sin duda una información muy importante, y sobre todo nos da muchísimo gusto que un compañero esté en la secretaría y además en la subsecretaría y direcciones diferentes áreas, al igual que en el sindicato de la sección 23. ¿Cuál va a ser el próximo acuerdo que tengan ustedes con la Secretaría de Educación Pública?
0: Pues constantemente estamos trabajando en mesas de trabajo, tanto con UCICAM, tanto con recursos humanos, tanto con el nivel, precisamente para no perder esta buena comunicación y poder llegar a buenos acuerdos. Sabemos mucho que hay algunas deficiencias, pero yo creo que en el trabajo que estamos haciendo, las propuestas que llevamos nosotros, lo que observemos nosotros, vamos a ir corrigiendo poco a poco todos esos detalles. Y vamos a seguir trabajando. Hay buena relación y yo creo que eso es lo más importante.
1: Y finalmente, Tignecti Tlatlanis, que Sergio Suanga, Tlenneki Kimilis, Naname, Tatame, Temashtique y

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1: No, pues un gran saludo a toda, a todos nuestros compañeros, a su auditorio que siempre está pendiente y que estén siempre informados y siempre, que les vuelvo a repetir, estar en comunicación con nosotros. Ahorita con los medios de comunicación sabemos que a veces la mala información o la desinformación anda circulando, pero yo creo que el mantenernos informados y sobre todo la unidad, mantener la unidad, eso nos va a fortalecer mucho. Saludos a todos los padres de familia, a todos los alumnos, que tengan un buen éxito. Vamos a trabajar en equipo, vamos a seguir apoyándonos, vamos a apoyar las escuelas, vamos a arreglar nuestros asuntos en las escuelas. Ustedes conocen los contextos, pueden llegar a un buen acuerdo y no evidenciarnos. Sabemos que hay mucho trabajo en la Secretaría, sabemos que hay mucho trabajo en la sección 23 y es nuestro trabajo, pero sí podemos nosotros atender otras necesidades que son prioritarias y dejar a un lado esto. Pero pues nuevamente le agradezco mucho, Tlaxcamati mía, sabemos que vamos bien, vamos avanzando y más como educación indígena, sabemos que vamos a hacer un buen papel.
0: ¿Me repites tu nombre y tu cargo, por favor?
1: Claro que sí, soy el maestro Sergio Suancas Osorio, secretario de Trabajo y Conflicto de Educación Indígena.
0: Pues maestro, muchísimas gracias por la entrevista, sea usted bienvenido a nuestra ciudad de Tehuacán.
1: No, me hizo un gusto, siempre cuando llego a Tehuacán, siempre la buena atención, sin duda, y venir a nuestras escuelas de educación indígena y el gusto que nos da ver a las escuelas que van creciendo a los niños estudiando y la atención sobre todo. Muchas gracias a todos ustedes y nos veremos pronto, vamos a estar muy seguido por acá porque yo sé que eso es lo importante, estamos visitando.
2: Ahí tienen ustedes las palabras de Sergio Suancal. Continuamos para escuchar el siguiente tema musical.

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1: Regresamos, señoras y señores, a la tercera sección. Y bueno, recordar es volver a vivir. Hace algunos días vinieron funcionarios a nuestra ciudad de Tehuacán, en donde la Secretaría participó intensamente. Vamos a escuchar una interesante entrevista para ustedes.
2: Y bueno, señoras y señores, nos encontramos aquí en la explanada municipal de la ciudad de Tehuacán con una jornada del sector educativo que encabeza nuestro amigo y compañero de educación indígena, Manuel Viveros Narciso, secretario de Educación. Pero está con nosotros una de las personalidades de las distintas áreas que tiene la Secretaría de Educación en el Estado. Y en primer lugar, pues maestro, muchísimas gracias por concedernos esta entrevista. Si es tan amable, me da su nombre, su cargo y en el área en que se encuentra, por favor.
3: Claro que sí, maestro Héctor. Es un gusto saludar a Tehuacán y a la región a través de su tan reconocida estación, el Sicom Radio. Yo soy Leandro Zafra Méndez y tengo la encomienda de la Secretaría de Educación Pública de ser director de profesiones del Estado de Puebla, su servidor.
2: Muchísimas gracias, maestro. Qué gusto y con alegría poder recibirlo aquí en nuestra ciudad de Tehuacán, la segunda ciudad más importante en el Estado de Puebla. Como responsable de esta área, ¿cuál es el principal objetivo en esta mañana?
3: El objetivo que nos ocupa el día de hoy es acercar los servicios de titulación y de profesiones. ¿Qué es esto? Nuestra área se encarga de titular y conceder, más que conceder, avalar las cédulas profesionales y títulos de todas las de educación superior del Estado de Puebla. ¿A qué me refiero? A universidades, a institutos, a normales y también a universidades e instituciones particulares. A todas esas personas que hayan terminado su educación profesional, la parte última de su educación, nosotros nos encargamos de darles el título y el reconocimiento por medio de de sus estudios.
2: En estos primeros minutos, una hora quizá de esta jornada, ¿cómo ve la participación de los maestros, de los docentes?
3: Caray, pues no solamente docentes, estas jornadas están abiertas a todo el público y indudablemente la participación de la sociedad de Tehuacán y la región, la Sierra Norte, la región de Calipan, la región tan excelente de aquí del Valle de Tehuacán, también se ve reflejado en toda esta atención. Se han acercado varias universidades, varios institutos de manera institucional y se

0: Se les ha logrado atender en tiempo y en forma, y posteriormente saldrá el documento que avale la preparación.
1: Maestro, en este momento nos están escuchando no solamente a través de Sicón Radio Tehuacán, sino tenemos enlazadas 8 estaciones en su calidad como responsable de esta área. ¿Qué les quiere decir a los niños, a los alumnos, a los padres de familia y a la comunidad en general?
0: Caray, que aquí en Tehuacán me he encontrado a personas, a compañeros maestros de una gran trayectoria, de un gran abolengo en el estado de Puebla, en la región de Tehuacán y en todas partes del país. Es un gusto saludarlos, y a su vez eso me hace referencia para invitar a todos los niños, a toda la juventud, de aprovechar el tiempo. ¿Y cómo aprovechando el tiempo? De lograr la educación y coronarla con un título que a su vez enriquezca el nivel cultural de las familias y de la sociedad poblana. Jóvenes y niños, no desperdicien el tiempo, aprovechenlo, y la mejor forma de aprovecharlo es estudiando.
1: Sin duda alguna, estas jornadas de atención y de participación social, como dice el señor gobernador, más territorio y menos escritorio. ¿Qué nos puede decir al respecto?
0: Caray, pues que nosotros ahorita estamos en la ciudad de Tehuacán, en efecto, pero siguiendo las directrices y las políticas a nivel nacional de la doctora Claudia Sheinbaum y también de nuestro señor gobernador Alejandro Armenta, en donde sea requerida la presencia y la orientación a la ciudadanía, nosotros estaremos en la Sierra Norte y en la Sierra Negra, en la Mixteca, y donde sea requerido el servicio y la orientación, ahí estaremos. Sería un gusto saludarlos a todos en esos lugares.
1: Para las personas que nos escuchan, ¿en dónde lo pueden localizar? ¿Algún contacto?
0: Sí, la Dirección de Profesiones está ubicada en el CIS de Angelópolis, en el edificio norte. Ustedes verán que en el segundo piso está el área abocada a la Secretaría de Educación Pública, en el área de Educación Superior, y nosotros estamos en ese nivel. Hasta el fondo, pero muy, muy contentos de recibirlos posteriormente.
1: Finalmente, maestro, ¿me repite su nombre y su cargo, por favor?
0: Yo soy servidor de ustedes, Leandro Zafra Méndez. Me da un gusto enorme poder comunicarme por el SICOM Radio, que es una red estatal que llega y penetra todos los hogares de nuestro estado. Repito, mi cargo es director de profesiones, y será un gusto atenderlos y saludarlos en las oficinas o en cualquier lugar donde nos conozcamos.
2: ¿Qué le parece esta interesante entrevista? Vamos a continuar para escuchar el siguiente tema musical a través de esta frecuencia del 93M en este inicio de semana.

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4: Regresamos a la última sección y de inmediato nos vamos a avisos comunitarios. Fíjense que los apoyos sociales que entrega el gobierno de México se encuentran destinados a los grupos vulnerables. En ocasiones necesitan de una persona que los auxilie e inscripción o confirmar supervivencia. Puede acudir con beneficiario a bienestar. Dieron a conocer a los titulares para registrar al auxiliar en trámites, disponible para modalidades de personas adultas mayores, personas con discapacidad y mujeres bienestar. Esto quiere decir que van a facilitar el acceso a programas sociales por motivos de salud, movilidad, edad avanzada y que no puedan acudir a los módulos. ¿Cuál va a ser el requisito? Bueno, pues el principal requisito es una identificación oficial vigente, CURP, comprobante de domicilio, acta de nacimiento, teléfono de contacto, puede ser un familiar o una persona sin parentesco, pero que sea de confianza, que inscrito en el padrón de beneficiarios. Este es un proceso que se realiza de manera gratuita y voluntaria, sin necesidad de un calendario. Dicho registro no afecta a los derechos de personas que reciben este recurso. Los trámites que una persona auxiliar puede realizar: el cambio de domicilio, reportar ausencia temporal del derechohabiente,

dar aviso en caso de extravío del medio de cobro. Además, solicitar información sobre retención o suspensión de pago de la pensión, o en caso de fallecimiento del beneficiario, la persona auxiliar deberá notificarlo inmediatamente para recibir por única ocasión un apoyo económico denominado pago de marcha. ¿Qué le parece? Que van a tener las personas adultas un auxiliar para que los acompañen. Le doy el número telefónico 800-639-4264. Y además los documentos, es fácil, el trámite es gratuito. Para concluir, fíjese que los apellidos indígenas, que es una resistencia cultural y lingüística, sobre todo en traducciones al español y abandono de lenguas originarias. Bueno, pues esto coincidieron los hablantes del náhuatl, normalización hacia los pueblos originarios, como han servido con lo propio, fueron lecturas sobre sus apellidos, compartieron hablantes, activistas y creadores de la lengua náhuatl, investigaciones y experiencias. En el encuentro que hubo se mostró que la lucha y defensa coordinada por Irma Xochitl Cuauhtémoc Xicoténcatl, que es integrante interinstitucional en ciencias del lenguaje de la UAP, para dialogar apellidos náhuatl, buscó posicionar conocimiento de antroponimia. Por ejemplo, Raúl Felipe Chiquito de Tlaxcalancingo ha impulsado proyectos culturales, fiestas de Xochipitzahuac y radio Axocotzin. Explicó su apellido fue traducido al español, Flores, que viene de Xochitl, origen Cocotzin, Xocoyotzin, y llegó a odiarse del pueblo al observar que su comunidad no crecía. Es un regalo de un libro gramático, sobre todo de náhuatl. Valorar su lengua indígena, náhuatl, zapoteco, mixteco o totonaco. Por su parte, Hugo Zapacazzi de Tlaxcala identificó dos realidades. Abandono de lengua, detalló, en su municipio Santana Chautempan ya no se habla el náhuatl, ni sus padres y abuelos lo hablaron. No hay memoria que se hubiera mencionado su niñez. Había una frase en náhuatl, solo se conserva en comunidades alrededor de montaña. Metzalcueyetl, el premio INACH 2024. Podríamos seguir hablando de otras cosas, sin embargo, el tiempo apremia, que en radio se acabó el tiempo. 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Agradecemos a Miriam Rodríguez en controles técnicos, y aquí en el micro se despide su servidor Héctor Ramírez, y si Dios quiere nos escuchamos este miércoles en punto de las 3 de la tarde. Vamos a despedir con una canción para finalizar el programa. Nosotros tejo, gracias, muy buenas tardes, tlazo camatimiac.

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0: Revista del Consumidor Radio.
1: ¿Te has preguntado qué contienen los productos que consumes a diario? Conocer los ingredientes es el primer paso para elegir mejor.
2: Exacto. Por eso, una gran alternativa es preparar tus propios productos en casa.
1: Hoy te contaremos sobre las tecnologías domésticas, una opción para cuidar tu salud y tu bolsillo al mismo tiempo.
2: Por eso, te enseñaremos a preparar una crema de cacahuate para toda la familia.
1: Presta atención y quédate con nosotras.
0: Revista del Consumidor.
2: Desde hace más de 4 décadas, en la Profeco brindamos opciones para elaborar productos útiles, seguros, económicos y con excelente calidad.
1: Se trata de las tecnologías domésticas, una pieza clave de nuestras actividades de educación para el consumo.
2: Con ingredientes que se encuentran fácilmente y procedimientos simples, buscamos que las infancias y las familias tengan alternativas para elaborar lo que necesitan a un menor costo, comparado con los precios que ofrece el mercado.
1: Todo este esfuerzo tiene el respaldo del Laboratorio Nacional de Protección al Consumidor, donde se encargan de validar cada receta.
2: Con la meta de cuidar el bolsillo de los hogares y ofrecer nuevas alternativas, la Profeco organiza talleres en toda la República a través de sus oficinas de defensa del consumidor.
1: Tan solo en 2025 se realizaron 10.983 talleres de tecnologías domésticas, logrando apoyar a 347.500 personas en todo el país.
2: Esta labor ayuda directamente al ahorro familiar, fomenta un consumo más consciente y desarrolla habilidades que impulsan la autonomía económica.
1: Incluso, estas tecnologías han servido para quienes desean emprender y generar algo de dinero extra. Bajo este modelo hemos hecho, por ejemplo, limpiador de piso, pasta dental, gel para el cabello, protector solar y productos de confitería y panificación.
2: Hoy toca el turno de la crema de cacahuate.
1: ¡Comenzamos!
2: Con pocos ingredientes podemos hacer algo muy rico. Prueba de ello es que para hacer crema de cacahuate necesitaremos solamente
1: una taza de cacahuates pelados sin sal, una cucharada de piloncillo molido y una cucharadita de extracto de vainilla.
2: Seguro tienes en casa alguno de los ingredientes. De cualquier forma, se consiguen en el mercado más cercano.
1: De utensilios necesitaremos un procesador de alimentos o licuadora, taza medidora, cuchara sopera, cuchara cafetera, espátula de plástico y para envasar, un frasco de vidrio con tapa hermética.
2: Y esto me encanta, Nat. Una ventaja más de esta tecnología doméstica es que solo toma 30 minutos hacer la crema de cacahuate y en cambio se conserva por mucho tiempo. Su caducidad es de 1 año.
1: Pues manos a la obra. Para empezar, molemos los cacahuates en el procesador de alimentos hasta formar una pasta. Es importante que lo hagamos en intervalos cortos y al mismo tiempo ir reduciendo la velocidad mientras se va moliendo. Ya que tengamos la pasta de cacahuate y sin apagar el procesador, agregamos el piloncillo y la vainilla.
2: Mientras integramos todo muy bien, quiero comentarles que la crema de cacahuate es rica en proteína vegetal, tiene grasas saludables y mucha fibra.
1: Volviendo a la receta, hemos seguido mezclando en el procesador. Continuamos hasta obtener una crema suave y homogénea.
2: ¡Ojo! Si queda muy seca, podemos agregar media cucharadita de aceite vegetal. Se va agregando poco a poco en el procesador para que se incorpore correctamente.
1: Ahora, a envasar. Con ayuda de la espátula, vertemos la crema de cacahuate en el frasco de vidrio y lo etiquetamos con la fecha de elaboración y caducidad.
2: Esto es primordial para que luego no estemos comiendo algo ya caducado que nos pueda hacer daño. Finalmente, recuerda que hay que mantenerla en refrigeración.
1: Además, toma en cuenta que si con el tiempo percibes un aroma rancio, debes desecharla de inmediato, independientemente de la fecha de caducidad.
2: Da ese paso hacia un consumo informado e inteligente y anímate a elaborar esta tecnología doméstica.
1: No olviden que pueden ver más procedimientos de diferentes tecnologías en el canal de YouTube Profeco TV.
2: ¡Hasta la próxima!
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0: compañero, acérquese, compañero. Oiga usted las peripecias de un borrachito. Ando borracho, caray, más caray. Lo bueno es que no caigo.
1: Así de plano.
0: Pues ah, bueno.
1: Familia, ¿cómo están? Excelente y maravilloso día. Son las 5 de la mañana con 4 minutos. Y así, iniciamos este fantástico día. ¡Súbele!

Sí, pero bueno, familia, insisto, buenos días, Puebla, excelente y maravilloso día, y queremos que a partir de este momento ya se enciendan las líneas telefónicas sonando de esta manera, al 22-22-73-77-16, 22-22-73-77-17, y si gusta también mandar mensaje, hágalo al 22-15-87-56-57. Hoy es miércoles 13 de mayo del 2026, y esto es Amanecer Poblano, venga. Adiós, adiós.

0: norte, sur, poniente y oriente. Y por supuesto, a las estaciones hermanas que ya se enlazan a partir de este instante. El 105.9 de FM en nuestra casa aquí en Puebla Capital. 95.3 SICOM Acatlán. 98.9 SICOM Huauchinango. 107.5 SICOM Izúcar de Matamoros. 95.9 SICOM Libres. 93.1 SICOM Tehuacán. 90.9 SICOM Tezutlán. Y 105.3 SICOM Zacatlán. Buenos días, familia. Y así iniciamos. Venga, hermanito.
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0: 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Y vamos con la primera llamada telefónica, Chico Maravilla. Bueno, bueno, buenos días por la mañana. ¿Con quién tenemos el gusto gustoso? Hola, hola.
2: Bueno.
0: Bueno, buenos días. ¿Con quién tengo el gusto gustoso?
2: Compadrito.
0: Compayito, ¿cómo estás, compadre? ¿Cómo te va?
2: Bien, gracias a Dios, ahorita ya pasó el aguacero y ahorita ya...
0: ¡Ah, caray!
2: Estrellidito, al ratito ya viene de vuelta al calorcito.
0: Ok, compadre, gracias por la información, gracias por darnos el reporte de clima. Y bueno, compadre, ahí está familia, si usted va para Papatlazolco, hay pavimento mojado en este instante, mucha precaución y... ¡Ay, a ver qué pusiste! ¡Ay, ingrato! ¡Ay! A ver, súbale pues un...

0: una palabilis aquí esta parte, pero bueno, compadre, perdón por esa interrupción, pero es que llegó la rola.
1: No,
0: y bueno, compa, te pregunto en este fantasma.

0: Vamos a enviar saludos ahí, para toda la cabina, para el que me recibió la llamada, don Oscar Guerrero.
1: Perfecto, muy bien.
0: Un saludo para usted.
1: Gracias, compadre, muy amable, va de vuelta saludo con mucho afecto para ti. Y muy abrazo.
0: Saludo para doña Blanquita.
1: Ok, sí, compadre. ¿Quién
0: saludo
1: más?
0: Para Yogurtero.
1: Venga.
0: Su Marianita.
1: Sí, compadre, gracias, muy bien, ¿a quién más?
0: La venga mejor amiguita para toda su familia.
1: Adelante, adelante.
0: Un solecito.
1: Sí.
0: Michi Tlaxcala.
1: Perfecto, muy bien, adelante.
0: Laura,
1: sí, sí.
0: Japo japonés.
1: Adelante, adelante.
0: Mario,
1: venga. Muy bien, perfecto.
0: La novia de Morelos.
1: Sí, señor.
0: Que pronto que se recupere su mamá.
1: Sí, señor, me parece perfecto. ¿A quién más?
0: Saludos para América.
1: Sí, perfecto.
0: La reina sonedera.
1: Sí, sí.
0: A Oli.
1: Sí.
0: A los Gomas.
1: Ándele, pues.
0: A los Bosques, los Techones.
1: Ándele, pues. Sí,
0: sí. El Peligroso.
1: Sí, sí, perfecto. ¿A quién más?
0: Saludos también para este. Para su allejado.
1: Muy bien.
0: Juan Méndez.
1: Perfecto, muy bien, adelante.
0: El Cinco del Valle.
1: Sí, muy bien.
0: Adriana de Canaditas.
1: Venga, muy bien, adelante, compa. Oh, qué gusto de volverte. Eso. ¿Quién más, compadre?
0: También para usted. A Latín.
1: Sí, sí.
0: Pepe Huicho.
1: Sí, muy bien.
0: El primo de Morelos.
1: Adelante, adelante.
0: Saludos también para el Paco Paquetazo.
1: Bien, perfecto. ¿Quién más?
0: Cabre Cabras.
1: Sí, muy bien.
0: Saludos también para Pelón Pérez.
1: Adelante, bien.
0: Pérez,
1: sí, sí, muy bien.
0: Lan Pollero.
1: Sí.
0: Germán López de Flamengan Grande.
1: Perfecto, muy bien.
0: Jorge de Chiconcuautla.
1: Ándele, pues, venga. Sí, sí.
0: Esperanza.
1: Muy bien, perfecto, adelante.
0: Doña Marcelita, doña Marcelita,
1: sí,
0: doña
1: señor.
0: Margarita.
1: Adelante, bien, ¿a quién más?
0: Elsa Porras.
1: Sí, de volverte a ver.
0: Ay. Para don Conrad de Zacatlán, para
1: ándele,
0: don Amalia,
1: pues,
0: don Manuel.
1: Ándele.
0: Hasta allí llegamos.
1: Ahí llegamos, compadre, me parece sí perfecto. Que tengas un bendecido y maravilloso miércoles, compadritos, ¿sale?
0: Igualmente,
1: un abrazo, cuídate mucho. Y se va a ir al señor Rigo Tomás.

0: Los Chico Maravilla, si es tan amable, escuchemos quién está en la línea. Hola, hola, buenos días por la mañana. ¿Con quién tenemos el gusto gustoso?
1: Buenos días, buenos días.
0: Buenos días, ¿con quién hablamos?
1: Con el Rorro de Tepa.
0: El Rorro de Rorros, vete fondeando, Chico Maravilla. El tema de Pedro Navajas, que llegó el guapo de guapos. ¿Cómo has estado, amigo mío?
1: Feliz, contento.
0: Me da mucho gusto, qué bueno, ya levantadito, ya para empezar la jornada laboral.
1: Hasta las 8:05.
0: Bueno, está bueno, mi Rorro, preguntamos esta mañana, pero antes escuchamos esto de fondo. Venga, sí señor, lleva la casa.

0: pasar.
1: Esta vez, ¿qué?
0: Con el tumbao que tiene.
1: ¡Qué vale! Guapos al 1000% guapo aquí a ese por seis esta mañana. Hermano, preguntamos alguna melodía. Saluditos.
2: Gracias.
1: ¡Ay!
2: Pa que no sepa. Sí, los saluditos ahí para José de Tuntingo del Valle.
1: Perfecto, muy bien.
2: Para Conrado.
1: Adelante.
2: Para el japonés.
1: Bien, bien, aquí vas.
2: Para la bailarina.
1: Sí, sí, perfecto.
2: Para Adriana de Canallita.
1: Adelante, adelante.
2: Para Rocío.
1: Eso,
2: para
1: venga.
2: Para toda su familia, para bien. Todos los de Karina.
1: Perfecto,
2: para
1: muy bien.
2: De los tamales,
1: adelante, para adelante, sí, sí.
2: Para el Gabino de San Marcos de Pentecostés.
1: Perfecto, muy bien, adelante, bien, bien.
2: De Calicatupé,
1: sí, sí.
2: De la Peluca,
1: sí, sí. Bien, perfecto, adelante.
2: Y más, pasó el pobrecito.
1: Eso.
2: Señorita América.
1: Adelante, bien, bien.
2: Para Alto Porras, para sí, sí. Callipán,
1: sí.
2: Para mi gloria, para todos, todos, para tu amigo y para tu ahijado, que no se vaya a enojar.
1: Ándale pues, Rorro de Rorros. Y preguntamos, Papucho, ¿alguna canción?
2: Sí, vamos a dedicar esta canción para todo el público, audiencia, tu audiencia.
1: A ver, ¿cuál?
2: La de la nave del olvido.
1: ¡Vámonos! Ay,
2: y si puede,
1: ay,
2: también la del puente, la del muelle de San Blas.
1: Las ponemos las dos con mucho gusto. ¡Ale, mi estimado Rorro de Rorros! ¡Ale!
2: Un saludo para todos, cuídense mucho, los amo, adiós.
1: Igualmente, amigo mío, que sea este lleno para ti de bendiciones y ve tirando guapura por donde pases, ¿sale?
2: Adiós.
1: ¡Ándele, pues! ¡Ay! Sigo con 15, vámonos con un temazo de 1971. El gran José José y la nave del olvido. ¡Échale, chico maravilla! ¡Qué tan tema y qué temazo! ¡Venga!

canción nos habla de que esta chica, obviamente, ya sabe usted el tema. Bueno, bueno, por cierto, que bueno, se quedó atorada ella con ese amor que nunca volvió, ¿no? Pero si llevamos esto a la vida cotidiana, así nos pasa en ocasiones. Nos quedamos atorados con problemas que a veces ya no nos competen, ya no son nuestros, ya fueron, ya las personas...

ocasiones se fueron para siempre. Y finalmente, familia, uno sigue arraigado, ahí estacionado en esta situación. Es por eso que no podemos avanzar, no podemos ser felices. Llegó un momento en que veas, vamos a agradecer todo lo que tenemos. Corregir pues el problema, obviamente, la situación por lo cual se terminó algo laboralmente, sentimentalmente, anímicamente, lo que usted quiera. Y sigamos adelante, porque finalmente la vida es un instante, familia. Y no vale la pena quedarse en un lugar estático cuando ya las cosas mejor no tienen solución. Mejor, digamos, agradecemos bastante. Y este día, usted y yo, tenemos que soltar y seguir caminando hacia el éxito absolutamente, familia. Deseamos que este día usted encuentre la paz, el camino y sobre todo lo más importante, la felicidad. ¡Súmale, Chico Maravilla!

buen tema, ¿eh? Muy buen tema, dice. Hola, gran jefe, Spider-Man, mía. Buenos días, saluditos para mi bella dama de los oldies, Flor Florecito, dice América, para la niña de mis ojos. Quiero la canción de Todo Me Gusta de Ti, aquí su amigo, el triple RRR, que se reporta como todos los días. Gracias, hermano, la ponemos de volón ping-pong rápidamente. Repetimos la hora para que no se haga tarde. Son las 5 de la mañana con 19 minutos, familia. Seguimos en la frecuencia más alegre, más gustosa, más bonita, que es esta, que es la de Amanecer Poblano. ¡Venga!

0: Robert.
1: A mi mamá, aquí presentes como siempre.
0: ¿Cómo estás, hermano? Buenos días.
1: Ay, listo, yo, aquí amanecimos con una mañanita hermosa que se siente fresca, pero mira, al rato el solecito.
0: Qué bonito, lo bonito, claro. Sobre todo, insisto, qué bonito saber que somos agradecidos con el creador, amigo mío. Este es el reporte del clima. Bien, gracias. Así es, amigo mío. Deseamos también que Dios te bendiga todo el día de hoy, siempre. Y te pregunto, gracias. ¿Alguna melodía que quieras?
1: Sí, por ahí, póngame, a ver si por ahí me va poniendo, por favor, Piel de Azúcar con José José.
0: Ah, buena también, como no. Uy.
1: Para venga. La mejor amiguita.
0: Sí, señor, venga, muy bien.
1: Su abuelita, sus hermanitos.
0: Señor.
1: Saludos para usted.
0: Gracias, hermano, muy amable.
1: Su cojecito, por ahí para Chico Maravilla.
0: Perfecto,
1: que nos dio la llamada.
0: Gracias, muy gentil de tu
1: para
0: parte.
1: América y
0: sí, señor.
1: Familia, con la reina
0: Sandinera. Sí, señor, venga, muy bien.
1: La Escaparrito.
0: Sí, perfecto.
1: Por ahí para el buen Rulli también, que luego se nos pasa a titularlo. Un fuerte venga, abrazo al brother. Que
0: venga,
1: Cristo lo
0: bendiga, bien, bien.
1: Y un abrazo a distancia.
0: Claro.
1: Y para el peligroso, al Mario Rosales, a la maestra Irene, al padrecito. A toda la familia del buen Plácido, que en el cielo esté, a buen Roger,
0: claro,
1: igualmente
0: claro.
1: También. También por ahí la familia de la Secre, la mejor amiguita que había también, que el, la tenga la gloria.

0: Tu familia, sí, sí, igualmente.
1: Bien, bien, bien.
0: Por a doña Patti, a la bailarina, que siempre, luego si me pasa a saludarla.
1: Es correcto, muy bien, perfecto. Sí, sí.
0: A mamá Zorrito, a Marcelita,
1: eso,
0: a la españolita, a doña la de los Melody,
1: eso, muy
0: a
1: bien,
0: la Celita, a doña Margarita,
1: señor,
0: a doña Guerra, a doña Vale, a doña Felita, a
1: sí,
0: al buen gallo,
1: sí,
0: al a don Correcaminos, que ya nos ha reportado por ahí.
1: Es correcto, muy cierto. Un abrazo con todo cariño, por supuesto que sí.
0: Al Mr. X,
1: venga,
0: al Periposo, al buen,
1: sí, señor,
0: japonés,
1: señor.
0: Y a la señora Juanita, don Pedrito Bello.
1: Perfecto.
0: Para todos, para todos y para todos, un fuerte abrazo.
1: Y bien.
0: Y por ahí también le ponen, por favor, la de esa mujer con Diego Verdaguer.
1: Me parece perfecto. Un abrazo, brother. Dios te bendiga, hermano. Pues, excelente día.
0: Nos faltaron algunos saludar, pero que se sientan así saludados.
1: No pasa nada, hermano. Cuídate mucho, sonreír y a gozar la vida. ¡Vámonos, súbele!

36 minutos. Y bueno, vamos con mensajitos que dicen de la siguiente manera. Buenos días, Maurilio. ¿Me puedes poner la canción del próximo viernes con Espinoza Paz? Con mucho gusto. Saludamos al muñeco Mau. Gracias. A Yermaín, a Juez Piga de Oro, el Japo Japonés, el Peligroso, Vaquero Loco, Rogelio, Hugo Efrén, Greñitas, Galactín, para Juanita, Guille, Patricia, Ubalda, Miti de Tlaxcala, Roberta, Chelita, Anita, Gloria, Laura de los Tamales. Reina dice, estamos de modo feliz, modo contentos. Adri de Caleta se reporta. Gracias, Adri. ¡Vámonos! 526. Venga.

0: Aquí, mira, esperando mi turno.
1: Gracias por la espera, mi estimada Gloria. Y te preguntamos en esta mañana, ¿alguna melodía, saluditos?
0: Sí, mira, quiero saber qué dice. Buenos días, amor, amor, que tiene tu cara.
1: He perdido el color, amor, amor, y no dices nada. Esa, ¿no? La dejo, o sea, la canta José José Chico Maravilla. Se llama Buenos días, amor. Con mucho gusto. ¿A quién le dedicamos?
0: Esa y almohada.
1: Ajá. Venga, 2-1, me parece perfecto. ¿A quién saludas, mi estimada Gloria?
0: Bueno, acuérdate que tiene años que no me pones mi tema.
1: A ver, pónsela, pone la canción de Gloria de los Doors, por favor, si es amable. Le ponemos también sello a la casa con mucho gusto, claro, hoy lo pide, hoy lo escucha, le ponemos este sello a la casa para la amistad Gloria. Hicimos arriba, arriba el gran Huauchinango, Puebla. Venga, Chico Maravilla, escuche el tema de casa que es el gran señor Morrison y esto.

0: sello de la casa para Gloria, con mucho cariño, ¿va?
1: Sí, gracias.
0: No, al contrario, estamos aquí para servirte con mucho cariño y con mucho gusto.
1: Y me ponen mis canciones que
0: con todo gusto, mi estimada Gloria, un abrazo, vete mucho, feliz y bendecido miércoles, ¿sale?
1: Sí, saludos a todo el mundo mundial.
0: Gracias, Gloria. Igualmente para ti. Súbele, amigo mío. 5:30. Buenos días, amor.

0: encanta saber que nos escuchan, familia, y que somos parte de su vida cotidiana. Muchísimas gracias. Y por supuesto también, unidas a la vida, a la alegría, felicidad, y lo más importante, unidas a usted que está con actitud positiva y que hoy seguiremos caminando hacia el éxito. Venga, súbele, venga, amigo. ¡Ay! ¡Ay! ¡Ay! ¿Sabes qué, chico maravilla? Tápate una porque mira, son las llegadoras.
1: ¡Uy! ¡Ay, ajá!
0: Ah, no, ya.

0: de las joyas de Don José José. Mira que aquí hemos comentado, hemos dicho que es muy difícil hacer un top 10, pero esta canción de veras que es un temazo que todo el mundo la escucha. Volvemos a escucharla y seguimos gozando, seguimos vibrando con esta canción. 5-3-2, amigo mío, y vete buscando una canción que va a poner a la gente feliz, porque así se tituló, Feliz, Feliz de la Banda en Mexicano, porque también Puebla Capital levanta la mano en este fantástico día. Dice así lo siguiente: buenos días, Mau, la voz para más salir de la cabina, gracias. Esto es para ti, para la Uripanda, Chico Maravilla, Giancarlo, también para Blanquita, Paco Paquetazo, Galactín, Pepe Huicho, Tío Richie, Tortuguín, Compadrito, Casco Amarillo, Charlie, Greñitas, Gaipán, Manolo, Compayito.
1: ¡Ay,
0: Hugo,
1: cuánto guapo!
0: Pues sí, por aquí pura calidad, pura gente guapa. Pollito, Huguito, Doña Pati, Doña Reina, Doña Robert, Doña Chelita, Elcita Porras.

América, Reina Sonidera, Ruli, Abelito, Zurdo, Mejor Amiga, Ahijado José, Amigos de Tlachichuca, Guardabosque, Los Cinco Mares, El Buen Tacos, Tacos, y para todo Amanecer Poblano. Gran saludo y bendición.

0: Gracias, hermano, por favor. A ver quién está en la línea telefónica. Hola, hola, buenos días por la mañana. ¿Con quién tenemos el gusto gustoso?
1: Bueno, bueno.
0: Bueno, bueno. ¿Cómo estamos, mi querido yogurtero, el amor? ¿Cómo te va?
1: Aquí estamos, ir, amigo, ya atravesándonos un cafecito. Ay, con pancito, chiquito, para salir a corretear la chuleta, amigo.
0: Ay, criatura de Dios, no te malpases, ¿verdad? Pero bueno.
1: ¿Qué quieres, pues, amigo? Ese muñeco tiene que estar en forma.
0: Totalmente, y hay que cuidarlo y adorarlo. Este muñeco es único, ¿eh? Ay, pues buen provechito, muy buen yogurteo. Y preguntamos, entonces, ¿por dónde mandar hoy la yogurmoto?
1: Hoy nos toca Xoloateno, Francia, feliz, el Fresnillo, Xoloco, Cofradía, la UAP y hasta donde se acabe, amigo.
0: Ándale, pues, se abrían tócanos, amigo mío, porque si quiere que sea bueno y sano, coma yogur desde muy temprano. Venga.
1: Claro que sí. Mira, llevamos de tu tocayo.
0: Eso, de mango, ¿no?
1: De canibalismo.
0: Ah, muy bien. Eso, venga, híjole, bueno.
1: De Zamora.
0: Eso.
1: Piña coco, fresa.
0: Venga.
1: Y natural con fruta, amigo.
0: A ver, primero los cuates. Chico Maravilla, amigo, hermano, ¿de qué sabor? ¿De mango quieres? No, pues el chamaco, sí, mira, canibalismo también, mango con mango. A mí échame uno de zarzamora, mi hermano, ¿va?
1: Claro que sí. Mira, hoy de frutita le vamos a poner melón.
0: Más que perfecto.
1: Y plátano.
0: Vámonos, vale, pues. Así que compro, venga. Venga.
1: De plátano.
0: Sí, está bien, de planito, bien rico, bien sabroso, ¿va?
1: Me parece perfecto, amigo.
0: Eso. ¿Alguna canción?
1: Me vas a poner una canción, la de, no me acuerdo quién la canta, pero esa que dice: a mi playa nadie viene.
0: Ay, nanita, a ver. No, sí. Ah, sí, es buena rola, ¿no?
1: Yo sé que tú se la sabes.
0: Sí, claro. No son los huracanes del norte, esa.
1: No.
0: A ver. ¿Pesado?
1: Bueno, pero mientras, como hoy es miércoles,
0: sí.
1: Entonces, recuerda que Martí miércoles es 2x1.
0: Venga, hermano.
1: Te vas a poner la de Que Nadie Sepa.
0: ¿La qué, perdón?
1: Que Nadie Sepa.
0: ¿Mi sufrir, esa? La que nadie sepa, ¿esa que dice? ¿Que Nadie Sepa Mi Sufrir, esa?
1: No. La cantan los Cardenales.
0: Ándale, pues, no la ponemos, ¿sale?
1: Y vamos a mandar saluditos para el buen brother que ya se reportó.
0: Ándale, pues.
1: Para don Goyito de Papatlazolco, para el buen Yermaín.
0: Venga, para muy bien,
1: Patito,
0: adelante.
1: Juan.
0: Sí, señor.
1: También para doña Oli de acá, sí, de Teciclán.
0: Perfecto, muy bien.
1: Para doña Ceci.
0: Sí.
1: Para doña Reinita, el chuparrito.
0: Ay, venga.
1: Para Ale y su novio zurdo.
0: Sí, venga.
1: Para el que dice,
2: hola, Olivia, aquí está tu Popeye.
0: Ah, bueno, muy bien, mi primazo.

0: venga.
1: Al vivo,
0: el come espinacas. Viva, ¿eh? Venga, sí. Ay.
1: No sabía yo que su Olivia estaba en cabina.
0: Pues mira, así se hacían las cosas, ¿no? ¿Qué te digo? Pero bueno.
1: Sí, también para mi amigo don Eladio.
0: Venga.
1: Para don Porfi, para don Delvi.
0: Venga, muy bien.
1: Para el tío Richie, ¿ves que dice eso? Que nacimos guapos.
0: Leti, buenos días.
1: Pero pobres.
0: Sí.
1: Y hay que corretear la chuleta. Para.
0: Ay, Dios.
1: Más, ¿para quién? Para doña. Para doña Cristi.
0: Eso.
1: Para mi güerita hermosa y su ayudanta, doña Mari.
0: Me parece perfecto.
1: Para mi amigo Tigre Toño.
0: Ándele, pues.
1: Esposa, doña Lucerito Belén.
0: Sí, señor.
1: Para doña Isa.
0: Sí.
1: Para el Cita Porras. Para los guardabosques, los pichones.
0: Ándele, pues.
1: Para Maru.
0: Sí.
1: Para mi suegra, para Lupita.
0: Sí, señor.
1: Para mi mamá, para mi hija, para mi marimbas. Y pues ahí cerramos los saludos.
0: Y decimos lotería. Venga, no es cierto, no, con mucho gusto. ¿Va?
1: Como dijeron acá mis
0: paisanos. Ándale, pues, te mandamos un abrazo, yogurtero. Feliz y maravilloso, hola, amigo, dimensión.
1: Y pórtate bien, ¿eh?
0: Siempre, amigos, siempre hacemos un poco de pesca y boca, portamos bien, pero bueno.
1: Eso, porque tenemos que seguir el ejemplo.
0: Totalmente, venga. ¡Ay! ¡Se vale!

Ya tengo usted, señor Mauricio Izúcar, alias el Pinzas. No, espérate, no me... Se va a quedar, ¿eh? Saluditos para usted, el buen Giancarlo, Lauripanda, Salcero, Chico Maravilla, las guapas Alina Martínez y Jennifer. Quiero pedirle, me complazca con una rolita de los Julios, cumbia que se llama Cómo Duele un Adiós. Gracias y paso a saludar a la familia querida. Saludos para el Tigre Toño, la niña de la bocina, el capo japonés, doña Irma, el buen Charlie, el amigo Segavino, Fili de las Cañas, señora Rita, mamá Zorrito, Super Lore, Vicky Victoria, dice doña Ovalda, Manolo, la bailarina, el Greñas, el primo, el buen Manguito, don Gallo, los panaderos, Marcelita. Me imagino que es de Mastelita. Dice Tortuguín, Filipao, Don Conrado, Don Cayetano, el buen Plácido, Vaquero Loco, Roger Dor, Casco Amarillo, Alejandra y el Zurdo, Pepe Huicho y las dos Patis, dos Marios, el Nico, los Pichones, los Gomas, Doña Oli, Mister X, Adriana de Canaditas, las hermosas Américas, Sol Solecito, Missy de Tlaxcala, el Ruli, Piquito de Oro, el Yogurtero, Galáctico, Paco Paquetazo, Germain, el buen Poli, doña Robert, el Cita Porras, José Valencia, José de Tulcingo, Felipe, Ari de Huauchinango, el ahijado, el compadre, el brother, Juanito de Huauchinango, Carlitos de Tlaxcala, el niño Abelito, y sí, perdón por mencionar a todos, porque somos una familia muy inmensamente grande. Y atentamente, amigo, el Peligroso de Tlaxiuca, levanta la mano, y saluda a todos, que te sale, amigo, me súbele, venga, Peligroso.

0: Vamos con más llamaditas, Chico Maravilla. Escuchemos quién está en la línea telefónica. Hola, hola, buenos días por la mañana. ¿Con quién tenemos el gusto gustoso? Bueno, bueno.
1: Buenos días, saludos galácticos.
0: Saludos galácticos, belefondeando el santo, el amor, señor de la casa. ¿Cómo está mi buen galáctico? ¿Cómo te va, mi hermano?
1: Muchacho, buenos días.
0: Buenos días por la mañana.
1: Escuchar el programa, ya sabes.
0: Gracias.
1: Aquí, despertando con la alegría de siempre.
0: Muy amable, gracias, amigo mío. Un abrazo también para ti y tu familia. Venga,
1: sí, yo. Sí, y fíjate que ahora ha estado lloviendo mucho.
0: Ok.
1: Qué bien que llueva.
0: Sí, sí.
1: Hace falta.
0: Sí, claro.
1: Allá en Acatlán de Osorio, Tonahuistla, Puebla, toda esa región
0: qué
1: de la
0: bueno,
1: Mixteca.
0: Qué bueno, sí, sí.
1: Poblana, hay unos animalitos que le dicen los chiquilichis.
0: ¿Los qué, perdón?
1: Les dicen los chiquilichis.
0: ¿Chiquilichis?
1: Ya están saliendo. Okay. Salen durante la noche. Como la tierra se humedece.
0: Ajá.
1: Durante la noche sale y la gente los atrapa y para que no la piel del chiquiliche no se haga duro y crezca,
0: okay.
1: Los meten en una cubeta con agua.
0: Bien.
1: Para que se mantenga fresco.
0: Okay.
1: Y esos chiquiliches los hacen en un caldo con epazote, con chilito, y entonces es una comida tradicional en estas fechas.
0: Fíjate que el día que fuimos por allá, Rosita de Palo Blanco nos dio, no sé si están los mismos, nos dio unos insectos exactamente a comer, nada más que estaban como que tostaditos, así como si fueran así chapulines. Comimos ese día muy ricos.
1: También allá hay muchos chapulines.
0: Pero no eran chapulines. Nos dio, ¿sabes qué? Digo, otro, ahorita que dice el nombre, puede ser que sea por ahí, es que ya me confundo. Pero te digo, ese día que fuimos a su casa, nos hizo favor de invitarnos a desayunar, me acuerdo, echamos un taquito, cecina, rico, y sacó unos animalitos, vamos honestos, pero te digo que estaban así como que estaban pues freídos, así que más opción de aceite, muy rico, muy sabroso,
1: Sí, y ya una vez que pase la fecha de los chiquilichis,
0: sí.
1: La otra comida que también es muy tradicional es la de las chicatanas.
0: Sí, no, bueno, es así, no, asco bien, pero ese día sí nos dio, creo que esos animalitos, lo que son estos, ojalá y Rosita pueda sacarme de la duda, porque te digo que este día nos dio, y muy ricos, por cierto, muy sabrosos,
1: Sí, las comidas tradicionales de los pueblos, de todo
0: totalmente,
1: el estado de Puebla,
0: totalmente.
1: Oaxaca, Tlaxcala, Guerrero, tienen su variedad, tienen su tipo
0: claro,
1: de comida.
0: Claro.
1: Diferente, pero son muy nutritivos.
0: No, es que México tiene una gran variedad de comida gastronómica, es impresionante. Y también, obviamente, Puebla, Tlaxcala, México tienen muchos platillos. Pero bueno, ahí estamos. Gracias, amigo, por el dato. Y preguntamos a mi galáctico, ¿alguna melodía? Saluditos.
1: Por ahí me preparan la canción que se llama Te Quiero, Te Amo, de Grupo Pesado.
0: ¡Vámonos! ¿A quién va a dedicar este gran tema?
1: Y Galatín, pues va a saludar a toda la gente bonita que escucha el programa. Empezamos ahí con Doña Rita y Isaura,
0: ¿sí?
1: Para Blanquita, para Doña Roder y Efren.
0: ¡Adelante!
1: Para tu ahijado, el José de los Burros.
0: ¡Venga, muy bien!
1: Para el Japo Japonés.
0: ¡Ok!
1: Para Ale, la enamorada de Morelos.
0: ¡Eso!
1: Para el Pelón Pérez, para
0: bien, bien.
1: Y sus 40 gallinas.
0: Adelante.
1: Para Piquito de Oro.
0: Sí, muy bien.
1: Gavilán Pollero.
0: Bien.
1: El Brother.
0: Sí,
1: Peligroso.
0: Sí, señor. Bien.
1: Raimundo, el músico que toca la marimba y ya nos saluda.
0: Pues no ha hablado.
1: Para José, Tulcingo del Valle.
0: Okay.
1: Para Germaín, para
0: sí.
1: Compadrito. Para Oli Oldis, Ana María.
0: Eso.
1: Las Chelitas.
0: Sí,
1: Primo Chevo.
0: Sí.
1: Primo de Xochiapan. La
0: ándele,
1: bailarina,
0: pues.
1: Correcamino.
0: Ándele, pues.
1: La mejor amiguita y su mamá, la de los ojitos encantadores.
0: Sí.
1: Que chiven a los policías.
0: Oh, muy bien.
1: Para la abuelita de la mejor amiga.
0: Venga.
1: Para Sol, Solecito. Y si me falta más personas, mañana los mandamos a saludar.
0: No pasa nada.
1: Esa canción, por favor.
0: Sí, claro, con mucho gusto.

Francisco Díaz dice, buenos días, una canción del grupo Soñador, la del llanto del mojado. Con mucho gusto la ponemos. Don Maurilio, Salcero, aquí los Goma, los Pichones, el Nico, el Winston, levanta la mano desde Ábalos, la Chichuca. Saludos para la señora Patti de Pozo Guerra, para América, el ahijado, el amigo zurdo, su novia, de buen Tacos Tacos, Gallipán, Don Plácido, Doña Rita, Mr. X, el yogurtero y familia, el Conrado, el Roger, Doña Gloria, la otra Patti, el casco amarillo, el triple RR, Lore, Don Gallo, José Luis Sonidero, el primo, el compadrito, Don Cayetano, Filipao, el Rulli, Hugo de Belén, la niña de la bocina, Don Manolo, el Zaporras, la señora Teciutlán, el tío Richie, Sol Solecito, Isi de Tlaxcala, los Galácticos, el peligroso Abelito, y toda la familia de Amanecer Poblano, modo feliz y modo

0: más llamaditas, Chico Maravilla. Escuchemos quién está en la línea telefónica en esta mañana. Hola, hola, buenos días por la mañana. ¿Con quién tenemos el gusto gustoso?
1: Hola, hola, buenos días.
0: Buenos días. Hola, Elsa Porras, ¿cómo estás?
1: Muy bien, Mau, gracias a Dios.
0: Oye, va en serio el bajar de peso, ¿verdad?
1: Así es, Mau.
0: Eso, ya andas caminando seguramente, ¿verdad?
1: ¿Mande?
0: Ya andas caminando seguramente, ¿verdad?
1: Bueno, ahorita ya está.
0: Pero al refri dice seguramente.
1: No, eso ya fue más temprano.
0: Me da mucho gusto. ¿Cómo estás, Elsita?
1: Bien, Mau, bien, bien. Mira, aquí escuchando el programa.
0: Gracias, muy amable. Oye, ¿sigues en Lada Granjales?
1: Sí.
0: ¿Cómo está amaneciendo por allá el clima?
1: Aquí está muy fresquito ahorita.
0: De acuerdo. Sí.
1: Ayer no llovió, pero sí estuvo nubladito y
0: okay.
1: El clima se refrescó.
0: Dije, mi Paco está de reporte en Lara Granjales. Bueno, da mucho gusto. Venga, muy bien. ¿Alguna melodía? ¡Saluditos!
1: Hoy, pues saludo a todos. Hoy no hice mi lista, pero
0: no pasa nada.
1: Agradezco a todos los que me mencionan en sus saludos.
0: ¡Claro! Sí,
1: ya están escuchando el programa,
0: bien,
1: los del grupo.
0: Sí.
1: Para todos, todos.
0: Perfectamente, cita.
1: Ahí para mi güerita que ya está preparando para...
0: Qué rico, ¿no? Híjole, qué sabroso.
1: Mando un abrazo y pues...
0: Otro también de parte mía. Eso. ¡Ay! ¿Vas a ir a verla?
1: No, bueno, ahorita no puedo, pero regresando de mi viaje yo
0: perfecto.
1: Con mucho gusto va a recorrer.
0: Ándale, pues, me parece perfecto.
1: Sí,
0: y bueno.
1: Pues, mire, sigo dos canciones.
0: ¿Cuáles quieres? Venga.
1: Hoy quiero... Hay una canción que cada que la escuchas la cantas con mucho sentimiento.
0: ¿Yo?
1: Y me gusta, sí.
0: ¿Cuánto?
1: La de la canalla.
0: ¿La canalla?

0: ¡Hija de la desobediencia! ¿Qué pasó? Bueno, ¿y la otra?
1: Y la otra es la del tema de Arturo, de Christopher Cross.
0: Ah, cómo no, muy buen temazo, bien, buen tema ese. Claro, la película.
1: Así es, ¿no?
0: ¿Nada más? ¿Algo más? ¿Necesita porras?
1: Todo, excelente día para todos.
0: Un abrazo.
1: Si Dios permite, mañana nos reportamos.
0: Me parece perfecto. Cuídate mucho, Alcita, ¿eh? Bendiciones para ti.

guión ochentero, ochentero. De hecho, estaba iniciando la década de los ochentas y salió esta película. Pero bueno, finalmente las nuevas generaciones dicen, es que está muy romántico, muy así, como que no. Está bonita la película. Un tema donde el chico, pues, es millonario. Aquí hemos, alguna vez acá comentamos la sinopsis. Y bueno, enamorado de una chica también. Que bueno, finalmente el amor se le invicto. Y qué bueno que sí se puede cuando se quiere. Ahí está. El gran, creo que era Goldie Moore, me parece. Y Liza Minnelli, si mal recuerdo. Pero ahí está. Gran tema. Súbele un poquito más a ver.

0: la mañana con 56 minutos. Vámonos con más llamaditas telefónicas, Chico Maravilla. Escuchemos quién está en la línea. Hola, hola, buenos días por la mañana. ¿Con quién tenemos el gusto gustoso?
1: Buenos días, Mao.
0: Buenos días, ¿con quién tengo el gusto gustoso? ¿Quién me llama?
1: Enrique de Checo, Enrique Lima.
0: Mi querido Henry, ¿cómo estás, hermano? Buenos días.
1: Bien, gracias a Dios, ya preparándonos para ir a la chamba.
0: Ándale, pues, que sea un día lleno de cosas lindas y de muchas bendiciones para ti, mi buen Henry. Y preguntamos, sí, hermano, ¿alguna melodía? ¿Saluditos?
1: Sí, mira, saluditos para todas y todos los que escuchan Amanecer Poblano.
0: Perfecto, muy bien.
1: Y voy a mencionar algunas personitas.
0: Sí, sí, adelante.
1: Para José de la Espiga de Oro.
0: Eso, venga.
1: Sí, bien. Es el... Le agradezco a Dios siempre, como debe de ser, ¿verdad?
0: Claro, claro, por supuesto. Pues, sí, sí.
1: Ahí, mi la buen amigo,
0: buenos José, días.
1: Chécale la estrella de oro,
0: sí,
1: por
0: sí.
1: Ahí,
0: algo
1: para,
0: sí, sí.
1: Para en YouTube lo encuentra y pensando en él,
0: compuso okay.
1: Algo que se llama la estrella de oro. Ahí que lo cheque a ver qué le parece.
0: Ah, perfecto, muy bien, de acuerdo, ahí está el dato, ¿no?
1: Ah, ok, y de... saludos a él y a Carinón, sí. Carlitos, a la españolita Adriana,
0: okay, de Valamérica,
1: al buen amigo Vito, a Germain,
0: sí, sí,
1: a todos los que se acuerdan, nosotros, sí, sí, también para el Diego Bolsero,
0: eso,
1: los de aquí del CESCO,
0: venga mi Henry,
1: los de aquí

0: Pachuca,
1: sí,
0: de San Nicolás, de Pozo Guerra.
1: Sí,
0: y pues ahora sí que dijera Doña Gloria para todo el mundo mundial.
1: Esa voz me agrada. Venga, muy bien.
0: Y a ver si por favor nos pones con Nativo Show, un sorbito de champán.
1: ¡Vámonos! ¡Qué buena rola pediste, hermano! La ponemos con mucho gusto. ¡Sale!
0: Gracias, mi
1: Henry, Dios te bendiga, hermano. Un abrazote, cuídate mucho.
0: Un abrazo.
1: Y a ser feliz, amigo mío. Claro que sí, familia. 5:58, momento otra vez. Es que, bueno, la gente se va levantando así, no una hora fija, pero se va levantando. Momento de activarse, familia. Recuerde, escuche buena música para que todo el día esté, mire, así, de esta manera. Súbele.

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El promotor los engañó y se quedaron en ese país sin un centavo. Entre todos, directivos, técnico y jugadores, organizaron un gran festival taurino. 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
1: 6:11 y familia se va levantando, nos está apenas sintonizando, decimos buenos días Puebla, buenos días familia, gente maravillosa. Queremos que en esta cabina suenen ya los teléfonos a partir de ese momento al 2222, pónganse en contacto, 73-77-16, 22-22, 73-77-17, y seguro

0: Hola, buenos días por la mañana. ¿Con quién tenemos el gusto gustoso?
1: Con N. Méndez.
0: Juan Méndez, ya hace presencia. ¿Cómo estás, ahijao?
1: Bien, padrino.
0: Y preguntamos, ¿en qué estación del metro te encuentras en este instante?
1: Estación del metro Ciudad Azteca, Ciudad de México.
0: Vámonos.
2: Próxima estación, Cuatro Caminos.
0: Ahí bajo, ahí bajo.
2: Debe permanecer a bordo.
0: Gracias, en la esquina, por favor. Y bueno, paijado, preguntamos alguna melodía. Saluditos.
1: Quiero con el dueto Río Bravo, entre Suspiro y Suspiro.
0: ¡Ah! Venga, y vengan los saludos, ahijao.
1: Pero dejan el disco, luego lo quitan.
0: Pues es que, a ver, te tardas mucho diciendo saludos. A ver, bueno, mira, vamos a ponerlo y va a fundear, ¿te parece?
1: Sí, padrino.
0: Sí, anda, pues mira, vamos a ver. El chico Andrea busca el disco, yo te voy a sacar de la funda, lo pone en la rocola. Dice, entre Suspiro y Suspiro, ¿con quién pediste?
1: Con el dueto Río Bravo.
0: Es que yo escuché esa canción con Jorge Negrete, pero a lo mejor es otra, ¿verdad? A ver, ¿está con, no quieres con Jorge Negrete mejor? Vale, entre
1: no, tiene con el dueto Río Bravo.
0: Y también necio que eres. No, no es cierto, pero no, es que ya aparece, chico Maravilla. A ver, ahí va, a ver, ahí va, vamos a ver. A ver. Y terco, viejado, vamos a ver.

0: acordé, ya me acordé. ¡Es esa, hijado!
1: Sí, padrino.
0: Porque una ingrata perjura. ¡Venga, los saludos, hijado!
1: Quiero saludar al muñeco de Villa Juárez.
0: Sí, señor.
1: De Puebla.
0: Venga, muy bien, ¿a quién más?
1: Hija Nati, hija Gabriela y su esposa
0: Esther. Sí, pi.
1: Para Héctor de la Sierra Norte de Puebla.
0: Mira, ¿a quién más? Venga, ¿a quién más?
1: Para el compadrito Goyo.
0: Sí, sí, muy bien.
1: Para Germán López.
0: Sí.
1: Para el primo de Morelos.
0: Sí, pi.
1: De Belén.
0: Sí, pi.
1: Mi amigo José Tucino del Valle.
0: Ándele, pues.
1: Para el peligroso.
0: Sí.
1: Para Antonio de San Martín de Melucan. Sí. Para el Solecito de Puebla.
0: Perfecto, muy bien.
1: Para japonés, para casco amarillo, para Mario Ramírez de Tlanistengo.
0: Ándele pues.
1: El primo de Morelos, doña.
0: Señor. Es Cachico Maravilla, gracias.
1: Doña hermano. Roberta y su esposa Frey.
0: Sí, venga, muy bien.
1: Para don Felipe.
0: Eso, ¿a quién más?
1: Para.

0: la jícara, el Espalón Pérez de la Sierra Norte de Puebla.
1: ¿El jícara le dijiste?
0: La jícara, porque ayer me dijo de los burros.
1: Ok, de acuerdo, bueno, está bien. ¿A quién más? ¿Nada más?
0: ¡Ajao! Bueno, Régulo de Santiago, mi abuelo.
1: ¿A quién más? ¿A quién más?
0: Bueno, Enrique del Seco.
1: Venga, muy bien.
0: Bueno, mi amigo Conrado de la ciudad de Zacatlán de las Manzanas, Sierra Norte de Puebla.
1: Adelante, adelante.
0: Para los cuatro de Acatlán.
1: Mi señor. Mi señor.
0: Para el otro, el jovencito Paco.
1: Vámonos. Uy, uy, uy.
0: Para el pájaro.
1: Sí.
0: Para el otro que habló, el payaso que se llama... el ¿cómo se llama?
1: ¿Cuál payaso?
0: Dicen que es payaso. Que
1: el Galactín, el Galactín, sí, sí es payaso, o sea, la, sí, vaya, es payasito, me refiero, de profesión es payasito, es correcto.
0: Sí. Y voy a citar para los esos que me dicen de los burros, los marranos, que son...
1: ¿Cuál es?
0: Que es Raulita, el Pachón, y el otro, el Manolo, y el otro que también se mete, el Policarpio.
1: Ok, de acuerdo. Aquí no, más.
0: Marrano.
1: Cálmate, hijado, cálmate, te enojes, hombre, no te enojes, tranquilo. Aquí es más.
0: Y fuera todos los que están escuchando Amanecer Fulgurante.
1: Ándale. No hagas buenas, ahijado. Mejor mira,
0: pues
1: cosas.
0: Ellos se meten.
1: Hombre, ahijado. Ah,
0: también voy a saludar a Elsa Porras, que
1: okay.
0: Nos saludó bien.
1: Ok, también. Ok, ahijado, me parece perfecto. ¡Sale! ¡Te damos un abrazo! ¡Súbale, Vialina, venga!

0: No te enojes, ahijado, no te enojes, hombre. Tranquilo, no pasa nada. Vámonos con más llamaditas en este fantástico miércoles, mi querida Lina. Escuchemos quién está en la línea. Hola, hola, buenos días por la mañana. ¿Con quién tenemos el gusto gustoso? Bueno. ¡Ay! Creo que me caí, ¿verdad? Hola, ¿no hay nadie?
1: Bueno.
0: Buenos días por la mañana. Don Juanito, ¿es usted?
1: Sí, ya hasta me conoce, ¿verdad?
0: Pues claro, aquí todos son bienvenidos y todos son consentidos, don Juanito. ¿Cómo le ha ido?
1: Ay, qué bueno, buenos días a todos.
0: Buenos días por la mañana.
1: Y ya se están comunicando al programa.
0: Sí, es correcto.
1: Y saludos también a mi nuerita, si ya llegó.
0: ¿Ya anda por acá? No, ya anda por acá, muy temprano, ya llegó. Las que andan checando las caletas.
1: Se me durmió algo el gallo.
0: No pasa
1: nada. Yo creo que ya lo voy a cambiar porque ya no canta, ya
0: jubilamos
1: está muy viejito.
0: Al gallo. Bueno, pues otro más. No pasa
1: luego
0: nada.
1: Ya ni para el caldito sirve porque...
0: Ay, pero bueno.
1: Va a tardar para coserse.
0: Pero más, como se ha dicho, don Juan, más vale paso que dure, no creo que canse. Venga.
1: Sí, de todas maneras que ya estamos... aquí despierto.
0: Qué bueno,
1: sí,
0: me da mucho gusto, don Juan.
1: El programa y saludos a la señorita Laurita y bien. a Lina.
0: Sí, sí, claro.
1: Y la otra chiquilla que también ya trabaja aquí,
0: ¿quién,
1: Jennifer?
0: Jennifer. Claro. Con mucho gusto.
1: Y a usted también.
0: Gracias, don Juanito.
1: Señora de las cosquillitas que no tardan en llegar.
0: A mi Kate Selly, claro, por supuesto.
1: Y todos los que trabajan aquí en la radio.
0: Me parece.
1: Y también allá la muchachita que siempre me acuerdo de ella, de América.
0: Ok, perfecto.
1: América y una señora que también ya se empezó a... La empecé a escuchar que se comunica aquí en la radio, Elsa Porra.
0: Ah, ok, perfecto, bien, sí. Mm.
1: Y a ver cuándo me pasa su número
0: de
1: para
0: ya
1: saludarla así, claro, personalmente, pues, para que...
0: Bueno,
1: pues a ver si nos conocemos algún día. La voy a invitar aquí a Huauchinango.
0: Arroz, está bien, de acuerdo, perfecto, bien, ¿eh?
1: Y

0: y a don Virgilio, el gallo que tuvo la culpa que no me desperté luego, no cantó.
1: No pasa nada.
0: Y a su esposa, la señora ¿cómo se llama? También es de aquí de Huauchinango,
1: ahí en Huauchinango está Chelita, está Gloria, Anita también está por ahí, también Anita de Huauchinango también.
0: Sí, Gloria ya la conocí ahí en la panadería de don.
1: Sí, vamos seguido por allá. Ok, de acuerdo.
0: Pero la que no conozco todavía, en cualquier momento la voy a conocer, es la Chelita.
1: Bien, perfecto.
0: Y también a Gabino, que habla a veces, se comunica. Okay, a perfecto. Los que están moliendo caña también.
1: Billy, bien, de acuerdo, muy bien.
0: Y y al señor peligroso, el casco amarillo, y para ellos les pone a ver si tienen la canción del que dejaba muchos colgados, pero en la cuenta,
1: el muchacho
0: Porfirio Cadenas con
1: el ojo de vidrio. ¿Esa?
0: Sí, el ojo de vidrio.
1: Hola con el piporro, Lina Pública.
0: Para el peligroso, porque ese señor era muy peligroso, dejaba
1: mucha gente. El ojo de vidrio, ¿no?
0: Pero en la cuenta.
1: Sí, ¿verdad? Es correcto. Ok, la ponemos de bonito.
0: Para las muchachitas, me pone porque me dicen, ya me tratan de loco ese día.
1: No, ¿cómo cree?
0: Amigos que se comunican porque porque les dije que me acuerdo mucho de América.
1: Okay.
0: Y me dijeron por ahí unos amigos que la voy a espantar porque ya estoy muy viejito.
1: No, hombre,
0: pero como dice usted a veces, para amar nace del corazón, no necesita uno tener la misma edad.
1: Ah, no,
0: ¿verdad? Mientras no les falte el respeto a las
1: totalmente
0: damas.
1: Totalmente de acuerdo, don
0: para
1: Juan.
0: Para eso yo creo que también claro, ellas nacieron.
1: Claro que sí, don Juanito. No haga caso, hombre.
0: Pero para ellas les pone, como me dijeron que estoy loco, les pone el loco de Javier Solís.
1: Bueno, la ponemos, ¿sale? Con mucho gusto.
0: Gracias y que la pasen bien.
1: Cuídense mucho, don Juanito. Usted es muy amable por reportarse. Adiós. Y avientes, avientes, avientes, dije el poporro. Súbele, Belina.

Decir, no, bueno, yo creo en forma particular que, digo, no es el caso acá, ¿no? Y ya también, que bueno, ¿no? Felicidades por las personas, pero yo creo que el amor no tiene edad, ¿eh? Digo, finalmente, pues las edades es relativo. Digo, yo he sabido de parejas y pues yo sí es contar, ¿verdad? Obviamente que bueno, pues hay gente que le lleva diferencia 10, 15 años a su actual esposo, o viceversa también. Y eso no tiene nada ningún inconveniente, yo creo que no. El amor no tiene caducidad y el amor puede llegar en cualquier momento y en cualquier edad. Es más, familia, si el amor toca su puerta, ábrele, por favor, ábrele, súbele, Melina, claro.

0: Ahorita, mi querida Lina, mira, estamos viendo, mira, os vamos a estar, mira, por cierto, decimos la temperatura, estaremos máxima aquí en Puebla Capital, 23 grados, mínima 10. Oye, está bajando la temperatura, que bueno, hace mucho calor, pero bueno, a ver, vámonos con llamadas telefónicas, mi querida Lina, si es tan amable, escuchamos, y es en la línea. Hola, hola, buenos días por la mañana, ¿con quién hablamos?
1: Buenos días, don Aurelio.
0: Doña Rita, ¿cómo está? Muy buenos días, ¿cómo le va?
1: Pues acá estamos esperando a nuestro turno.
0: Gracias por esperarme, Rita. Le platicamos, le decimos, le comentamos alguna melodía que quiera usted. Saluditos.
1: Pues saluditos.

0: Saludos para usted.
1: Gracias, muy amable.
0: Para Blanquita.
1: Sí.
0: Para la señorita Lina.
1: Perfecto, gracias.
0: Para al joven Oscar Guerrero, Lalito Álvarez, Juan Carlos.
2: Lalito.
0: Carla, Juan Carlos, para Noticias al Amanecer.
1: Sí. No,
0: para todos y con radio, a la señorita Laurita, Jennifer.
1: Ok, perfecto.
0: Y para todos, para la familia de Amanecer Poblano.
1: Sí, venga.
0: Para Porritas, que sí. Ya se comunicó.
1: Bueno, está bien.
0: Para la señora Reina.
1: Sí, sí.
0: La señora Gloria.
1: Sí, sí.
0: Para Sandy.
1: Sí, sí.
0: Para Sandy.
1: Sí.
0: Para don Virgilio, bueno. Don Filipa.
1: Ok, sí.
0: Para el señor Galáctico.
1: Sí, sí.
0: Para don Rey y para todos en general del ala Z.
1: Perfecto, muy bien.
0: Para el señor Carlitos de Tlaxcala.
1: Sí, sí.
0: Para mi esposo Jesús Acevedo, mi hija Rosaura.
1: Sí.
0: ¿Me puede complacer con la canción de Cielo Rojo, por favor?
1: La ponemos con mucho gusto. ¿Le parece, doña Rita? Sí.
0: Sí, está bien.
1: Ándele, pues Dios la bendiga. Cuídese mucho. La ponemos con
0: Flor Silvestre. Hasta luego. Que tengan un bonito día.
1: Con Flor Silvestre pon Cielo Rojo. Cielo Rojo con Flor Silvestre, con mucho gusto. Ponemos 6:26 esta maravillosa mañana. Y bueno, recuerde, póngase en contacto al 2222-7377-16. 2222-7377-17 si gusta. O mande mensaje al 22. Vámonos. 15 87 56 5. ¡Suele, Belina!

La verdad es que bueno, y para un servidor, esta versión de Flor Silvestre la canta maravillosamente bien. Temazo que, como tú y Talina, así luego brincamos de tú y yo de los sillones acá, de las sillas, porque es una canción que pues no falta en las pachangas, ¿no? Es una canción icónica, que yo digo a título personal, creo que si hubiera un top de hacer 10 melodías rancheras de todos los tiempos, esta también estaría en algún lugar de ese top. Ahí está, vámonos. Vamos a un ping-pong rápidamente con saluditos, que dice lo siguiente. Dice, buenos días a toda la familia Nacional Poblano. Dice, quiero una canción para mi suelito Belén que se llama Me Gustas, de Joan Sebastián. Mi querida Lina, por favor. Dice, gracias por todo el amor que me da siempre. También el Tigre Toño. Mira qué bonito. Siempre, Tigre Toño, siempre agradeciéndole a su esposa. Así debe ser, familia maravillosa. Siempre valoremos, querramos mucho a la esposa, a la compañera o al compañero. Ponte la Melina, 628, la de Joan Sebastián, la de Me Gustas, por favor. 6:29, en este fantástico miércoles 13 de mayo del 2026. Estamos, mire, en modo feliz y modo rete contento. Y sube de Melina. La buena música escucha aquí, en Amacer Pola. Cuando

0: Ruli.
1: Sí.
0: Y la pregunta preguntona para ti, qué guapango te ponemos en este fantástico día, hermano.
1: La guayabita.
0: Pónsela, Melina, la guayabita con mucho gusto, por favor, y preguntamos a quién le manda saludos.
1: A ustedes, para los controles.
0: Gracias, muy amable, muy gentil de tu parte.
1: Para todo.
0: Ok, gracias, muy amable, amigo mío, y para también de vuelta a ti, un abrazo muy fuerte y con mucho cariño. ¿A quién más?
1: Para el pariente,
0: el taco. ¡Vámonos! Venga. El buen Conrado, Rado. ¿A quién más?
1: El padrecito.
0: Ok, perfecto. ¿A quién más?
1: Al Belén Pollero.
0: Y sí.
1: Y Armayín.
0: Y sí.
1: El Lillo.
0: Venga, muy bien, de acuerdo. ¿A quién más?
1: El Puli.
0: Sí, sí.
1: La Adriana.
0: Sí.
1: Y
0: dame tu guayabita.
1: El
0: Tacotuso. Eso, bien, de acuerdo. ¿Quién más?
1: Calatín.
0: Perfecto, muy bien. ¿A quién más?
1: El Solecito.
0: Eso, muy bien.
1: El Peligroso.
0: Sí, claro, adelante.
1: El América.
0: Sí, bien.
1: El Gallo.
0: Sí, muy bien, perfecto. Adelante.
1: El Apate.
0: Sí.
1: Y el. Ese burro no saluda.
0: No, sí saludó, ¿cómo no? ¿A quién más?
1: José Valle.
0: Ok, perfecto. Sí, venga, muy bien.
1: El Burras.
0: Ok, venga, muy bien.
1: El Gifán.
0: Hey.
1: Y
0: el
1: Es todo.
0: Un abrazo, mi Ruli. Cuídate mucho, hermano. Dios te bendiga. Sale y va tu buen día.
1: Gracias.
0: Hasta luego, sube a Mielina, la guayabita. 6:30.

0: ¿qué pasó? ¿Qué pasó? A ver, le puchamos, a ver, espérame, ahí está.
1: Hola, buen día. Buenos días a todos mis amigos de Amanecer Poblano.
0: Buenos días por la mañana.
1: Mi amigo Mauricio, el casco amarillo. A todo el grupo en general, amiga.
0: Todos saludos, hermano.
1: Lina, Salcedo.
0: Bien.
1: Bien, Carlos. Bien. A todos los que están en cabina y a todo el grupo.
0: Sí.
1: Un abrazo fuerte para tu amigo Casco Amarillo.
0: Perfecto, muy bien.
1: Ya saben, mejores deseos para todos.
0: Sí, bien.
1: Cuídense mucho, que Dios me los bendiga.
0: Bien, gracias.
1: Y queremos la canción de Vamos a platicar. Pues
0: ahí estamos, buena rola, por cierto.
1: Ya saben, mejores deseos para todos. Su amigo Casco Amarillo. Buen día.
0: Parece perfecto. La ponemos, hermano, con mucho gusto. Vamos a platicar las cosas de los una canción de los años 70. Es un clásico de clásicos en esta mañana y la ponemos. Es que, bueno, creo que la cantan los polifacéticos, me parece. A ver, o salió con esta, a ver. Pues está bien, no pasa nada. Creo que son los originales, ¿sabes?

0: Pon 35. Y cierto, cierto, esa línea. Es que a veces no siempre una canción cuando vimos romántica nos recuerda a un amor o un ex amor. También puede ser un momento mágico. Por ejemplo, aquí en este caso me está diciendo Alina, tu papi le gusta mucho, pues claro, tipo de música, por supuesto, ¿no? Imagino que eso es del ritmo, los Terrícolas, Ángeles Negros, tu papá, ¿no? Tu papá seguramente hace ser fans también de Notas del Ayer, seguramente, ¿no? Pura música de esta, pero está bien. Es bonito, claro. Sí, sí, pero es muy cierto lo que dices. No siempre debe ser un tema de amor. Un recuerdo puede ser de infancia, bueno, en fin, ahí está bien. Bueno, seguitos, 6:35, a ver.
1: Señor Maurilio, hola. Muy buenos días.
0: Buenos días,
1: muy buenos días, señor Maurilio.
0: Buenos saluditos días, para hermano.
1: Usted y todos los que conforman allí, sí, con radio. Así mismo a todos, toditos, que no se quede nadie sin el saludito. De todos los que escuchan Amanecer Poblano, a todos, toditos.
0: Sí.
1: También a la familia Flores Hernández, Flores Perea, Flores Martínez, a todos, a mamá Juanita de Tempan.
0: Sí, sí, claro.
1: Y todos que reciben el saludito y un fuerte abrazo a la todo, distancia. Venga. Amanecimos aquí en Portezuelán, está despejadito, se ve bien. Que va a ser sol el muy día bien. De hoy.
0: Sí, sí.
1: Hoy no va a llover.
0: A eso, qué bueno, ¿no?
1: Pues ni modo, hay que recibir lo que Dios nos manda.
0: Claro,
1: y lo que
0: hermano,
1: Dios nos da.
0: Siempre feliz.
1: Saluditos y un fuerte abrazo. Y pon una cancioncita, por favor, de Leo Dan, una de Leo Dan, por favor.
0: Híjole.
1: Y póngame una.
0: ¿Sabes cuál?
1: Y la de, ya saben, la de ustedes, que no falte, la de ustedes, la de la banda está borracha.
0: Ah, la ponemos.
1: Un fuerte abrazo.
0: Póntela, ahorita digo.
1: Que Diosito me los cuide, los bendiga siempre, por siempre. Y súbanle a la bocina, aunque se enoje la vecina.
0: Buena rola.
1: Modo contento y modo feliz.
0: Eso, la banda está borracha.
1: Saluditos
0: con Nicky
1: Laure. De parte del tío Richie.
0: Y ahorita buscamos la de Leo Dan, con mucho gusto.
1: Saludos.
0: Dale, tío Richie, gracias a ti.

0: Belinda canta Betty y Charlie, ¿no? Creo. A ver, súbele, tú súbele, ¿no? Échale, no pasa nada.
1: Paquela, ni porque ya se va a casar, hombre. Échale ganas, pues, ándale. Tantito sí, nomás y ya
0: pasó,
1: nos vamos.
0: ¿Qué pasó? Oh.

0: Hola, ¿qué tal, Mau?
1: Buenos días,
0: buenos
1: por la
0: días,
1: mañana.
0: Acá para hacer reportar tu amigo David de Apizaco, Tlaxcala.
1: ¿Cómo estás, hermano?
0: Linda, trabajadora.
1: Dios te bendiga, hermano.
0: Nos está escuchando en este
1: gracias
0: programa que se llama Más al Poblano.
1: Así
0: saludos
1: es,
0: a todos. Que tengan un buen bendecido día. Y por favor, la canción de los Ramazotis que se llama ¿Cuánto amor me das? Gracias.
1: Con mucho gusto,
0: ya
1: mi querido.
0: Ya que en Apizaco, Tlaxcala estamos en modo feliz, modo contento. Gracias.
1: Oye,
0: muy buenos
1: escucha,
0: días a todos.
1: Escucha de fondo las campanas.

0: con más llamadas telefónicas. Escuchemos quién está en la línea. Hola, hola, buenos días por la mañana. ¿Con quién tenemos el gusto? Bueno.
1: Bueno.
0: Buenos días, ¿con quién tenemos el gusto gustoso? ¿Quién nos llama?
1: Está aquí David Guerrero de Tlatlauquitepec.
0: Mi querido Davicho, ¿cómo estás, hermano? ¿Cómo te ha ido?
1: Bien, bien, bien. Aquí con, bueno, ya pasando la lluvia.
0: Ah, ¿está lloviendo por allá? Ok.
1: No, ayer.
0: Ah,
1: ayer
0: bueno, dio, bueno.
1: Ayer perfecto. Y antier.
0: Y la pregunta, perdona, ¿ya hiciste ejercicio, amigo mío?
1: Sí, ahorita ya.
0: Perfecto, me da mucho gusto que bueno.
1: Ya andamos viendo, ya ando en eso.
0: Ah, muy bien, se escucha, andas ahí medio fatigadón. Y bueno, preguntamos, hermano, ¿por qué no hables tanto? ¿Alguna melodía, saluditos? Porque sí, cuando uno va corriendo, pues sí, es así.
1: ¿No? Ahí póngame la canción de los socios del ritmo.
0: ¿Cuál de ellas?
1: Se llama Mi Linda Madrecita.
0: Con todo gusto ponemos, hermano. ¿Y a quién va a dedicar este gran tema musical?
1: Pues para mi jefa, que todavía la recuerdo que está
0: claro. Cantando. Ok, hermano, la ponemos con mucho cariño, ¿sale?
1: Sí. Y ahí para un saludo para mi amigo Martín Ventura.
0: Buen Martín, claro, con mucho gusto. Buen Martín Ventura, venga.
1: Sí, todos los amigos ahí de Amanecer Poblano, en general, todos. Doña Mixi de Tlaxcala.
0: Okay.
1: Y,
0: a ver, bueno, te repito, perdón, la canción. La canción, perdón que te interrumpa. ¿Era Mi Linda Madrecita con socios de ritmo?
1: Ajá, sí. Y sí, Mi Linda Madrecita.
0: Ok, la ponemos, amigo, con mucho gusto. Por favor, Alina, sí. Ok, amigo mío. Gracias, hermano, un abrazote, cuídate mucho, ¿sale?
1: Dale, un saludo a todos. Y buen día.
0: Venga, y súbele.

0: Hola, ¿qué tal, Mau?
1: Buenos días.
0: Buenos días, acá para hacer reportar tu amigo David de Tlaxcala, saludando a toda la gente linda, trabajadora.
1: Ya puse este, perdón. Oye, Filemón para mí, ya puse este, perdón. Ahorita pongo otro, mira, te digo. Es que como son de audio, me equivoqué. Bueno, aquí va otro de audio, a ver, si de público maravilloso.
2: Hola, hola, muy buenos días.
1: Buenos días.
2: De Amanecer Poblano, ¿cómo estamos,
1: Domao? Bien, gracias a Dios. Oye, un beso aquí, hombre, a ver, le puchamos.
2: ¿Cómo estamos, Domao?
1: Gracias, muy amable.
2: ¿Cómo está su bonita audiencia? Puede mandar saluditos a la gente bonita de Santiago y a una hueca, por favor.
1: Claro.
2: Y puede poner la canción, esa pared de Leo Dan.
1: Ajá, la ponemos, ¿eh?
2: Y acuérdese que modo feliz, modo contento.
1: Me la poniendo, mi Alina.
2: Saluditos para todos.
1: Leo Dan, la de esa pared, con mucho gusto. La ponemos. ¿Qué me dijo Santiago? Yo, a ver, voy a ver si ya puedo decirlo. Yo, un agua. Yo, un agua. ¿Así es? O hago una plana, a ver. Santiago, ya, ¿cómo digo? Yo, un agua. No, fíjate que no me sale. Yo creo que va a ser una plana, ¿verdad? Mejor oímos la canción, en lo que aprende. Súbele, por favor.

0: la línea, si es amable, escuchemos quién está en la línea. 6:47. Bueno, buenos días por la mañana. ¿Con quién tenemos el gusto gustoso? Hola.
1: Hola.
0: ¿Con quién tenemos el gusto gustoso? ¿Eres tu pariente? ¿Cómo estás? ¿Cómo estás, pariente? Cuéntamelo todo.
1: Todo bien, pariente.
0: Me da mucho gusto y cuéntanos cómo está amaneciendo el bello Zacatlán de las Manzanas.
1: Pues aquí está bien azul el cielo.
0: Ah, qué bueno, o sea que va a ser un tiempo bonito, ¿no?
1: Sí.
0: Qué bueno, pariente, bueno, ¿y ya está lista la vendimia?
1: Ya estamos empezando para salir.
0: Bueno, que sea un día lleno de cosas lindas de ese pariente y que vendas mucho.
1: Como dice el yogurtero, para buscar el éxito.
0: Totalmente, acuerdo, que sea un día lleno de cosas lindas para ti, de mucha venta, pariente, ¿sale?
1: Gracias, bueno, gracias, pariente.
0: Y la pregunta, preguntona, es, ¿qué caso te ponemos, pelao? ¿Cuál quieres, pelao? ¿Cuál quieres?
1: Al Greñas.
0: Eso, venga, muy bien.
1: Al compadrito.
0: Sí.
1: Al hijado.
0: Sí.
1: A la Concepción.
0: Eso.
1: Al muchacho alegre.
0: Sí, pi.
1: Al primo.
0: Sí.
1: Al Davicho.
0: Al Davicho, Daniel, va a reportarse bien. ¿A quién más?
1: Al San Felicito.
0: Venga también aquí en Puebla Capital. Eso.
1: A doña Chelita.
0: Sí, pi.
1: A mamá Zorrita.
0: Sí.
1: A Gallipán.
0: Sí.
1: Al gallo mayor de Guauchinango.
0: Eso, mi gallo de gallo, muy bien, ¿a quién más?
1: Al de Tamaya Grande.
0: Eso, venga, muy bien.
1: Al Filipao.
0: Sí.
1: Al Gabriel Pollero.
0: Sí.
1: Al maestro Plon Pérez.
0: Sí, pi.
1: Al señor aquí de Zacatlán, al Manuel.
0: Me
1: a su
0: parece.
1: Esposa María.
0: Don Manuel, buenos días, hombre. Gracias, muy bien, ¿a quién más?
1: Y a la señora Ángeles Galindo Gajona.
0: Sí.
1: De San Puebla.
0: Sí. Con mucho gusto, claro. ¿A quién más, pariente?
1: Al yogurtero.
0: ¿Otra vez?
1: Al vaquero, ¿no?
2: Ya dio la vuelta al disco, ¿verdad?
0: ¿A quién más?
1: Al peligroso.
0: Eso.
1: Al peligroso y al
0: Ya no tan peligroso, dice. Al peligroso y

0: parece perfecto. Cuídate mucho, pariente. Un abrazo y va todos los días.
1: A ver si hay los audaces, el ritmo.
0: A ver, ¿cómo? ¿Cuál quieres?
1: Los audaces del ritmo, el chile.

0: verde.
1: Ok, la ponemos, ¡ale!
0: ¡Ale!
1: ¡Un abrazo, cuide mucho!
0: ¡Ale, pariente!
1: ¡Hasta luego, pariente! ¡Cuídate mucho, pelado! ¡Ándale, pues, súbele!

0: con más llamaditas, pero también tenemos un mensaje. Mira, que pase este mensaje también. A ver.
1: Hola, don Mau, buenos días. Saludos para Mari, aquí en Huajuapan de León.
0: Hola, Mari.
1: Si me pudiera complacer con la canción El Último Rodeo, por favor.
0: La ponemos, ponla.
1: Modo feliz, modo contento, saludo a todos.
0: El Último Rodeo, por favor, con mucho gusto, mi querida Mari, hasta Huajuapan de León. También hicimos Amanecer Oaxaqueño. ¿Cómo de que no? Hijo, qué rico. Ahí también un chocolatito. Fíjate, un chocolatito primero. ¿Una qué? ¿Quieres? Ahorita ves, porque tú te bien. Mira, un chocolatito de agua. A ver, tú dime, la Uripanda, ¿qué me quisiera, Lina? Tradúcemelo. Puedo de pizarrón, ya no veo bien. Termino que ya está. Ya las caras se van al monte y no regresan, chicas. A ver, por favor, ¿qué dice? A ver, ¿o tiene ahí, Lina? ¿Tienes micro? ¿A mí se tocó un chocolate de agua? ¿O de leche? ¿Con un pan de yema? ¿Sí? ¿Un tasajo? Sí, me están aquí gritando las dos. Ah, claro, una tlayuda. Es que ahí voy, una tlayudita, ¿cómo no, verdad? Una tlayuda. O un tamal también oaxaqueño. Unas entomatadas, ¿no?

0: Hay 2 minutos y tenemos llamada. Hola, hola, buenos días. Buenos días por la mañana. ¿Con quién hablamos? Buenos días. ¿Con quién tengo el gusto? Juan de Méndez. ¿Qué pasa, viejado? A la orden.
1: Oiga, padrino, quiero decir ese Raúl, ya es de mañas, que como que me saluda y me está diciendo así.
0: No.
1: ¿Cómo se lo va a hacer? ¿Cómo se lo va a hacer con ese?
0: A ver.
1: Por él.
0: A ver,
1: por él
0: ahijado.
1: Me dicen los demás.
0: A ver, ahijado. Vamos a ver, mira. ¿No quieres que digan así, entonces?
1: Porque dice mi nombre y luego me dice el burro. Y ya es maña lo que él tiene. Y por él me dicen los demás.
0: Espérate, cálmate. Bueno, mira, si no quieres que te digan así, bueno, familia maravillosa, respetemos a mi buen José. ¿Estás de acuerdo?
1: Sí, padrino.
0: Bueno, nada más que también tú, José, no digas también bromas al aire, que también no.
1: Pero también bien. Ellos me dicen. Bueno, que por no
0: eso.
1: Me digan.
0: Bueno, está bien por eso. Bueno, está bien. Entonces, ya quedamos, ¿te parece? Familia, no le digan así a mi José, por favor. ¿Va? ¿Te parece?
1: Sí, padrino.
0: Ándale, pues. ¿Alguna canción que quieras?
1: Quiero cruzando el puente con los cadetes de Linares.
0: Ándale,
1: para,
0: pues.
1: Para saludar al amigo Conrado.
0: Ok, ¿la de cuál me dijiste?
1: Cruzando el puente con los cadetes de Linares.
0: Ándale, pues. La ponemos y no hagas buenas. Bye, mi querido viejado. ¿Sale?
1: Sí, padrino.
0: Un abrazo, que dice mucho. Y sí, claro, también se valen. Si no quiere que así, de acuerdo. Súbele, Violina, 6:54 de este fantástico día. Esto.

Rafa, dice Oscar Luis, de Cueros, el tío Peri, dice, aquí te mandamos unas fotos, gracias. Dice, te comentamos que celebró el día de la misa, a pesar de los pesares, aunque se en la calle. Imagino la misa de San Gabriel, ¿no, Alina? Aquí unas fotos de San Gabriel, barrio San Gabriel, en Acatlán de Osorio. Acá tengo unas fotos, con mucho gusto, otra publicar. Son imágenes del barrio San Gabriel, un tema, por favor, de Gema. Con mucho gusto lo ponemos. Vete buscando Gema en esta mañana maravillosa, 6:55 de este fantástico, adiós, este fantástico día, que es 13 de mayo del 2026. Venga la buena música, aquí en Amanecer Poblano. Súbele, por favor. Ahí estamos, dice una, dice dos, dice tres, dice cuatro, dice cinco, seis.

pasando. Gracias por recordarme este tema. Fíjense, familia, que ayer estábamos aquí laborando y recibimos un mensaje ahí en la oficina, de Amacer Poblano. Me empezó la llamada, ¿no? Me habló una chica, ¿sí? Bueno, dos hermanas que trabajan aquí por la carretera. Me dijo, oye, Maurilio, queremos una canción. ¿Verdad que no hay ninguna canción de Georgina? Dije, claro que la hay. Que es más, mañana te la pongo. Y se estaba pasando, pues, mucho cariño para Gina. Escucha este tema que es para ti. Súbele.

0: Modo Contento.
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1: Un querido amigo, Emanuel Mame Cutolén, me platicó que en una gira del Puebla de la Franja por Ecuador en 1949, el promotor los engañó y se quedaron en ese país sin un centavo. Entre todos, directivos, técnico y jugadores, organizaron un gran festival taurino. Fue así como el entrenador Eduardo Morilla y algunos jugadores como Lupe Velázquez, Nacho Valencia, Pito Pérez y los demás, tomaron capote y muleta para lidiar a varias vaquillas y recaudar fondos para regresar a México. ¡Qué tiempos, ¿no?

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3: Muy buenos días, son las 7:01 a.m, 7:01 de este que es el día miércoles 13 de mayo de 2026. Les saludo con mucho gusto esta mañana, soy Gerardo Herrera y desde muy tempranito me acompaña ya mi compañera Itzeli Zamora.
4: ¿Qué tal, Gerardo? Muy buenos días en este martes ya del segundo miércoles, tercer día de la semana. Ando un poco perdida, pero...
3: ¿Este martes?
4: Dije martes, ya me estoy regresando. Pero usted no se regrese, así que quédese con nosotros, acompáñenos para que esté muy bien informado en este 13 de mayo.
3: Así es, tenemos mucha información y tenemos muchos invitados, así es que vamos a darnos prisa para arrancar como se debe en esta mañana, con mucha enjundia, miércoles quiebre de semana. Ombliguito de semana, vámonos al resumen informativo. En Puebla, el campo continúa su tecnificación con maquinaria de alta tecnología gracias a una inversión de 400 millones de pesos impulsada por el gobierno estatal.
4: Además, en la microrregión 02 de Huauchinango fue abierta una ventanilla de atención para mujeres emprendedoras con el objetivo de fortalecer sus negocios.
3: Puebla se coloca como puntero nacional en el concurso nacional de marcas 2026 al obtener reconocimientos por la calidad de sus mezcales.
4: En el Congreso local, diputados presentaron un exhorto a la SEP para implementar y supervisar protocolos de revisión preventiva de mochilas en las escuelas.
3: A su vez, el presidente de la Junta de Gobierno y Coordinación Política, Pavel Gaspar, anunció que el próximo periodo de sesiones iniciará el 15 de mayo.
4: En más información, fue inaugurado un módulo de registro civil en la Casa de Representación de Puebla en la Ciudad de México.
3: Continúan las supervisiones de obra en la Universidad del Deporte, uno de los proyectos educativos prioritarios del estado.
4: En materia de seguridad, Puebla refuerza la vigilancia en la autopista 150D con un nuevo sistema de vigilancia.
3: Por otra parte, el gobierno de Puebla y la ONU México consolidan una agenda estratégica para impulsar el desarrollo sostenible.
4: El sistema estatal DIF continúa brindando bienestar a las familias poblanas mediante la entrega de apoyos alimentarios.
3: En información nacional, la presidenta de México, Claudia Sheinbaum Pardo, informó que la explosión en la refinería de Salina Cruz dejó 6 personas heridas, aunque aseguró que no habrá afectaciones en el abasto de combustible.
4: También se ofrece una recompensa de 500 mil pesos para localizar al médico relacionado con los sueros vitaminados que habrían provocado 8 muertes.
3: Autoridades confirman la muerte de 4 mexicanos localizados en un vagón de tren en Texas.
4: También recuerde que el próximo 30 de junio va a vencer el plazo para el registro de las líneas telefónicas.
3: En el ámbito internacional, Donald Trump prometió liberar a los presos políticos en Venezuela en caso de llegar a acuerdos con ese país.
4: En Brasil, el presidente Lula da Silva anunció un plan de 2.200 millones de dólares para combatir al crimen organizado.
3: Mientras tanto, Vladimir Putin aseguró que Rusia desplegará este año el nuevo misil nuclear Sarmat.

0: ¿Cómo le va? Muy buenos días. Buenos días. Estamos iniciando Noticias al Amanecer. Son las 7 de la mañana con 4 minutos, 7:04 de este que es el miércoles 13 de mayo de 2026. Les saludo con mucho gusto a nombre de mis compañeras y compañeros que hacen posible la señal de esta mañana. En la producción, Laurita Peralta, Alina Martínez al frente del máster de 105.9 FM y Arturo Wenceslao, como siempre todos los días, está en las redes sociales. Saludo con mucho gusto, soy Gerardo Herrera, me acompaña Itzel Zamora.
1: Muy buenos días, mi querido Gerardo, también pues saludar a nuestros radioescuchas que ya están atentos a Noticias al Amanecer aquí en SICOM Radio. Recuerde que estaremos informándole durante 2 horas y también agradecerle a usted que nos permita ingresar a su casa, acompañarlo en esta mañanita o también en el transporte público, así que le mandamos saluditos y no le cambie 105.9 FM, además de las estaciones hermanas también

0: que nos escuchan al interior del estado.
1: La frecuencia en Izúcar de Matamoros es la 107.5 FM.
0: En Huauchinango los saludamos a través de la 98.9 FM.
1: En Zacatlán de las Manzanas la frecuencia es 105.3 FM.
0: En Acatlán los saludamos a través de la 95.3 FM.
1: En Acatlán ya dijiste, ¿verdad?
0: Ya.
1: Pues que
0: libres.
1: Es que andas por todos lados. Tehuacán. En Tehuacán, la 93.1 FM.
0: En Teciutlán, 90.9 FM, también los saludamos.
1: Y no sé qué mes me haga falta, Itzel Zamora.
0: ¿Cuál mes?
1: Eres un poco desde desorden ahí contigo.
0: También de la región de Libres, nos escuchan a través de la 95.9 FM. Y pues también recordarle que ya estamos activos en las redes sociales. Usted nos encuentra en Facebook en esta transmisión en vivo como SICOM Radio 105.9 FM para que le dé me gusta y comparta también la información que vamos a tenerle para usted. Y también otras redes sociales, pues en Instagram, en TikTok, nos encuentra también en la red social X como SICOM Radio 105.9 FM.
1: Bueno, aquí está el número de WhatsApp para que usted nos mande mensajes en esta mañana al 2215-8756-57, que suena mejor con la salsa de Noticias al Amanecer.

0: la información, varias cosas que han sucedido. Mire, iniciamos con Puebla hace todo lo posible por tecnificar el campo con tecnología, con maquinaria de alta tecnología, con una inversión de 400 millones de pesos. Adán Morales nos preparó este tema.
1: En Puebla el campo vive una transformación histórica para hacerlo más productivo, moderno y justo para quienes trabajan la tierra.
2: Pasar de un modelo asistencialista a un verdadero motor de desarrollo económico basado en la tecnología, productividad y bienestar social.
1: Con una inversión de 400 millones de pesos, la administración del gobernador Alejandro Armenta adquirió 1.824 equipos de alta tecnología que fortalecen las labores agrícolas en todo el estado.
2: Todo esto para los pequeños productores, y hay que decirlo, quienes en los gobiernos neoliberales decían que la maquinaria y la tecnología no era para los pequeños productores.
1: Se trata de 220 tractores, 78 drones agrícolas, 3 trilladoras de sorgo, 4 alzadoras y 1.500 implementos como desgranadoras, sembradoras, fertilizadoras y empacadoras, con una cobertura en los 217 municipios de Puebla.
2: Este año se tiene como meta invertir y trabajar en 200.000 hectáreas de temporal y apoyar a más de 105.000 productoras y productores. Al corte del mes de abril ya se han mecanizado más de 59.000 hectáreas con 45.000 productoras y productores que están utilizando estos servicios.
1: Desde la Ciudad de México, el mandatario estatal señaló que acciones como estas benefician a más de 45.000 productores, quienes ahora cuentan con mejores herramientas para aumentar la eficiencia de sus cosechas, reducir tiempo

0: familias que dependen del campo y que hoy ven un gobierno cercano comprometido con dignificar el trabajo de las y los productores. Con imágenes de Aurelio Martínez para SICOM Noticias, Adán Morales.
1: Con el objetivo de fortalecer las capacidades productivas de las mujeres y brindar herramientas para su independencia económica, el gobierno del estado a través de la Secretaría de Desarrollo Rural fortalece en este año el programa Mujer Rural Emprendedora, estrategia orientada al empoderamiento, liderazgo y autonomía financiera de mujeres en comunidades rurales.
2: Como parte de esta iniciativa, la administración estatal destina una inversión histórica de 100 millones de pesos para impulsar la transformación del campo poblano y también respaldar los proyectos productivos encabezados por las mujeres.
1: Bueno, nuestro estado es puntero nacional en el concurso nacional de marcas. En esta edición 2026 se rayaron los mezcales poblanos. La cifra creo que es 90 mezcales de ciento y tantos. Bueno, la cifra la tiene Adán Morales, ahorita la presentamos, pero la verdad es que Puebla está teniendo mucho éxito con sus mezcales. Escuchemos.
3: Orgullosos de el reconocimiento que se le da, de la medalla que ganamos, que es una medalla de oro en una variedad de espadín, y tenemos otra medalla más de la misma marca, con un espadín Sacamet, que es de nuestra región.
0: Puebla reafirma su liderazgo en la producción de mezcal al obtener 91 medallas en el Concurso Nacional de Marcas 2026, resultado que refleja la calidad y excelencia de las y los productores poblanos.
4: Pues el mezcal nos representa identidad, cultura, valor agregado. Sí quiero comentarles que Puebla tiene denominación de origen de 116 municipios, ya pasamos a 118, y esto gracias a la visión de nuestro gobernador.
0: Con 20 medallas gran oro, 33 oro y 38 plata, Puebla se posiciona como punta de lanza en el país dentro de la industria mezcalera, consolidando el prestigio de sus productores en el ámbito nacional.
5: Excelente, tuve la oportunidad de externárselo personalmente a nuestro señor gobernador y a la Secretaría de Agricultura, porque están haciendo una labor muy, muy importante, están yendo a todos los palenques del estado de Puebla, y eso nos incentiva a todos los maestros mezcaleros a hacer las cosas bien y mejor.
0: En la Ciudad de México, el gobernador Alejandro Armenta reiteró su respaldo al sector y anunció que este año se canalizan 50 millones de pesos para fortalecer la producción.
6: Por eso, nuestro respeto, nuestro reconocimiento, y vamos a seguir apoyando, y tenemos que ampliar el respaldo a más productores.
0: El gobierno de Puebla fortalece una de las actividades productivas más importantes del estado, impulsa el desarrollo regional y reconoce a quienes preservan una tradición que da identidad y prestigio a Puebla. Con imágenes de Aurelio Martínez para SICOM Noticias, Adán Morales.
1: Siete de la mañana con 13 minutos, 7:13, ya estamos transmitiendo en Facebook a través de nuestra página exclusiva de SICOM Radio 105.9 FM. Así nos puede buscar en este momento en Facebook, SICOM Radio 105.9 FM, para que también vea las imágenes que transmitimos durante las entrevistas, durante las notas, para que se ilustre mucho mejor, ¿verdad?, la información. Vamos a ir a más. Está con nosotros esta mañana nuestros invitados. Saludo con gusto al coronel de Infantería Bernabé López Santos, quien es coordinador general de Protección Civil y Gestión del Riesgo de Desastres. Bienvenido, buenos días.
7: Sí, buenos días.
1: También se encuentra nuestro amigo Jonathan Ali Vargas Sánchez, quien es meteorólogo operativo de la coordinación. Bienvenido.
8: Muy buenos días, muchas gracias.
1: Bueno, en esta que es entiendo ya, entramos a una temporada de lluvias, en temporada de ciclones. No sé si alegrarme o preocuparme, ¿verdad? Porque los calores que estaban haciendo en el principio del mes de mayo, pues estuvieron muy terribles, ¿no? Afectaciones importantes también en la producción, pero ahora que vienen las lluvias, también estamos en una situación de granizadas como la

0: Se cayó en Tepeaca hace un par de días, ¿no, coronel?
1: Sí, buenos días a todas y a todos. Efectivamente, pues hemos tenido calores muy intensos que han alcanzado hasta los 43 grados en la Mixteca.
0: Sí, sí.
1: Entonces sí han sido muy fuertes, como lo comentas. Sí hemos tenido también granizadas ahí también en Tlacotepec de Benito Juárez.
0: Sí.
1: Hemos tenido ahí granizadas apenas en Atlixco, en el Paredón, allá del municipio de Chignahuapan, y también en el municipio de Ixtacamaxtitlán. Hemos atendido por instrucciones de nuestro gobernador Alejandro Armenta de atender de inmediato cualquier afectación que se presente en la población. Y precisamente el día de hoy vamos a ir a Ixtacamaxtitlán. Ahí aproximadamente 54 viviendas resultaron afectadas por las lluvias y el granizo que ha estado cayendo. Y como parte de las acciones que ha implementado esta coordinación por esta temporada de lluvias ciclones, hemos estado trabajando de manera muy permanente y coordinada con los municipios, principalmente en los lugares que históricamente pues han resultado más afectados, obviamente sin olvidar los demás municipios. Hemos realizado reuniones regionales, ya fuimos al municipio de Cihuateutla en la Sierra Norte, donde reunimos a más de 30 directores y directoras municipales de Protección Civil y algunos presidentes y presidentas que nos hicieron el favor de acompañarnos. El día de ayer estuvimos en el municipio de Jonotla, en la Sierra Nororiental. Igual ahí estuvimos trabajando con los directores y directoras municipales de Protección Civil y les hicimos saber todas las acciones previas que obviamente nosotros aproximadamente en el mes de marzo, abril, iniciamos con estas acciones previas a la temporada de lluvias y ciclones tropicales, que les hicimos saber que tienen que realizar el desasolve de los ríos,
0: de los drenajes,
1: sí, la poda de árboles, realizar recorridos, hablar con las personas en las comunidades. Entonces, nosotros precisamente ahorita, antes de que entre la temporada, nos hemos estado apersonando en esas reuniones y les hemos seguido insistiendo que tienen que alertar a la población. Nosotros en esta temporada vamos a estar enviando alertamientos meteorológicos a través de nuestros coordinadores regionales y obviamente por el Departamento de Meteorología de la Coordinación vamos a monitorear de manera permanente todos estos fenómenos que pues van a entrar tanto por el Océano Atlántico como por el Pacífico, que ya estamos a 2 días de que oficialmente entre esta temporada de lluvias ciclones, que entra el 15 de mayo y culmina aproximadamente en el mes de a finales de noviembre.
0: Jonathan Vargas, meteorólogo operativo, la temporada de lluvias es inminente y se tiene pronosticado un número importante de ciclones y huracanes en el país.
2: Así es, ya que lo mencionas, este año nos vamos a ver influenciados por un fenómeno que es el Niño. Creo que varios lo hemos escuchado. Para grandes rasgos es una situación cuando se calienta sobre el promedio las aguas ecuatoriales del Pacífico, ¿no? Y esto nos genera que para este año, en la temporada para la cuenca del Atlántico, del Pacífico, tengamos una temporada por arriba del promedio. Pasa caso contrario con el Atlántico, vamos a tener una temporada ligeramente por debajo. También es importante mencionar que oficialmente y normalmente la temporada de lluvias inicia el 1 de junio, pero este año estábamos contemplando, y de hecho se está cumpliendo, que iniciara desde el mes de mayo. Se terminará de consolidar por ahí del mes de junio. Posteriormente, julio y agosto, tendremos una breve disminución en las precipitaciones. Es lo que nosotros llamamos un periodo canicular, una disminución en las precipitaciones. Pero lo que va a ser septiembre y octubre, vamos a volver a estar igual o por arriba del promedio de las lluvias.
0: Hay que prepararnos, y lo comentabas, coronel de Infantería Bernabé López Santos, que muchas de los desastres se originan por la poca prevención que pudieran tener, ¿no? La historia nos ha dicho, en octubre del año pasado tuvimos un desastre muy importante que desafortunadamente cobró víctimas humanas y pérdidas materiales, y todo es porque no atendimos a tiempo, en este caso las autoridades municipales.

0: no atendieron a tiempo el tema de desasolves, el tema de poda de árboles, el tema de limpia de caminos, etcétera.
1: Bueno, pues sí, efectivamente, como lo mencionas, en octubre del año pasado se presentó el disturbio que nos originó las lluvias, los derrumbes. Desafortunadamente, 23 personas perdieron la vida en esa emergencia. Ahorita nosotros también, por motivo de esas lluvias, continuamos con la búsqueda del menor Liam Tadeo González Lechuga.
0: Sí, sí.
1: Estamos coordinados con el municipio, con la Comisión Estatal de Búsqueda. Por instrucciones de nuestro gobernador, continuamos. Llevamos a la fecha un total de 83 jornadas de búsqueda desde que nos reportaron desaparecido al menor. Y pues hasta este momento no hemos tenido resultados positivos. Sin embargo, vamos a continuar. En esa fecha del octubre del año pasado, nosotros mandamos el alertamiento de estos disturbios que se avecinaban y que se iban a presentar, y obviamente transmitimos esa información oportunamente a los municipios. Pero este año quisimos alertar más oportunamente y empezamos a trabajar desde marzo a abril con los municipios para realizar todas las acciones de prevención antes de que llegue la temporada.
0: Ahora, el dato que debemos tener, digamos, muy presente es el que hoy día cae una gran precipitación en milímetros en muy poco tiempo. Comentaba yo aquí que regularmente en Puebla, después de 30 milímetros colapsan las, ¿cómo se llaman?, los colectores pluviales. Después de 30 milímetros que caigan, colapsan. En octubre cayeron 152 en muy poco tiempo, y es el gran problema, y ante la naturaleza no podemos hacer mucho, ¿no?
2: Así es. La verdad es que es una situación muy complicada. Por ejemplo, cuando llegamos a esta temporada y hablamos de los pronósticos que tenemos para la temporada de ciclones tropicales, muchas veces nos confiamos o nos preocupamos porque vemos más o menos ciclones tropicales. La verdad es que eso no es importante. Cada ciclón, cada sistema es independiente y deben de ser tratados con el mismo cuidado, ¿no? Un ejemplo muy claro, como bien menciona aquí el coronel, el evento que ocurrió en octubre ni siquiera era un ciclón tropical, sino algo previo a ser un ciclón tropical, y aún así tuvo afectaciones muy fuertes. Yo creo que aquí lo que tenemos que entender es que no importa si son 10 o 20, ¿no? El impacto de un solo ciclón tropical puede dejar afectaciones muy severas.
0: Correcto.
3: En este caso, tras esta información que conocemos, ¿cuáles son los municipios que han detectado o que están trabajando más para el tema de prevención? Y también las familias, ¿cuáles son los protocolos, las medidas que deben tener a diario, y más que vivan en estas zonas de riesgo?
1: Sí, nosotros en la Coordinación de Protección Civil tenemos identificadas las sierras norte, nororiental, La Negra, Valle Cerdán y obviamente la zona metropolitana. En esos lugares es donde históricamente ha habido más afectaciones. Por ese motivo hemos dado refugios temporales para que, en caso de que se requiera que las personas evacúen sus domicilios, ya tengan un lugar seguro a donde llegar. Pero también pedirles a las familias que organicen su mochila de emergencia. ¿Qué es esta mochila? Bueno, pues que dentro de esa mochila lleven sus documentos personales en una bolsa de hule, que lleven sus alimentos, que prevean lámparas. Inclusive hay personas que pues están tomando medicamentos, que prevean sus medicamentos, de tal forma de que si tienen que evacuar, pues ya lleven todo eso. Y también el plan familiar de emergencia, que deben saber las rutas de evacuación, los puntos de reunión, en este caso saber los refugios temporales, la ubicación, para que no haya ninguna duda y pues sepan a dónde dirigirse.
3: Ponerse de acuerdo entre los integrantes de la familia también.
0: Es importante, y cada municipio es diferente, cada caso y cada casa es diferente. Ya sabrán si tienen que escombrar sus patios, si tienen que escombrar sus azoteas, si tienen que escombrar sus calles, si tienen que, etcétera, evitar cada riesgo y no esperar que llegue alguien a hacerlo. Ustedes lo pueden hacer desde su casa y tener todos estos aditamentos, coronel, como lo menciona, listos en caso de una necesidad.

0: de evacuación, ¿no?
1: Efectivamente, pues ahora sí, como dice nuestro lema, ¿no? La protección civil somos todos.
0: Sí.
1: Gobierno y sociedad debemos estar trabajando en conjunto y en coordinación, y que todos estos trabajos, estas actividades nos lleven a que pues en esta temporada pues tengamos el más mínimo de afectaciones.
0: Muy bien, pues gracias por estar esta mañana con nosotros con estas recomendaciones importantes. El número de emergencia, en todo caso de que algún municipio esté en una situación de emergencia o de consulta previa también, no esperar a que ya esté cayendo el agua y tengamos hasta las rodillas para en ese momento activar algo, ¿no?
1: ¿Cuál podría? Sí, efectivamente, el número de emergencia es el 911. Nosotros estamos atendiendo de manera permanente y de manera inmediata, pero también tenemos nuestras redes sociales que pueden estar monitoreando, y ahí estamos nosotros subiendo toda la información y disponible toda la información al público en general para que se vayan enterando de todos estos fenómenos que se van a ir presentando y obviamente tomen sus medidas.
0: Perfecto. Muchas gracias por estar con nosotros, Coronel de Infantería Bernabé López Santos, Coordinador General de Protección Civil y Gestión de Riesgo de Desastres, y Jonathan Ali Vargas Sánchez, Meteorólogo Operativo de la Coordinación. Gracias
1: por estar. Al contrario, gracias por la oportunidad y gracias por el espacio.
0: Es su casa. Muchas gracias.
1: Gracias.
0: Bueno, ya estamos transmitiendo en Facebook, le decía yo hace un momento. Don Joel Pérez ya se está reportando, dice Guapa Itzeli y Gerardo.
2: Gracias.
0: Dana V está en las redes sociales esta mañana, le damos la bienvenida. Y nos vamos a una pausa en este momento, regresamos, no se vaya.
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0: Estamos de regreso, ya son las 7 de la mañana con 30 minutos, 7:30. Tenemos saludos esta mañana.
12: Por acá nos dicen muy buenos días, buen amanecer para mi querido amigo Gerardo, para Itzeli también, para Cami, gracias. Y a todos los que laboran ahí en SICOM, pásenla muy lindo y sean optimistas. Ya estamos esperando las excelentes noticias.

0: Al amanecer, vamos. Joel Pérez, que nos está escuchando en San Lucas el Grande, y como todas las mañanas, nos dice que sonreír es de agrapa y también nos manda unas mordidas de lagartija. Uh-huh. Por acá nos dice, buenos días, con ustedes nos pudieran informar sobre el desasolve de una barranca, porque desde hace un año lo hemos solicitado en el municipio, pero no nos dice el municipio, díganos en qué municipio para poder pasar el reporte. También por acá nos dicen, hola, bonitos días, bonito día, hermosa mañanita de ombligo de semana para Gerardo, Itzel y Alina, Alau, a Giancarlo y todas las bellas personitas que trabajan en SICOM. Saluditos y abrazos a la distancia y también para todas las personas que sintonizan las estaciones hermanas de SICOM Radio. Feliz miércoles. La maestra Lore, que también nos manda una imagen, la luna en este amanecer, ahí se ve un puntito iluminando el cielo, y también por acá nos dicen, hola Itzel y Gerardo, excelente miércoles, ombliguito de semana, ojalá me pudieran poner una rolita, la de Despacio con Saxo, que es elegante. Entonces ya casi me voy para el trabajo, piquetes de ombligo y mordiditas nos manda desde Quecholac el Chema, y también manda saludos a la familia Hernández Castillo, que como todas las mañanas, pues también sintoniza SICOM Radio.
1: Muy bien, bueno, son las 7 de la mañana con 32 minutos. Gracias por sus mensajes y saludos. Estamos transmitiendo en Facebook. Les recuerdo la página SICOM Radio 105.9 FM y les saludamos con mucho gusto. Quien me vio haciendo mis ejercicios de calentamiento durante la pausa, ya le explicaré por qué, ¿verdad? Pero hay que hacer ejercicio todos los días, las veces que se pueda, activarse, por supuesto. Bueno, en el estudio, gracias. Esta mañana nos acompaña la maestra Daniela Pérez Calderón, quien es secretaria de Planeación, Finanzas y Administración. Bienvenida, maestra, ¿cómo estás?
2: Buenos días, un gusto.
1: Qué gusto. Bienvenida. Saludarla en esta ocasión. Saludarte porque eres muy joven, Daniela, muy joven.
2: Algo así.
1: ¿Verdad? Nos da mucho gusto. Quien ya no se cuece tan fácilmente es...
0: Ay, no puede ser.
1: Mi amigo, el maestro César Castellanos, también bienvenido a esta tu casa.
3: No, muchísimas gracias, Gerardo y Seri. Muchas gracias a todos.
1: Bueno, la verdad es que entiendo, están trabajando en varios frentes, entre ellos... Primero, configurar todos estos programas que sean de beneficio para las y los poblanos, el control vehicular que se extendió un mes más para apoyar a mucha gente que por X situación no pudo pagar, se extendió un mes más y han tenido muy buenos resultados ahora, ¿no?
2: Maestra. Sí, buen día a todos. Efectivamente, Gerardo, Itzel, con cifras positivas al final en materia de control vehicular, creo que nos ayudó esta ampliación del mes de abril, y efectivamente, como lo comentamos, las y los poblanos nos ayudaron a hacer posible el cumplimiento de la meta de 2026, la superamos en 7.2% con respecto al mes de abril del año 2025, y se traduce en 30.3 millones adicionales, 5.6% adicional al mes de abril del año 2025. Y efectivamente creo que era importante esta ampliación de plazo, primero porque fueron varios meses en los que estuvimos varios puentes y también eso ayudó, y el tema de la economía familiar, sí, varias personas nos pidieron, principalmente al gobernador y al ejecutivo, pues la ampliación de este plazo, pero al final resultó positivo para la economía al final de las y los poblanos, porque pues estas acciones se traducen en infraestructura, en proyectos macroeconómicos, en proyectos de materia de turismo y riqueza comunitaria que benefician al estado.
1: Y ahora hace un par de semanas nos dio la primicia el maestro César Castellanos Galdames de las placas conmemorativas del Mundial, que están siendo un éxito también, ¿verdad?
3: Así es, Gerardo, así es, ya comenzamos nuevamente. Les volvemos a traer las placas. Ya creo que ya les vamos a dejar una por acá mejor, para sí, que las tengan.
1: Voy a hacer unas chiquitas, sí, aquí para, ¿no?
3: No te la pongas aquí, nada. No, no, no.
0: Una sonríes, por favor,
1: ¿sí?
0: Aquí.
1: 40,000 juegos de placas.
3: 40,000, 20, 20,000 verdes y 20,000 rojas. Mm. Sí. La población los ha acogido muy bien. Sí. ¿Sí? Mm. Las ha cogido muy bien, verdaderamente creo que estamos en un momento oportuno para sumarnos a esta estrategia del Mundial Social que dice y nos instruyó la Presidenta de la República, ¿sí? Y entonces en base a eso, pues se elaboraron y se mandaron a hacer estas placas. han caminado más las verdes, ¿sí? Uh-huh. La gente la busca más las verdes que las rojas, ¿sí? Pero las dos están muy

0: muy, muy bonitas, y en los vehículos se ven muy, muy padres. Hay bastantes vehículos ya circulando, sobre todo aquí en la capital, ¿sí? Las tenemos en los 22 CIS, en los centros integrales de servicio, en toda la entidad. Entonces, el que quiera. No es obligatorio, nuevamente hay que comentar eso, no, el reemplacamiento sí. No es obligatorio. Si ya tienes unas placas vigentes de las de esta administración, no hay necesidad de cambiarla, pero al que quiera, al que es futbolero, ¿sí? Pues sí, seguramente le va a gustar. Vemos ahí el Acholín que trae también Puebla, dice Puebla, ¿sí? Tú no lo habías visto porque estabas enferma. La última vez que vine.
1: Sí.
2: Todavía.
1: Sí, claro. Oye, Gerardo. Cierto, la verdad.
2: Maestra Daniela Pérez Calderón, estamos ante un año que es totalmente, digamos, distinto. Están cambiándose de sede también. Creo que la sede ha quedado muy bonita y muy eficiente. Esta migración ya lo están realizando, ya se están cambiando.
1: Ya la concluimos justo la semana pasada, ya todo el equipo de la Secretaría de Planeación, Finanzas y Administración ya está en la nueva sede de Cúmulo de Virgo, pero es importante que los radioescuchas conozcan que en la anterior sede, en la avenida 11 Oriente, todavía está el módulo de atención de recaudación, y en las nuevas oficinas de Cúmulo de Virgo también va a haber atención, solo está próximamente, están haciendo las pruebas tecnológicas, pero la idea es ampliar la atención al público y sobre todo pues también tener un espacio digno para las y los trabajadores.
3: Entonces, ¿los servicios siguen allá en finanzas?
1: Sí, en la anterior sede, ahí todavía están dando atención al público y próximamente también va a haber en Cúmulo de Virgo.
3: Okay, para que también las y los poblanos tengan en cuenta este tema, porque si no van a ir de un lado para otro, pero en los dos puntos hay servicio.
1: Ahorita solo hay en la anterior sede y próximamente vamos a ampliar el personal para que también pueda haber atención en Cúmulo de Virgo, pero como comentó el subsecretario César, están disponibles todos los CIS y la anterior sede.
2: Eso es importante resaltar, que los CIS en el interior del estado están trabajando también muy bien en este tema de orientación, y que pues tenemos la posibilidad de acercarnos de forma directa, sin necesidad de ninguna persona, coyote, agente, gestor, intermediario, como le quieran llamar. De forma directa podemos hacer todos y cada uno de los trámites.
1: Sí, muchos de los trámites también se pueden hacer en línea. Tenemos muchos convenios con las instituciones bancarias, con también tiendas de autoservicio. Entonces sí es importante que se acerquen y que puedan cumplir con sus trámites, con la documentación que es necesaria. Pero sí es importante que seamos más accesibles y más ágiles en la atención al público, que creo que es nuestra meta.
3: Okay. Y por ejemplo, en el tema de las placas conmemorativas, ¿tiene un costo adicional? ¿Se tiene que hacer un proceso diferente? Y también preguntar, ¿estas se quedan con los automovilistas o las tienen que cambiar para la siguiente, pues el siguiente proceso?
0: No, qué bueno que lo comentes. El costo de la placa es el mismo que una placa normal, ¿sí? Pues son de las autorizadas. Tenemos tres tipos de placas que nos autorizó la Secretaría de Comunicaciones y Transportes Federal, ¿sí? Que es la normal de la administración y estas dos, las dos, la roja y la verde, ¿sí? Y salió el decreto, autorizó el decreto el señor gobernador y la señora secretaria, indicándonos para que en el reemplacamiento que se dé, que no va a ser en esta administración, porque esta administración ya hizo su reemplacamiento, su programa de reemplacamiento. El siguiente reemplacamiento que dé la próxima administración, te puedes quedar con una lámina, ¿sí? Okay. Con una lámina. Por lo regular, en todos los reemplacamientos, entregas las dos y te dan las nuevas. En estas no, solamente las conmemorativas del Mundial te vas a poder quedar con una lámina, ¿sí? Como recuerdo, para la barra, la cantina, el cuarto, ahí donde lo quieras poner, mi querido Gerardo. Donde lo tengas de recuerdo, pero el costo es exactamente el mismo, es el mismo que una placa, que una placa normal.
1: Sí, 2150 incluyendo la tarjeta de circulación y la baja.
0: Para hacer el reemplacamiento. Si es un vehículo nuevo, vale 1950, sí, okay. Porque no pagas la baja.
2: Sí, correcto.
3: Hay que acercarnos para tener toda la información.
2: Bueno, yo considero importante, si me lo permiten, mencionar que para todas esas personas que no están regularizadas, que por alguna razón viven en Puebla, pero traen placas de otros estados, ahora que se está haciendo esta regularización,

0: También por parte de la Secretaría de Movilidad, se van a brindar facilidades para quienes quieran ponerse al corriente, traer las placas como se debe hacer.
1: Sí, de hecho ya traemos, próximamente vamos a el señor gobernador va a dar un anuncio precisamente para eso.
0: Estoy adelantando.
1: Sí, pero sí estamos, sí queremos tener un padrón realmente. Que sepamos exactamente quién es el que trae vehículo, ¿verdad? Porque hay muchos vehículos que ya no... Es más, hay algunos que ya ni siquiera, como lo comentábamos la vez pasada, ya ni siquiera funcionan los vehículos, están en la calle, están parados, y le sigue generando costos al beneficiario por no haber dado la baja de la placa. Sí. Entonces, sí es muy importante que eso lo regularicemos y que trabajemos precisamente para que tengamos un padrón fiable, confiable, seguro, ¿sí? Porque no sabemos quién está circulando en la...
2: O sea, al final, creo que es eso, se está materializando, lo hemos mencionado, en infraestructura, en eventos que traen derrama económica, en turismo, en inversión en obra comunitaria, y todo eso pues se materializa en favor de las y los poblanos, y pues gracias al gobernador Alejandro Armenta, pues que es muy activo. ¿Sí? Y que nos pone un reto a nosotros y más a César, que es principalmente de cómo obtener ingresos al final sin incrementar los impuestos ni nuevos derechos para los contribuyentes.
0: Así es. Pues enhorabuena, ojalá y todos podamos aprovechar, nos están escuchando en todo el estado, que aprovechemos esta promoción de las placas conmemorativas, que se regularicen, que se acerquen al CIS de forma directa. Uh-huh. Insisto, porque esto sucede, pero no lo hablamos, y si no lo hablamos no quiere decir que no pase. Claro. Hay mucho coyote, hay mucho gestor, hay muchas empresas que te dicen, yo te regularizo, yo hago esto, yo hago lo otro, les roban su dinero y no pasa nada. Vayan de forma directa, que siempre hay alguien que les va a atender, ¿no?
2: Sí, así es, hay una atención gratuita y estamos cada día trabajando en ser más ágiles, más pertinentes, pero sí es importante que se acerquen a las oficinas recaudadoras, también que conozcan estas placas, muchos todavía no la conocen, y pues efectivamente creo que una de las solicitudes que nos siguen por redes sociales es la posibilidad de quedarse con uno de estos plásticos. Uh-huh. A manera de recuerdo, y pues al final es lo que se les va a dar.
0: Muy bien, pues felicidades y enhorabuena, que están haciendo un trabajo coordinado y en beneficio de el orden y de los ciudadanos. Muchas gracias, maestra Daniela Pérez, por estar esta mañana con nosotros, secretaria de Planeación y Finanzas del Gobierno del Estado de Puebla. Maestro César Castellano, subsecretario de Ingresos, gracias por estar también esta mañana.
2: Gracias, Gerardo, gracias, Itzel.
0: Bueno, ¿qué más, Itzeli?
3: Pues vámonos a más información. En otros temas, en la Ciudad de México se llevó a cabo la apertura de un módulo de registro civil. La información la tiene nuestro compañero Adán Morales.
4: Con el compromiso de acercar servicios y brindar atención digna a las y los poblanos que viven fuera del estado, el gobierno de Puebla puso en marcha un módulo de atención del registro civil en la Casa de Representación de Puebla en la Ciudad de México.
5: Con este módulo se brindará atención a las y los poblanos que viven aquí en esta ciudad. Este espacio representa mucho más que una oficina administrativa. Es un lugar que brindará certeza jurídica a miles de poblanas y poblanos que radican en esta gran ciudad.
4: Este nuevo espacio permitirá a las familias poblanas que radican en la capital del país realizar trámites de manera más ágil, cercana y eficiente, evitando traslados largos y facilitando el acceso a documentos y servicios esenciales.
5: La verificación de datos en las actas, llámese nacimiento, defunciones, matrimonio, esto en coordinación con la Dirección General del Registro del Estado Civil de las Personas de Puebla. También aquí se atenderán la expedición de actas de nacimiento, matrimonio, divorcio. Se brindará información y asesoría personalizada sobre los siguientes temas: rectificaciones y aclaraciones de actas en el ámbito administrativo y en el ámbito judicial.
4: Con esta acción, la Administración Estatal reafirma su compromiso de trabajar con cercanía y sensibilidad social, brindando herramientas que permitan a las y los poblanos mantener certeza jurídica y acceso oportuno a trámites oficiales. La oficina de representación se ubica en Paseo de la Reforma, número 373, en la Alcaldía Cuauhtémoc, casi frente al Ángel de la Independencia en la Ciudad de México. Con imágenes de Aurelio Martínez para SICOM Noticias, a Morales.

0: Bien, los diputados locales presentaron un exhorto dirigido a la Secretaría de Educación Pública para diseñar, implementar y supervisar protocolos de revisión preventiva de mochilas en planteles escolares.
1: El objetivo es evitar el ingreso de armas de fuego, objetos peligrosos o sustancias prohibidas que pongan en riesgo la seguridad de los estudiantes y también del personal educativo.
0: Legisladores señalaron que estas acciones buscan fortalecer la prevención y garantizar entornos escolares más seguros en la entidad.
2: De prevenir riesgos que puedan afectar la integridad de la comunidad estudiantil y, por supuesto, docente. De la misma manera, en este mes también subimos un punto de acuerdo en donde se solicita respetuosamente a la Secretaría de Educación Pública del Estado de Puebla para que cumpla de forma efectiva, sistemática y uniforme el marco normativo vigente.
0: Para hablar más de este tema, nos acompaña justamente la diputada Azucena Rosas, a quien le damos la más cordial bienvenida. ¿Cómo estás?
3: Hola, ¿qué tal? Buenos días. Muy bien, gracias a Dios, gracias por permitirme estar en este espacio que es de las y los poblanos.
0: Es correcto. Y la importancia que tiene este tema que has expuesto para protección, sobre todo para las niñas, niños y adolescentes. Van, acuden a la escuela y de pronto hemos visto situaciones que pudieran, afortunadamente hasta ahora no ha pasado nada, pero pudieran salirse de control más adelante. Y creo que es justo y necesario que padres de familia y maestros pues sepamos qué está sucediendo en las escuelas.
3: Así es, decir que la situación que hoy se vive a nivel mundial no es nada halagüeña. Es por eso que en el mes de noviembre presenté un punto de acuerdo en el que se solicité exhortar respetuosamente a la Secretaría de Educación Pública para que diseñe, elabore, implemente y supervise protocolos de supervisión preventivas de mochilas, pertenencias escolares al ingreso de las instituciones educativas públicas y privadas de la entidad, con el objetivo de prevenir riesgos que puedan afectar la integridad de la comunidad estudiantil y docente, por supuesto. Subí también otro exhorto en este mes en donde solicito nuevamente a la Secretaría de Educación Pública de forma muy respetuosa para que cumpla ya una aplicación efectiva, sistemática, uniforme en el marco normativo vigente en materia de seguridad escolar, para que emita, homologue reglamentos internos y protocolos de prevención, dirección y actuación con el fin de hacer fuerte el ingreso de armas punzocortantes, armas de fuego y demás objetos peligrosos en los diferentes planteles de educación básica, media superior y superior del Estado de Puebla. Esto con la finalidad de proteger a niñas, niños, adolescentes y, por supuesto, a todo el personal docente.
1: O sea, estos protocolos, este exhorto ya tendría que ser como algo permanente en las instituciones para garantizar la seguridad de los niños al ingreso de las mismas.
3: Así es, siempre en todas las acciones que se realizan en la cotidianidad, la prevención, la profilaxis, tendrá una mejor respuesta en el desarrollo de todas las acciones. Es decir, si nosotros le apostamos a la prevención y que se quede de una manera generalizada, de una manera permanente, cotidiana, esto dará una mayor certeza a toda la comunidad escolar.
0: Diputada Azucena Rosas, desgraciadamente la referencia que tenemos más reciente es lo que sucedió en el estado de Michoacán, donde dos maestras perdieron la vida por un adolescente que ingresó con armas de fuego. Afortunadamente en Puebla no hemos tenido un caso de esta naturaleza, pero lo que se pretende con este exhorto es la prevención.
3: La prevención en todo su esplendor y un llamado muy respetuoso a las madres y los padres de familia, que somos todos, porque el primer filtro empieza en casa. Nosotros como hogar sabemos en qué momento nuestro hijo o nuestra hija tiene diferentes actitudes, y en ese tenor poderlos orientar para que no sea nuestro segundo hogar un detonante para la comunidad escolar y docente.
0: Correcto. Lo dijimos hace un par de días, Itzeli.

0: nosotros venimos pensando, pues justamente con el tema de Mario Delgado, que se pretendió, digamos, el calendario modificarlo. Pues es que la educación comienza en casa y somos los padres de familia, los sensores, los que conocemos a nuestros hijos y sabemos quiénes podrían ser en un momento dado. Y los maestros tienen solamente la responsabilidad de formar, de enseñar y sobre todo ya los niños, las niñas deben llegar con valores a la escuela. Entonces alguien que ingresa o que pretende ingresar no solamente un arma blanca, que pretende ingresar alguna droga, etcétera, ya estamos hablando de un tema de salud pública, mental, violencia intrafamiliar, etcétera. Son varios temas, diputada.
1: Así es, la Organización Mundial de la Salud nos dice que la salud no es solamente la ausencia de enfermedades, sino que es mucho más que eso, la plenitud física y mental, el equilibrio emocional. Y es aquí donde nosotros, como padres, tenemos que apostar. Y ya lo dijo nuestro secretario de Educación a nivel federal, que la estrategia nacional se rige principalmente en la prevención, en la concientización y en el acompañamiento. Pero esto, sin duda alguna, tiene un origen y esto es el hogar. Por eso es que, si bien es cierto, lo que nos compete a nosotros como legisladores es buscar un marco legal jurídico que pueda acompañar a mis compañeras y compañeros docentes, la verdad es que esto es un trabajo en conjunto, es un trabajo multidisciplinario en donde la columna vertebral de estos comités serán, sin duda alguna, las madres y los padres de familia.
0: Ya nada más para acotar en este exhorto para implementar protocolos de revisión, se cuida justamente el tema de derechos humanos.
1: Por supuesto, el tema de derechos humanos, nuestra presidenta Rosa Isela ya viene trabajando con su equipo desde hace más de 2 meses. La siguiente semana se realizarán unas mesas de trabajo en el Honorable Congreso del Estado de Puebla, en donde estará la parte oficial, estará la parte sindical, estarán derechos humanos con la finalidad de no dejar ninguna vertiente que nos permita vulnerar estos comités que llegarán a buen puerto. Y sin duda alguna, con el liderazgo, la guía y la orientación de nuestra amiga Rosa Isela y el equipo que la acompaña, podremos llegar a buen puerto.
0: Muy bien. Itzeli.
2: En el caso de este exhorto que se atienda por parte de la Secretaría de Educación Pública, ¿cuántas serían las instituciones a las cuales se podría estar estableciendo este tipo de protocolos de seguridad, estos filtros, estas pláticas, a lo mejor si también se van a tener contempladas?
1: Claro que sí. En el segundo exhorto que presenté, solicito respetuosamente a la Secretaría de Educación Pública que esto pueda llevarse a planteles de educación básica, educación media superior y educación superior, es decir, a todos los niveles, porque ningún nivel está exento de poder presentar alguna situación que ponga en riesgo a la comunidad escolar. Entonces, esto está orientado a todos los niveles y yo sé que trabajando de la mano con las autoridades educativas, derechos humanos, la sociedad de padres de familia y bueno, el acompañamiento del Congreso del Estado, que desde la presidencia de la Junta de Gobierno y Coordinación Política nos da el diputado Pavel, podremos llegar a buen término para crear desde la Secretaría de Educación Pública, por supuesto, estas asambleas que formen estos comités que sean garantes en la seguridad de todas nuestras niñas, niños y adolescentes.
0: Muy bien. Pues interesante, estaremos muy pendientes de cómo camina este exhorto y ojalá otros diputados también se sumen también a este proyecto que entiendo es en beneficio de todos.
1: Claro que sí.
0: Gracias, diputada Susana.
1: Gracias.
0: Rosas. También una diputada que está muy activa es la diputada Lupita Taja. Ella informó ayer que el próximo 14 de mayo se va a llevar a cabo un foro de asuntos municipales teniendo como sede el Congreso del Estado de Puebla.
2: Así es, señaló que este encuentro participarán diputadas y diputados de diferentes entidades del país con el objetivo de intercambiar experiencias y analizar temas relacionados con el desarrollo municipal.

0: autoridades destacaron la importancia de generar espacios de diálogo y coordinación legislativa.
1: Es algo, creo que pues muy relevante, muy importante para nosotros, ya que en esos foros se trabajan realmente asuntos que aunque parezca que están en otros estados, como que vienen siendo los mismos, la misma problemática.
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0: Bien, son las 7:59, 7:59. Vamos a hacer una pausa en este momento. Antes, déjeme decirle rápidamente, ayer sucedió un otro asalto en las Cumbres de Maltrata, pero resultó que un trailero los embistió. Ah, sí, cómo no. No se paró y los embistió con su tráiler a estos presuntos asaltantes que ya pretendían despojarlo de sus pertenencias. De acuerdo con reportes, tres sujetos intentaron detener la unidad utilizando lámparas como estrobos y un láser verde apuntando al parabrisas. El conductor aceleró para escapar del intento de robo y, pues, en esta zona peligrosa, decirle a la Guardia Nacional que duplique la vigilancia, porque honestamente yo también viajo por ahí, me doy cuenta, a veces está como boca de lobo. Sí. No se ve nada y es muy peligroso.
1: Sí, hay que tomar también precaución en esta zona. Y también nos están llegando algunos saluditos por acá que nos dicen: muy buenos días, amigos de las Noticias al Amanecer. Gracias. ¿Cómo está mi buen amigo Gerardo y Teli? Pueden mandar saluditos a la gente ahorita de Santiago, Yanáhuac. ¿Sí? En este ombliguito de semana les mando unos piquetes de ombligo y también... Por lo mientras no hemos visto algún avispamiento. Bueno, la terminación 7947 que ya se está reportando con nosotros y también por acá nos

0: saludos. Siempre es un placer escucharlos en Noticias al Amanecer. Desde San Lucas el Grande, Joel Pérez, que nos está mandando algunos mensajitos. También por acá la terminación 1516. Muy buenos días. ¿Nos pueden poner alguna cancioncita? Hoy no hemos escuchado música para animar el cuerpo.
1: Linda, querida, vámonos con una cancioncita ahorita para salir. Vamos a la pausa. Vamos al el resumen informativo y regresamos. Atención a que a nuestros amigos de la zona de Central de Abasto, toda esta zona norte de la ciudad, vamos a platicar de un tema muy interesante regresando de la pausa.
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4: Educación en la era digital. La tecnología ha transformado radicalmente la educación, ofreciendo el acceso a recursos ilimitados en línea y facilitando el aprendizaje a distancia. Sin embargo, es fundamental equilibrar el tiempo en pantalla con experiencias de aprendizaje en persona, que desarrollen habilidades interpersonales y eviten el aislamiento social. 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Aprendizaje sincrónico. Se refiere a cuando estudiantes y alumnos se conectan al mismo tiempo e interactúan entre ellos, mientras que en el aprendizaje asincrónico, estudiantes y profesores no están en línea a la vez, lo que ofrece mayor disponibilidad de tiempo y flexibilidad de horarios para ambas partes. Y finalmente, el aprendizaje híbrido. Se refiere a la combinación de las clases en línea con sesiones presenciales.
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1: Recordar cosas aquí. Son las 8 de la mañana con 5 minutos, 8:05. Estamos en Noticias al Amanecer, como usted se da cuenta. Muy contentos, felices. Quiebre de semana, mitad de semana. Cosas interesantes. Escuche usted. Quiero saludar y presentar esta mañana a primero a las damas. Está con nosotros Ileana Laura Momox Amador, quien es delegada de Desarrollo Rural.
10: Así es, muchas gracias.
1: Bienvenida, Ileana. Bienvenida. Y está Gafiz Gachupín Herías, quien es también delegado de Bienestar en la misma microrregión. Vamos a explicar esto porque me estoy enterando.
10: Sí.
1: Confieso que soy...
10: Detalle.
1: Este detalle no me lo sabía, porque pregunté aquí, dije, oye, ayer estuvo Rafa Ramírez, que también es delegado de esta microrregión 10. ¿Cómo está la cosa? Y ya me están explicando, ¿verdad? ¿Me quieres explicar nuevamente, Gafiz?
11: Sí, claro que sí. Pues muy buenos días a todos los redes de escuchas, Gerardo, Itzel. Sí. Propiamente

0: todas las microregiones de los estados tienen 7 delegados. Sí. Y esos delegados pues hacen diferentes funciones. Está el tema de DIF, que ayer ya los acompañó el compañero Rafa, les explicó un poquito de los programas. Sí. Está desarrollo rural, está propiamente bienestar, gobernación, deporte y juventud.
1: En este caso, Ileana es nuestra delegada de desarrollo rural.
2: Así es.
1: Y Gafit Gachupín, eres delegado de bienestar. Entonces son 7 delegados por cada microrregión.
0: Justamente. Sí.
1: Y tienen reuniones y van de la mano y literalmente, y también
2: todos trabajamos en conjuntos para la misma zona. Buenísimo. Que en este caso pues es la microrregión 10, que ya sabes, de Zapalos, Xochimehuacán, abarcamos un poco de la central de abastos, la China Poblana, la zona histórica de los fuertes,
0: Lienzo Charro.
2: O sea, mucha zona histórica tiene el Distrito 10, la verdad.
3: Entonces ustedes trabajan y se reparten ahí las estrategias.
2: Así es.
3: Dependiendo del sector.
2: Así es, dependiendo como de estrategias y de lo que podamos nosotros bajar como delegados, porque cada quien tiene sus funciones. Entonces también es como muy respetable cada función que tenga cada uno, porque dependiendo de lo que podamos bajar como programas, entonces es únicamente a lo que nos dedicamos. Y también el trabajo en conjunto de que, ¿sabes qué? Si nosotros tenemos contacto con la gente y nos piden ciertos apoyos en especial, por ejemplo, mencionando a nuestro compañero, el delegado Rafael, si nos piden algún apoyo de sillas de ruedas o demás, pues lo que hacemos nosotros es comunicar a la gente con él. Si, por ejemplo, a Rafael también le ha pasado de que, ¿saben qué? En mi caso, por ejemplo, que soy delegada de Agricultura y Desarrollo Rural, lo que dicen es que, ¿saben qué? Necesitamos apoyo de gallinas, estamos viendo como que, cómo se podría empezar a mover, entonces inmediatamente él pasa mi número. Y así, ese es el trabajo en conjunto. Lo mismo te puedo mencionar con Gobernación, que en este caso es la delegada Sofía, para nuestro distrito. Ella ve pues todo el sistema, ¿no? En el sentido de que para que haya como que una calma, ¿no? No sé, en algún momento que, por ejemplo, apenas me pasó, ¿no? Que estábamos justamente terminando una gira en la Diagonal con nuestro señor gobernador Alejandro Armenta, y vimos que había como una fuguita de agua, ¿no? Entonces, inmediatamente es como contactar a nuestra delegada de Gobernación, porque ella es la que ve esos temas. Eso es a lo que me refiero con el trabajo en conjunto.
1: Buenísimo, buenísimo. Me da gusto porque todas estas acciones de esta región, como le llama, microrregión 10, que yo prefiero, no sé, identificarlo, ¿verdad? Por las colonias a las cuales, en el caso del interior del estado, son municipios, son juntas auxiliares que incluyen estas microrregiones. Pero sí es importante pues que la gente sepa que se están aplicando todos estos comités de obra comunitaria para aplicar y bajar, como lo decía Ciliana, todos estos recursos y que vayan de forma directa a la gente y como lo necesita, ¿no?
0: Sí, el tema de obra comunitaria es un programa muy noble, es un programa estelar de nuestro gobernador Alejandro Armenta. Uh-huh. Él nos ha encomendado propiamente a los delegados de bienestar regresar a las comunidades, regresar a las inspectorías, a las juntas auxiliares, a las rancherías, a las colonias, y detectar propiamente las necesidades y sobre eso hacer una asamblea. La asamblea, uno se enriquece, porque uno como delegado siempre detecta las necesidades, pero ya una vez en la asamblea, pues la gente misma te va a decir qué es lo que necesita, porque obra comunitaria es en sí, es esa viva esencia de que la gente se involucre activamente en la toma de decisiones, que ellos sientan que la obra es suya, que sientan que no llegamos a imponer o llegamos a decir, oye, ¿sabes qué? Hoy se va a hacer esto. No, que ellos, si necesitan un tema de drenaje, si necesitan un tema de agua potable, necesitan la recuperación de un espacio público, de un parque, de una cancha, etcétera, que ellos se sientan parte, porque cuando el ciudadano se siente parte de esa toma de decisión, cuidan más la obra, sí, la hacen sentir suya. Entonces, claro, es un programa, repito, muy noble, que nuestro gobernador Alejandro Armenta y también nuestra secretaria Laura Artemisa siempre nos han hecho mucho énfasis.

0: básicamente es como funciona la comunitaria.
1: En el tema de bienestar, ¿cuáles son las principales necesidades o cuáles son los apoyos que ustedes otorgan en estas zonas, en estas colonias, para que también la ciudadanía pues lo detecte y sepa qué es lo que pueden recibir y dónde se pueden acercar?
0: Claro que sí. El tema de la Secretaría de Bienestar, como tal, maneja el programa de obra comunitaria. Somos nosotros, los delegados de bienestar, quienes le damos desahogo al tema de obra comunitaria. Pero no solamente es obra comunitaria, también es tema de vivienda. Son 6 programas: techos, cuartos, pisos dignos, calentadores solares, estufas ecológicas y captadores pluviales. Son 6 programas los que tenemos ahí. ¿A dónde van dirigidos? Principalmente a zonas de atención prioritaria. Es decir, solamente en nuestra microrregión tenemos 2 juntas auxiliares, que es San Pablo Xochimilcán y una pequeña parte de Aparicio. Ambas tienen zonas de atención prioritaria y son las que se atienden con estos programas, que buscan resarcir pues los indicadores de rezago, etcétera. Entonces, básicamente es lo que tenemos, y becas de conectividad también son las que se manejan por parte de la Secretaría de Bienestar. ¿Dónde nos pueden encontrar? Muy fácil, es sobre la 20 Oriente, atrasito de la Facultad de Lenguas para Señas Particulares.
2: La Humboldt, Colonia Humboldt.
0: En la Humboldt.
2: Finalmente, Ileana Momox, aparente, pensaría que esta zona no es agrícola ni tendría nada que ver. Sin embargo, tenemos muchas zonas todavía donde se siembra, donde se cultiva, donde se tienen granjas, etcétera. Por lo que a mí me parece muy importante resaltar que todos estos programas en tema de desarrollo rural son muy necesarios y convenientes.
3: Sí, claro, pues mira, déjame comentarte que efectivamente en la zona centro, que es el Puebla capital, ya no, la mayoría ya no tiene el sembrío, sin embargo sí hay pequeños productores, y eso es lo que nuestro gobernador Alejandro Armenta empezó a tener visión, porque te comento, no existía el delegado de desarrollo rural para esta zona, son nuevas creaciones. Entonces, al darles esta oportunidad y no nada más brindar el tipo... Bueno, brindar y bajar los programas y los recursos que se tenían únicamente para los como lugares donde sí había campo, aquí lo que hacemos es que se adapta para Puebla capital. Es decir, hay mucha zona en todo lo que es, por ejemplo, te menciono San Pablo Xochimilcán, yo la considero que está muy seca. Entonces, nosotros al bajar el recurso de los huertos frutales y posiblemente las plantas aromáticas, va a darle muchísima vida al distrito. Sí. Entonces, eso va a hacer también que haya mucha participación ciudadana, y la verdad es que hay muchas mujeres y muchos hombres que están muy interesados todavía en que se siga cultivando y haya como que esta especie de árboles frutales, ¿no? Lo mismo con las gallinas, por ejemplo. Sí siguen habiendo productores porque sí siguen existiendo. Entonces, lo que queremos hacer es que se les dé el plus, y que además, al brindarles el apoyo de la gallina ponedora, la famosa gallina ponedora, lo que se busca es que tengan el autoconsumo y que además también puedan adquirir un beneficio económico al tenerlas.
1: Economía circular.
3: Justamente, ¿no? Y en el caso, por ejemplo, que estamos dando también el programa de mujer rural, lo que buscamos únicamente es que para cualquier mujer que tenga un negocio o que tenga ganas de emprender un negocio, darle un valor agregado, ¿no? A todo lo que se hace. Un ejemplo muy claro, por ejemplo, te puedo mencionar la creación de salsas. Hay mujeres que hacen las salsas muy, o sea, hay unas que les sale natural, ¿no? Que les salen muy rico. Lo que vamos a hacer nosotros es potenciar todo eso. Entonces, que no nada más se quede dentro de las zonas de campo, sino que también aquí hay mucho potencial en Puebla capital. Así es.
2: Pues no han probado mis salsas, porque dijiste que le sale muy bien las salsas, pues
0: no hay hombre.
2: Yo hago una martajada que la verdad me tardo, pero me sale muy buena, me han dicho.
3: Es que mientras sea artesanal, eso es lo que nosotros valoramos.
2: Sí, claro, es artesanal. Muy bien, pues qué gusto me da. Si alguien nos quiere contactar allá en la Colonia Humboldt, en la donde está la oficina de la Secretaría de Bienestar, o en redes sociales.
0: Sí, justamente en redes sociales, por parte de la Secretaría de Bienestar también tiene sus redes sociales, lo busco como tal. En la propia página están los números de cada uno de los delegados, por si no sabe o la gente desconoce, para que nos pueda contactar. Están nuestros números, están los correos electrónicos, y adicional a eso también nos pueden encontrar en redes sociales individuales. Yo me encuentro en Instagram como @gafit, entonces es muy fácil de encontrar, pues no hay muchos gafit afortunadamente. Pues básicamente eso por parte de la Secretaría de Bienestar. No sé, mi compañía de Desarrollo Rural.
3: Sí. Bueno, igual es por parte de la Secretaría de Agricultura y Desarrollo Rural.

0: perfiles en redes sociales. La mayoría sí no se encuentra como tal el nombre completo, se encuentra como SDR, conocido popularmente como para abreviar las todo lo que es la secretaría. Y pues por parte, no lo sé, quizá respondo más en Instagram, que sería como @ilianura. Y pues si gustan también puedo dar mi número de teléfono, porque es también donde ya atendemos parte de la ciudadanía, porque es donde la mayoría de personas pues ya tienen su número. Comparto mi número, sería el 2223-273388.
1: Muchas gracias por estar esta mañana con nosotros, Ileana Laura Momox Amador, delegada de Desarrollo Rural, y Gafit Gachupinerías, delegado de Bienestar de esta microrregión número 10 del norte de la ciudad. Gracias.
0: Gracias a ustedes.
2: Gracias.
1: Bueno, en este momento nos está reportando nuestros compañeros y amigos de AG Medios Noticias de Puebla. Un conductor se impactó contra una barda en periférico, en la lateral del periférico y la 11 Sur. Es un vehículo negro que de plano metió media trompa en una barda y ahí quedó. El conductor perdió el control y terminó chocando contra esta barda en la lateral del periférico ecológico. Ya se registra carga vehicular en la zona. Maneje con precaución y reduzca la velocidad. Más información, Iseli, por favor.
2: Vamos a más información, pues la supervisión de obra en la Universidad del Deporte continúa y la información la tiene mi compañero David Portillo.
3: Con un avance del 97% en su construcción, la Universidad del Deporte de Puebla se perfila como uno de los proyectos educativos y deportivos más importantes del estado, obra que fue supervisada por el gobernador Alejandro Armenta, quien destacó el impacto social que tendrá para miles de jóvenes poblanos.
4: Estas instalaciones alejarán a muchos jóvenes de la drogadicción, de la farmacodependencia, del alcoholismo, de los procesos disociativos. ¿Cuántos jóvenes aquí terminarán una carrera o saldrán de aquí a triunfar en una disciplina profesional o de alto rendimiento?
3: El complejo se construye en una superficie de intervención de 61.750 metros cuadrados, tendrá capacidad para 1.500 estudiantes y generará alrededor de 700 empleos. Por otra parte, autoridades destacaron la respuesta que ha tenido la institución y el interés de jóvenes de distintas academias y escuelas deportivas.
5: Sin contar los que me faltan en este nuevo bachillerato, tengo 600. La cantidad de chavos por escuelas, por academias, ayer ya se firmó la de béisbol, que va a ser un total éxito, y esta semana acabamos con la de voleibol. Y esos chavos, al final de cuentas, van a llegar acá.
3: Este proyecto representa un impulso histórico para el deporte en Puebla, especialmente para jóvenes foráneos que podrán contar con hospedaje y alimentación.
6: Agradecemos mucho que tenga estas iniciativas de impulsarnos, de motivar a los niños, a los jóvenes para seguir con sus carreras, tanto universitarias como deportivas. Es el primer gobernador que realmente le da todo el apoyo y el impulso al deporte, y sin duda vamos a tener muchas campeonas y muchos campeones próximamente.
3: La Universidad del Deporte contará con áreas para fútbol, béisbol, voleibol, baloncesto, boxeo, gimnasio, artes marciales, alberca semiolímpica y tenis de mesa. Además, tendrá área médica con fisioterapia, nutrición y prevención de lesiones, 40 aulas, auditorio, dormitorios, comedor y estacionamiento para 300 vehículos. La institución también ofrecerá programas en liderazgo y comunicación, rendimiento mental, recuperación, idiomas y desarrollo profesional para atletas, consolidándose como un proyecto integral para el talento deportivo poblano. El gobernador Alejandro Armenta afirmó que este espacio ayudará a transformar la vida de miles de jóvenes a través del deporte y la educación. Con imágenes de Nery Lucero, para SICOM Noticias, David Portillo.
1: Mire, y en más información, la Secretaría de Seguridad Pública Estatal concluyó la primera etapa de instalación de cámaras de videovigilancia sobre la autopista 150D, con el objetivo de fortalecer la vigilancia en las principales vialidades de la entidad e impulsar el uso de tecnología para la prevención del delito a beneficio de las y los poblanos.
2: En esta estrategia se habilitaron 30 puntos de monitoreo inteligente con botón de alertamiento y conexión al C5I en el tramo Amozoc-Esperanza. Mediante esta infraestructura tecnológica, a través de 116 cámaras, se fortalece la vigilancia para el combate al robo de transporte de carga y vehículos.
1: La Fiscalía de Puebla permitió la aprehensión de Cristian N., de 19 años, por su probable

0: Responsabilidad en los delitos de violencia familiar, lesiones calificadas y feminicidio en grado de tentativa, en agravio de una mujer, actos registrados en el municipio de Huejotzingo.
1: De acuerdo con las investigaciones, el 29 de septiembre de 2025, la víctima se encontraba en una habitación de su domicilio en compañía del hoy imputado, quien presuntamente comenzó a agredirla físicamente y verbalmente mientras se encontraba bajo los efectos del alcohol.
0: El gobierno del estado fortalece la ruta hacia el desarrollo sostenible con una estrategia conjunta entre ONU México para consolidar acciones de planeación, evaluación y seguimiento de la Agenda 2030.
1: Durante la reunión de trabajo se presentó la propuesta para constituir un consejo estatal para la atención de la Agenda 2030 en Puebla, así como la creación de un subcomité especializado dentro del COPLADEP con representación de la sociedad civil, organismos empresariales y diversas fuerzas políticas.
0: La coordinadora residente de la ONU en México, Alegra Bioqui, afirmó que el principal reto consiste en trabajar desde lo local hacia lo estratégico, con prioridades alineadas a los objetivos nacionales e internacionales de bienestar, igualdad y dignidad ante el rezago global que enfrentan los objetivos de desarrollo sostenible. Ocho de la mañana con 22 minutos, está con nosotros la abogada Janet Nayeli Villanueva Muñoz, quien es asesor jurídico laboral. Bienvenida a esta tu casa,
2: abogada. Hola, buenos días, muchísimas gracias, gracias por el espacio que nos brindan en esta ocasión. Pues venimos a platicarles de un tema, yo creo, importante para todos, sí. su público, y este es pues protegiendo tu patrimonio a través de las instituciones públicas que nos brinda el gobierno federal, como es el Instituto Federal de Defensoría Pública. En esta situación, ¿cómo podemos proteger nuestro patrimonio? ¿Cómo podemos proteger nuestro patrimonio a través de la defensa legal? Bueno, pues a través de las estrategias. ¿Esto cómo es? En nuestra vida laboral, por ejemplo, yo soy especialista en materia laboral, pues generamos diversos intereses, ¿no? Como son en Afores, en Seguridad Social. También cuando somos trabajadores, ¿quién no ha ahorrado en una cuenta? ¿Quién no ha comprado una vivienda? Entonces, todas estas estrategias que debemos de planear cuando estamos en activo para en un plan futuro o en una vejez o en un deceso de cualquier familiar, bueno, pues es a través de los abogados. La Defensoría Pública te brinda abogados gratuitos en diversas materias, materia administrativa, civil, mercantil, penal, como ahorita escuchábamos la noticia del joven. Bueno, también si no cuentas con un abogado, se te puede representar, se te puede orientar. No todos los asuntos son federales, sin embargo, se cuenta con la capacitación para que se les canalice a cualquier institución pública local y mientras brindarles ese primer contacto y asesoría de manera inmediata. Entonces, regresando al punto de proteger tu patrimonio, bueno, tenemos temas en específico como las Afores, como la atención médica, las cuentas. Cuando haces algún movimiento, un cargo no reconocido, bueno, podemos ejecutar un juicio mercantil. Cuando te despiden y ahí va por medio tu salario, tu patrimonio, tus prestaciones, pues podemos iniciar un procedimiento laboral, ¿no? Entonces, para todo este tipo de asuntos está la Defensoría Pública Federal.
1: Okay, si tuvieran alguna duda o a lo mejor tienen alguna situación que desconocen, si es un tema laboral o es un tema de otra índole, se pueden acercar a ustedes.
2: Sí, claro. Plantean el asunto. Estamos ubicados físicamente en la 23 Poniente 2509, Colonia Volcanes. Se pueden acercar, ya los canalizan con el asesor jurídico. El asesor jurídico le dice a la persona más o menos de qué es su asunto, vaya, qué materia es, ¿no? Porque a veces la línea es muy delgada, por ejemplo, entre lo administrativo y seguridad social. Entonces ya se le canaliza, vaya, con el asesor mixto o con el asesor laboral, dependiendo del asunto. También si es un asunto penal federal, se le canaliza al Estado o con el Defensor Público Federal.
0: Muchos de los casos que tienen que ver con este tema, que gente que es acusada por delitos como despojo, como etcétera. Pero ¿cuáles son los delitos del ámbito federal que ustedes ven?
2: Sí, en materia penal, ejemplo, portación de arma de fuego.

0: era cinematográfica. Ejemplo, empresas, Comisión Federal de Electricidad, Petróleos Mexicanos, Instituto Mexicano del Seguro Social, todas esas dependencias. También aquí se da mucho Volkswagen, todas aquellas automotrices, Bimbo, Bonafón, sí. Coca-Cola, todas esas empresas entran dentro del ámbito federal. También vemos asuntos de Infonavit, ISSSTE.
1: Muy bien.
0: Todos esos asuntos. Le digo, no es que no conozcamos de los demás, sin embargo, no podemos representarlos.
1: Claro.
0: Porque para ello interviene pues la Defensoría Pública del Estado, que es de su competencia. Sin embargo, se le canaliza al usuario.
1: No, muy bien. La verdad es que siempre es importante saber que, además que es un servicio gratuito, que se otorga esta Defensoría
0: Así
1: Pública
0: es.
1: Federal y estatal también, pero en este caso que estamos hablando de la Defensoría Pública Federal, es importante que la gente sepa que si no pueden pagar a un abogado, hay abogados muy competentes y preparados para apoyarlos y asesorarlos.
0: Así es. Sí, la verdad es que los compañeros y todo el personal que formamos parte de del Instituto Federal de Defensoría Pública, estamos capacitados, es personal muy humano, sensible y sobre todo profesional, ¿no? Tenemos los teléfonos de contacto, si me dan oportunidad,
1: sí, por supuesto.
0: Es el Defensatel 822-42-426. Y aquí en Puebla, 2223-03-7300, extensión 1016.
1: Muy bien.
2: Okay. Atención, ¿en estos números es 24 horas o con horario?
0: En Defensatel sí son 24 horas y en el local es en horario de oficina, okay. De lunes a viernes de 9 a 6 de la tarde. Y atención física, repito, 23 Poniente, 2509, Colonia Volcanes.
1: Muy bien. Pues ahí está, gracias por estar esta mañana con nosotros, abogada Janet Nayeli Villanueva, asesora jurídico laboral de la Defensoría Pública Federal.
0: Agradezco mucho su espacio. Muchísimas gracias y para todo tu público, la Defensoría Pública Federal, la casa que los defiende. Muchas gracias.
2: Gracias.
1: Vamos a la pausa en este momento, regresamos 8 de la mañana con 28 minutos.
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6: Torino se lo desea a sí mismo, la verdad, y le va a ir muy bien en este día. Muchas gracias. Margarita Moctezuma, también te saludo con mucho gusto. Ya dije de Sandra Anán, y gracias por estar esta mañana con nosotros. Dice, estimados amigos Gerardo Herrera, Itzeli Zamora. Saludos. Y equipo, les deseo un maravilloso miércoles de 10. Abrazo.
7: Gracias. También nos dice que ya estamos escuchando una canción.
6: Sí, ¿no? Steve Wonder.

0: Stevland Harvey Hardaway Morris, ¿eh? Es el nombre real.
1: Salud.
0: De Stevie Wonder, que nació un 13 de mayo, pero de 1950, en Michigan. Y bueno, pues la verdad es que fue un niño prodigio. Fíjate, desde los 11 años, firmó con Motown Records con el nombre de Little Stevie Wonder, Pequeño Stevie Wonder.
1: Pequeño.
0: Ajá. Luego, un dato curioso, pues todo el mundo sabe, que no nació ciego, ¿eh?
1: No.
0: No.
1: Fue perdiendo la
0: vista. Fue poco después de nacer debido a una retinopatía del prematuro agravada por un exceso de oxígeno en la incubadora. Fue lo que le provocó la ceguera permanente. Aún con todo ello, fue multiinstrumentista. En muchos de sus álbumes clásicos de los 70, él mismo tocó casi todos los instrumentos en las grabaciones. Y bueno, pues fue una figura clave en la campaña para que el cumpleaños de Martin Luther King Jr. fuera declarado día festivo en Estados Unidos. Su canción Happy Birthday fue escrita con este propósito, justamente. Durante su carrera ganó 25 premios, 25 Grammys, el artista solista masculino con más trofeos y un premio a la trayectoria. Durante su carrera vendió más de 100 millones de discos en todo el mundo. 100 millones de discos.
1: 100 millones, imagínate.
0: Y bueno, pues de las canciones más bonitas, una que grabó el año en que yo nací, en 1973, que se llama Inner Visions, y otras más que se los conoce, ¿no? Como Superstition, I Just Came to Say I Love You, que muchos lo consideran como su mayor éxito comercial. También Isn't She Lovely, dedicada al nacimiento de su hija Aisha. Bueno, Stevie Wonder fue uno de los pioneros en el uso también de sintetizadores y cajas de ritmos electrónicas, cambiando el sonido de la música negra y el pop para siempre.

0: muchas gracias. Sí, Itzel y Zamora.
1: Por acá nos dice la terminación 3010. Hola, muy buenos días. Saluditos a todos los de SICOM en este hermoso día. También nos dicen por acá, hola, buenos días. Ya los estamos escuchando. Y si nos

0: pueden decir cuáles son las rutas que llegan o que van a llegar o que pasan por la nueva sede de finanzas. En esta zona que es el CCU, pasa la ruta 55, la ruta 45 y la ruta... Hay otra ruta que pasa, pero no recuerdo cuál es. ¿No recuerdas cuál es? Pero la ruta es 55. ¿La 6? Bueno, la 55 y la 45, sí. La 6. ¿3?
1: 33.
0: Bueno, las dejan costado sobre la vía Tliscayot, la 33. Uh-huh. Y a sobre esa avenida también pasa Poblanerías.
1: Ahora.
0: No, ese es un portal.
1: Hay que decirle que a partir de... Bueno, todavía no hay atención directa no. para el usuario en esta sede de finanzas como la de Virgo. Lo uh-huh. acaba de comentar aquí la maestra Josefina, Daniela Pérez. Todavía está habilitada finanzas de la 11,
0: en 24 11 Oriente. Sur.
1: Bueno, 24, uh-huh. 24
0: Sur.
1: Norte, no, es norte. ¿O es sur?
0: Sur.
1: Es sur ya, ¿verdad?
0: Sí,
1: 24 bueno. Norte ya y está, 11 Oriente.
0: Ajá.
1: Todavía está habilitada para trámites, para pagos, para ventanilla.
0: Uh-huh.
1: Lo que no en cúmulo de Virgo. Está la parte administrativa, pero no la de atención. Están preparándose para ello, así es que todavía no. Ahora sí que todavía no venga.
0: Sí, para que tenga pues ahí cuidado y no se vaya a venir para este punto que todavía no está habilitado, apenas se está terminando y detallando ahí para que ya la sede pueda estar funcionando en próximos días.
1: Muy bien. 8:37. Las y los delegados del Sistema Estatal para el Desarrollo Integral de la Familia mantiene vigente la entrega de programas alimentarios en las distintas microrregiones del estado a fin de garantizar que los apoyos lleguen de manera directa sin distinción alguna.
0: Como parte de estas acciones, la microrregión 08 de Huejotzingo distribuyó canastas del programa de atención alimentaria a personas en situación de vulnerabilidad y del programa de atención alimentaria en los primeros 1,000 días. Esto en los municipios de Coronango y Domingo Arenas. Estas entregas también beneficiaron a familias de los 12 municipios que integran la microrregión 05 de Zacapoaxtla.
1: El programa Tehuacán Contigo realizó la entrega de 22 apoyos económicos oncológicos en una primera etapa, dirigidos a familiares de pacientes con diagnóstico de cáncer, con el propósito de facilitar sus traslados a hospitales de alta especialidad y apoyar la continuidad de sus tratamientos médicos.
0: Los recursos están destinados principalmente para viajes al Hospital General del Sur en la ciudad de Puebla, así como al Instituto Nacional de Cancerología y al Hospital General Dr. Eduardo Liceaga, donde los pacientes reciben atención especializada.
1: La presidenta de México, Claudia Sheinbaum, acaba de anunciar hace un momento en la mañanera que el vehículo eléctrico Línea será presentado durante la inauguración del Mundial 2026. Esto lo dijo Roberto Capuano Trip, responsable de este proyecto. Línea, este vehículo eléctrico que será 100% mexicano, será pues presentado en la inauguración del Mundial, que ya estamos prácticamente a la vuelta de la esquina.
0: Así es, este importante proyecto de Puebla pues va a estar destacando a nivel nacional.
1: No, y mundial, ¿de qué me hablas?
0: Digo mundial también.
1: Sí.
0: Internacional.
1: No, claro. Bueno, en el tema de la explosión de la refinería allá en San en la Cruz, que dejó 6 heridos, la presidenta de México, Claudia Sheinbaum, informó que 6 personas resultaron lesionadas tras esta explosión registrada en la refinería Antonio Dovalí, allá en Salina Cruz, Oaxaca. Pero aseguró que el abasto de combustibles en esta región está garantizado. La mandataria leyó en conferencia matutina en Palacio Nacional un comunicado de Pemex sobre el incidente ocurrido en la instalación petrolera. Y están buscando al médico que recetó estos sueros vitaminados uh-huh. que provocó, 8 muertes.
0: Así es, la Fiscalía General de

0: Justicia del Estado de Sonora emitió una ficha de búsqueda y ofrece una recompensa de hasta 500,000 pesos a quien proporcione información veraz y útil para la localización y detención de Jesús Maximiano Verduzco Soto, este médico que es señalado por su probable responsabilidad de la muerte de al menos 8 personas allá en Hermosillo, Sonora, tras la administración de sueros vitaminados contaminados en una clínica privada.
1: Volvemos a la capital de Puebla. Le quiero recomendar, si usted va a transitar por el periférico ecológico, tenga precaución. Se están realizando trabajos en carriles centrales sobre periférico ecológico a la altura del Boulevard Atlixco con sentido a la Volkswagen. Esto, recuerde, se está rehabilitando la cinta de rodamiento, por lo tanto hay cierre temporal en carriles centrales. Esto hace que el tránsito vaya lento. Sí hay paso, pero va lento, por lo que maneje con precaución, salga antes, si es que necesita transitar por la zona, si no, tome vías alternas, pero todo esto se está haciendo precisamente para rehabilitar la cinta de rodamiento del periférico ecológico, y que justamente en esta zona, en esta parte donde están rehabilitando, se daban muchos accidentes por la... Cuando había lluvia, cuando comienza a llover, se patinaban los carros ahí. Ahora se está trabajando en esta zona para evitar este tipo de accidentes. Autoridades forenses de Estados Unidos confirmaron que las 6 personas halladas muertas dentro de un vagón de un tren de carga en la ciudad fronteriza de Laredo, Texas, eran de nacionalidad mexicana y hondureña.
0: Los fallecidos fueron señalados como 2 hondureños, un hombre de 24 años y un joven de 14 años de edad, y 4 mexicanos, entre ellos una mujer de 29 años, un hombre de 45 y otro de 56, según lo indicó la médica forense del condado de Webb Gorenstein en un comunicado.
1: Bueno, el 30 de junio, que es el próximo mes, se vence el plazo para que registremos nuestras líneas telefónicas. La información la tiene mi compañera Andrea Casco.
2: Cada vez queda menos tiempo para cumplir con el registro obligatorio de las líneas celulares en México, ya que el próximo 30 de junio vence el plazo para que las y los usuarios vinculen su número telefónico a una identificación oficial. Para completar este proceso, las personas deben acudir a un centro de atención a clientes de su compañía telefónica, donde se realizará el registro correspondiente dentro del nuevo esquema de control de telefonía móvil. Entre los requisitos para realizar el trámite se encuentran la clave única de registro de población, una identificación oficial con fotografía y, en el caso de personas extranjeras, pasaporte o CURP temporal. Para líneas empresariales también se solicitará el registro federal de contribuyentes y documentos del representante legal. Autoridades y compañías advierten que una vez vencido el plazo, todas las líneas que no hayan sido registradas serán canceladas, por lo que se hace un llamado a la población a realizar este trámite a tiempo y evitar la suspensión del servicio. Para SICOM Noticias, Andrea Casco.
1: Son las 8:44 PM. Mensajes del auditorio.
0: Por acá nos dicen: muy buenos días, me llamo Felipe y los mando saludos. También me pueden felicitar porque hoy es mi santo.
1: Órale, felicidades, Felipe, un fuerte abrazo y que pues te consientan el día de hoy, ¿no?
0: Y que la pase muy bonito, muy consentido, y que tenga su pastelito y le sople a las velas pidiendo un deseo.
1: Bueno, ¿qué es el santo? No es el cumpleaños, es el santo nada más.
0: ¿Y Blue Demon no vino?
1: Blue Demon mañana.
0: ¿Tú tienes santo?
1: Sí, tengo un santo ahí arrumbado. No, no, ¿a qué te refieres?
0: Solo ángel de la guarda.
1: Sí, no. creo que el 3 de octubre es San Gerardo. Yo cumplo el 5.
0: Ay.
1: Y el 3 creo que es, no lo sé, o sea,
0: no tengo santo.
1: No.
0: Tengo Angelito, que
1: pues
0: me cuida,
1: pero... ¿Te llamas Micheli?
0: Me llamo Michelin, Pichelin, Celia.
1: Ajá, sí.

0: Celia, Itzahú. Itzel. Tiene muchos nombres,
1: Itzeli. Tengo muchos, sí.
0: Así es. Bueno, vamos a información con nuestra compañera Briselda Sarabia, hasta Acatlán de Osorio, que pues acá siguen buscando a un joven de Coayuca, porque aún no lo localizan. Te escuchamos, Briselda, buenos días. Briselda. Hola, hola.
2: Hola, hola.
3: Bueno, bueno.
0: Hola, te escuchamos. ¿Cómo estás? Buen día.
3: Hola, hola Gerardo, muy buenos días y buenos días a todo el auditorio. Así es como lo comentas, y es que la incertidumbre y preocupación todavía crece en familiares y habitantes de Coayuca de Andrade debido a la desaparición de este joven que pues ya tiene varios días de desaparecido, y es que el pasado 6 de mayo de 2026 Jonathan fue a vender una motocicleta específicamente a la altura de Analucan en la ciudad de Puebla. Sin embargo, pues ahí generó un hecho de violencia debido a que pues querían robarse la motocicleta en vez de comprarla, y es que se contactaron con él a través de las diferentes plataformas digitales para poder comprar la motocicleta. Al llegar al lugar, pues fueron baleados él y junto con su acompañante. Sin embargo, pues el acompañante quedó herido, mientras él pues desapareció, por lo que los familiares han emprendido pues búsqueda con la finalidad de localizar a Jonathan, que pues se encuentra desaparecido desde el pasado 6 de mayo. Los familiares han buscado pues ya alternativas de búsqueda en diferentes puntos cercanos con la finalidad de localizar su paradero. Se trata de Jonathan Marcelo Bravo, quien desapareció desde el pasado 6 de mayo y que pues es originario del municipio de Coayuca de Andrade. En más información, y sobre todo en el tema de desaparición, pues fíjate que también unos desaparecen, pero también apareció la joven Zaira Paola, de 17 años, originaria del municipio de Acatlán de Osorio, y apareció con vida durante este fin de semana luego de haber sido reportada como desaparecida el pasado 25 de abril de 2026. Y es que, de acuerdo con los familiares y la ficha de búsqueda emitida en su momento mediante Alerta Alba, los adolescentes salió de su domicilio alrededor de las 6 de la tarde con destino al mercado de Acatlán. Sin embargo, desde ese momento pues ya no se le volvió a ver. Sin embargo, pues ya fue localizada con vida, aunque no se han dado a conocer detalles sobre el lugar o las circunstancias en las que fue localizada. Las autoridades ya desactivaron la ficha de búsqueda, confirmando que la menor ya fue encontrada con vida. Esa es la información desde la zona de la Mixteca Poblana.
0: Muchas gracias, Briselda Sarabia, por tu reporte. Muy buenos días.
3: Gracias, muy buenos días.
0: Ahora saludamos a Miriam Rodríguez hasta Tehuacán, nos tiene información importante también, porque investigan el caso de una mujer que presuntamente huyó del lugar donde la tenían en contra de su voluntad. Te escuchamos, Miriam, buenos días.
4: Buenos días, Gerardo y Celia, los saludo con gusto en esta mañana, y así es compartirles que las autoridades mantienen las investigaciones sobre el caso de una joven de 24 años que fue localizada lesionada y también pidiendo ayuda en la colonia San Rafael en Tehuacán, luego de que presuntamente escapara de una vivienda donde habría permanecido retenida contra su voluntad. Al ser encontrada con heridas, cubierta de sangre y sin ropa, los vecinos le brindaron una cobija, además de solicitar el apoyo de los cuerpos de emergencia y también autoridades. Vecino de la zona señalaron que la mujer huyó de una casa ubicada sobre la calle 20 Poniente, entre Vía Puebla y Ramón Caballero, tras lanzarse del segundo piso, además de que entre lágrimas expresó que solo quería regresar con sus hijas, y aseguró que decidió escapar porque el hombre que presuntamente la mantenía retenida pretendía torturarla. Al sitio también acudieron técnicos en urgencias médicas de Protección Civil y bomberos, quienes le brindaron atención prehospitalaria y posteriormente la trasladaron a un hospital de la ciudad, donde quedó bajo observación médica. Sobre este hecho, pues bueno, las autoridades continúan con las investigaciones para poder ubicar al o los responsables de este hecho. Por otro lado, también compartirles en esta mañana que una colectiva de la ruta Trinidad-Tehuacán se impactó contra un poste de la Comisión Federal de Electricidad, dejando también a varios pasajeros lesionados en el municipio de Santiago Mahuatlán. El accidente ocurrió en el barrio Santa Clara, donde, de acuerdo también con testigos, el conductor presuntamente circulaba a exceso de velocidad y utilizando el teléfono celular al momento del percance. Tras el fuerte impacto, paramédicos acudieron al lugar para brindar atención prehospitalaria a los pasajeros lesionados, quienes posteriormente fueron trasladados al CESA de Santiago Mahuatlán para su valoración médica. Además de las personas heridas, también el fuerte impacto pues bueno dejó daño materiales en la estructura del poste de la Comisión Federal de Electricidad, el cual quedó debilitado debido a la fuerza del impacto. Elementos de seguridad y también personal de tránsito pues bueno realizaron las diligencias correspondientes y el peritaje en la zona para determinar las causas.

0: causas del accidente y también deslindar responsabilidades. Es la información que compartimos en esta mañana, Gerardo.
1: Muchas gracias, Miriam, por tu reporte. Muy buenos días.
0: Excelente día también para ustedes.
1: Vamos con nuestra compañera Lupita Rolón hasta Tezitlán, que nos tiene información de un hombre, un sujeto que detuvieron porque intentaba robarse un tanque de gas. Esto allá en Tezitlán. Te escuchamos, Lupita, buenos días.
2: Hola, ¿qué tal? Muy buenos días, les saludo con gusto. Y así es, en una oportuna intervención coordinada por el sistema de videovigilancia, elementos de la Secretaría de Seguridad Pública Municipal de Teciutlán lograron la detención de un masculino que intentó sustraer un cilindro de gas de un departamento ubicado en la calle Guerrero. Los hechos ocurrieron cuando monitoristas del centro de mando captaron a través de las cámaras a tres hombres en el momento en el que se retiraban del inmueble portando el tanque de gas. Ante este acto delictivo, se activó de inmediato el protocolo de atención, desplazando a las unidades operativas hacia el sitio indicado. Al arribar al lugar, los efectivos lograron asegurar a quien fue identificado como Luis Ángel N., de 28 años de edad y originario de este municipio, quien llevaba consigo el artículo robado. Al notar la presencia de las patrullas, sus dos acompañantes emprendieron la huida en distintas direcciones, logrando introducirse en domicilios cercanos para evadir a la justicia. No obstante, las autoridades informaron que dichos sujetos ya se encuentran plenamente identificados. El detenido fue trasladado para ser puesto a disposición del juez calificador en espera de que se proceda con la denuncia formal y las investigaciones correspondientes por parte de las autoridades competentes. Por lo anterior, la Secretaría de Seguridad Pública hace un llamado a los afectados y a la población en general para acudir ante la Fiscalía General del Estado y realizar la denuncia necesaria que permita proceder legalmente contra el señalado. Asimismo, se exhorta a la ciudadanía a reportar cualquier actividad sospechosa a través de las líneas de la Fiscalía o de manera anónima al 089. Ese es mi reporte desde Teciutlán.
1: Muchas gracias, Lupita. Gracias. Rolón, gracias, un saludo.
2: Un saludo, gracias a ustedes.
1: 8:53.
3: Por acá nos dicen, muy buen día, por favor, saludos y felicitaciones para Héctor, que hoy es su cumpleaños, que la pase muy feliz, que Dios lo bendiga, un abrazote de su mami desde Huauchinango, y Héctor está trabajando en Estados Unidos, así que un fuerte abrazo hasta allá de parte de su mami. También por acá nos dice, hola, buenos días, saludos desde Huauchinango, en el transporte público, la ruta 7, que tengan bonito día para todos. También por acá nos dice, hasta mañana, amiguito Gerardo, amiguita Itzeli, cuídense mucho de los ratas, ya que hay que andar muy atentos, mejor que chillen en sus ratas.
1: De las ratas.
3: En sus casas.
1: De las ratas peludas. Oye, ayer un accidente, una explosión de un tanque de gas en Santiago Momoxpan, segunda sección. Fíjate nada más, por eso hay que prevenir. Los accidentes se pueden prevenir cuando se usan medidas de seguridad. Un establecimiento de comida en una de estas casas habilitadas como negocio, que también ahí tendrá que revisar el municipio de San Pedro Cholula. En esta zona, quienes cuentan con permisos, quienes están dados de alta, quienes tienen sistemas de protección civil activados, extintores, pues resulta que un tanque de gas explotó en uno de estos negocios. Y esto, el fuego se extendió rápidamente en esta zona de calle Mixteca, es la zona de Momoxpan, segunda sección. Y de inmediato el fuego se extendió a tres domicilios más.
3: O sea, los afectó también.
1: Los afectó. Una persona resultó con quemaduras de segundo grado.
3: ¡Ay, qué horror!
1: Los cuerpos de emergencia acudieron de inmediato a esta zona a sofocar las llamas, pero este asunto, insisto, se debe prever, ¿no? El manejo de estos tanques de gas en estos comercios debe ser llevado con mucha precaución.
3: Sí, hay que tomar medidas y evitar este tipo de riesgos.
1: 8:55. También otro tema que tiene que ver con nosotros, ciudadanos, en la prevención de desastres, de accidentes, es la basura, las ramas, la limpieza que se debe hacer en las vías, en las calles, debido a que ya vienen las lluvias, y lo digo en serio. Mire, ayer que anduve por las calles, me dio mucho gusto ver

0: ver cuadrillas de del municipio de Puebla en estas jornadas de limpieza, poda y chapeo que realizan en distintos puntos de la capital como parte de las acciones preventivas para reducir riesgos y mejorar las condiciones urbanas en espacios públicos, en barrancas, que aquí tenemos barrancas aquí en Puebla. Se realizaron, por ejemplo, en una barranca ubicada allí en Guadalupe Caleras, donde cuadrillas municipales llevaron a cabo labores de limpieza y mantenimiento para disminuir riesgos durante las lluvias y brindar seguridad a las familias de la zona. También se hicieron acciones de poda, chapeo y mantenimiento de áreas verdes en el Parque San Rafael, se atendieron camellones, mobiliario urbano y todo eso. ¿Por qué lo digo? De veras, el año pasado tuvimos una campaña de desasolve, de limpieza, de quitar la basura de las calles para evitar que cuando llueve esto tapone en las alcantarillas, y funcionó. No tuvimos tantas inundaciones.
1: Sí, tantas afectaciones.
0: Pero este año creo que va a llover más. Pues hay que limpiar nuestras calles y no esperar que venga alguien a hacerlo por nosotros. Nosotros debemos hacerlo. Entonces, ahí se los recomiendo que tampoco dejen la basura tirada en las calles en bolsas, porque llegan los peluditos, rompen las bolsas y se comen su contenido y dejan un regadero, ¿no?
1: Así es, hay que ser corresponsables, también parte de nuestra labor como ciudadanos para mantener limpia la ciudad, pues es hacer estas acciones, barrer el frente de nuestra casa, tirar la basura en los horarios correspondientes y evitar también tirar basura en lugares no propios en la vía pública.
0: Muy bien, gracias. Gracias a Dana V, que está esta mañana con nosotros en las redes sociales, también a Naomi Peralta y a Lina Martínez. Gracias, Isabel Zamora.
1: Que tengan un excelente miércoles y nuevamente saludos y felicitaciones para Héctor, que es su cumpleaños, que la pase muy bien, Dios lo bendiga, y un abrazote de su mami que la está escuchando, nos está escuchando desde Huauchinango, y Héctor pues está allá en Estados Unidos.
0: Muchas gracias a usted por acompañarnos, yo soy Gerardo Herrera, pásela bien.
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0: ¿Qué tal? ¿Cómo están? Muy buenos días. Bienvenidos a Respuesta Inmediata. Soy su amiga Rita Sánchez, muy contenta de estar con ustedes como todos los días, de lunes a viernes a partir de las 9 de la mañana. Y fíjese, esperaba yo porque luego somos un libro abierto, pero nos pasamos y como ayer estábamos platicando muy amenas mi querida maestra Silvia Tanus y yo, y bueno, ya estábamos al aire, ¿por qué no? Entonces, bueno, pues... o sea, no nos tenemos que pasar del libro abierto, ¿está de acuerdo? O sea, sí les cuento mis cosas, pero bueno. Y le doy la bienvenida, de verdad que una excelente persona. Gracias, y doctor. Le agradezco mucho a Luis Alejandro Tabe García, director de Protección contra Riesgos Sanitarios del Estado, que está con nosotros para hablar un tema muy importante. Bienvenido a este tu programa.
1: Muchas gracias, Rita, gracias por la invitación, gracias a tu auditorio.
0: Oye, vamos a estar hablando justo sobre la... Semana Nacional
1: contra Riesgos Sanitarios.
0: Así es. ¿Qué riesgos sanitarios tenemos o se pueden contemplar en esta cuarta Semana Nacional 2026?
1: Bueno, lo que en esta son muchos los riesgos sanitarios que existen, son muchísimos. Esta semana contempla, bueno, pues algunos de los temas más importantes dentro de un riesgo a la salud, ¿no? Lo que evita enfermedades, que como ya lo ha dicho muchísimas veces el señor gobernador, hay que proteger la salud de las y los poblanos desde abajo, es decir, evitar que lleguen las enfermedades, que la población tenga que llegar a un hospital, sí, ser internada.
0: Prevenir.
1: Okay. Proteger.
0: Sí.
1: Por ejemplo, en esta semana hay mucha plática, vamos a dar pláticas, estamos desde el lunes, comenzamos con pláticas, videoconferencias

0: en las 10 jurisdicciones con personal nuestro, hablando de higiene, el manejo higiénico de alimentos,
1: sí,
0: el buen lavado de las manos, el uso y el control del tabaco y las bebidas alcohólicas.
1: Uh-huh.
0: Visitas a rastros, que hoy es muy importante vigilar los rastros. Hoy en día, nuestro órgano rector es la COFEPRIS, la Comisión Federal para la Protección contra los Riesgos Sanitarios, y está poniendo mucho énfasis en el manejo y en la vigilancia, más bien, de los rastros por el uso abusivo del clenbuterol.
1: Uh-huh.
0: Entonces hay que estar tomando muestras, ya no se puede de orina, ahora tiene que ser muestreo de hígado y de músculo, que es más fidedigno. Y bueno, ya lo consideran un delito penal.
1: Okay.
0: Entonces, pero también hay que ver, la trazabilidad es muy importante, porque muchas veces el ganado que llega al rastro, que es el destinatario final, que es el que realiza el sacrificio,
1: sí,
0: pues el que se lo vendió, no se sabe si se lo vendió porque lo compró y se lo fue a vender, o él le puso el clenbuterol. Uh-huh. O quién fue el primero. ¿Quién,
1: ¿De dónde viene, no? La raíz.
0: La trazabilidad.
1: ¿Qué es el clenbuterol, mi querido Alex Tabo?
0: Es una hormona.
1: ¿Para qué?
0: Para hacer crecer el músculo.
1: Muy
0: entonces,
1: bien.
0: Engordan a los animales más rápido, lo sacan más rápido.
1: Ok. Entonces, pero eso es...
0: Eso es peligroso para la salud.
1: Muy bien. ¿Qué nos puede pasar a los humanos?
0: Es pues una falla renal muy importante, dentro de otras muchas cosas.
1: Nada más. O sea, aunque tú cuezas la carne, la frías,
0: el
1: ¿no?
0: El clenbuterol porque... está ahí. No hay forma de quitarlo. La única manera de que no exista en la carne es que no se lo apliquen al ganado.
1: Muy bien.
0: Bueno, eso es una de las cosas ahorita en la semana.
1: Oye, además, ¿cuántos? Yo me he perdido, bueno, hablando entre todo, porque hay mucho que platicar, sí, pero me he perdido un poco. El de cuántos rastros hay o tienen en los municipios realmente, porque recuerdas que estaban, ¿no? Son como modas, rastro tipo, valga la redundancia, TIF. No, que el tipo era tipo inspección federal, ¿no? O sea, que era de un buen nivel. Rastros que funcionaron nada.
0: Y hay muchos rastros. El problema son los clandestinos. Sí. Como no son rastros regulados,
1: uh-huh,
0: nosotros en la base de datos no tenemos contemplados,
1: sí,
0: este tipo de rastros clandestinos, a menos que tengamos una denuncia ciudadana.
1: Ajá.
0: Y es como llegamos, porque, ¿de acuerdo? Nosotros,
1: sí, sí,
0: verificamos a todos los establecimientos regulados.
1: Ajá.
0: Que están regulados,
1: sí, sí,
0: porque tienen un aviso de funcionamiento.
1: Claro.
0: Porque ya sabemos en ese momento que hay, y hablo de todo, ¿no?
1: Sí.
0: Consultorios, hospitales, restaurantes, autoservicios, rastros, todo lo que vigilamos.
1: Claro.
0: Clínicas, consultorios.
1: En todo el estado.
0: Veterinarios, en los 217 municipios.
1: Que no es tarea fácil.
0: No. Y los mercados, por ejemplo, es un ejemplo. Hay mercados que pues no nos dejan ni entrar, ¿no? O sea,
1: claro. Yo tenía conocimiento, bueno, tengo más de 30 años como reportera, claro, empecé gateando, ya sabes, y
0: sí,
1: entonces
0: sí,
1: el tema de en algunos mercados también, bueno, sus tiraderos, los óptimos, ratas, cucarachas.
0: De todo hay un poco.
1: Uh-huh.
0: Nosotros entramos a carnicerías en este momento por lo del clenbuterol. Hay que recordar que este tipo de establecimientos, los mercados, los regula el ayuntamiento, ¿no?
1: Sí, sí.
0: Igual que muchas cosas, ¿no? El ambulantaje no lo regulamos nosotros, lo regula el ayuntamiento. Los decibeles de la música lo regula el ayuntamiento. Los horarios de cierre de los establecimientos los regula el ayuntamiento. No tenemos alcance a eso nosotros.
1: Muy bien. Eso es buen punto a lo que estás comentando, Luis Alejandro Tabe, porque muchas veces, ¿no? Hay también criaderos justo de estos como rastros o mataderos clandestinos en los municipios o en las juntas auxiliares o en las inspectorías al interior del estado y en la propia capital poblana. Y entonces piensan, es que el gobierno...

0: porque o están, tienen muchos, muchos perritos y gatos,
1: no,
0: y
1: no
0: les lavan, y entonces no, es como que tengamos muy en claro qué le compete a cada quien.
1: Claro, ¿verdad? Y ser muy claros, el gobierno del estado siempre se procura el gobernador por hacer, a ver,
0: sí.
1: Hay exigencias que hay que cumplir, porque es cumplir.

0: De salud, Joaquín Espidio.
1: Claro,
0: sí, claro, hay que. Mira, muchas veces nos toman como la policía de la Secretaría de Salud. Porque somos.
1: Donde
0: los...
1: tú estás.
0: Exacto.
1: Ajá.
0: No obstante, hemos hecho programas en beneficio de la población.
1: Sí, sí.
0: Que la gente pues, todavía no entiende o le da miedo autoverificarse, por ejemplo, autoevaluarse. Brincando un poquito el tema ahorita, sí.
1: Que eso quiero que me digas cómo
0: se meten.
1: ¿Quién se va a autoevaluar?
0: Es como si nosotros fuéramos a verificar o a visitar un establecimiento, el que quieras. Ajá. De todos los rubros, son muchísimos. Te metes en Google, pones deprisa autoevaluaciones, te metes al rubro.
1: ¿E-P?
0: No, sin E.
1: Ah.
0: Depris.
1: Ah, ok.
0: Sin la E.
1: Ok.
0: D-P-R-I-S. Autoevaluaciones.
1: Ok.
0: Y ahí buscas lo que te corresponde. No, soy hotel, soy restaurante, soy clínica, soy hospital, soy consultorio, soy rastro, soy veterinario, todo. Y entonces, haz de cuenta que estamos yendo nosotros a verificarte. Tú te autoevalúas y nos dices, me falta esto, esto, esto y esto.
1: ¿Lo hacen?
0: Lo puedo tener en un mes listo.
1: Okay.
0: O en un mes y medio. Te damos ese tiempo. Para que te subsanes, corrijas. Y en ese tiempo no te molestamos. Entonces, te estamos tratando que en lugar de ser la policía de la Secretaría de Salud, hagamos las cosas con apoyo a la gente, a la población. Claro. A ver, te apoyo, te ayudo.
1: Al no empresario.
0: Porque también se presta mucho a la corrupción, ¿no? Que,
1: sí, sí.
0: Y
1: que tanto se está combatiendo.
0: Exacto.
1: Finalmente.
0: Sí, el gobernador, vaya, está encima de
1: él. No, anda con medias tintas.
0: Exactamente.
1: Y no permite.
0: No.
1: Dice ni omisión, ni persecución, pero
0: aguas.
1: Todo, ¿no? Con la ley.
0: Los verificadores, hay mucho vicio, hay mucha gente, hemos detectado muchos, ya están fuera. No obstante, hoy también hicimos un programa para que los verificadores vayan con una cámara y graben la visita. Pero pues la gente no quiere.
1: Claro.
0: Pero es en su beneficio. Entonces hay que seguir concientizando en ese aspecto a la población.
1: Pero fíjate, en ese tema también yo te quiero preguntar y además de opinar, mi querido Alejandro Tal, el de que dicen, no quiero, dicen que, a ver, hay un dicho, no sé si que para qué, tanto peca el que mata a la vaca, ¿no? Como que le agarra la pata.
0: Claro.
1: O sea, nos quejamos de verificador o como de un agente de vialidad y somos los primeros que, ¿con cuánto? ¿Cómo me arreglo?
0: Así es.
1: ¿No? Y entonces,
0: es que son ambas
1: partes.
0: No es
1: defendiendo al verificador, sino es de ambas partes.
0: A ver, Caín. En el soborno. Porque para mí el soborno es lo mismo que si yo te pido dinero. Tú me estás ofreciendo. Entonces ellos caen, ¿no? Se ha limpiado, vamos muy, muy mejorados en ese aspecto. Y bueno, también la venta de alcohol a menores, ¿no? Los espacios libres de humo de tabaco. El alcohol adulterado. En fin, hay muchos temas que. La vigilancia en el medicamento falsificado, mucho cuidado con los medicamentos falsificados. Las tiendas naturistas.
1: Okay. Es que es muy amplio.
0: Ahorita en la semana también tenemos lo de tiendas naturistas y espacios donde laboran con medicina estética, que también ha sido un tema.
1: La gente no ha perdido la vida por o quedado desfigurada. Por, de verdad, es que ese tema también me mueve mucho, oye. Porque cualquier de departamento, zaguán, portón, hay una cartulina, una lona, se aplican procedimientos estéticos, ya sabe. No sé si sea nombre o genérico. Bueno, es que
0: rellenos.
1: Sí, botox o rellenos o qué miedo.
0: Todo
1: eso. ¿Qué te colocan? ¿De qué calidad?
0: Claro, ¿y qué
1: procedencia?
0: ¿En qué riesgo pones a la población?
1: Sí.
0: Es increíble los casos que hemos visto. De verdad, no estoy para platicarlos, pero es increíble, ¿no? Y que la gente o la población siga acudiendo, ¿no?
1: Sí, caigamos en eso.
0: Caigan en eso. Entonces, bueno, vigilar. O sea, ya el médico esteticista hoy en día ya entendió. ¿Cuál es su limitación en sus

0: procedimientos. ¿De acuerdo? No es un cirujano plástico. No estudió 6 años o no.
1: Pero deja que es médico, pero quien no ni siquiera.
0: Ah, sí.
1: O sea, es peligroso. El médico al menos dice, a ver, tienes esta complexión de estos músculos, estos nervios.
0: Y sabe anatomía, sabe por
1: dónde. No te va a dejar paralizada la cara.
0: Claro.
1: A alguien que, con todo respeto y cariño, diría el gobernador, no tiene idea, ¿no? O sea, corta cabello y ya.
0: Exacto.
1: Y dice, y luego, y el conocimiento de la anatomía y demás, o sea, es el riesgo es esto, sanitario.
0: Entonces, parte de la semana contra riesgos sanitarios es esa.
1: Lo tocan. Esta semana, ¿qué consta? ¿Qué hacen? ¿Qué se hace? Ni quedó Alejandro Tabe, ¿no? Porque oímos la semana de riesgos sanitarios, la semana, no sé, bueno, vacunación es más común, pero
0: ¿qué hacemos? Fomentar. No, nosotros
1: difundir,
0: fomentar, acercarnos a la población,
1: okay.
0: Explicarles, enseñarles cómo hacer las cosas, por ejemplo, el manejo higiénico de alimentos, el correcto lavado de las manos. Esto previene enfermedades, no es lo mismo que preparen un alimento al ahí se va, ¿no?
1: Claro.
0: Aquí lleve los procesos que debe llevar. Entonces, muchas videoconferencias con las 10 jurisdicciones que juntan a la gente.
1: Sí, sí.
0: Muchos vamos presenciales también, en pláticas. Concientizar a la población, no es ir a decir, estás malas, no, es, a ver, se tiene que hacer así, ¿no?
1: Claro.
0: Hablar con la gente como se debe hablar, bien. Por las buenas, mira, te conviene porque te vas a enfermar menos, se va a enfermar menos tu familia.
1: Vas a tener más clientes porque no se van a enfermar o van a ver un lugar
0: restaurante,
1: higiénico.
0: Pero también en el hogar, ¿no?
1: Claro.
0: También en el hogar.
1: Sí, sí, es como la educación, ¿no? Y escuchaba algo que también comentaba justo el gobernador y el secretario de Educación Pública, y es que, bueno, todos tienen que ver, ¿no?
0: Sí.
1: Ustedes con CEP y que, sí.
0: Sí, tenemos que ver.
1: Porque decía, bueno. Bueno, tú dilo y yo comenté.
0: Pues bueno, dentro de los colegios hay cafeterías.
1: Exacto.
0: ¿No? Y,
1: pero
0: y
1: además,
0: hay cocinas.
1: La educación, decía, no es como que se la dejamos a los profesores y ya.
0: Ya, no.
1: O sea, en casa empieza, decía mi abuela. Es más, decía otra palabra que no.
0: La educación empieza en la casa.
1: Ajá. O decía, se mama la educación.
0: Exacto.
1: Ajá.
0: Exacto.
1: Que no es mala palabra. Sí, entonces, son como. Justo tienen que ver, ¿no? Repito, estas políticas transversales en donde está Secretaría de Salud, que están justo, más vale prevenir que lamentar, está infraestructura, está CEP, está desarrollo rural.
0: Economía.
1: Economía,
0: ahorita
1: sabes,
0: con la marca
1: querido Víctor Gabriel Chedraui.
0: Saludos a
1: ¿cómo
0: a
1: cuidan
0: Víctor
1: ese tema? Porque lo tienen que mandar cuando ya mandamos cargas a Estados Unidos.
0: Es que el acercamiento con Víctor y de Víctor realmente que tuvo la amabilidad de buscarnos, pues todos los productores de las marcas 5 Mayo están bajo la norma, está
1: ¿sí?
0: Perfecto, bien manejado todo, ¿no?
1: Claro.
0: Entonces también tenemos que ver con la economía, también tenemos que ver, pues la Secretaría de Salud, ¿no? Y la Secretaría de Salud, el Secretario de Salud, Joaquín Espíritu, pues nos dice, a ver, atiende este tema, a ver este
1: claro
0: tema, ¿no? Y bueno, tratar siempre estar encima de la protección contra los riesgos sanitarios, que es inmensa.
1: Claro. Oiga, si no, tiene alguna duda, márquenos aquí a cabina al 2222-7377-16 y terminación 17. También nos pueden mandar mensaje. Hoy yo creo ya queda mi teléfono porque lo están arreglando, ve que murió, pero ya lo revivimos. Espero al 2224-295284. Y mi gente linda, es que no quiero cambiar de número porque se lo tengo, ya va para 16 años el programa.
0: No.
1: Ale, y entonces yo no quiero perder el contacto con la gente, le decía yo, por favor, escríbanme al mismo número para que si se pierde algún contacto yo lo recupere en el mismo número, el 2224-2952.
0: Lo bueno es que tienes cómo avisar, ¿no?
1: Así es.
0: El micrófono.
1: Así es, bendito Dios. Que ayer fue Día de los Comunicólogos. Y bueno.
0: Y de la enfermera también.
1: Exacto, entonces, bueno, pues una felicitación
0: a ustedes,
1: a todos y a todas las enfermeras y enfermeros. Y por supuesto, bueno, a todos los compañeros comunicólogos que dicen, bueno, es que es periodista, comunicólogo, hay carrera de periodismo, pero yo creo que se une en comunicar.
0: Exacto,
1: y eso somos,
0: el chiste es comunicar.
1: Ahora que hablas de un micrófono y tener esa oportunidad y ese privilegio.

0: privilegio que es a quienes amamos hacer esto. Así. Y comunicar hace muchos años, bueno, pues el estar y ser comunicólogos o periodistas, reporteros, eso es un privilegio. Pero bueno, hoy además en esta evaluación, seguir comentando, esto llega directo a ustedes, por supuesto cuidando toda la información. Yo me meto a Google, pongo DePris, ahí autoevaluación.
1: DePris autoevaluación. El mismo Google. Ajá. DePris, espacio, autoevaluación.
0: Ok.
1: En el momento sale.
0: Muy bien. Ahí coloco, porque es para todo el estado de Puebla.
1: Sí. Ahí colocas, por ejemplo...
0: Oye, un bar...
1: Todo.
0: Todo.
1: Todo, un restaurante. Ahí viene clasificado. Okay. ¿Qué tipo de establecimientos vas a autoevaluarte? Ajá. Y ahí vienen las hojas como...
0: Sí, son netas. O sea, sí dicen... Si me falta esto, aguántame.
1: Bueno, es que la verdad, no hemos tenido gran cantidad de autoevaluaciones y de verdad, eso pues decepciona un poco, pero también entiendo que la gente le da miedo, como que piensa que se van a acusar con nosotros y vamos a actuar.
0: Eso te iba a decir, que en ese momento o al otro día van a llegar y clausurar.
1: No, entonces no es por ahí, al contrario. Es apoyarlos y ayudarlos a que estén bien, para que en el momento que llegue una verificación, dejen la entrada libre, graben, porque yo estoy bien, porque estoy cumpliendo con la norma, ¿no?
0: Claro.
1: Hay multas carísimas hoy en día en la DePris, por ejemplo, medicamento caduco en un consultorio, en un hospital, son 700, es decir, son 600 mil pesos, son... no me acuerdo, 7000 lumas o una cosa, es una cosa impresionante de multa. Entonces, okay. ¿Pero por qué? No, si ya viste que está caduco y tienes tu contrato con el RPBI, pues habla al RPBI, que vaya y que lo recoja. O por ejemplo, no tengo el lavabo de manos adentro del consultorio en la sala de exploración, ponlo, ¿no? Es mejor que nos digas, dame un mes, dame dos meses, te los doy a que llegue.
0: Y entonces sí va a haber sanción.
1: Entonces que no tengan miedo, no va por estar buscando un error, sino va por ayudarlos.
0: Muy bien. ¿Y algún teléfono donde se puedan comunicar? Muchas veces, bueno, este es un programa Respuesta Inmediata también de denuncia ciudadana, y posteriormente somos ese puente con autoridades federales, estatales, sí, municipales, asociaciones civiles, en fin. ¿A dónde pueden comunicarse o entrar directo a la página o en redes?
1: Las denuncias ciudadanas se hacen en la página de COFEPRIS. La denuncia ciudadana la recibe la Comisión Federal, uh-huh, para la Protección contra Riesgos Sanitarios, y ellos nos las hacen llegar, perdón. Sí. Estamos hablando más o menos de unas 40, 50 denuncias semanales. Entonces, okay, las atendemos inmediatamente.
0: Perfecto. Bueno, pues que sepa, y esta semana, la cuarta semana, ¿cuándo empieza?
1: Empezó el lunes.
0: El lunes.
1: El lunes inauguramos, dio el secretario el banderazo inicial, terminamos
0: cierto,
1: el viernes.
0: Mandaron boletín, sí.
1: Y terminamos, se concluye el viernes.
0: Muy bien, bueno, pues para que sepan que estamos en esto, estamos. Yo me sumo de verdad todo lo que
1: muchas
0: sea.
1: Gracias.
0: Valga la redundancia, para sumar y no restar. Ahí estamos puestos.
1: Y pronto te molestaré porque viene algo muy importante para todos los estados, que es el Congreso Estatal de Farmacovigilancia y Tecnovigilancia.
0: Muy
1: entonces
0: bien.
1: ya vendremos a
0: plan.
1: Es en septiembre. Ahí te molesto, si me das favor.
0: Por supuesto, con todo gusto. E incluso me he encontrado al secretario y le decía, dice, pronto va a estar aquí con nosotros también, Joaquín.
1: Qué bueno.
0: Espidio. Así que bueno, pues ahí estamos para dar respuesta inmediata. Oiga, me comentaban, ayer hizo un anuncio también, me enviaron un boletín, y es que siempre hay que estar apegados a la información oficial, porque si no se hace teléfono descompuesto,
1: es,
0: mi querido,
1: sí,
0: Alex Tab. Entonces, llegó un boletín en donde sí me preguntan si es ya de asueto. El gobernador Alejandro Armenta el día de mañana aprobó para la SEP, por supuesto, para el magisterio, el 14 y el 15 de mayo ve que, bueno, se celebra el Día del Maestro, maestra, y entonces es jueves, asueto también, 14 de mayo, y
1: viernes.
0: El viernes, exacto. Y luego ya el 21, fiesta nacional, mi cumple, pero bueno, esto ya es otra cosa.
1: Otro día de asueto.
0: Así es, otro día de asueto, pero para no es cierto, para mí es bueno trabajar, de verdad, claro. Es como de
1: es
0: buena,
1: padre, es muy bonito.
0: Exacta suerte estar trabajando en mi cumple. Pues

0: muchísimas gracias, no, gracias Luis Alejandro Tabe García, director de Protección contra Riesgos Sanitarios del Estado de Puebla, Secretaría de Salud. Muchísimas gracias.
1: No, gracias a ti por tu espacio, por tu tiempo.
0: Sabes que se te quiere. Y
1: igualmente, y muchísimas gracias por todo.
0: Tiene los micrófonos abiertos.
1: Y estoy a tus órdenes.
0: Gracias.
1: Muchas gracias.
0: Gracias, mi querida Laurita Peralta. Escúchala a la una también. Y bueno, a Linda, a Linda, ya te dije Linda y, o sea, fusioné, ¿ya viste? Bueno, yo muy bien. Así que muchísimas gracias. Y gracias, no me sé su nombre. Adela. No, Tania, Talia, no oigo, pero bueno, ahora que me apunte, pero muchísimas gracias. Mañana tenemos también tema de legales y también está con nosotros nuestros amigos de que buscan bienestar animal, una asociación civil, a quien estarán. A Dana, mi querida Dana, también en redes, muchísimas gracias. Yo soy Rita Sánchez, de Respuesta Inmediata, y nos estamos viendo y escuchando el día de mañana. Gracias, tenga excelente día.
1: Muchas gracias.
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Muy buenos días tengan todos ustedes. Soy Mariana Domínguez. Es un gusto saludarlos en una nueva emisión de Obertura. Saludo con mucho gusto a mi compañera Laura Peralta, que se encuentra en la operación digital. Bueno, hoy vamos a acercarnos al trabajo de Fanny Mendelssohn, esta compositora muy importante para la historia de la música, una de las compositoras más sobresalientes del siglo XIX. Ella nació en Hamburgo el 14 de noviembre del año 1805 y falleció en Berlín el 14 de mayo del año 1847, así que a 179 años de su fallecimiento vamos a recordarla hoy en esta emisión. Y bueno, ya el apellido nos dice un poco de a qué familia pertenecía, que era justamente hermana de Felix Mendelssohn, pues uno de los compositores más importantes del periodo romántico alemán. Como lo hemos mencionado en otras emisiones, pues esta familia era una familia adinerada, una familia que además va a tener la oportunidad de relacionarse con muchos intelectuales y artistas. Eran, digamos, una familia no solamente interesada en los bienes materiales como grandes empresarios, sino también una familia muy culta, porque no por tener dinero, digamos, por default, eres una persona interesada en el conocimiento, en la sabiduría, en las artes. Esto evidentemente no es así, pero ellos sí lo eran. Eran una familia de clase acomodada, banqueros, empresarios, y además todos ellos interesados en diferentes disciplinas. De hecho, el abuelo de Fanny y de Félix fue un importante filósofo, Moses Mendelssohn, y bueno, todos ellos crecieron en un ambiente pues muy favorable para desarrollarse en las actividades artísticas y también en las actividades culturales. Y bueno, Fanny, como muchas mujeres de su generación, van a tener, digamos, algunas complicaciones en el momento de mostrar sus cualidades, aun cuando ella estaba en un ambiente, digamos, como ideal, un ambiente en el que se fomentaba el conocimiento, el ser una mujer bien, como se dice, ¿verdad? Pues era tocar el piano y componía y todo. Pero todo esto de manera un poco más discreta, no tan expuesta como lo hicieron otras compositoras. El caso, por ejemplo, de Clara Schumann, aunque evidentemente también Fanny Mendelssohn tuvo la oportunidad de mostrar su gran trabajo. Y agradezco mucho a una de nuestras radioescuchas, a Mónica del Pilar, que constantemente nos está escribiendo a nuestra página de Facebook, que dice: qué belleza Fanny Mendelssohn o Clara Schumann, que son mis compositoras favoritas. Pues qué bueno que le gustan estas compositoras, como otras compositoras que hemos también programado en Obertura. Así que sin más, vamos a escuchar los dos primeros movimientos del trío piano en re menor de Fanny Mendelssohn en la ejecución de Nash Ensemble.

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1: Continuamos en Obertura. Estamos escuchando esta mañana la música de la compositora Fanny Mendelssohn, recordándole hoy en esta emisión a 179 años de su fallecimiento. Lo que escuchamos hace un momento fueron los dos primeros movimientos de su trío piano en re menor, en la ejecución de Nash Ensemble. Y bueno, el tema de las mujeres es un tema que se ha abordado hace un par de décadas apenas, como que no había mucho interés o relativamente poco interés acerca de el papel de las mujeres en la ciencia, en las artes en general y también en la música. Afortunadamente, a finales del siglo XX y lo que va del siglo XXI, estas últimas décadas, pues los estudios de género

han permitido que se visibilice el trabajo de las mujeres en todos los ámbitos, incluyendo por supuesto el de la música. Entonces, por eso es que estos patrones, estas reglas y por decirlo de alguna manera, que se imponía a las mujeres en los siglos pasados, pues impidieron que pudieran mostrar su trabajo, que pudieran mostrar su talento. Afortunadamente las cosas han cambiado, y también que se pudiera, digamos, hacer un estudio minucioso sobre cuántas mujeres estaban en la interpretación, cuántas compositoras, en qué ámbitos escribían, bajo qué circunstancias también componían. Algunas mujeres tuvieron un poco más de, como de exposición, debido a algunas circunstancias, como es el caso, por ejemplo, de Fanny Mendelssohn, porque su hermano fue un gran compositor. De hecho, se dice que Fanny Mendelssohn era mejor pianista que el propio Félix Mendelssohn, y bueno, ellos teniendo una, como un entorno mucho más favorable, pues eso ayudó, digamos, a que su nombre estuviera presente siempre. El caso también de Louis Farrakh, otra gran compositora, o de Clara Schumann, y bueno, podemos mencionar, a muchísimas mujeres. Pero estos estudios y ese interés, la verdad es que vino hace un par de décadas, y estas mujeres fueron lamentablemente silenciadas, o digamos, como si arropadas en algún momento por su círculo cercano, pero lo tenían que hacer con cierta discreción. De hecho, aún en los entornos intelectuales mucho más avanzados, como es el caso de los Mendelssohn, que tenían esta relación con artistas, con intelectuales importantísimos de la época. De hecho, en una carta que le escribe el padre de Fanny, le dice lo siguiente, y me parece además un comentario pues muy lamentable. Dice: la música tal vez se convierta en la profesión de Félix, mientras que para ti puede y debe ser solo un adorno, nunca la base de tu ser y tu hacer. Entonces esto le escribe su padre como diciendo, bueno, pues sí, puedes componer, puedes tocar, pero no debe ser tu profesión y no debe ocupar la mayor parte, digamos, de tu tiempo, pues porque había que hacer otras cosas propias del hogar y propias de una mujer de su sociedad. Vamos a escuchar a continuación los dos últimos movimientos de su trío piano en re menor. Nuevamente la ejecución correrá a cargo de Nash Ensemble.

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8: Zona arqueológica.
9: En la época prehispánica, la ciudad más importante del oriente del actual estado de Puebla, Nadaxan, más conocida como Tehuacán, antigua urbe de la cultura Inigua o Popoloca, esta zona arqueológica fue considerada en el centro de culto y la cabecera política más importante de la región durante el periodo posclásico. La ciudad floreció desde el año 1000 hasta 1456, cuando los mexicas conquistaron a los popolocas y les obligaron a abandonar la ciudad ubicada en las inmediaciones del poblado de San Diego Chalma. Se distinguen por los conjuntos de edificaciones distribuidos en los desniveles de la meseta. Destacan plazas donde se realizaban ceremonias, unidades habitacionales, basamentos piramidales, en cuya cúspide había templos, así como restos de drenaje y conductos de agua. En el conjunto

0: central se localiza la estructura más alta del sitio, denominada Templo Mayor. Así como el Templo de las Calaveras, los materiales arqueológicos encontrados en más de 20 años de exploraciones son excepcionales, como por ejemplo grandes esculturas de basalto con una técnica muy depurada que permite admirar los detalles de las vestimentas de los dioses y características muy claras de la calidad escultórica. Un conjunto extraordinario que ya puede conocerse a través del Museo de Sitio.
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2: De intelectuales, de empresarios y también de artistas. Su hermano Félix Mendelssohn es uno de los compositores más importantes de la historia, pero también se dice que Fanny tenía grandes habilidades para el piano, que era una gran pianista, incluso una pianista mucho más hábil que su propio hermano. Pero digamos que las cosas, aunque eran favorables para Fanny en un entorno intelectual, pues también fue un tanto silenciado este talento, este trabajo que hacía por parte de su propia familia. Digamos, sí compone, sí tocas, pero digamos en el entorno familiar, no en el entorno público. Las cosas cambian un poco cuando se casa. Ella se casa con un pintor, Wilhelm Hensen, y bueno, esta va a asumir el rol de una madre amorosa, de una esposa amorosa, pero también se las va, digamos, como a ingeniar para seguir haciendo lo que tanto le gusta y lo que tanto la apasiona, que es tocar el piano y componer. El trabajo de Fanny es un trabajo muy interesante. Se conocen 460 partituras, entre ellas sonatas para piano, música de cámara como la que escuchamos hace un momento, música coral, el líder, piezas de piano sola que estamos disfrutando en estos momentos. Y bueno, su presentación, al parecer la única presentación pública que tiene esta compositora, es cuando toca el concierto para piano y orquesta número uno de su hermano Félix. Entonces, bueno, debió haber sido un momento pues muy satisfactorio para ella como artista y también como mujer, tener un escenario donde pudo mostrar en esos momentos su talento como pianista. Después va a venir una época también muy interesante donde ella logra editar sus propias obras y publicar sus obras, pero esto ya es a una edad un tanto, digamos, madura. Tiene para esos momentos 41 años de edad. Hay una anécdota muy interesante y es que Félix Mendelssohn es invitado por la reina Victoria para que asista al Palacio de Buckingham. Entonces la reina inglesa invita a Félix para que toque algunas piezas de su autoría, y ella tenía una pieza en especial que se llama Italia, y esta canción se la pide a Félix que la toque, y bueno, él no le queda más remedio que sincerarse y decirle a la reina que esa obra no es suya, que es de su hermana Fanny Mendelssohn. Muchas de las obras que conocemos de Félix Mendelssohn en realidad son de su hermana, así como pasó en otros casos, como con Clara y Robert Schumann. Así que muchos de los trabajos de compositoras fueron firmadas por hombres, en este caso los hermanos o los esposos o alguna otra persona cercana a ellas. Vamos a seguir disfrutando de estas 6 melodías opus 4 de la compositora Fanny Mendelssohn en la ejecución de la maestra Beatriz Rauch.

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Hola, ¿qué tal? Muy buenos días, sean todas y todos bienvenidos a una emisión más de este, su programa Sazón Poblano. Mi nombre es Miriam Luna y es para mí un placer el poder acompañarle en este bonito miércoles ya, 13 de mayo del año 2026. Acabamos de pasar una festividad muy importante en México y en otras partes del mundo, que fue el 10 de mayo.

0: celebrando, apapachando y consintiendo a todas las mamás de Tehuacán y la región. Espero que pues la hayan pasado muy bien, llenas de felicidad, en compañía de sus seres preferidos y por supuesto rodeadas de mucho amor y muy consentidas. Mi nombre es Miriam Luna y le agradezco mucho el favor de su atención. Las y los invito a quedarse con nosotros y les recuerdo nuestras líneas telefónicas que están a su disposición: 238-3820374 y 238-188-1907. Muchas gracias por acompañarnos. Y mire, hoy estamos muy bien acompañados porque nos acompaña en la cabina de SICOM Radio Tehuacán una mujer que nos viene a platicar de un rinconcito de nuestro bonito estado de Puebla. Vamos a estar conociendo una localidad llamada San Lucas de Teletitlán, que es parte del municipio de Atezcal y donde hay una gastronomía muy interesante, hay bebidas muy interesantes también, hay artesanías y mucha tradición que conocer. Así que saludamos muy gustosamente a Nancy Hernández Barragán. Bienvenida, muy buenos días.
1: Hola, buenos días. Como bien dijo, mi nombre es Nancy Hernández Barragán. Soy del municipio de Atezcal, mi localidad es San Lucas de Teletitlán. Hoy les vengo a compartir un poco de mi localidad. Mi región, tenemos una gran tradición de platillos, que es lo primero que voy a hablar. Traigo un buen mezcal marca Águilas del Silencio. Vamos a enfocarnos más en el tema de la gastronomía. Por ejemplo, voy a hablar de la cacaya. La cacaya es una especie que se da en los magueyes. Nosotros la cocinamos asada con cebolla, chilito o ya sea frita. Por ejemplo, tenemos igual lo que son los palmitos, van hervidos con huevo. También tenemos lo que son los cocopaches, no sé si algunos de ustedes los conocen, están en los mezquites o alguna otra planta.
0: Y son muy deliciosos los cocopaches, Nancy, ¿verdad? Y también nos acompaña en cabina, vamos a hacer un preámbulo, porque nos acompaña también don Felipe Romero Gutiérrez. Don Felipe, muy buenos días, ¿cómo está? Qué gusto tenerlo aquí en cabina.
2: Miriam, claro que sí, muy buen día a todas las madrecitas que pasó su día, pero todavía más vale tarde que nunca. Un fuerte abrazo y bendiciones, que Dios me las conserve. Pero hablando con la señora Nancy y Miriam y platicando de su gastronomía, de ese lugar tan bello, tan hermoso, por sus arrecifes, por lo que tienen ellos en sus en sus pirámides de arenales, como ellos le denominan, y probar sus palmitos, su gastronomía, es una delicia, Miriam, y también disfrutar de un delicioso mezcal.
0: Claro que sí, porque no solamente hay artesanías, no solamente hay alimentos deliciosos, insectos deliciosos, sino también un buen mezcal. Pero platíquenos, doña Nancy, aparte de pues los palmitos, las tetechas, ¿qué otros alimentos podemos encontrar en esta localidad de San Lucas?
1: Mire, aparte de eso, nosotros podemos encontrar lo que son las coronitas, lo que se dan en los, obviamente en los cactus, se pueden hervir, igual se pueden hacer en vinagre. No les traigo algo para demostrarle, pero son algo típicos de la región, el conejo asado. También tenemos parte de la variedad que es la barbacoa de ganado, obviamente criado por allá, el mole de caderas, que es igual típico casi de Tehuacán, pero con una gran diferencia porque se hace diferente, no llevan los mismos ingredientes como los que son de esta zona. ¿Quieren que le explique algo más?
0: Otro sabor muy diferente. También destaca ahí podemos encontrar el tradicional nopal.
1: Tenemos el nopal toro. ¿De qué se deriva el nopal toro? Que es un nopal que se da en el campo, no es un nopal normal que nosotros tenemos en casa. El nopal toro se describe porque es un nopal ya macizo, está grueso. Nosotros procedemos a asarlo. Lo asamos, lo tenemos que sacarle la pulpa de adentro. Hacemos una salsa con molcajete de chile seco. Ponemos las piedritas calentarse a la brasa. Cuando nuestra salsa de chile seco ya está, la salsa lleva ajo, cebolla y el chile seco. Las piedras se le ponen calientes a la salsa junto con la pulpa del nopal. Lo tapamos con la misma penca para que tenga un pequeño hervor. Si ustedes estuvieran ahí,

0: ahí y vieran el olor que despide eso, de verdad que es algo riquísimo.
1: Un platillo tradicional, ¿verdad, don
0: Sí.
1: Felipe? Y que de verdad enamora a cualquier paladar, hasta el más exigente.
2: Claro que sí, Miriam, porque ahorita que ya me lo está platicando, no sé si no desayuné bien, pero créeme lo que ya me abrió el apetito la señora Nancy. Yo creo que vamos a seguirle, ahora sí, que nos invite a la comunidad, que nos indique cómo podemos llegar, que nos diga qué más de ese nopal toro tan delicioso que lo está demostrando ella, lo está platicando, pues, que nos hablara acerca de ese nopal y cómo lo hacemos para probar ese nopal. Hay que hablarle a la señora Nancy. Señora Nancy, voy a llegar a su comunidad, quiero comer el nopal toro para que me lo prepare. ¿O hay dónde comer? ¿Qué hay que comer allá en la comunidad?
0: Mire, en la comunidad, claro que sí, son todos bienvenidos a San Lucas Tetelectitlán. Tenemos una ruta por Zapotitlán Salinas, rumbo a Santa Ana Telostoc. Esa ruta los lleva directamente a San Lucas Tetelectitlán. Aparte de nosotros del nopal toro, lo podemos consumir dentro de nuestra localidad o en Palenque Los Pinos. Ahí nos pueden encontrar o en redes nos encuentran o en el mapas como Palenque Los Pinos. Y ahí los lleva a esa ubicación. Es algo muy exquisito el nopal toro. Es algo que se da en el campo, como les vuelvo a repetir, no es un nopal que nosotros criamos en casa como de cultivo, es un nopal especial que es para la elaboración de ese producto.
2: Oiga, señora Nancy, cuando habla de ese nopal especial, quiero entender que es un nopal llamado, conocido como nopal viejo o nopal gordo, ¿no? Es la base de los nopalitos, ¿es así, señora Nancy?
0: Claro, exactamente, es eso.
2: Y lo que ustedes platicaban hace rato, que ustedes lo hacen en las brasas, algo que en algunas comunidades lo hacen en el molcajete, le pone la piedra volcánica para que ahí mismo se vaya hirviendo. Lo que ustedes hacen es asar ese nopal.
0: Nosotros hacemos el nopal y posteriormente lo partimos a la mitad, le sacamos la pulpa, lo ponemos al molcajete, lo tenemos que poner al molcajete y posteriormente le echamos las brasas, son las piedras calientes, no brasas, adentro ahora sí del molcajete y tapamos con la misma penca.
2: Del nopal tapan el molcajete para poder
0: Sí,
2: termine de hervir o se caliente, mantenga la temperatura.
0: exactamente.
2: Qué delicia, amiga, fíjate.
1: Sí, claro, y también esta forma tan ancestral de prepararlos, ¿no? Porque yo digo que ahí está la riqueza que tenemos en nuestro México, ¿no? Las formas que vamos preservando para preparar los alimentos y que se siguen conservando hasta ahora, ¿no? Porque no todo es estufa, no todo es microondas, ¿no? Hay otras técnicas para preparar alimentos y que por supuesto dan un resultado exquisito. Doña Nancy, ¿este nopal tiene temporalidad?
0: No tiene temporada porque es un nopal, como bien lo dijo aquí, es un nopal viejo, es un nopal muy espinudo, o sea, está muy, lleno de espinas. No tiene temporada. Podemos tenerlo todo el año. Bueno, si se baja mucho las aguas, lo que es la lluvia, pues obviamente tiende a ser más delgado. Pero si estamos en época de lluvia, tiende a ser más grueso y está muy bien para cocinarlo.
1: Está perfecto, ¿no? Como
0: Sí.
1: que en el mejor momento para consumirlo, porque va a estar más jugoso, más carnoso.
0: Exacto.
1: Doña Nancy, bueno, la señora Nancy nos trajo, para comentarle a todo nuestro auditorio, algunas cortesías, algunas artesanías para. Ella nos dice que son para tres mamás, porque hay tres artesanías, para tres mamás, porque ha pasado recientemente el 10 de mayo. Entonces ella trae unas artesanías para compartir con ustedes, mamás que nos están sintonizando. Platíquenos, doña Nancy, qué son. Y bueno, más adelantito vamos a estar lanzando la dinámica para ganarse estas cortesías, pero platíquenos antes de ir a corte cultural, qué es lo que nos trae para las mamás.
0: Ah, ok. Traigo lo que es una escobeta elaborada de palma, la que se usaba antes para limpiar los comales de barro, o actualmente a lo mejor puede igual servir para eso, o para darle una limpiada al asador. Traigo lo que es un aventador para soplar ahí al anafre ahora sí, o para alguna otra cosa, y un tortillero. Todos son elaborados de palma y son de la región ahora sí, de la zona, de la Mixteca Poblana.
1: Pues ahí están estas tres cortesías para tres mamás que estén pendientes, por supuesto, de todo lo que vamos a estar comentando durante esta emisión y así puedan obtener estas cortesías. Muchas gracias, señora Nancy, por compartir esto con el auditorio. Y vamos a ir, ¿qué les parece?, a nuestro primer corte cultural y regresamos en breve. No le muevan.

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0: De vuelta aquí en tu programa Sazón Poblano. ¿Sabías que Serbia elabora el queso más caro del mundo? Es el queso pule y es de leche de burra.

0: Plano, es un gusto el que usted continúe a través de la frecuencia de SICOM Radio Tehuacán 93.1. Hoy tenemos un tema muy interesante. Estamos charlando con Nancy Hernández Barragán. Ella es productora de mezcal y nos está hablando un poquito de toda la gastronomía, toda la riqueza que guarda esta bonita localidad de donde ella es, San Lucas Tetelectlán. Y también nos acompaña en cabina don Felipe Romero Gutiérrez y estamos teniendo una charla muy amena, ¿verdad, don Felipe? Así que vamos a seguir platicando con nuestra invitada, que nos va a hablar un poquito de este mezcal artesanal, este mezcal que pues ella ha tenido a bien producir, que ella tiene a bien dar a conocer y que por supuesto también ha tenido mucho éxito y algunos premios, pero de eso vamos a estar hablando más adelante. Nancy, nos gustaría que nos platiques un poquito cómo nace este gusto por este amor por el mezcal. Platícanos cómo es esto y platícanos un poquito de todo este proceso para tener esta bebida tan ancestral y tan deliciosa.
1: Traigo el mezcal Águilas del Silencio, que es la marca. Esto nace a través de la familia. Mi papá se dedicaba a la siembra de los magueyes. Él tardó mucho tiempo sembrando maguey y posteriormente, a largo del tiempo, pues ahora sí nosotros continuamos en el 2024 a través de la secretaría, que nos apoyó con lo que es lo básico para el palenque. Nosotros empezamos el proceso del mezcal, empezamos con una elaboración con un horno de piedra. Nosotros lo elaboramos con horno de piedra y con leña, que es realmente de mezquite. Empezamos el proceso de para empezar a hacerlo. Lo dejamos ahí 8 días, luego posteriormente lo molemos en la hebradora. De ahí pasamos a lo que es el área de de la molienda pasamos a la fermentación, de fermentación pasamos al destilado. Trabajamos doble destilado con nuestro mezcal, manejamos varias varios sabores, manejamos por ejemplo sabor de maracuyá, de tamarindo, jamaica, de gusano, de fresa, de coco, de mazapán. Aquí ya les revolví lo que son cremas y curados, de hierba maestra. Somos ganadores de 3 medallas de oro, una medalla en el 2024 a nivel estado, medalla de oro a nivel nacional 2025, medalla de oro a nivel nacional 2026 y una medalla de bronce a nivel internacional.
0: No estamos hablando de cualquier mezcal, don Felipe. El mezcal Águilas del Silencio, por supuesto, no solamente ha sido reconocido aquí, ¿no?, sino en muchas partes de nuestro país y de nuestro estado. Y doña Nancy, nos platicaba usted que, ya nos había ahí como que revolvido la crema y el curado, pero platíquenos cuál es la diferencia entre una crema y un curado de mezcal.
1: Los curados son 100% naturales, están elaborados con fruta natural y el mezcal. Esa es la diferencia. La crema es elaborada a base de 3 leches y el mezcal. Ambos son dulces. Ambos se recomiendan tomar muy frío porque son una delicia, más en las cremas, especialmente la de coco. Tiene un sabor único. Especial la de maracuyá es una de mis favoritas, igual en curados.
0: Perfecto. Y hace un momento fuera del aire nos platicaba que también elabora algunos curados con frutas tradicionales, frutas endémicas de la región de ahí de San Lucas.
1: Sí, elaboramos lo que es el chichipe, se da en las en los cactus de la zona, lo que es la pitaya, lo que es el de gusano de maguey y también lo que es el garambullo. Son curados, son plantas de la zona y son curados muy ricos. Los invito a probarlos.
2: Oiga, señora Nancy, cuando habló usted hace rato de la elaboración del mezcal acerca de los hornos con piedra, quiero entender que para el que entienda más nuestro auditorio, meten las piñas, ¿verdad? Que es la base del maguey, meten las piñas a cocer o es así.
1: Sí, mire, el horno de piedra es totalmente cónico. Obviamente es de unas 5 a 8 toneladas.

0: estamos hablando de toneladas. Primero se carga con la leña y ya prendemos el horno, lo dejamos a que arda, le ponemos piedra de volcánica y posteriormente dejamos un proceso de 5 horas ardiendo el horno, y de ahí ya le ponemos las piñas y se tapa con petates, se tapa con petates y obviamente con un, ya sea costales arriba para que no filtre la tierra, es tapado con tierra, se le da 8 días de tapado.
1: Es muy interesante eso. Aparte de ello, ¿ustedes le ponen alguna planta, alguna hierba encima de todo eso para darle un mejor sabor, o exclusivamente es así como usted lo indicó?
0: No, realmente es así tal cual, no se le pone nada extra. Los olores y sabores los trae ya la piña, porque si son silvestres, por ejemplo, yo manejo magueyes silvestres, lo que es el pichomel, el papalomé, son endémicos, son silvestres de la zona. Obviamente yo no voy a bajarlos del cerro, pero si nosotros lo cultivamos en la llanería.
1: Eso es muy importante, Miriam, que no causen una desforestación, claro, sino cultiven sus propios magueyes, que también se lleva años en cultivar un maguey, ¿cierto, señora Nancy? 7, 8 años, ¿cuánto tarda un maguey?
0: La verdad, un pichomel tarda entre 20 y 25 años para poder degustar de un buen mezcal, y un papalome está entre los 6 y 7 años.
1: Wow, se dice tan fácil, voy a tomarme un mezcal, pero no analizamos qué tiempo lleva el proceso mismo.
2: Claro, ¿no? Y todo el trabajo también, ¿no? Para elaborar este delicioso mezcal. A veces lo vemos en nuestra mesa y decimos, o lo tomamos o lo consumimos, pero no sabemos todo lo que hay detrás de, y pues precisamente la señora Nancy nos está platicando de todo este proceso. Y ahora sí, les comentábamos que trajo algunas cortesías para tres mamás que nos estén sintonizando, ya que pues acaba de pasar el 10 de mayo, entonces hay cortesías para tres mamás que nos sintonicen, así que les invito a que se comuniquen. Nuestros teléfonos en cabina 238-3820374, y también nos puede mandar mensaje de audio vía WhatsApp con las respuestas de estas dinámicas que vamos a estar mandando. Puede mandar sus mensajes al 238-188-1907. Y bueno, ya hablábamos de este mezcal que elabora la señora Nancy Hernández, y la primera pregunta es que nos platique, don Felipe, ¿cómo se llama este mezcal? ¿Cuál es la marca de este mezcal?
1: Exacto, de cómo se llama el mezcal, y será acreedora a un bonito premio. Y también para que nos diga el nombre de nuestra invitada,
2: claro,
1: ¿cómo
2: que sí
1: se llama?
2: Que ya lo mencionamos muchas veces. Y el tercero va a ser para la mamita que nos esté escuchando y nos diga tres, ya sea tres nombres o tres variedades de curado, que ya nos mencionó también la señora Nancy varios, o de cremas. También puede mezclar, ¿no? No hay inconveniente, ¿no? Nos mencionó que tiene muchas variedades. Entonces, ahí están las preguntas, el nombre del mezcal, el nombre de nuestra invitada y tres nombres de curados o de cremas. Así que usted comuníquese, nuestras líneas telefónicas están a su disposición, 238-38-20374, y mensajito de audio al 238-188-1907. ¿Algo más que nos quiera comentar de su mezcal?
0: No sé qué les gustaría más saber. Yo vivo por la zona de San Lucas. Ojalá en las próximas preguntas incluyera de dónde es realmente el mezcal que viene. Pues sí, me gustaría platicarles en cuestión de lo de la fermentación, el tiempo que se le da. Yo creo que el momento más bonito y preciado es en el destilado, en el segundo destilado, porque ahí le podemos poner cualquier hierba a nuestro mezcal para obtener sabores, ya sea menta, manzana o piña o pollo, para sacar lo que es el mezcal de pollo. Tiene que llevar el pollo adentro. Entonces ahí sí podemos.
2: Esa no me la sabía, don Felipe. Ahora sí me dejó con los ojos abiertos.
1: Acá puede haber un encuentro el pollo, ¿no? Porque digo, el pollo. ¡Wow! Sí, es entendible, Miriam, de que hay una fermentación, un proceso a todo esto. Qué interesante saber de dónde viene la señora Nancy, cómo se llama su comunidad, su rancho, donde lo elaboran, eso, para poder llegar, Miriam.
2: Claro que sí, ¿no? La riqueza que podemos encontrar en todos estos rinconcitos de la Mixteca poblana, que a veces no conocemos, ¿verdad, doña Nancy? Que a veces no sabemos precisamente de dónde viene este rico mezcal.
0: Sí, claro, es como yo les vuelvo a repetir, me gustaría invitarlos a la zona del silencio, que es parte de mi zona, es parte de mi logo, de la botella que yo represento. Es una zona

0: de magnetismo. Están totalmente invitados todos. Nos pueden buscar en redes, ahí aparece como San Lucas de Teletitlán. Y también, como les comentaba, voy a hablarles más de mi mezcal en la hora del doble destilado. Ahí ponemos, podemos ponerle lo que son variedades de hierbas, dependiendo qué calidad de mezcal esté sacando. Por ejemplo, el día de hoy traigo lo que es un ensamble. Es un ensamble de papalomé con espadín, pero también viene con maracuyá. La maracuyá ya es extra. El ensamble se maneja desde el horno, ambas piñas de diferentes variedades. Ahí se tapa desde ahí el ensamble y es lo que vamos a cargar hasta lo que es el destilado.
1: Para que nos hablen también acerca de este mezcal y se lleve una deliciosa botellita para disfrutar, un aperitivo, Miriam.
2: Claro que sí, eso lo vamos a platicar en bloques posteriores. Vamos a ir rapidísimo a nuestra segunda pausa cultural. Yo ya me quiero despedir antes de tiempo. Vamos a ir a nuestra segunda pausa cultural. Regresamos en breve para seguir hablando respecto a este tema tan interesante. Pero al regresar, mire, vamos a estar platicando con algunas personas integrantes del Comité de Feria Patronal del Poblado El Riego, ya que se acerca su feria, así que vamos a estar hablando un poquito de esto y posteriormente vamos a dar nuestras cortesías a todas las mamás que ya se están poniendo en contacto con nosotros. Ya tenemos mensajitos de Adriana Hernández y vamos a esperar a que lleguen más mensajitos para dar estas bonitas cortesías. Vamos a corte y regresamos en breve.

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10: ¿Sabías que? No todas las grasas son malas. Las insaturadas son saludables y disminuyen el colesterol malo, por lo que su consumo es muy recomendable. Están presentes en alimentos como salmón, atún, aguacate, nueces, almendras, pistachos, sésamo o aceite de oliva.
11: Ya regresamos rapidísimo a este El Mejor Menú Radiofónico. Muchas gracias por estar en contacto con nosotros a través de nuestras líneas telefónicas 238-38-20374 y 238-188-1907. Recuerde que tenemos regalitos para tres mamás que nos estén sintonizando. Ya estuvimos platicando con nuestra invitada Nancy Hernández Barragán, quien nos comentó parte de lo que ella elabora y tiene algunas artesanías para compartir con ustedes, pero pues esperamos sus mensajitos, sus llamaditas. Ya tenemos a una mamá ganadora, así que faltan dos cortesías. Pero mire, déjeme comentarle que hoy también nos acompañan en cabina personas que son parte e integrantes del Comité de Feria de El Poblado El Riego, porque El Poblado está de feria, es pues aquí nuestra colonia vecina. Entonces, pues nos van a platicar de estas actividades que tienen en puerta en honor precisamente a San Isidro Labrador. Así que doy la más cordial bienvenida a Bonifacio Blanco, presidente de esta colonia. Bienvenido, buenos días.
12: Buenos días, pues aquí estamos y gracias por la invitación para realzar la Feria del Poblado y para invitar a todos a ver si nos acompañan.
11: Claro que sí.
12: En los eventos que vamos a hacer.
11: Va a haber diversos eventos, yo creo que hay para todos los gustos, hay diferentes actividades que nos van a estar compartiendo, y también nos acompaña en cabina Alejandro Rodríguez, que es integrante también del Comité de Feria. Bienvenido.
13: Sí, gracias por la invitación a Radio SICOM, y también invitamos a toda la comunidad tehuacanera para que nos acompañen y puedan ser una conocer nuestras actividades que están llevando a cabo.

0: en esta feria. Y por último, también nos acompaña en cabina Carlos Trejo, que también es parte del comité de feria. Bienvenido, muy buenos días.
1: Gracias, Newton. Buenos días. Gracias a Sticon Radio por darnos esta magnífica oportunidad de estar aquí con ustedes en cabina. Más que nada para invitarlos a todo el público general, a sus radioescuchas de esta hermosa estación. Invitarlos a la Feria Patronal del Poblado Riego, que ya está pronto a iniciarse. Va a haber eventos muy importantes, sonidero, el baile.
0: Claro,
1: cosas
0: que
1: muy
0: sí.
1: importantes.
0: Sí, claro que sí. Entonces, pues ya estamos muy, muy ansiosos de conocer estas actividades que va a haber. Ya inician a partir de este viernes 15 de mayo. Así que, pues para todos los maestros que se vayan a celebrar ahí al Poblado El Riego, platíquenos todas estas actividades que va a haber, por favor.
2: Sí, claro. Mire, para empezar el viernes 15 de mayo, tenemos la misa a las 6:30 al Santo Patrón San Isidro Labrador. Y posteriormente la caminata por la colonia con una banda que viene de San Esteban de Coscalco, que se llama Legado de Nuestra Tierra. Muy bonito se va a poner eso. El sábado 16 es el gran sonidero gratis ahí en el poblado, en las canchas de básquetbol. Ese es totalmente gratis para toda la gente que quiera ir. La invitamos con mucho gusto a las colonias que nos están oyendo, que pues
0: colonias
2: nos acompañen.
0: Vecinas, claro.
1: Claro, igualmente el domingo 17 de marzo, pues por parte de la iglesia de San Isidro Labrador, va a haber una gran kermés, va a haber antojitos, mole, carnitas y la variedad de antojitos mexicanos. Y aparte del primer festival de mariachis, y también cuenta con el show de caballos bailadores, evento ya es que es a cargo de la iglesia, de nuestra iglesia del Poblado del Riego.
0: Perfecto.
1: Y el próximo, ahora sí, la próxima semana, que sería el 22 de mayo, que igual la organizamos el Comité de Festejos del Poblado Riego, va a haber el rap del poblado, va a estar muy importante, empieza a las 4 de la tarde, con Colony Nins, Clays, Blaster, Sonidos, Josmar, y más tarde a las 5 de la tarde va a haber lucha libre totalmente gratis. Estamos invitados a todos.
0: Pues eso es importante mencionar, que las diferentes actividades que nos ha mencionado hasta ahorita son totalmente gratis. Entonces, pues todos podemos ir a disfrutar y acompañar pues en esta feria que se va a llevar a cabo a partir de este viernes 15 de mayo. Y continuando con las actividades, ¿qué más vamos a poder encontrar en esta feria?
3: Bueno, bien, el día sábado tenemos un evento de rancho que viene de Puebla, del... Ahora sí, el representante Rafa Ramírez, con una gran torneo de que se va a llevar a cabo. En este caso, realmente se invita a todos, va a haber una pequeña recuperación para que se diviertan. Realmente es para todas las familias.
2: Ese es un evento diferente al que ha habido a años anteriores. Este muchacho viene de Puebla y trae muy buen evento, y los invitamos porque se va a poner muy bueno.
0: Perfecto, pues eso va a ser el sábado 23 de mayo, que va a ser rodeo baile, ¿verdad?
2: Sí.
0: ¿Quiénes van a estar amenizando? Platíquenos.
2: Pues aquí trae varios grupos. El Desorden trae Rancho Solitario, el Rancho de San Gabriel y el gran espectáculo Cuesta de Caballos Bailadores.
0: Perfecto.
2: Y pues trae bonita música.
0: Perfecto,
2: son
0: pues ahí está.
2: Sorpresa.
0: Bueno, pues todavía estamos en sorpresa. Entonces,
2: sí.
0: eso tiene su pequeña cuota de recuperación.
2: Sí, claro.
0: Y posteriormente, domingo 24 de mayo, ya para este gran cierre, ¿qué vamos a poder encontrar?
2: Para ese gran cierre también viene, el evento es totalmente gratuito. Viene el palo encebado, que trae también premios muy sorpresas para los chavos que se quieran aventar a subir. Viene una caravana de artistas, bueno, imitadores de artistas, que uno imita a Espinoza Paz, la señorita Connie Beltrán, imita a Jenny Rivera y Mayra Itzel como Rocío Dúrcal.
0: Bueno, mire, va a estar muy interesante, sí. Esto con grandes imitadores. ¿Qué más va a haber? ¿Qué más va a haber para este gran cierre?
1: El gran cierre del 24 de mayo también vamos a contar con la presencia a partir de las 8 de la noche. Van delegado de nuestra tierra, totalmente en vivo. Y para amenizar después el sonido Pasión Latino, que igualmente es un nuevo sonido y esperamos.

0: que pues desagrada a la gente y queremos invitar a todo el público general.
1: Pues ahí está esta invitación, las actividades que se van a llevar a cabo a partir de este próximo viernes 15 de mayo y hasta el domingo 24 de mayo en honor a San Isidro Labrador, que es el santo patrono de aquí, de esta colonia, el Poblado El Riego. Pues muchas gracias por habernos acompañado. ¿Algo más que quieran compartir con el auditorio?
2: Pues las gracias por invitarlos y espero que la gente que nos está viendo que vaya, que asista a estos eventos para que el próximo año, primeramente Dios, haya un poquito más. Ahorita lo hicimos, en 15 días armamos todo el cartel, pero esperemos que para la próxima sea más tiempo y armar un otro más bonito cartel que este.
1: Bueno, pues estaremos en espera el próximo año, pero mientras este próximo 15 de mayo, pues se les invita a todos a asistir a esta feria aquí cerquita. Somos vecinos en el Poblado El Riego, esta colonia que va a estar de feria en honor a San Isidro Labrador. Muchas gracias por habernos acompañado.
2: Gracias a ustedes.
0: Gracias, igual. Gracias.
1: Vamos a ir a nuestro corte cultural. Regresamos en breve.

0: bájale un poquito el fuego. 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
5: ¿Sabías que? Para los mexicanos, comer una tortilla es una tradición, pero en el pasado los viajeros también la necesitaban. Y para evitar que se endurecieran, se les hacían tortillas especiales, las cuales eran gruesas, secas al sol. Estas podían ser remojadas y calentadas nuevamente, sin perder sus características de textura y sabor.

0: Ya regresamos rapidísimo a este, el mejor menú radiofónico. Muchas gracias por estar en contacto con nosotros, por comunicarse con nosotros. Y le decíamos hace un momento, tenemos hoy algunas cortesías para todas las mamás que nos están sintonizando. Ya tenemos una ganadora que es Adriana Hernández, que nos manda su audio, vamos a escucharlo para que pues todos veamos si se gana una cortesía. La señora Nancy la escucha y nos diga si le vamos a dar esta cortesía.
1: Buen día, Miriam, aquí escuchándolos como siempre, muy buen programa. Aquí, como dice, comentarle que este es el mezcal Águilas del Silencio. Como dice ella, todo empezó con un negocio familiar desde años pasados, pues, con la siembra de los magueyes, y hasta después que la señorita Nancy empezó con la producción.
0: Ahí está, señorita Nancy, para que nos diga usted si le damos su cortesía y qué le vamos a dar.
2: Le vamos, pues antes que nada, felicitarla, ¿no? Felicidades, Adriana, y sí, te llevas un tortillero, cortesía de Águilas del Silencio.
0: Perfecto, pues ahí está un tortillero para Adriana, tenemos otros dos regalos, ¿cuáles son los regalos que tenemos?
2: Tenemos un aventador y una escobeta. Y por último, una botella de mezcal.
0: Ahí está. La teníamos guardada, ¿verdad? Pero dice Nancy, sí, la vamos a regalar, dice, la vamos a obsequiar para que las personas que nos están sintonizando, para que el auditorio que nos está sintonizando conozca y deguste este delicioso mezcal y se dé cuenta de cuál es el trabajo que doña Nancy viene realizando para elaborar este mezcal. Este mezcal es viene de qué sabor.
2: Trajemos un curado de maracuyá.
0: Pues ahí está. Y este lo vamos a regalar a la primera persona, no importa si es mamá o no es mamá, que nos diga de dónde o dónde se elabora este mezcal artesanal Águilas del Silencio. Así que la primera persona que nos mande audio, que se comunique a cabina y que nos diga dónde se elabora, pues se va a llevar este mezcal. ¿Es así, doña Nancy?
2: Sí, claro, que nos diga en dónde se elabora. Yo había dicho que es un compuesto, ojalá me hayan ver escuchado y me puedan compartir algo de eso.
0: Perfecto, pues si nos pueden compartir algo de eso también, porque ya nos había platicado un poquito doña Nancy, y que nos diga dónde se elabora este mezcal tan delicioso. Y también tenemos otras dos cortesías, así que invitamos a las mamás que nos están sintonizando a que nos platiquen cuáles son las variedades de mezcal que tiene la señora Nancy, ya sea en crema o en curado. ¿Y cuál era la otra pregunta? Ah, bueno, que nos

0: dijeran su nombre, que está muy fácil, ya lo hemos repetido todo el programa. Entonces, ahí está para dos mamás que nos sintonicen y quieran ganarse estas cortesías. Adelante, don Felipe.
1: Sí, que se lleven este aventadorcito, esta escobeta, como dice la señora Nancy, hasta para que se sople la mamá, para que no tenga calor.
0: Fíjese que yo le estaba echando ojo al aventador, porque está mejor que los abanicos que vamos a conseguir. Está súper bonito en colores, el tejido está muy bonito, muy llamativo.
1: Y a colores.
0: Exactamente, y vieran el aire que avienta, híjole, no, para estos calores.
1: Fresquecito, fresquecito. No, Miriam, sobre todo es impulsar la artesanía regional de la comunidad de San Lucas, que consuman lo que produce la región, Miriam. Es muy importante respetar al artesano, no regatearle en sus precios, por favor, ya que ellos le batallan tiempo, años, ¿por qué no hacer una artesanía? Y pues seamos conscientes por ahí, Miriam.
0: Claro que sí. Y antes de que pues el tiempo nos gane, me gustaría que Nancy nos platiques un poquito brevemente qué podemos encontrar ahí, porque aparte de que es un lugar con muchas artesanías, con un mezcal delicioso, con esta tradición, también tiene muchos lugares o tiene un bonito atractivo para visitar.
2: Sí, voy a empezar por la zona del silencio, así se llama, como viene mi botella, el silencio. Lo represento porque es una zona emblemática de turística, pirámides de arena o arenales, como le quieran llamar, zona de magnetismo, es número uno. También tenemos muchos fósiles, huellas de dinosaurios, tenemos el Cerro Gordo, donde nosotros podemos apreciar un boquete donde le sale vapor. Nuestros antepasados decían que es un volcán dormido. Tenemos también el Cerro de las Campanas, tenemos una campana grande petrificada y una pequeña, tal cual el Cerro de las Campanas, entre otros atractivos que podemos encontrar lo que son diferentes variedades de fósiles, desde almejas, arrecifes, obviamente todo petrificado, y tenemos un museo también donde los pueden recibir con mucho gusto.
0: Claro que sí, pues ahí está. Hay mucho que visitar, hay mucho que conocer, y por supuesto les invitamos a todos a pues asistir a este lugar para conocer todas estas maravillas que hay, ¿verdad, don Felipe? Usted ya
1: claro
0: tuvo oportunidad
1: que sí,
0: de ir.
1: Miriam, y contemplar esos arenales, esas figuras que se ven porque el viento las erupciona, se ve muy bonito. Miriam, no sé si ya pueden entrar a nuestra página acá de Sicón y vean lo que hay, esos arenales tan hermosos, tan bonitos, que caray, vale la pena visitarlo, señora
0: claro
1: Nancy. ¿Cómo
0: sí
1: puedo llegar a ese lugar?
2: Mire, si nosotros vamos a tomar una ruta que salga de aquí de Tehuacán, podemos tomar la ruta que va hacia Santa Ana Tlaxcala o la que va hacia San Juan Raya o las que digan San Lucas Tetelectitlán. Esas rutas las está llevando a mi localidad y ahí tenemos guías turísticos para que las puedan llevar a esa zona.
1: Oiga, señora Nancy, si yo quiero llegar en mi carro, en mi moto, ¿cómo le hago? ¿Por dónde me voy?
2: Puede agarrar nuevamente la zona de Zapotitlán. Llegando a Zapotitlán se desvía donde dice Santa Ana Tlaxcala, va a entrar por Santa Ana Tlaxcala a, ¿qué será? A 10 minutos de Santa Ana Tlaxcala, ya estamos en San Lucas Tetelectitlán. De ese lado, del lado de San Juan Raya, entra por la zona de San Juan Raya, pasa San Juan Raya, estamos igual al mismo tiempo a 10 minutos a San Lucas Tetelectitlán.
1: Pero me recomienda más por Santa Ana Tlaxcala.
2: Sí, porque el lugar es un poco más cerca. San Juan Raya está otro poquito más retirado. Pero ambas zonas, de ambos lados, los lleva al mismo lugar.
1: Qué interesante, Miriam.
0: Pues habría que darnos un espacio, don Felipe, para asistir a San Lucas y conocer toda esta riqueza que guarda este rinconcito. Mire, ya tenemos mensajitos. Tenemos varios mensajitos. Nos llegaron varios mensajitos, señora Nancy, así que pues usted me dirá. Mire, el primero que nos llegó es, nos dice, nos mandó audio como lo solicitamos y nos dice así, vamos a escucharlo.
3: Bueno, está muy buen tu programa, quiero saludar a todos los invitados, está muy padre, el lugar donde se elabora el mezcal es San Lucas Tetelectitlán, la zona del silencio, y qué padre programa, ¿eh? Saludos a Miriam Luna, que siga con su programa. Gracias.
0: Ahí está. y nos manda aquí audio abajito y nos dice el compuesto es de piedra. Ese es el primer mensaje que nos mandaron. Después nos mandan otro mensaje, la terminación 544, y nos dicen San Lucas Tele... ya estoy como el...

0: Teotitlán, y el mezcal se produce en el ordenado de piedras e hornos de piedra, después de la molienda, y nos dice, esa sería la respuesta, escuchando para participar, dice. Y nos dan, luego nos llega otro mensajito y nos dice igual lo mismo, cómo se produce el mezcal, nos platica muy claramente de la fermentación, nos saluda, dice, escuchando y queriendo participar desde SICOM. Nos mandan varios mensajitos, usted nos dice, son tres mensajes. El primero fue el que le dije, el audio fue el primero que llegó y ya los demás fueron escritos. Usted nos dice.
1: Pues yo creo que se lo vamos a dar a la persona que se acercó más, porque al inicio cuando yo mencioné la botella de mezcal, yo les dije que era un preparado de un ensamble de dos variedades de maguey. Ojalá puedan la primera persona que habla de que está hecho en un horno de piedra me pudiera decir qué dos variedades de maguey mencioné. Y pues y sí, obviamente le damos a él se lo lleva.
0: Pues ahí está la primera persona que nos marcó, que nos mandó el audio, que nos mencione las dos variedades de agave.
1: Sí,
2: de okay. El ensamble le llamo
1: Cedra. Es un ensamble, yo mencioné un ensamble de dos variedades de maguey. Y aparte pues obviamente va con la maracuyá, que pero eso ya es muy extra.
0: Okay, pues que nos mencione las dos variedades la primera persona, porque es como que el complemento para que ya se lleve su regalo. Y pues ya con esto pues le vamos a estar dando su cortesía. Ya nos mandaron mensajito otras mamás. Pues entonces se va el primero para la mamita Adriana, que nos estaba sintonizando. Y nos sigue mandando mensajitos, pero ya se fue. Ya se fue, bueno, ya nos sigue mandando mensajitos. Ya ve, señora Nancy, ¿qué hicimos? Ya tengo aquí mi celular lleno de mensajitos, pero vamos a ver, esta persona que nos decía, nos manda el mensajito, ya nos está sintonizando, a ver.
3: El primer agave es pichomé y el segundo agave es papalomé.
0: A ver, ¿sí es correcto, doña Nancy?
1: Pues se la vamos a hacer válida.
0: A ver, aclárenoslo usted, doña Nancy.
1: No es así, yo mencioné que era un espadín con papalomé, él traía un ensamble, sí hemos trabajado el pichomel, pero no traemos esa variedad en este momento.
0: Bueno, perfecto, bueno, pues doña Nancy, usted ya es experta, ya sabe, pero pobre joven hizo aquí como que... pobrecito su esfuerzo. Y aquí está otra persona, nos dice maguey, pichomel, papalomé, también lo mismo. Y también aquí otra persona nos da otra respuesta. Bueno, tenemos varios mensajitos, pues muchas gracias a todas las personas que se comunicaron. Ya se fue el mezcal y ya se fue un canastito. Y sí, pues
1: como no se comunicó otra mamá, yo creo que se lo vamos a regalar a Adriana. Se lleva la escobeta y se lleva un tortillero.
0: Perfecto, pues ahí está Adriana. Ya ves, estás de suerte, así que tienes dos premios por haberte comunicado. Y agradecemos a todos el favor de su atención. Mi nombre es Miriam Luna, muchas gracias a Nancy Hernández Barragán por haber estado con nosotros, por todo lo que nos compartió. Ahora ya sabemos más sobre este mezcal tan tradicional, Águilas del Silencio.
1: Pues gracias a ustedes por brindarme este espacio y por hablar de mi región, de mi localidad y de lo que elaboramos ahí. Muchas gracias.
0: Pues muchas gracias, don Felipe, nos despedimos.
2: Así es, Miriam, pues muchísimas gracias por el espacio y visiten San Lucas, van a ver que se van a llevar un bonito sabor de boca, pueden probar su gastronomía y conocer sus artesanías y sobre todo yendo a visitar Águilas del Silencio para probar un delicioso mezcal. Pues muchas gracias, señora Nancy.
0: Nos despedimos, mi nombre es Miriam Luna, nos escuchamos en una próxima misión. Pásela bonito y ya saben, nuestros ganadores pueden acercarse aquí a SICOM Radio Tehuacán con una identificación para recibir su cortesía. Hasta la próxima.
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0: Bueno, pues ahí está. Qué bonito cantaba Yoshio.
1: Yoshio.
0: Qué buen cantante.
1: Hermano de los cacahuates japoneses.
0: Su papá, inventor.
1: Eso, él es hermano de ellos.
0: Inventor de su padre. Su padre se llamaba Yoshihei Nakatani. Él llegó de Japón y con su esposa, la señora Ávila, inventan los cacahuates japoneses. Tiene razón. Sí.
1: Creo que la que puso la fórmula y las pruebas y todo para hacerlos fue la señora.
0: Pues yo tengo otra historia.
1: Y que tiene de todo menos de japonés.
0: No, nada. No son, ellos le pusieron así para vender.
1: Y por el nombre, y, sí. ¿No?
0: Y luego los bañaban en salsa.
1: Una harina.
0: Sí, primero lleva
1: con
0: harina.
1: Con salsa soya.
0: Lleva harina. Y luego, ya que está hecho, los bañan en salsa de soya. Y cuando se secan, los empacan.
1: Aquí había un poblano que conoció, era una familia, no me acuerdo si eran los Paul, que tenían una fábrica donde elaboraban cacahuates, y tenían una bodega ahí frente a las jaulas del Paseo Bravo, en la 13 Sur, sí. En una de las accesorias donde hay una tienda de helados, ¿se acuerda que ahí guardaban los carritos?
0: Donde estaba el edificio del doctor Mendívil.
1: Junto.
0: Sí.
1: Y entonces, este cuate era el Movimiento Familiar Cristiano.
0: Sí, fíjate que en el rumbo de Santiago había varios talleres donde hacían cacahuate. Y hacían
1: garapiñados.
0: Garapiñado, enchilado, japonés.
1: Sí, sí.
0: Porque tenían unas ollas que giran acostadas.
1: Como revolvedoras.
0: Donde hacen ese tipo de cacahuate.
1: Y entonces un día fuimos, yo era niño. Y los hijos de este cuate, había una montaña así de cáscaras de cacahuate, pero enorme. Y entonces sí. Había como una especie de trampolín, sí. O una escalera. Y estos cuates se subían y a divertirse se aventaban y ¡guau! Caían entre todas las cáscaras, sí. De cacahuate.
0: Pues fíjate que este cacahuate japonés...
1: La que se debe acordar muy bien es mi hermana Consuelo.
0: Este cacahuate japonés que inventa el papá de Yoshio, al final lo compra la costeña.
1: Ah, ya es de la costeña.
0: Se vuelve parte de la familia Totis.
1: Ah, ya.
0: Todas esas papas que hacen.
1: De botanas y chingarrines.
0: Sí, sí, sí, de botanas fritas que son parte de la costeña ahora. Bueno, pero así, todo porque un día como hoy, pero en el año 2020, fallece Yoshio, víctima del COVID-19.
1: Exacto.
0: Paz, descanse.
1: Un participante...
0: Va para siempre.
1: Si no eterno, en varias ocasiones de Loti.
0: Sí, sí, sí.
1: Del
0: Oye,
1: Festival
0: también
1: Loti.
0: Tenemos que platicar con mucha pena que falleció nuestra compañera Candy Arroyo Castañeda.
1: Sí, hombre.
0: Compañera de productora del área de televisión.
1: Sí, me lamento enterarme de esa noticia.
0: Que fue para siempre.
1: Candy, buena gente.

0: Conmigo la verdad es que siempre accesible, agradable.
1: Igual.
0: A Candy le encargaron el regreso de Javier Gutiérrez. Producía, sí. Te lo digo, Juan, sí. Entre otras cosas. Y estuvo trabajando aquí mismo en el área de niños, sí. con Maurilio. Y a los que no saben, pues ella era Ramona, la ratona, sí. Que aparecía en el programa infantil.
1: Fíjate que cuando a mí me tocó hacer el noticiario matutino de televisión, Candy era nuestra productora.
0: Ah, ya.
1: En paz descanse.
0: Sí, de verdad.
1: De Arroyo, muy lista, muy trabajadora, muy amable, siempre con el consejo práctico adecuado para que saliera mejor el trabajo.
0: A sus amigos, a sus compañeros aquí de SICOM, a su familia.
1: Claro.
0: De verdad, un abrazo solidario.
1: Sí,
0: y
1: sí.
0: Con la esperanza de la resurrección, que en paz descanse nuestra querida Candy.
1: Candy. Fíjate que también un día como hoy, pero en el 2012, se va para siempre don Salvador Cruz Montalvo, este cuate que era fundador del Consejo de la Crónica de la ciudad de Puebla. Fue don Salvador un personaje muy, muy querido.
0: Junto con Pedro Ángel Palou.
1: Muy querido, sí. Fíjate que la biblioteca del ayuntamiento lleva el nombre de Biblioteca Salvador Cruz Montalvo, desde 1996, en honor de don Salvador. De don Salvador. Personajazo, tehuacanero de corazón. Era de la tierra de Pepe Aspiazu, pero un cuate mucho, muy amable, de una simpatía, qué bárbaro. Le encantaba la charla y el traguito, era muy bueno.
0: Qué raro, ¿verdad?
1: Muy buen charlista, muy buen, qué bueno era.
0: Don Salvador Cruz.
1: Sí, sí, muy, muy, un personajazo de Puebla.
0: También otro que muere en el 2014 es Gonzalo Ortiz. Y usted dirá, ¿y es quién es? Pues es el Gavilán, ese era su nombre, en el ring, este luchador profesional de la época de el Hércules Poblano y del Gorila Osorio.
1: ¿Pero qué sería de los años 50? Yo no me acuerdo de él.
0: Yo me imagino que sí, porque es una persona que muere ya mayor, este Gonzalo Ortiz, el Gavilán. No sé si nuestro compañero Wenceslao, el Dinamita.
1: A ver, Wences, cuéntanos.
0: Haya oído hablar. ¿Oíste
1: no,
0: hablar?
1: Primero, no te enojes, no nos pongas...
0: Gonzalo Ortiz, el Gavilán.
1: Ya está riendo, ahora sí.
0: ¿Sí sabes quién es? Gonzalo Ortiz, el Gavilán. Un luchador poblano que murió un día como hoy en el 2014.
1: O sea, sí. Murió de viejito.
0: ¿Sí lo conoces? A ver, ahí viene a dar cátedra. El Dinamita, Wenceslao. Pásele para adentro, joven. No lo pauses, grábate. Ah, cómo le hace al cuento este para venir. Ah, abrió la toma para verse en la tele. Ándale ya. Güences, apúrate, niño. Güenceslao tiene un programa de lucha libre los fines de semana aquí en SICOM, que es el único programa de radio dedicado a este deporte. Deporte espectáculo. Buenos días.
2: Buenos días, don Ricardo. Y
1: Güences, ¿cómo te va?
2: Pues bien, estaba ahorita escuchando precisamente a Gavilán, que fue de la época, pues ni más ni menos que del Hércules Poblano, que recordar que el Hércules Poblano fue papá de Arturo Casco La Fiera, también en paz descanse. Y efectivamente en el 2000...
0: El Gorila Osorio también alternaba, es de esa generación.
2: El Gorila Osorio, si te acuerdas que el Gorila Osorio es papá de Héctor Osorio, de Black Panther, que aún vive, y que Héctor Osorio, fíjate, ahorita es curioso, y ahorita que pasó la Feria de Puebla, él lleva casi 30 años trabajando como jefe de seguridad del Centro Expositor. Héctor Osorio fue el famoso Black Panther, heredero del Gorila Osorio. Y ahorita que hablaban del Gavilán, efectivamente que murió en un día como hoy del 2014, es curioso que él pues fue precisamente de esa camada donde antes, fíjate que, y tú Enrique y don Ricardo han de concordar conmigo, sin afán de ofender a ningún luchador, eran luchadores de verdad, era la esencia de la lucha lo que ellos practicaban. Es cierto que hoy en día la lucha libre evoluciona.

0: funciona. Pero
1: son más atletas ahora.
0: Sí,
1: ¿verdad?
0: Tú veías, por ejemplo, a Avilán, al Gorilo Osorio, veías al Hércules Poblano y veías la lucha clásica ras de lona, veías la Olimpia.

0: Héctor, de todos los que hemos mencionado, es que a ellos les costó mucho trabajo llegar al estrellato. Lo lograron, pero les costó mucho trabajo. Hoy en día no quiero decir que se les regala, mucho, ¿no?
1: No.
0: Pero hoy, antes sí se les sufría mucho. Muchos.
2: Oye, es que quiere decir que hoy es más artístico.
1: No, no, y de una preparación física.
2: Menos dureza.
0: Lo que pasa es que hoy en día, don Ricardo es más aéreo. Entonces, está pronosticado, los luchadores de antes, como un Blue Panther que apenas cumplió 40 años de luchador. Y le hicieron una entrevista apenas a don Genaro Vázquez, a Blue Panther, y decía Blue Panther, es que los luchadores de hoy en día son tan voladores que no van a durar lo que nosotros duramos.
1: Son acróbatas. Pero tienen una preparación física diferente.
0: Pero fíjate, lo que dice Blue Panther es que los de ahora van a durar 9 años, 10 años y se van a
1: retirar. Una carrera más corta.
2: Por los porrazos.
0: Sí, sí. Y a diferencia de ellos, como un Atlantis que también apenas cumplió ya 40 años de luchador, un Mil Máscaras que cumplió 60 años de luchador. O sea, va a ser muy difícil que ahorita Místico tiene 20 años, 25, 20 años que apenas cumplió como Místico. Es muy volador. Y él ya está, en las entrevistas que uno le hace, él ya habla del retiro. Y tiene 42 años de edad.
2: Que sí, que está carcacha.
0: Pues es que ya le cuesta a don Ricardo algunos movimientos. Incluso muchos le critican hoy en día a Místico. Sí, muchos le critican a Místico porque dicen, es que ya no le sale la mística, su movimiento final. Pues es que
1: es el paso de los
0: años. Claro. Ya no es un jovencito. Entonces, efectivamente, bueno, pues el Gavilán, un día como hoy, bien lo comentan, de una época importante. Te puedo hablar también de esa época del Gavilán Super Kiss, que en su momento hizo dupla con Joe Estrada, precisamente hablando de
1: todos
0: de
1: ellos poblanos, ¿verdad?
0: Sí, efectivamente. Que era cuando estaba muy de moda Enrique y don Ricardo, se acordarán del José María Morelos y Pavón, que es el polideportivo Xonaca, que hay muchos años.
1: Claro.
0: Fue arena de lucha libre y que pues traían eventos importantes y ahí comenzó ese semillero.
1: Oye, ¿y ellos no tuvieron la ayuda de los medios que ahora tiene la lucha libre?
0: Sí, es correcto, se hacían por medio de pues lo clásico, que pegaban los cartelones en los postes, en los periódicos, que era muy usual ver las carteleras en las esquinas.
1: Con engrudo, unas sábanas así enormes, donde daba cuenta.
2: Venían de colores.
0: Efectivamente.
1: De colores y otros a una sola tinta.
2: Sí,
0: entonces eso fue bonito porque era la manera en cómo se proyectaban o se proyectaba no solamente la lucha libre, y don Ricardo usted lo debe saber más, desde el cine, el teatro, desde conciertos, era todo así, no es como ahora que en redes sociales todo lo posteas.
1: No, prácticamente a muchos los llevaron al cine, ¿no?
0: El volanteo, que no faltaba que ibas en el centro. Yo me acuerdo los perifoneos tan famosos. Ahora
1: oías el carrito del sonido y te regalaban tu programa de mano.
0: Y te lo enrollaban, ¿no? Como si fuera un taquito de tortilla, ¿no? Y tú ya lo abrías y veías el evento que iba a ser. Pocas veces ya se ve eso, ¿no? Pero
1: Sí,
0: pero
1: hasta pues, la manera de ir a comprar el boleto ha cambiado.
0: Así es.
1: Vamos a un refil con Alina.
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0: Yo creo que, bueno, para mi gusto, esta es una de las mejores canciones, si no es que la mejor de Beatles.
1: No, tiene muchas.
0: Para muchas personas es Yesterday.
1: Yesterday, y la amo, hay muchas.
0: Y es que en 1970 se estrenó la película Let It Be.
1: Fíjate que esta canción dice, palabras de sabiduría. Diciendo palabras de sabiduría. Es parte de lo que, de la letra de esta canción.
0: Y déjalo ser, o sea, vive y deja vivir. Esta película se había filmado entre febrero y abril de 1969. Y entonces un día como hoy, 13 de mayo, pero en 1970, se estrenó. La idea de la película fue crear un documental que mostrara la faceta profesional y también la vida personal, lo personal de cada uno de ellos. Esa fue la idea de hacer Let It Be, que se estrenó un día como hoy. Oiga, ¿sabe de quién es aniversario hoy, aniversario luctuoso? De nuestro buen amigo, el doctor Barajas.
1: El doctor Eduardo Barajas, sí.
0: Se murió un día como hoy.
1: Fue un día como hoy hace 2 años.
0: En el 24.
1: Sí, me acuerdo.
0: Médico de profesión.
1: Buen amigo, buen amigo y vecino.
0: Egresado de la Escuela de Medicina en 1975.
1: Sí.
0: Y él es el autor del libro con la historia del coronel Raúl Velasco de Santiago.
1: El centro escolar.
0: Hizo una gran amistad con él. Y hace otro libro con la historia y la evolución del centro escolar de Niños Héroes de Chapultepec.
1: Fíjate que son 2 volúmenes. Esta historia son 2 volúmenes editados con todos los cánones de la investigación y todo. Muy completa su historia. Del centro escolar y del coronel Raúl Velasco de Santiago.
0: Con quien trabó una gran amistad.
1: Sí, sí. Él me presentó al coronel. Por eso algunas veces.
0: Por eso
1: algunas veces llevé al radio al coronel.
0: Recuerdos de pueblo, sí me acuerdo.
1: Por Lalo Barajas, que me hizo favor.
0: Que un día le preguntamos ahí, que es esa onda de los murales, ¿de dónde la había sacado?
1: De los mosaicos, sí.
0: Y entonces nos dijo, pues es que alguna vez, ojeando una mecánica popular...
1: No, yo le pregunté, porque decían que había ido a Checoslovaquia.
0: A Yugoslavia, un lugar así.
1: Checoslovaquia. Y que ahí en Checoslovaquia él había visto lo de los murales y que se fusiló la idea. Y no, nos dijo que de la mecánica popular, que él era fanático de esa revista y de ahí sacó la idea. O sea que no tenía ninguna ciencia. Y en su oficina y en el centro escolar conservaba el tablero y se subía él a un burro muy alto que tenía y abajo ponían los cartoncitos en una mesa cuadriculada y ahí iban formando los murales primero en miniatura.
0: Claro, es que utilizaban hojas milimétricas.
1: Y ya luego lo hacían en
0: grande. Ahí hacían el boceto y luego iban cortando las cartulinas.
1: Al tamaño que se necesitara.
0: Y poniendo qué iba en cada cuadrito.
1: Claro, claro, así fue. Y fíjate que ya que estás hablando de cosas que se inauguran, el 13 de mayo de 1939, exactamente frente al Templo de la Santísima, es inaugurada la cafetería Wimp.

0: Luis, de estos señores Fernández, de Eduardo y Alfonso Fernández de Lara, que al final de cuentas la cafetería la manejaban sus sobrinas o sus tías.
1: Las señoritas
0: Fernández de Lara, que fue una cafetería donde muchos destinos de Puebla se dilucidaron ahí. Es la cafetería más antigua de la ciudad de Puebla. Y bueno, sí, estaban las señoritas estas que te ofrecían un café muy sabroso y unas galletitas que ellas mismas hacían, ¿te acuerdas?
1: Sí, a mí todavía me tocó ir.
0: Unas galletitas de mantequilla.
1: A este local.
0: Sí.
1: Iba con Marco Aurelio Bedosa.
0: Con Marco Aurelio Bedosa, Madrid.
1: A tomar café. Y entonces se nos acercaba, estábamos ahí tomando café, y se nos acercaba el zapatero Flores. Y le decía, órale, maestro, compre. Y este cuate siempre compraba lotería. Y entonces le decía, a ver, traes un 6, dame una serie. Y compraba la serie. Y era un cuate, conmigo era generoso. Y entonces partía la serie a la mitad y me decía, toma, a ver qué nos sacamos.
0: Sí.
1: Siempre. Sí. Y, por ejemplo, en la cafetería del Paseo Bravo, de la clínica del Paseo Bravo, ahí estaba un señor, ya mayor, supongo que ya murió, Cornelio, que era el que te daba bola, el que daba grasa. Y también tiro por viaje cada vez que íbamos ahí. Cornelio agarraba su cajón y su banquito y llegaba, se instalaba y órale a bolear.
0: Fíjate que en esta cafetería se escribieron grandes cosas de la Universidad Autónoma de Puebla de entonces, porque muchos de los que eran de los grupos políticos que se disputaban el poder, unos iban a la Flor de Puebla, a la grilla universitaria, y otros iban al Wimpis.
1: Claro.
0: Por ejemplo, estaban la Momia Aguirre Carrasco, Sanchitos, uy, cantidad de personajes de esas épocas que eran entre quienes estaba el fotógrafo Luyando, que también participaba en estas grillas universitarias.
1: Ahí llegó a estar también Pepe Resec en el Wimpis.
0: Sí, desde luego, porque su familia tenía sus hermanas tenían una tiendita de cosas de moda femenina casi enfrente.
1: Una especie de boutique.
0: Casi enfrente.
1: No, bueno, no sé, enfrente estaba la Santísima, pero...
0: No, casi.
1: En la calle anterior, es decir, en Reforma, casi llegando a la 3 Sur... Antes del Wimpis, ahí tenían... Era una accesoria pequeñita.
0: No, primero estaban...
1: Se llamaba el Cuchitril.
0: Primero estaba enfrente, donde está la entrada al estacionamiento.
1: Ah, ya.
0: Ahí había unos locales muy chiquitos de vidrio. Yeah. Ahí estaba el Cuchitril.
1: Y luego se ve que se fue a la calle anterior, junto a un hotel, y una óptica ahí. Y la atendía la hermana de Ivonne.
0: Esa era la dueña de la boutique.
1: Pero tenía, por ejemplo, una blusa para señora, vasita llena de colores, colorida, no sé, y era una sola pieza.
0: Sí, sí, sí.
1: O alguna mascada, o...
0: Sí, sí.
1: Pero había solo una de...
0: Sí, sí.
1: ¿Verdad? De cada cosa. Dice don Enrique, esta nota me llama la atención. Dice, 13 de mayo de 1934, en la primera rotonda de la colonia Humboldt, a las 10 horas de hoy, y ante un numeroso público, fue inaugurado el monumento a la madre, que el club de montañistas Xpomalín erigió, efectuando el acto, una venerable ancianita de 95 años en representación de las mamás poblanas. El acto fue emotivo, viéndose los rostros de las asistentes, las lágrimas y después de la inspirada alocución, o sea que se aventaron un discurso bastante,
0: sí,
1: bastante sentido, y a muchas señoras que acudieron a la inauguración de este monumento.

0: momento, bueno, pues las emocionó al grado de las lágrimas.
1: Fíjate que a esa inauguración habían invitado a la esposa del gobernador en turno. Y se presentó la señora, pero les hizo el berrinchito y ella no quiso develar la placa de inauguración por un berrinche que hizo ahí, no me acuerdo por qué. Pero no me acuerdo quién era el gobernador en ese tiempo que estás diciendo.
0: Pues estamos hablando de 1934.
1: Sí, no me acuerdo quién era el gobernador. Pero la esposa estaba invitada a hacer la develación y hizo un berrinche y se negó rotundamente a hacer la inauguración esta señora.
0: Y dice don Enrique también, 13 de mayo de 1934, Alberto López, procesado por el frustrado asalto a la panadería La Reja, ¿esa dónde estaba?
1: La Reja estaba en la 2 Sur, pasando el Sol de Puebla. Ahí adelantito estaba La Reja.
0: ¿Por dónde están los churros? ¿Dónde están las Paulinas?
1: Antes de los churros, por ahí estaba La Reja.
0: Bueno, este Alberto López, que intentó asaltar la panadería de La Reja, dice don Enrique, se fugó esta madrugada. Mira. De la cárcel municipal de esta ciudad. Ajá. Limando los barrotes de su celda.
1: Fíjate nomás, era bueno.
0: Los de una ventana que daba a la calle, y aunque fue perseguido, no fue posible recapturarlo.
1: Panadero y buen herrero.
0: Por la guardia de la prisión.
1: O sea, era buen panadero y buen asaltante y buen herrero.
0: No, este López pues llegó a asaltar la panadería.
1: O sea, era buen asaltante y buen herrero.
0: Y se fuga de la cárcel limando los barrotes, o sea, de la ventana.
1: Ahí lo agarran cuando asalta la panadería.
0: Lo pepenan y lo guardan. Ajá. Y luego se fuga.
1: Sí.
0: Se fuga de este lugar. ¿Hay refil otra vez? Pues vamos al refil.
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0: Yo creo que es de las pocas voces que se identifican fácilmente y a la primera.
1: Sí, y fíjate que tenía una melodía característica, que era la de Máquina 501.
0: Claro.
1: Era una melodía característica de del Charro Avitia también.
0: Que lo caracterizaba.
1: Sí, claro, claro. Los
0: famosos corridos.
1: Sí, sí, sí.
0: El famoso Charro Avitia.
1: Nace en Chihuahua un día como hoy, pero en 1915.
0: Sí, una de las figuras del espectáculo que los anunciaban como artista de cine, radio y televisión.
1: Sí, claro.
0: Porque le entraba a todo.
1: Sí, sí,
0: ¿verdad?
1: Sí. Sí, sí.
0: También el que muere un día como hoy es Richie Valens.
1: Sí, sí, también.
0: Este Richard Steven Valenzuela.
1: Sí, Ricardo Valenzuela. Que él ya era gringo de nacencia.
0: Sí. A él lo consideran pionero del rock estadounidense.
1: Claro, claro.
0: Toda su familia de origen mexicano, pero él nacido allá.
1: Sí, y tiene un éxito con La Bamba, es con la que que te pega.
0: Sí, bueno, él no muere un día como hoy, más bien él nace un día como hoy, porque muere junto con este cuate que tiene nombre como de hamburguesa.
1: Sí.
0: Big Bopper.
1: Con Buddy Holly.
0: Muere en el 3 de febrero del 59.
1: Sí, sí.
0: Pero hace una versión de La Bamba, Alina, no sé si la tengas ahí.
1: Sí, así fue.
0: Con Richie Valens.
1: Así fue.
0: Que es una versión bastante característica.
1: Sí.
0: Y cuando hacen la película de La Bamba, pues obviamente que esta es la versión del soundtrack de esa película con Richie Valens. A ver. Grit. Ahí está, ¿verdad?

0: Ahí está la versión de La Bamba. Dice, ¿puede hacer este servicio social la señora María Soledad Jorquera Zapata? Necesita sangre. Así es que si algún donador quiere ayudar a María Soledad, puede comunicarse al 2221-33-0978. 2221-33-0978.
1: Mira que hay un montón de llamadas. Dice de la 6338, saludos, Café con Piquete, excelente programa. Me gusta mucho. José Romero Lira de Tlaxcala, Tlaxcala. La terminación 34. La lucha libre actual es más circo. Saludos.
0: No,
1: 1857. Sabe. Buenas tardes. Buenas tardes, ya licenciado. Me dice, buenas tardes, amigo Enrique, me llamo. Es la persona que pide ayuda, 2204-27.
0: No, Felipe.
1: 57, que llama pidiendo ayuda. Plinio dice, cafeteros, bueno, a propósito, te lo digo, Juan, ¿me pueden informar si continúa al aire? Claro que continúa.
0: Sí, él transmite los martes.
1: Este programa también es extraordinariamente cultural y sobre todo gramaticalmente, sí, por el... que te saben al tema. ¿Qué, cuándo dijiste que es?
0: Se transmite los martes a través de SICOM Televisión. No sé si es de 6 a 7 o de 7 a 8. No, puedes checar, Wences, échanos la mano. ¿En qué martes, a qué hora se transmite en la televisión? Te lo digo, Juan, con Javier Gutiérrez. Es que no me acuerdo si es de 6 a 7 o de 7 a 8.
1: 5925, dice saludos. Saludos, cafeteros, desde Chipilo. Vámonos.
0: Ah, saludos.
1: Dice la 33, señores cafeteros, buenas tardes. Hay que recordar a los luchadores de la época de los 60, el Yoyo Garduño, Blas Negro, el Ciclón Rojo, Popi Cabrera y a Estrella Blanca. Saludos. A ver, ¿te sabes esos, Güences? Vámonos tendidos.
0: Sí, pues son de la generación anterior.
1: 39:45, buen día, café, todos los días escuchamos junto con mi sobrina Diana y pide que saluden hoy porque hoy cumple 25 y ya se puso el radio para grabar su saludo. Saludos, ya estás.
0: Muchas felicidades, Diana.
1: Felicidades, Diana.
0: Que cumplas muchos más.
1: Sí, señor.
0: Y que Dios te conceda salud y bienestar.
1: ¿Conoces esos luchadores o no? A ver.
0: Y dice mi hermana, Jorge Quiroz, que era amigo de mis papás, era el que tenía la fábrica de cacahuates.
1: Sí, te digo que ahí en Santiago, ¿la tenía en Santiago?
0: Quiroz. No, en la 13 Sur, frente a las jaulas.
1: Junto a los helados. Los
0: animales, claro, ahí.
1: Junto a los helados. A ver, Güences, ¿conoce a todos esos?
2: La mayoría, algunos no. En el caso, por ejemplo, de Yoyo Garduño, que fue una emblemática estrella, que incluso luchó en la Arena Puebla, y ahora se mantiene su hijo a cargo del gimnasio, que está ubicado ahí en la colonia Santa María, cerca de la China Poblana. Y el caso de Estrella Blanca, que es curioso, don Ricardo y Enrique, porque el caso de Estrella Blanca, él nació en Michoacán, pero se hizo en Puebla. Y por permiso de Santo el Enmascarado de Plata, Rodolfo Guzmán Huerta, le pusieron el sobrenombre del Santo Poblano, porque aquí fue un ídolo Estrella Blanca, inclusive... es uno de los verdugos más grandes en la lucha libre, conquistando más de 250 máscaras.
1: Mira nomás.
0: ¿Verdugo refiriéndose a los rudos?
2: No, verdugo, o sea, de que conquistaba máscaras,
1: sí,
2: o sea...
1: De que ganaba.
2: Ajá, de que ganaba.
0: Es que
2: ganaba.
0: Antes eran limpias, o eran los científicos contra los contra
2: los técnicos
0: sucios,
2: contra los rudos, pero era curioso. El rudo era el cochino, el que no se bañaba. Bueno, ese era el concepto que siempre se tuvo.
0: Y que era mañoso en el ring.
1: Ajá. Oye, ¿y el As Negro quién era?
2: El As Negro también es un referente importante dentro de la lucha libre independiente y, por supuesto, dentro de las arenas chicas, muy querido también en nuestra ciudad natal.
1: Oye, ¿y el Ciclón Rojo?
2: Ese sí no lo ubico.
1: ¿Y Popi Cabrera?
2: Tampoco lo ubico.
1: Mira, bueno.
2: Pero sí, en el caso de los que le menciono, don Ricardo y Enrique, sí, muy emblemáticos. El As Negro, que tuvo encuentros... memorables, el caso de Estrella Blanca, que fue un ícono a pesar de que nació en Michoacán y se hizo ídolo aquí. Estrella Blanca, no sé si se acuerde don Ricardo y Enrique, que antes en la Arena Puebla las funciones eran sábados, domingos y lunes.
1: Claro.
2: El sábado era de las estrellas de la empresa mexicana de lucha libre y concierto.

0: Consejo Mundial. Los domingos eran conocidos como los domingos populares, porque los domingos las funciones eran a las 6 de la tarde y era de puros poblanos.
1: Y la local.
0: Así es. Y el día lunes venían las estrellas del Toreo de Cuatro Caminos, que era Canek, te vas a acordar, sí, así es. Dos Caras, los extranjeros como Coquina, ¿no? De aquellos tiempos.
2: Uh-huh. O sea que en una semana se daban 3 funciones de lucha libre.
0: Hasta que llegó la crisis de los 90s y entonces nada más se quedó lunes.
2: Pero fíjate, eso se alternaba con el béisbol y se alternaba con el fútbol.
0: Es correcto.
2: O sea que diversión y espectáculos sí había en Puebla. Pero si había un circo instalado en ese momento.
0: Don Ricardo se ha de acordar, o sea, hace en los años 50, 60, 70, cuando no solamente era la Arena Puebla y tenías el cine que también proyectaba después de ver una función lucha libre, la Arena Hidalguito, por ejemplo, ¿no? Que también sí, muchos claro. años estuvo, la ex cancha de San Pedro, independientemente claro, de toda también. La historia que tiene, también hubo lucha libre.
2: Oye, ya había una en las 5 de mayo, en las faldas del cerro de Loreto.
3: Había una en Santa María, que era muy famosa.
2: Ahí, por ejemplo, ¿sabes quién fue luchador? Don Bernardo Fernández Meyer.
0: Ok.
2: Un señor, don Bernardo, ya hijo de un abarrotero, y era un tipo bastante alto y fuerte. Entonces ayudaba a su papá en la tienda de abarrotes, descargando camiones y se iba a luchar a esta arena de...
3: También había
2: creo que de Santa
3: otro
2: María.
3: Que luego fue un empresario muy exitoso, Joaquín García.
2: Y el nombre
3: Joaquín García, el que
2: el sastre,
3: el sastre,
2: el hermano de Alfonso,
3: también era luchador también.
0: Y hablando de luchadores, también le quiero mandar un saludo a su hijo, a César, porque no sé si ustedes recuerden a un gran ídolo de la ex cancha de San Pedro que aún vive, está enfermo, vi apenas a su hijo y me comentó, el papelero, que tuve la oportunidad de tenerlo aquí en cabina, todavía ya grande, obviamente en entrevista, me obsequió una máscara que literalmente era su máscara diseñada como si fueran puras imágenes de periódicos, de ahí surge el personaje del papelero. Y apenas me encontré a su hijo en, sabrán ustedes que una marca muy conocida sacó la colección del Chavo del Ocho, y en esos intercambios me encontró a su hijo y me dice, oye, ¿qué crees? Que mi papá ya está muy enfermo. Y le dije, pues salúdamelo. El papelero fue una estrella en la ex cancha de San Pedro, y ese día en el intercambio me encontré a alguien que seguramente don Enrique recuerda, y usted, don Ricardo, recuerda con mucho cariño. Lleva ya viviendo aquí en Puebla 72 años en la colonia La Libertad.
2: Ah, me claro.
0: A Dorrell Dixon.
3: Dixon, claro, claro.
0: Que es muy amigo, bueno, de mi mamá, obviamente, mi papá en paz descanse, porque todos los miércoles y viernes, Dorrell Dixon baja él solito al Cuexcomate, al mercadito, a hacer sus compras.
3: Ah, mira, qué padre.
2: Y en las tardes sale a la terraza de su casa con una
0: túnica blanca, ¿no?
2: ¿Verdad?
0: Ajá.
2: Se para cruzando los brazos cual Calimán.
3: Oye, entonces sale con su canasta al mercado, a qué ver, bueno.
0: Sí, sí, mi mamá lo saluda porque ella también baja. Sí, y se ponen a platicar y la gente le pide fotos, es curioso, ¿no? Ah, digo, Dorrell Dixon a sus casi ya 97 sí, años
2: es
0: de edad.
2: Mayor.
3: Fíjate nomás.
2: Muy bien, vamos al refil con Alina.
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0: dice una persona de la 7138, en la cafetería Wimpy's fue la primera cita con la que hoy es mi esposa.
1: Órale, qué buen recuerdo.
0: 2003. Dice, me gustaría, dice Consuelo. Dice Consuelo.
1: Es el anuncio de sangre, seguro.
0: Ah, sí. La 27 Center. Me gustaría saber en qué librería puedo conseguir los libros del doctor Barajas y si me puede localizar donde venden, ya que vivo en Tehuacán. No, ya no, no. El doctor Barajas los vendía directamente en su oficina. No, no, no estaban en librería.
1: Y además se hizo un tiraje relativamente corto, sí. Y tengo entendido que ya estaban agotados.
0: Dice, bueno, esa versión de La Bamba la cantan Los Lobos y el soundtrack es de la película La Bamba. Saludos desde Teciutlán, Puebla, dice Javier Ortiz. La 3592, buenas tardes, cafeteros, como siempre. Disculpe, don Ricardo, pero ¿cuántos años tendría el licenciado López Díaz cuando lo conoció? Tenía 20. Cuando lo conocí tenía 20 años.
1: Cuando empezaba.
0: Cuando empezó conmigo, sí. Saludos, don Ricardo y primo Enrique, desde Monterrey, Nuevo León. Séptimo aniversario de Sears, ahorita lo vengo. Que tenga un excelente miércoles. Saludos a mi hermano Pedro, que es aficionado de Hueso Colorado a la lucha libre. Cada vez que lo veo me saluda con el tonal pierrotazo, dice. La 34, yo tenía entendido...
1: Es un golpe aquí en el pecho, ¿ah?
0: Sí, yo tenía entendido que Dorrell Dixon vivía en la colonia Patrimonio.
1: No, vive en la colonia La Libertad.
0: ¿En La Libertad?
1: En la Liverpool.
0: Buenas tardes, cafetero. Saludos desde Tlaxcala, dice Mario. Plinio dice, la Arena Hidalgo es por rumbo de Santa María. A Dorrell Dixon le encantaba enseñar a los chavitos en la escuela. Rompía envases de vidrio apretándolos con los bíceps, o sea, los conejos. Dice Miguel Ángel del Valle, saludos cordiales, cafeteros. El magazo Beto el Boticario es original de México, no, o es un tema internacional. El tatatiu, tatatiu, no sé, la verdad.
1: Creo que se lo hace Gustavo Pimentel. Y es el tema que usaba el magazo Beto el Boticario.
0: Buenas tardes, amigo. Dice, por favor, ¿me pueden complacer con la...? No, no, aquí no hacemos, la verdad, no. No tenemos complacencias, discúlpenos usted, pero no nos da tiempo.
1: Dice don Enrique, 13 de mayo de 1953, la señora María Vázquez de Cuautle, que padecía cáncer, se arrojó de la Torre Norte de Catedral con esta... Son cuatro los suicidas de este siglo. Esto es en 1953. Que desde esta altura se han arrojado. O sea, es que antes era muy fácil subir a la Torre de Catedral.
0: Le dejaban subir, claro.
1: Y entonces desde, digamos, el primer piso, pues desde ahí se arrojaban. Dice, han sido cuatro. Una señora española, cuyo nombre se ha olvidado, don Pablo Petersen, alemán, y un mesero del Royalty.
0: Sí.
1: También se aventó.
0: Sí.
1: Y bueno, y se mató, obviamente. Y luego también dice don Enrique, 13 de mayo de 1945, cerca de las 15 horas del día.

0: día de ayer, o sea, el día 12, se registró un fuerte incendio en la fábrica de cartón San Rafael, ubicada en la calle 11 Sur, número 3012, que yo creo que está equivocado, estando a punto de quedar totalmente consumida, logrando los bomberos contener las llamas que tomaban proporciones alarmantes. Las pérdidas de este incendio se calculan en más de 4,000 pesos. Me refiero a que...
1: era un dineral en esos tiempos.
0: En 1945, el papá del padre Alfonso Rugerio y de Gustavo Rugerio empezó este negocio de la cartonera. Y hacían estas láminas de cartón que tenían chapopote,
1: sí,
0: onduladas.
1: Sí.
0: Entre otras cosas, fabricaban eso y cajas. Y empezaron en la 11 Oriente. No sé si ahí ellos vivían y ahí empezaron la fábrica. Y después el papá del padre Alfonso compra el terreno de la 11 Sur y la 31. Entonces, por eso digo que el número está equivocado. Fábrica de cartón San Rafael, 11 Sur, 3012. No, debería ser 3112. Porque la esquina es la 31.
1: Sí.
0: Y en el norte, no creo que haya estado. Sería 11 Norte, no 11 Sur.
1: Pues sí, sí,
0: solo,
1: sí.
0: Solo hay esa duda. Y ya después el nombre cambió. Se llamó, o se llama hasta la fecha, Cartonera Poblana.
1: Claro, claro. ¿Dónde está hoy la bodega de Aurrera?
0: Esa manzana, pues es de ellos.
1: Ellos la rentan, vaya.
0: De los Rugerios se la rentan a los de la bodega Aurrera.
1: Sí, sí, sí.
0: También, bueno, la verdad es que hoy un día como hoy nace Oscar Roberto Domínguez Cutolenc, hijo de José y del señor Domínguez, que es el obispo de Ecatepec. Él entra al quite cuando se muere don Onésimo y se llevan para allá a Roberto Domínguez Cutolenc.
1: Sí, sí, sí.
0: El hijo de José, sobrino de Mame y de Luciano Cutolenc. Él de repente nos escucha, o nos escuchaba, cuando venía a Puebla a ver a su mamá.
1: Mira, pues lo saludamos.
0: ¿Sabes dónde vivía este Roberto? Había unas casitas, un conjunto de casas.
1: Creo que era la 5 Poniente, ¿no?
0: En la 5 Poniente, junto a la Ford.
1: Sí, sí.
0: Ahí vivía José. Y entonces ahí vivía Roberto.
1: Que hay dos tipos de esas privadas, una en la 5 Poniente.
0: Pero no es privada, es en un gran terreno, un conjunto de casas.
1: Y que tiene una entrada y una salida, ¿verdad?
0: Sí, pero no es como las privadas que están frente a la Leona Vicario.
1: No.
0: Sino es cerrado y en un predio hay, no sé, 4 o 5 casas.
1: Así, ahí hay una y hay otra que está en la 19 Poniente. Entre la... ¿Qué es? Entre la 7 y 9 Sur. Hay otra así de casas que tiene su entradita, entras ahí, hay varias casas y tiene su salidita de nuevo a la calle.
0: En la 19 Poniente, esto es a un costado del templo y del jardín y del Hospital del Sagrado Corazón de Jesús, que ahora es Cáritas. Enfrente, por el lado de la 19, en la mera esquina hay un conjunto habitacional, una especie como de edificios. Ahí muchos años vivió Irma Sánchez. Bueno, pues el predio de junto, que estaba, no sé, hace mucho que no paso por ahí, pero estaba en color amarillo con un gran portón negro, y no sé si era una fábrica o qué era, pero había una placa en la parte de arriba, encima del portón, digamos, arriba en el quicio, que decía, Dios sí existe.
1: Sigue.
0: ¿Pero qué era ahí, una fábrica?
1: No tengo idea. Y luego seguía la casa de Chucho Corro.
0: O más adelante, sí.
1: La que seguía.
0: Que era vecino también de Santiago.
1: Sí, sí, sí. Bueno, pues yo ya me voy, Enrique.
0: ¿Ya? Pues, Alina.
1: Se acabó.
0: Apaga y vámonos.
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0: 1 de la tarde en punto, 1:01 en este momento. ¿Cómo te va? ¿Cómo te la estás pasando? ¿En dónde estás? Compártenos, ya llegamos contigo. Vamos a acompañarte y vamos a entregarte información relevante, importante. Todo lo que ha ocurrido en el estado de Puebla a lo largo de las últimas horas, y para eso estamos contigo a través de los micrófonos de SICOM Radio por el 105.9 FM. Esto se llama Al Son del Notición Sin. Al Son del Notición Sin Censura, señoras y señores. Aplausos.
1: Sí.
0: Aplausos. Bueno. Hasta la 1:57 te acompañamos. Es miércoles, ¿verdad? Ya es mitad de semana. 13 de mayo, faltan 2 días. Todas y todos así. Mañana es jueves, sí.

0: chilla la rata. Pero cuando chilla la rata en viernes, pa' lunes dices, chal. Y más en temporada de calor, cuando se te antoja lo frío.
1: ¿Sí?
0: Abres tu cartera el domingo y dices, ¿cómo hago? Todo, otra vez me gasté tanto. Y dices, chin, ahora viene la otra quincena. Hay que esperarle. Y luego ya no te queda más que tomar agüita con hielo, ¿verdad? Bueno, ¿cómo estás, Laura?
1: Yo estoy bien, Beto. Espero que me dure la quincena también. Pero tú no haces una lista con tus gastos que tienes durante el mes, durante la semana.
0: No, eso ya va de los 50 para arriba.
1: No, pero o sea, ¿lo harías?
0: Cuando tenga 50 vemos.
1: Así es. No creo, ¿eh?
0: Esto de la luz, esto del agua, ¿así? Ajá. Esto del...
1: Para que veas...
0: El ropel.
1: ¿En qué es lo que gastas? ¿En qué gastas más?
0: Okay. Ah, no, yo ya sé. Ya sé.
1: A ver.
0: Ya sé. No, no lo voy a decir.
1: ¿Por qué?
0: Ah, no, porque no es algo para enorgullecerse.
1: Pero yo ya me imagino en qué gastas más.
0: En eso.
1: Pero bueno, bienvenidos a Calzón del Notición.
0: Así
1: el día
0: es,
1: de hoy.
0: Es correcto.
1: Y recuerden que se pueden comunicar a cabina al 22 22 73 77 16 o 17. Está Dios de San Panchito, de San Ranchito, en la producción. Y 22 15 87 56 57 para sus mensajes por WhatsApp.
0: A través de redes sociales se dio a conocer un video en el que se puede apreciar al operador de un tráiler que embistió a presuntos asaltantes que intentaban detener su unidad en la zona de las Cumbres de Maltrata, con dirección a Veracruz, esto en la Puebla Orizaba. El hecho ocurre a la altura del kilómetro 240, entre la estancia y el... Bueno, lo que se conoce como el Terán, ¿no? En Cumbres de Maltrata, Esperanza, Ciudad Mendoza. Bueno, a lo que voy, en esta grabación... Oye, se puede ver perfectamente cómo varios sujetos con dispositivos láser se colocan sobre la carretera, que está prácticamente como en una curva, en donde sí o sí disminuyes la velocidad, ¿no? Bueno, ve el conductor con su pesada unidad, con el tráiler, no se detuvo. Pues claro, es que ya se tiene miedo. Le compartí en redes sociales la semana pasada cómo coloca, bueno, detienen dos camiones, o sea, en los dos carriles, ¿no? Y dice el tráiler, bueno, el trailero, el conductor dice, bueno, ¿y ahora cómo? Ni para la derecha ni para la izquierda, ¿no? Y le hacen señas como que se descompuso, disminuye la velocidad y le empiezan a disparar. Lo bajan, se lo llevan. Y el cuate, este sujeto, si no has visto el video, te lo comparto. Es, en verdad, te hace enojar. Uno de los sujetos se sube, al conductor lo bajan, se ve en el video, porque ya las unidades, ya los trailers llevan cámaras, y se ve cómo lo meten a uno de los supuestos trailers descompuestos. Este cuate empieza a conducir, y pasando pues varios minutos, se pone ya el cubrebocas para que no lo vean, pero su carota ya estaba ahí. Entonces hay miedo, la verdad es que es un trabajo bien complicado y mucho miedo para los conductores de trailers. Y bueno, pues le digo a ustedes, no se detuvo porque él pensó que era un intento de asalto y arrolló al menos a dos personas señaladas como posibles delincuentes. Uno de ellos perdió la vida entre las llantas del tráiler. Hasta el momento las autoridades, bueno, pues han dicho, hace unos minutos dijeron, vamos a brindar información oficial en próximos minutos, pero de que lo confirmaron. Están corroborando la identidad del presunto, bueno, del atropellado, le dejamos en atropellado. Pero el hecho fue ese, no se detuvo el trailero porque pensó que se trataba de un asalto y dijo, de que lloren en tu casa, que lloren en la mía. 1:07. Fernando Castro está en Ciudad Cerdán. Clausuraron un bar. ¿Por qué clausuraron un bar? Pregúntome yo, Fernando Castro. Buena tarde.
2: ¿Qué tal, Bebeto? Xiaomi, buena tarde. Te saludo desde Ciudad Cerdán. Pues para informar que fue clausurado un bar ubicado en el interior de un estacionamiento sobre la calle 3 Poniente, en pleno centro de Ciudad Cerdán, donde fueron encontrados menores de edad.

0: que portaban uniformes de bachillerato. Carlos Valderas, director de Normatividad, Regulación Comercial y Ejecución del Consejo Municipal de Chalchicomula de Sesma, informó que se requirió el apoyo de Seguridad Pública y personal del DIF para salvaguardar la integridad de los jóvenes localizados en el establecimiento mientras estaba realizando la clausura. Aquí parte de lo que mencionó el funcionario municipal.
1: Donde aquí en este estacionamiento se encontraba un negocio que vendía bebidas alcohólicas y que vendía bebidas alcohólicas a menores. Haciendo la supervisión correspondiente, efectivamente los encontramos a los menores de edad. Ya no, le hicimos el reporte al DIF municipal, que en colaboración con nosotros está tratando de localizar a sus papás para hacer lo propio y correspondiente a su protocolo. La clausura, vamos a clausurar este establecimiento igual. Como lo comenté anteriormente ayer y lo vuelvo a comentar hoy, a todos los dueños de esta clase de giros comerciales, absténganse de tener menores de edad. La ley lo prohíbe, la ley es clara. Entendemos que posiblemente sea un nicho de mercado pues interesante, pero hay que tratar de estar con la norma. Nosotros pedimos eso a todos ellos. Están uniformados y tenían bebidas caguamas, principalmente cerveza.
0: Bueno, comentarte que las autoridades señalaron que estas supervisiones continuarán, por lo que exhortan a los propietarios de establecimientos a no vender bebidas alcohólicas a menores de edad y contar con la documentación y permisos correspondientes. Este hecho ocurrió ayer lunes aproximadamente a las 12:40, cuando se supone que todavía estaban en clases, Bebeto.
2: Sí, esto, mi Fer, pasa en todos lados. A ver, ponen una tiendita cerca de una escuela. Y de entrada, pues los chamaquitos son, cuando somos niños queremos, ¿no? Y le dices de broma, entre broma y broma, y de repente el señor, bueno, pues dice, a ver, no está bien la venta, pues vamos a venderle, pero discretos niños, guarden su suéter en su mochila, ¿no? Y hace muy mal, eso tendría que ser, a ver, tendrían que quitarle la, bueno, clausurarla y no volverla a abrir. Ahora, también los niños son bien vivales, ¿no? Bien vivales. Ahora, bueno, entonces, ¿qué va a pasar, Fer?
0: Pues comentarte que este lugar ya quedó clausurado. Okay. Y ya el segundo en menos de 2 semanas que se realiza. Y bueno, pues también los menores tuvieron que ir a comandancia mientras le llamaban a sus padres para que vinieran por ellos.
2: Pues van por ellos y ya no pasa nada. Yo le puse el ejemplo de una tiendita, ¿eh? Estamos hablando de un bar. Ahí sí, definitivamente no puedes dejar entrar a un escuincle. No lo puedes dejar entrar. Se ve luego, así. A ver, fácil. Fácil, préstame tu INE. Yo dueño o yo encargado del bar, creo que eres menor. Si no eres menor de edad, a ver, confírmalo con tu INE. ¿Lo tiene? Pues adelante, ¿no? Ya. A menos de que se vea bien falsa, como el McLovin, su identificación de un niño de 14 años, y que le ponga ahí que tiene 25, dices, no manches. Bueno, pues ya está clausurado este, y así hay muchos, muchos bares. Gracias, Fer.
0: Gracias, Beto. Excelente tarde.
2: Adiós. Es la 1:11, Xiaomi. Así es la situación. Vamos ahora. ¿Es S-H-A o X-A?
3: Pues yo no entiendo como X y A. Shea.
2: ¿Es tu nombre? ¿No? Bueno, Guadalupe Rolón está en Teciutlán a la 1:12. Capturaron a 4 sujetos por robo de vehículos. Esto fue gracias a un operativo. ¿En dónde? A ver, cuéntanos detalles, Lupita.
4: Hola, ¿qué tal? Muy buenas tardes. Pues así es, en una operación conjunta entre los 3 niveles de gobierno, elementos de la Policía Municipal de Tlatlauquitepec, la Policía Estatal a través del Centro de Coordinación Regional Secore Tecitlán y la Secretaría de Marina Semar lograron la captura de 4 sujetos presuntamente implicados en el delito de robo de vehículos agravado. Los ahora detenidos fueron identificados como Leonardo N., Miguel Ángel N., Brian Alfredo N. y José Elías N., quienes fueron asegurados mientras se desplazaban en un vehículo Chevy color plata y una camioneta negra, unidades que de acuerdo con los indicios recabados eran utilizadas para la comisión de actos delictivos en la región. Tras su detención, los masculinos fueron trasladados a la Casa de Justicia de la Región Oriente de Teciutlán, donde quedaron bajo la jurisdicción del Ministerio Público. El proceso legal ha quedado formalizado mediante la apertura de la carpeta de investigación de Ciautla 00500

0: 040 diagonal 26, la cual será desahogada por la Coordinación General Especializada en Investigación de Robo de Vehículos. Durante el proceso se destacó la labor diaria y el esfuerzo de los elementos de seguridad de los órdenes municipal, estatal y federal, quienes mantienen el despliegue de operativos y acciones preventivas en beneficio de la ciudadanía. Finalmente, las corporaciones de seguridad enfatizaron que mantendrán la vigilancia y la cooperación mutua para combatir la incidencia delictiva y preservar el orden público, ratificando así el compromiso total del gobierno con la protección y la seguridad de la población. Ese es mi reporte desde Tecitlán.
1: Perfecto, bueno.

0: que nos escuchan. ¿Por qué frecuencia, Bebeto?
1: Porfa, Laura.
0: Por el 90.9 de FM.
1: Ciudad Cerdán.
0: Ciudad Cerdán, también.
1: Oriental,
0: le mandamos saludos.
1: Libres, toda la región.
0: ¿Qué, Libres? ¿Por dónde nos escucha? ¿Por dónde nos
1: vamos ahora a Tehuacán, señoras y señores? A la 1:14 p.m. Es tu trabajo. Es tu trabajo. 1:14, vamos con Miri Rodríguez a Tehuacán. Fíjese usted que se registró una fuerte movilización. Fuerte movilización. Tras el hallazgo de motociclista sin vida, lo encontraron, hicieron el reporte y la movilización. Te escucho, Miri, compártenos.
2: Buenas tardes, Alberto, los saludo con gusto desde el Valle de Tehuacán, y así es compartirles que un hombre de aproximadamente 35 años fue hallado sin vida sobre la carretera estatal Tehuacán-Totitlán, esto a la altura de la Y de Chilac, lo que generó una fuerte movilización de unidades de emergencia y de seguridad. Las autoridades fueron alertadas a través del 911 sobre una persona en la vialidad y a un costado su motocicleta, por lo que se trasladaron al lugar. En el sitio se confirmó la presencia de un masculino que, al ser valorado, pues bueno, también se confirmó que ya no contaba con signos vitales, por lo que la zona fue acordonada y se iniciaron las investigaciones para determinar las causas precisas del deceso. También compartirles que, de acuerdo con las primeras versiones, el masculino pudo haber ido circulando con su motocicleta y aparentemente derrapó, o pudo incluso haber sido impactado por otra unidad. Sin embargo, serán las autoridades quienes confirmen las circunstancias exactas de este fallecimiento. Personal también de la Fiscalía General del Estado se constituyó en el lugar para poder llevar a cabo el levantamiento del cuerpo. Es la información que compartimos en esta tarde, Alberto.
1: Mire, mire usted, así fue encontrado este cuerpo. Qué triste, ¿no? Ahorita la familia se está pensando cómo habrá sufrido. Todo eso que uno piensa, ya sabe, ¿no? Cuando es un caso así, y que lo tienes ahí adentro, mucho tiempo. Mire, muchísimas gracias.
2: Estamos pendientes, excelente tarde.
1: Gracias. Saludos a las amigas y amigos de Tehuacán, que por cierto, dicen, hace mucho calor.
0: ¿Sí?
1: Mucho calor en Tehuacán. ¿A cuánto nos dijo? ¿Qué temperatura? ¿37 la otra vez? ¿40?
0: ¿Sí? 37, y creo que en Acatlán estaban a 40.
1: ¡Saco! No le haga usted. ¿A cuánto estamos ahorita?
0: ¿Nosotros?
1: Lástima que no tenemos producción.
0: 24 grados.
1: 24. Hace calor. Pero a ver, si tienes en mente 40, no vamos a decir 40 porque es como un mensaje subliminal. Decir esa cantidad de grados. Ahorita el señor está, ay, si el fin de semana es quincena y si vamos al cuar... No hay que decir. Mira.
0: Ay.
1: Me quedé con 39 grados en la cabeza y tú me dices 24. Hijo, hasta siento frío.
0: Aquí en la cabina se siente...
1: Está bien. Aunque no tenemos aire... ¿No? ¿Sí tenemos?
0: Sí.
1: ¿Y por qué no se siente?
0: Ay.
1: ¿Sí tenemos aire?
0: Sí.
1: Bueno, yo digo que hoy está fresco, normal. No, porque no te acuerdas que dijimos, no hay que decir, pero el Inge lo descompuso.
0: Ah, sí, es cierto. ¿Qué Inge fue?
1: No, eso sí no. Eso sí no voy a decir. No, bueno, vamos a la pausa. Recuerda el WhatsApp.
0: 2215-8756-57.

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0: Ya volvemos. Número WhatsApp 2215-875657. Teléfono de contacto 2222-7376-16 y terminación 17. 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

0: 21, estamos de regreso. Muy bien, Alina. Muy bien, con las rolas que estás poniendo hoy. Muy bien. Entramos con una rola, pues que te queda perfecto.
1: A ver, ¿por qué?
0: Ni mandada a ser.
1: ¿Por qué?
0: Popotitos.
1: ¿Pero por qué popotitos, sabes?
0: ¿Me preguntas? ¿Por qué sería tu canción?
1: Mira,
0: ¿por qué?
1: Mira. Así se queda nada más, en silencio.
0: O sea, ella es popotitos, ¿no? ¿Eres un primor?
1: Sí.
0: ¿Sí? Sí. Yo creo. No podemos decir primor. ¿Cómo son ustedes, Mekaime? Uno viene a decir su información.
1: Pues mira, si hablamos de popotitos, ahí nos vamos, ¿eh?
0: No, a ver, no.
1: Mira, y en producción nos están diciendo que
0: chin. Ella nunca ha visto, o sea que no puede decir, ¿verdad? ¿Tenemos entrevista o no?
1: No, todavía no.
0: Ok, bueno. Voy a ir a la información entonces.
1: Sí.
0: Es la 1:23. A ver, ¿tenemos mensaje?
1: Sí.
0: No, pues entonces me voy a la información. Oh. Detuvieron al calavera. Pero no solo al calavera, señoras y señores. Detuvieron también

0: al changoleón. No, no es senador. Uh-huh. Es ciudadano. Uh-huh. Apodado el changoleón. Integrantes de una célula delictiva con operaciones en Chiautla. Bueno, a ver, hubo un operativo entre la Fiscalía de Puebla, la Secretaría de Seguridad Pública del Estado de Puebla, evidentemente, la Guardia Nacional, aseguraron tres armas de fuego, motocicletas, dinero y droga en el operativo coordinado en la Mixteca Poblana. Eduardo, conocido como el Calavera, de 41 años, y Nicolás, apodado el Changoleón, de 46, integrantes de un grupo denominado Los Nieves, con operaciones en Chiautla de Tapia y zonas aledañas. En la intervención, la Secretaría de Marina, Secretaría de la Defensa Nacional, la Guardia Nacional, Seguridad Pública del Estado y la Fiscalía aseguraron armas de fuego cortas, un rifle semiautomático, dos motocicletas, mucho dinero en efectivo y droga. Se presume que estos sujetos, los dos detenidos, estarían relacionados con homicidio y venta de drogas. A ver, las caras de los dos sujetos están ya en redes sociales. Fueron detenidos. De esta manera, si usted los reconoce y fue víctima de estos sujetos, denuncie, haga su denuncia ante la autoridad ministerial para que sea mucho más complicado que estos malandros, que estos sujetos queden libres en meses, en un par de años, ¿no? Días tal vez, no lo sabemos. Hay que denunciar. Si usted, y de repente cuando hay caras de estos raterillos que andan en el transporte público y que dices, nunca se me va a olvidar la cara del que me atracó, y lo ves que lo detuvieron, lánzate a la fiscalía y de, oiga, a mí también, cierto día me robó esto y esto y esto. Por eso es necesario también que se hagan las denuncias, ¿no? Yo entiendo el tiempo, entiendo el miedo también que sientes cuando denuncias a alguien. Pues sí, tienes la cosquillita. Porque además, cuando le cuentas a alguien que denunciaste, si alguien te dice, híjoles, no manches, ya tiene tus datos. Le van a dar tus datos, ¿eh? Y así, ¿no? Hay que hacerlo. En verdad, hay que denunciar.
1: Y también en España se está volviendo viral porque van a realizar un día sin móvil en la familia. Es una iniciativa que consiste en un apagón digital en el que usarán con profesionales cualificados una bolsa para guardar el móvil para no estar en las pantallas. ¿Tú harías eso?
0: A ver, ¿pero esto cómo es? ¿En dónde? ¿Es
1: en España? ¿En España?
0: Pero a ver...
1: En España este jueves van a hacer este evento en el que van a estar todos en familia y van a dejar de
0: una... ¿Es en casa?
1: Teléfono. Me parece que es en una locación. ¿Van a ir a una locación? Yo diría que se podría hacer más fácil en su casa, ¿no? Pero...
0: No, bueno, es que si es en casa nadie lo va a hacer.
1: ¿Crees?
0: Creo. ¿Cuántas personas viven en tu casa? Dije personas.
1: ¿Personas? ¿Tres?
0: Tres, ok. Imagínate que hoy es el día sin móvil.
1: Ajá.
0: Y llegas y mamá dice, a ver, hoy, échenlo, vas llegando, a ver, cállate con el teléfono. Va llegando tu hermano, a ver, cállate con el teléfono. Y ahí está el mío, los vamos a dejar aquí, no vamos hasta mañana. ¿Crees que lo van a hacer en las casas? Claro que no.
1: Yo creo que lo harían como por 3 horas.
0: Tú vas a decir, es que yo lo necesito para el trabajo.
1: ¿Pero si fuera un fin de semana?
0: ¿Por eso? Nadie lo hace.
1: ¿Tú lo harías?
0: A ver... ¿Se acuerdan cómo? Voy a decir nos, aunque la verdad yo me la pasé de maravilla encerrado. ¿Pero se acuerdan cómo nos pusimos con los nervios de punta durante la pandemia, que no podía salir?
1: Sí.
0: O sea, real, como león enjaulado. Te movías para acá, te movías para allá, te acostabas, te levantabas, hacías tantito ejercicio en tu sotehuela pequeña. Salías tantito y dices, mejor me meto. O sea... Imagina, yo quiero imaginar, Digo, los chavos tenían su tecnología.

0: ¿no? La vida no les pasaba. Ellos no sabían cuál es la diferencia, si sales a la calle o no. Tienes tu teléfono, como chavo. Como chavo. Uh-huh. Tú estás acostado en tu recámara con tu teléfono. Ya cuando volteas, dices, ay, pues, ya es de noche, ¿no? Uh-huh. Bueno, ¿qué tal es la tecnología?
1: Yo creo que...
0: Van a ser un peligro los escuincles, ¿eh?
1: Es difícil para las generaciones actuales. Que ellos ya fueron consumidos por la tecnología.
0: Imagínate un sábado. Ponle un sábado en casa. Que diga, papá, a ver, vean lo que tienen que ver. A partir de la una de la tarde, nos quedamos todos sin teléfono.
1: ¿Y qué van a hacer?
0: Papá va a ver el food, ¿no?
1: No, pero es sin pantallas también.
0: Ah, ¿también?
1: Sí.
0: Papá.
1: No va a ver el partido.
0: Papá va a salir por cerveza.
1: Pero a ver, ¿tú lo harías?
0: Sin celular nada más, ¿no?
1: Sin pantalla.
0: Bueno, sí. Pones tu grabadora y tu cassette. No, pero a ver, ¿los niños qué hacen?
1: No, pero a ver, ¿tú lo harías?
0: Sí, yo sí lo haría. ¿Sí? Es que, en verdad, pregúntale. No, esto, yo lo detesto. Yo lo detesto.
1: Sí, prefieres ver partidos de fútbol.
0: Prefiero platicar con la familia como se hacía antes. Llegar y platicar con mamá, con los tíos. Oye, está sonando tu teléfono, después veo. A menos de que estén insiste, ya te acercas, ¿no? Uh-huh. Pero nada, el teléfono lo tengo por ahí, olvidado. Se me ha olvidado en la casa de mi madre. Un sábado y regreso el domingo en la tarde-noche por él.
1: Bueno, pero...
0: Pero sí entiendo y veo a ustedes cómo... Tienen todo el tiempo aquí el teléfono y les dicen, oye, vamos a comer. Deja el teléfono. Ok, ya.
1: No, yo sí cuando
0: estoy... Pensando, ya lo tienes en la mano.
1: Cuando salgo y voy a comer, sí lo dejo de lado.
0: Pero ahí junto a ti.
1: Con la otra persona.
0: No, atrévete a dejarlo lejos, guárdalo.
1: Es que uno ya no sabe con las emergencias.
0: Sí. Bueno, 1:30. Oiga, antes de ir a la pausa, por el amor de Dios, le cuento a usted que pues, es que la euforia del mundial. Se anunciaron placas conmemorativas en diferentes estados. No estoy seguro si en todos, en las 32 entidades. Pero vamos a hablar de Puebla. Placas conmemorativas por el mundial, que es la máxima fiesta del fútbol. Bueno. Algo así como 3,000 personas ya realizaron su solicitud para tener sus placas, sus láminas especiales. ¿Sí? Hay mucho entusiasmo, ¿eh? Mucha afición. Y además, bueno, a ver, el automovilista dice, a ver, quiero tener unas placas del mundial. Estoy interesado. Y bueno, ya tienen su solicitud. Si usted la ve en redes sociales, pues se ven bien, ¿no? Hay quienes utilizan placas. Bueno, los ibas a otras marcas. Bueno, a marcas, pues. Esta va a ser del mundial. ¿Se ven bien? ¿Sabes cuánto cuestan?
1: ¿Cuánto?
0: A ver, no sé, chequemos cuánto cuestan. Igual pido unas.
1: ¿Sí?
0: Es que yo soy muy pobre, caray. Yo ando bien miserable.
1: Alguna vez vi una placa de la América que las mandan a personalizar, ¿no? Ajá.
0: Y una vez vi la placa de mi abuelita. ¡Ah, qué horrible! Vamos a la pausa.
1: 22, 15, 87, 56, 57. ¿Una qué?

0: es corto, ya volvemos. Número WhatsApp 2215-875657. 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

0: Ok, bueno, estamos de regreso en la 35. Sí me... Alina. Sí me mueves. O sea, popotitos. Rock del angelito. Y de repente, Stand By Me. ¿Por?
1: Está padre.
0: Ok, bueno, estamos en redes sociales. Vea usted en la transmisión. O sea, ponte puro rock. Bueno, rock and roll más bien. Rock and roll.
1: A es ver, que dile unas canciones a Lenita de rock and roll.
0: Mira, ya puso la de Popotitos. Ya le sale una lista. Creo que ni puso la de Rock del Angelito. Ponte al señor Johnny Laboriel. También. Muchos. Es más, Julisa. ¿Ya vio usted la de Los Caifanes? No, es que a los adultos pues sí la han visto. A ver, ¿ya viste tú, hermana y hermano de 20 años y 25, la película de Los Caifanes? ¿Tú ya la viste?
1: No.
0: Claro que no. ¿Alina?

0: Ok.
1: Pero nadie sabe.
0: Da muchas gracias. Ok. Digo, tampoco me tocó, obviamente. Si eran como, ¿quién sabe si de mi abuelo o no? Pero toda la música vieja me gusta a mí mucho.
2: ¿Sí?
0: ¿Sí sabes quién fue Johnny Labriel?
2: Es que no quiero decir nada incorrecto.
0: Sí, mejor.
2: No, mejor.
0: Mira, mejor, mejor, mejor, mejor. ¿Alina? ¿Sí? Ok. No, no, tú sí sabes, no. No le hagas.
2: Mira, sí, entonces mira.
0: No es Zamorita, no es Zamorita, oiga usted. Zamorita es otro personaje. Y Johnny no es abuelito de Kalimba. No,
2: no.
0: Ni se te ocurra.
2: No.
0: Ok. Y no fue Rey Mago.
2: No.
0: Ok, una 30.
2: Tenemos mensajes, nos dice la terminación 3108. ¿Qué show, mis bebecitos? ¿Qué tal el día de miércoles? ¿Qué día es hoy?
0: 13.
2: También es malo como los viernes. ¿Qué día es hoy?
0: 13.
2: Los saludo desde la tierra olvidada por Dios y por todos. Gracias por compartir la información.
0: ¿Viste, Alina? Es supersticioso. No lo quiso decir.

0: O sea, me pidió decir 13 para que no se salara. Para que no te pase qué. Es miércoles 13, es viernes 13, no pasa nada. Y pensó que no me iba a dar. No. ¿Qué me hizo? Me fregó. Sí. Ok, mala mía. Sigue con los mensajes, por favor. Constant, mujeres. Mira, hay mujeres acá y uno es la víctima. ¿Por qué? A ver. ¿Por qué aquí no hay un violentómetro de hombres, para hombres? Porque hay de mujeres. Y los hombres que realmente somos las víctimas, ¿por qué nadie nos hace caso? Nadie voltea a vernos. Nadie dice, ahí está el violentómetro.
1: Okay. ¡Ay, ajá! Nos dice ellos de San Panchito, gracias por compartir la información de una manera más fresca y amena. Ni parecen poblanos. Les mando besitos en su frente y nos manda un audio.
2: Lo que se hizo viral fue la película de Michael Jackson. Aunque está muerto, sigue rebasando fronteras más que BTS.
0: Sin duda.
1: Es que es Michael Jackson.
0: Sin duda.
1: Es Michael Jackson, hay que reconocerlo.
0: Michael Jackson es una leyenda.
1: Sí, es una leyenda, es el rey del pop.
0: Y tú dices que Bruno Mars es una leyenda.
1: También es una leyenda. Es una persona que va para ser leyenda por el tipo de música que realiza.
0: Ay, sí.
1: Pues sí.
0: ¿BTS son leyenda?
1: Sí. De su género, que sería el K-pop. Claro que sí.
0: ¿Ya no hay mensajes? Me sigo.
1: Sí, tenemos mensajes. Dice Opulento Bebeto y Laurita, preciosa de mi corazón. Las placas del mundial se deberán entregar al canje próximo o te las puedes quedar. Dice.
0: Buena pregunta, Buena pregunta. ¿Por qué no nos, producción, podemos agendar una entrevista con alguien de la Secretaría de Transporte, por el amor de Dios? Esa es una buena. No, ya hay más preguntas, ¿no? Pero esa es buena.
1: Sí, también nos dice Irán de San Ranchito, de San Panchito. Dice, ya les llegó su fan más grande de la Sierra Nororiental, Bebeto. Hoy todos somos Team Pumas.
0: ¿Es hoy?
1: Dice, ahorita hay que cuidarse de los cambios de temperatura, de repente llueve. Si van a estar bajo la lluvia, tápense. Bebeto, si quieres ver...
0: ¿triunfar?
1: Tápate, no te vayas a mojar.
0: Ok.
1: Dice, estar sin el teléfono es muy sano. Tanta pantalla hasta provoca ansiedad en los jóvenes y adultos. Los papás que le piden su teléfono a sus hijos deberían aplaudirles. Bebeto, si yo te lo pido, ¿me lo das? El teléfono. Mira.
0: ¿Qué hacen cuando despiertan? Piensan, mi teléfono, y lo agarran y lo están... No, todavía te arden los ojos, no has despertado bien, ya estás con el teléfono. Te hace daño.
1: ¿Sí?
0: ¿Sí? Sí.
1: Tú despiertas y lo primero que no, dices, ya, voy a ver qué notificaciones.
0: No, si luego ni le contesto. Ya me tardo. No, no, no, el teléfono, adiós, adiós. Mientras menos puedes, mejor.
1: Sí, yo me despierto y digo, ay, me tengo que levantar. Y luego me quedo pensando, acostado.
0: ¿Y mi teléfono?
1: Y se me olvida mi teléfono, nada más lo agarro para apagar la alarma.
0: Eso que le voy a contar no es una historia de película, es... una historia de la vida real. Un hecho que ocurrió en Puebla. Muchos de estos, así conocí a un taxista que luego se hizo mi cuate. Alguna ocasión en un programa de otra estación, dije, a ver, taxistas, compártanos anécdotas. Y habló por teléfono y nos contó esa anécdota. Y nos llevó el periódico. Y ahí aparece. Dice, bueno. Llevaba una embarazada, ya no le dio tiempo, y ahí en el taxi. Y el periódico y toda la cosa. Y después dice, lo gacho fue que yo tuve que, o sea, la señora se desapareció, yo tuve que limpiar ahí la plaza. ¿Ya sabes todo? Sí. Y luego se hizo mi cuate. Bueno, hay muchos así, ¿eh? Pasó aquí en Puebla. La policía turística del gobierno del estado apoyó en las labores de parto a una mujer que dio a luz en los baños del ex palacio de gobierno. ¿Sabe usted? En Avenida Reforma, antes de llegar a la 11, pues ahí, en el centro histórico, los uniformados estaban pasando y de repente escucharon gritos, le hablaron, pidieron auxilio y ellos

0: Ellos llegaron, apoyaron con estas labores de parto y posteriormente solicitaron el apoyo de una ambulancia. Ya llegaron paramédicos del sistema de urgencias media, del SUMA, ¿no? Y bueno, acción rapidísima. Una empleada de la Comisión Estatal de Vivienda fue, junto con su bebé, que fue niña, fueron llevados al hospital para ser valorados. Ambas se reportaron un par de horas después, estables. Mira, le entraron los policías también. Y también hay muchos casos. Ah, también, a ver, ese, ahí luego se los contaré porque está más tétrico. Pero muchos casos de mujeres que dan a luz en la calle, en la vía pública, en el taxi. Ahí en el alto, esa es la que me tocó. Estaba pidiendo el taxi en la madrugada y no llegaba a taxi. Apenas se sube al taxi, ¡pum!, para afuera. Cosas. Pero bueno, nacen bien. Ahora, ¿qué le dirías a tu bebé cuando te diga:
1: oye, mamá, ¿y yo en qué hospital nací?
2: ¿En el taxi?
0: En el taxi. No. Ahí en un taxi, hijo. No, pues lo inventas. No, pues te llevé a un hospital bien caro allá en la Ciudad de México.
2: Y esa historia se la va contando a sus amiguitos. Después crece y dice: ah, no, es mentira.
0: En una banqueta auxiliada por los policías.
2: Pero mira, antes de ir a la pausa, nos dicen saludos para Carlos y Miguel. Dice: no tenemos trabajo y estamos aprovechando para escucharlos y verlos. Salúdalos.
0: Qué bueno que no tengan trabajo. Para Saluda. Que nos escuchen, Carlos y Miguel.
2: También nos dice la terminación 9609. Buenas tardes, señorita Laura y Bebeto. Aquí escuchando su agradable programa desde Apizaco, Tlaxcala. Saludos a Scarlett, la profesora Lorena, Jos de San Panchito, Jorge Burgos, Salina y todos los que están en cabina. La canción que se llama Chica Alborotada de Los Locos del Ritmo.
0: Por ahí, ¿no, Alina?
2: Dice: ese calor que tiene Bebeto se llama andropausia. Saludos desde Apizaco, de su radio escucha, David. Y arriba las Chivas.
0: Gracias, David. Puede ser, ¿eh? Puede ser. O sea, digo, puede ser que me dé algún día. No, yo en temporada de calor detesto. Esa canción es de Los Locos Adams. Es que luego el Face no censura. ¿Sí es de Los Locos Adams? ¿Sí, no? ¿Laura?
2: Sí.
0: Pues sí. ¡Ay, pobrecita! Ah, ¡qué gusto me da poderme reír contigo! ¿Sí es de Los Locos Adams? ¿Así la pidieron?
2: No.
0: Entonces, ¿no dijeron?
2: No.
0: ¿Los Locos qué?
2: Del Ritmo.
0: Los Locos del Ritmo.
2: ¿Así, pozo? Okay. Ay.
0: Esos son los socios del Ritmo.
2: Eso. Vamos a corte ya. Vamos a una pausa. 22 15 87 56 57.

0: Ya volvemos. Número WhatsApp 2215-875657. Teléfono de contacto 2222-7376-16 y terminación 17.
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0: regreso. Bueno, hoy en la mañana del pueblo se presentó un adelanto, digamos como del modelo, del prototipo del auto eléctrico o línea, proyecto mexicano, que bueno, ya ahora sí en su totalidad será revelado, digamos de manera oficial, el próximo 7 de junio. ¿Cuándo empieza el mundial? ¿Qué día empieza el mundial? Ah, eso sí no saben.
1: ¿Qué día empieza?
0: Busca impulsar la innovación y la movilidad sustentable. A ver, el auto o línea lo van a presentar ya bien el 7 de junio. ¿Cuándo empieza el mundial? El 11. Ok, 7, 8, 9, 10, 11. Cuatro días antes. ¿Cuándo juega España, Charlie? Perú, Perú, España. ¿El 8? ¿Eh? ¿Qué dice?
1: 8. 8.
0: ¿8? Ok. Tengo que ir apuntando todo lo relevante. Luego se me pasan las fechas.
1: ¿Sí?
0: Como por ejemplo, yo sé cuándo cumples años.
1: ¿Qué día cumples?
0: Noviembre.
1: ¿Y qué día?
0: Ah, no, el día. Ya es mucho también, no exageres.
1: Pero mira, tenemos más mensajes. La terminación 6338. Buenas tardes, jóvenes Lau y Betito.
0: Es Ash.
1: Dice,
0: ¿cómo se llama?
1: Muy bien, muy bonitas las rolas. Atentamente, José Romero Lira, desde Tlaxcala. Pongan al pulgoso y al niño. Excelente miércoles. Y gana mi máquina.
0: Gracias, José Romero Lira. Pues de todos los equipos, el que menos me cae mal... No, pues es Pachuca. Sí, mejor que gane Pachuca.
1: Está bien. Dicen, buenas tardes, excelente día, muy fresco. Aquí estamos como a 24 en Zacatlán de las Manzanas.
0: Bueno, para ellos sí está fresco.
1: John Pérez. Saludos, Bebeto y Naomi.
0: Muy bien, gracias, Juan Pérez, que nos sintoniza por SICOM Zacatlán por el 105.3.
1: Nos dice la terminación 6603. Hola, hola, Laura y Bebeto. Son unas personas agradables que saben cómo dar las noticias. Los felicito.
0: ¿Sabes cómo dar las noticias? Es que no hay que darlas serio.
1: No.
0: Seria.
1: No, ¿cómo las das?
0: Vean la transmisión en Facebook, Alina. Ella está pensando, eres muy corriente.
1: No. Bueno.
0: Pero ya hasta se levantaron para ver tu cara.
1: ¿Este normal?
0: Ahí está el pulgoso, sale, ¿qué más?
1: Y dice, sobre el tema del celular, pienso igual que Bebeto, mejor platicar como antes, pero pues la tecnología es lo de hoy, ni modo.
0: Un ratito está bien, que cheques ahí, pero ya, mano, ya. O sea, no, y luego, tanto WhatsApp inservible. O sea, le manda

0: Es un mensaje a alguien, o sea, sin sentido, que lo lees y dices, este güey no tiene qué hacer. Le contestas, ¿estás enojado? ¡Oh, qué era! O sea, no, eviten. Que al, no, Alina, no. Cada vez quitas más minutos. O sea, dice que tres, o sea, nos tenemos que salir. Aquí tiene 1.52. Tenemos que salir al 1.55. ¿No se puede que salgamos 2.10? Ok, más.
1: Buenas tardes, jóvenes. Saludos. Buen miércoles. Saco conclusiones y se hace mucho calor. Atentamente el cartero, si correo.
0: Cartero. Ok, ¿qué más?
1: También nos mandan esta imagen y dice, no me engañan. Él es Johnny Laboriel, pero ya de grande.
0: A ver, vamos a ver.
1: ¿Ve la imagen?
0: Exactamente. Él es Johnny Memín Laboriel.
1: Y también nos dicen... Sería...
0: ¿Ya?
1: Ajá, espera.
0: Dice, pero
1: dice,
0: si... Los...
1: Espera. Dice, y si es cierto lo del albur, que ahora te tocó a ti, díganme... Ay. ¿Qué día es hoy, Beto?
0: Miércoles.
1: ¿Qué día es hoy?
0: Miércoles.
1: ¿Número?
0: No recuerdo, no hay calendario.
1: Pero el número...
0: No hay calendario.
1: ¿Cómo presentaste ese programa? ¿Hoy qué día es?
0: Hoy es después de martes y después de 12 de mayo.
1: Entonces,
0: dice, pero si los taxistas son bien chismosos, se inventan cada historia, que yo ni se las creo, dice Memo Román, que por cierto es taxista. Bueno, sí, luego te cuentan unas historias. Dices, wow.
1: Y mira, dicen, se la cobró Laura.
0: ¿Qué?
1: También nos dicen, muy buenas tardes, bebé. Y chica BTS, saludos desde San Miguel, Xochitecatitla, Nativitas, Tlaxcala. ¿Una canción de Laureano Brizuela?
0: Mañana entramos. Alina, ¿puedes anotar? Mañana entramos con Laureano Brizuela, por favor.
1: Dice atentamente Memo Arellano.
0: Memo Arellano. Bueno, oigan, fíjese que se dio cumplimiento. Esto... tengo que comentarlo porque aquí se los compartimos, aquí les compartimos este caso, orden de aprehensión en contra de Diego, de 18 años, Diego, 18 años, responsable en el delito de homicidio calificado. Bueno, fue el 17 de febrero, la víctima se encontraba, acuérdense, aquí les contamos esto, estaba realizando labores afuera de la capilla del Señor de la Misericordia. Llegaron dos sujetos a bordo de un vehículo y dispararon. El hombre trató, bueno, más bien logró ingresar a esta capilla del Señor de la Misericordia para resguardarse, pero ahí perdió la vida. Ahora, agentes adscritos a la Coordinación General Especializada en Investigación de Homicidios logró establecer el probable o la probable participación del imputado en los hechos. El 11 de mayo, agentes investigadores, bueno, pues llegaron por este cuate hasta San Baltasar Tetela y lo detuvieron. Falta otro, ¿eh? Mira, detuvieron a Diego, de 18 años. Falta su cómplice.
1: Y también en Facebook, rápidamente, saludos a Victorino, a Luis Valiente, a José Roberto, a Miguel García, a Javier Oviedo y a Charlie Jurado.
0: No, a Miguel García no. No lo saludes. Bueno, quedó a deber aquí.
1: Nos tenemos que ir, se quedaron mensajes, pero mañana los leemos nuevamente.
0: Mañana los leemos, no se dice leer.
1: ¿Qué día es hoy?
0: Se dice leer. Gracias, Wenceslas. Ay, ya, ya. Entrenó, Charlie, entrenó un albur durante un día. Ya. Gracias, adiós.

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9: La capilla del agua.
10: Durante el siglo pasado existía una pequeña capilla que se utilizó para prestar auxilios espirituales en la casa de campo denominada La Hortaliza, propiedad de la familia Díaz Ceballos, que se ubica en la esquina de la actual avenida Independencia Poniente y calle 2 Norte. Como dato importante, hasta esa esquina llegaban los límites de la hacienda de San Lorenzo. Existe una fotografía impresa del año 1928, que es testigo fiel de esa construcción y que muestra el mal estado en el que se encontraba, tal vez producto del abandono ocasionado por el cierre de templos a raíz de un decreto oficial. Con el paso de los días, se le bautizó como Capilla del Agua, ya que en su interior brotaba un enorme chorro que abastecía del vital líquido a los vecinos de esa zona. Era tal la limpieza y pureza del agua que se podía beber sin necesidad de hervirla. A finales de los años 40, la capilla desapareció, dando inicio a la construcción de la actual clínica del IMSS.
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0: tal? ¿Cómo está usted? ¿Cómo le va? Muy buenas tardes, 2:05 de este miércoles 13 de mayo, con oportunidad de informarle de cuanto acontece en Tehuacán, la región y el estado durante las últimas horas. Soy Eloísa Rodríguez, les saludo a ustedes, saludo con mucho gusto a mi compañera Miriam Rodríguez Hernández. Miriam, buena tarde.
1: Buenas tardes, Eloísa, te saludo con gusto y por supuesto también al auditorio que nos sintoniza en esta tarde a través de esta frecuencia de SICOM Radio Tehuacán 93.1. Recordarle también al auditorio que se puede mantener en comunicación con nosotros a través de la línea telefónica 238-38-203-74. A través de este medio también nos puede hacer llegar sus reportes a este espacio informativo. Iniciamos con la información que se ha generado en las últimas horas. Dos de la tarde con 7 minutos, iniciando con la información, dale a conocer que la Secretaría de Desarrollo Rural está, pues bueno, manteniendo acciones importantes para combatir la plaga de picudo que ha afectado alrededor de 20 hectáreas de maguey pulquero, esto en el municipio de Nicolás Bravo. El delegado también de esta dependencia informó que tras el reporte realizado por productores de la región sobre la presencia del insecto en los cultivos, pues bueno, también ya se iniciaron recorridos de supervisión en coordinación con personal del Comité de Sanidad Vegetal para implementar medidas de control y evitar también la propagación de esta plaga. En este sentido, de a conocer que se están aplicando, pues bueno, también la colocación de trampas, además de se prevé la cuarentena también de los cultivos, y en próximos días se llevarán a cabo fumigaciones para poder erradicar la presencia de esta plaga, que podría, pues bueno, también tener un impacto importante con respecto a la producción de maguey en esta zona de Nicolás Bravo. Vamos a escuchar parte de lo que da a conocer respecto a estas acciones.
2: Estamos dando la tarea de atender el municipio de Nicolás Bravo con el tema de maguey pulquero, que nos han reportado en unos días anteriores, nos han reportado la plaga, la existencia de la plaga del picudo, y es así como nos dimos la tarea de ir hasta el municipio de Nicolás Bravo. Ya anduvimos caminando ahí la delegación, su servidor, conjuntamente con el Comité Estatal de Sanidad Vegetal, una área adjunta a la Secretaría de Agricultura. Ya anduvimos caminando, vimos ya la plaga en existencia, la plaga del picudo, pero obviamente ya estamos atacando, ya estamos viendo los mecanismos cómo atacar esta plaga y cómo paralizarla, sí, cómo ponerla en cuarentena y a su vez pues eliminarla. Pero estamos en la tarea, estamos ya cumpliendo esa indicación. Ya el gobernador del estado, Alejandro Armenta Mier, ya nos dio instrucciones que hagamos lo necesario pues para terminar con dicha plaga, que es la plaga del picudo, ¿sí? Pues ya déjame decirte que sí, ya es algo de hectáreas que están afectando ya el picudo, que ya está la planta, ya está el animalito ahí insertado dentro el interior de la planta. Estamos hablando ya de más de 20 hectáreas de cultivo de maguey pulquero.
1: Pues bueno, también el reporte que se da por parte de la delegación de la Secretaría de Desarrollo Rural en la zona de Tehuacán, y bueno, también esas acciones

0: importantes que se están aplicando, sobre todo para erradicar su presencia y evitar afectaciones importantes a los productores agrícolas de esta región.
1: Y que finalmente implica ese esfuerzo extraordinario que se hace para evitar que sean siniestradas el resto de las hectáreas que se dedican a este prototipo de cultivo. Ya fue detectada la plaga como tal. Se está trabajando en una combinación de aspectos técnicos, así como también de la mano de la tecnología, para que en el momento idóneo, bueno, pues se pueda proceder como tal a aplicar químicos que contribuyan o que permitan que esta plaga del picudo no siga avanzando. Ya hay un tema que implica el hecho de que este diminuto animal pues se instaló en las piñas como tal de estas plantas, y entonces esta tarea que en un momento dado pudo haber sido con los drones desde el aire, ahora tendrá otra modalidad, que tendrá que ser a mano como tal la aplicación del químico para efectos de combatir la plaga del picudo allá en la parte alta de la zona de Tehuacán.
0: Dos de la tarde con 11 minutos, continuando con más información, también darle a conocer en esta tarde que se llevó a cabo una visita importante también por parte de la presidenta del voluntariado de la Secretaría de Salud del Estado de Puebla, Carla Taboada, que se llevó a cabo pues bueno durante la mañana de este miércoles en el Hospital de la Mujer de Tehuacán y también el Hospital General, con el objetivo de conocer las principales necesidades que presentan ambos nosocomios y también fortalecer el trabajo coordinado en beneficio de los pacientes. Durante su recorrido señaló que estas visitas se llevan a cabo por instrucciones de la presidenta del sistema estatal DIF, Ceci Arellano, con la finalidad de supervisar las condiciones de cada una de las unidades médicas y también mantener cercanía con el personal que trabaja en estos lugares. Durante esta visita, pues bueno, también se llevó a cabo la entrega de kits para recién nacidos y diversos obsequios dirigidos a madres que también, pues bueno, recientemente dieron a luz en estos hospitales. Vamos a escuchar parte de lo que da a conocer también con respecto, pues bueno, a esta visita importante en el municipio de Tehuacán.
2: Venimos del voluntariado de la Secretaría de Salud. Siguiendo instrucciones de la señora Ceci, que siempre está preocupada por las mamás y los bebés, le hicimos unos kits para los bebés, que traen unos obsequios también para las mamás. Estamos conociendo el lugar y pues viendo necesidades. Sí, nos vamos a organizar con las personas de trabajo social para seguir trabajando con ellos. Sí, vamos al hospital general y al albergue. También les traemos algunas donaciones. Entré en marzo y es la primera vez que estamos haciendo recorrido a todos los lugares.
0: Pues bueno, también parte del trabajo que se está llevando a cabo por parte del voluntariado de la Secretaría de Salud del Estado de Puebla, y en este caso, pues bueno, conocer de manera directa las necesidades y también, pues bueno, atenderlas en su momento con respecto a estos hospitales ubicados en la zona de Tehuacán.
1: Pues ahí está precisamente el voluntariado de la Secretaría de Salud del Estado de Puebla haciendo factible la entrega de estos equipos, de estos pequeños obsequios a madres que recientemente han dado a luz a sus hijos en el Hospital de la Mujer. Estarían haciendo un recorrido en diferentes nosocomios que pertenecen al Estado en Tehuacán y que va implícito de alguna forma, bueno, pues el reconocimiento a los trabajadores, el reconocimiento a quienes, reitero, de alguna forma dentro del Hospital de la Mujer dieron a luz a sus hijos en recientes horas, y por supuesto también ir evaluando los avances que se están haciendo para mejorar la infraestructura de estos hospitales en Tehuacán. Dos de la tarde ya con 14 minutos, 2:14 la pausa y regresamos.
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3: 2:16 p.m. Continuamos con más información en esta tarde a través de esta frecuencia de SICOM Radio Tehuacán 93.1. Y bueno, también compartirle que esta tarde tenemos invitados en cabina. Nos acompaña el verificador sanitario de la DEPRIS, Héctor Guzmán González, que nos estará hablando de temas importantes y sobre todo también de medidas preventivas para evitar sobre todo riesgos a la salud con respecto a insumos falsificados y adulterados. Muy buenas tardes.
4: Buenas tardes.
3: Pues si nos puede compartir acerca de esta información también importante para el auditorio.
4: Bueno, quiero comentar primero, darle las gracias por la oportunidad de dirigirme a sus radioescuchas y comentar que la Dirección de Protección contra Riesgos Sanitarios, por instrucciones de la Comisión Federal de Protección contra Riesgos Sanitarios, la COFEPRIS, durante esta cuarta semana de protección contra riesgos sanitarios, que es una semana nacional donde se llevan acciones en todo el país, estamos realizando actividades de fomento sanitario, y esta es una de ellas, ¿no? Una de las preocupaciones que ha venido creciendo durante el paso de los años es la venta de medicamentos falsificados, adulterados o incluso ilegales. Y no nada más medicamentos. Cuando hablamos de insumos para la salud, hablamos también de dispositivos médicos como jeringas, como material de curación, otro tipo de dispositivos, incluso equipos médicos, que se están viendo que ha venido creciendo la venta de medicamentos o dispositivos médicos falsificados, adulterados y sobre todo ilegales, ¿no? Entonces, ¿cuál es el riesgo para la salud que representa consumir este tipo de insumos? Pues puede poner en peligro la vida de las personas, ¿no? Es un alto riesgo a la salud, porque el hecho de consumir un medicamento falsificado, que se le llama medicamento falsificado, aquel que puede tener la misma etiqueta, la misma empaque, pero que el ingrediente activo pues a lo mejor no lo tiene en original o lo tiene alterado, ¿no? Entonces eso puede representar un riesgo a la salud. El medicamento adulterado es un medicamento que puede ser que en un principio sí sea el medicamento original, pero con la finalidad de obtener beneficios económicos hay quienes los adulteran, ya sea para hacer más volumen del volumen que normalmente tienen o para vender en mayor cantidad, ¿no? Entonces eso representa también un riesgo a la salud. Y los medicamentos ilegales pues son aquellos que se trafican a través incluso de las fronteras, que no pasan a veces bien regulados por las aduanas. Son medicamentos que a lo mejor están destinados para otros países y que los meten de contrabando aquí en México, y eso crea una actividad delictiva, ¿no? Por eso se le llaman ilegales.
3: Ok, en ese sentido también conocer un poquito más de qué tipo de medicamentos es donde han detectado más esta situación de
4: falsificación. Sí, son medicamentos principalmente de tipo virales, los medicamentos oncológicos, los medicamentos que se utilizan para la medicina estética, medicamentos hipertensivos inclusive, o medicamentos para la diabetes, ¿no? Estos son algunos de los medicamentos que se han detectado mayor problemas de falsificación y adulteración, ¿no? Y esto puede poner en riesgo la salud de las personas, porque si un hipertenso o un diabético no consume el medicamento con el ingrediente activo adecuado, pues puede tener problemas que pueden caer desde un paro cardíaco hasta algún choque anafiláctico o algo así, ¿no?
3: Ok, en este sentido, pues bueno, también para el auditorio, ¿cómo se puede identificar este tipo de situaciones para poder, pues bueno, evitar sobre todo ese tema de daños a la salud?
4: Bueno, hay que primeramente, ¿dónde se da la venta de este tipo de medicamentos? Se da principalmente en tianguis o los mercados sobre ruedas o conocidos como mercados ambulantes. Además, ahora por medio del internet se publicitan mucho este tipo de medicamentos que luego

0: para la gente es muy atractivo, porque si un medicamento normalmente en una farmacia cuesta 2,000 pesos, por decir algo, y ahí se lo venden en 500 pesos, la gente se va con el engaño, ¿no? Sí. De que ese medicamento es más económico. Entonces nosotros la recomendación que estamos haciendo a las gentes es que compren en lugares establecidos, en farmacias y en comercios establecidos, que revisen que traiga su registro sanitario, inclusive pueden entrar a la página de COFEPRIS y revisar si realmente corresponde ese registro sanitario, no comprar en tianguis, no comprar en mercados, no dejarse llevar por lo atractivo que publiciten en el internet, y sobre todo no automedicarse. Ir con el médico para que el médico prescriba el medicamento adecuado, ¿no?
1: Okay. En cuanto a los insumos, también mencionaba que hay otros aditamentos médicos que también presentan esta situación de falsificación, alteraciones y este tipo de temas.
0: Hemos encontrado, incluso en las visitas de verificación que hemos realizado, se encuentran a veces medicamentos, insumos, como sería una jeringa, como sería una sonda, como sería algún medicamento de curación, que no cuenta con el impreso del registro adecuado, ¿no? Y entonces cuando nosotros pedimos que nos comprueben dónde adquirieron ese medicamento, si no nos presentan las facturas adecuadas de compra, pues pudiera presumirse que es un medicamento o un insumo para la salud falsificado o adulterado, ¿no? Entonces por eso es importante, incluso los mismos productores de medicamentos o de insumos para la salud, cuando ellos detectan que hay medicamentos o insumos que se están vendiendo con números de lotes diferentes a los que ellos producen y con fechas de caducidades diferentes, ellos mismos notifican a la COFEPRIS y nosotros hacemos visitas de verificación por alerta sanitaria, precisamente para constatar que no se dé esto, ¿no?
1: Ok, ¿acá en la zona de Tehuacán se ha detectado alguna de estas situaciones?
0: Afortunadamente, hasta ahorita no, pero sí. Yo llevo un mes prácticamente haciendo visitas de verificación a farmacias por las alertas sanitarias que la COFEPRIS todos los días está difundiendo a través de sus páginas oficiales, y afortunadamente no hemos encontrado ese tipo de medicamentos o insumos para la salud, ¿no?
1: Ok, y en caso de que los ciudadanos lleguen a detectar ese tipo de situaciones, ¿a dónde deben denunciarlas o reportarlas?
0: Tienen que denunciarlo en la página de COFEPRIS. Hay una página específica para denuncias y ahí pueden denunciar si ellos detectan, los usuarios o los consumidores de estos productos, si están en algún lugar, están vendiendo ese tipo de productos falsificados, adulterados o ilegales, ¿no?
1: Ok, ¿algo más que quiera compartirnos en esta tarde?
0: Pues nada más decirles que es importante que empecemos, a lo mejor por cosas pequeñas, que a veces nosotros no detectamos en la casa. Compramos un medicamento y a veces en la farmacia nos dicen, mira, no comprar medicamentos también a granel. Eso está totalmente prohibido, ¿no? Porque eso no pudiera indicar que a lo mejor es un medicamento que no cumple con todas las especificaciones de calidad, de seguridad y eficacia que la norma oficial establece, ¿no? Entonces, que la gente empiece por, así como revisamos si una lata no está golpeada, bombada, oxidada, o algún producto tiene su fecha de caducidad vencida cuando vamos al súper, lo mismo hagamos cuando compramos un medicamento, ¿no? Que vigilemos que tenga registro sanitario, que no venga alterada los sellos que a veces trae el medicamento, que no venga borrosa la fecha de caducidad. O sea, hay varias acciones que nosotros podemos realizar para protegernos, ¿no? Y prevenir riesgos a la salud.
1: Ok, pues bueno, agradecemos en esta tarde a Héctor Guzmán González, verificador sanitario de la DEPRIS, por habernos compartido esta información muy importante para el auditorio de SICOM Radio TV.
0: No, muchas gracias a ustedes por el espacio.
1: 2:26 p.m, es momento de ir a una pausa, en un momento continuamos con más información.
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0: tarde con 30 minutos, 2:30, ya está con nosotros en cabina el delegado de la Secretaría de Agricultura y Desarrollo Rural de la Microrregión 24 de Tehuacán, Omar Pérez López, porque hay mucho que platicar de toda esta labor que se está haciendo ahí en el campo, precisamente en trabajo de campo, a favor de los productores de esta zona.
1: Eloísa, muy buenas tardes a ti y a tu auditorio, que todos los días te escucha. Efectivamente, y ahorita acaba de hacer un pronunciamiento la secretaria, donde nos dicen que hay una inversión de 400 millones de pesos en tecnología para el campo en el estado de Puebla. Es un gran logro el señor gobernador Alejandro Armenta, y sigue apostando por el campo y seguimos trabajando.
0: ¿Esos 400 millones en tecnología como para qué? ¿En qué se podrán invertir y emplear, de alguna forma utilizar?
1: Uno de ellos, el más fuerte ahorita, es el programa de los tractores, es la maquinaria que está haciendo. Otro de ellos son los drones, sí, otro de ellos, vaya, todos los implementos que manejan en el campo, o sea, llámale el barbecho, llámale la rastra, llámale la sembradora, llámale la empacadora, pero no nada más eso, van todavía mucho más allá. Claro. O sea, hay situaciones hoy de que los mismos pozos están apoyando con paneles solares para que ya no gasten esa cantidad de luz la gente, los campesinos que tienen su pozo. Y vaya, infinidad de apoyos que viene dando el señor gobernador para el campo, ¿no? Estos son 400 en tecnología, pero se van a invertir, el presupuesto es de 1.600 millones de pesos en el campo este año.
0: 1.600 millones que buscan, obviamente, echar a andar aquellas tierras que por condiciones...

0: situación económica, muchos de sus dueños no han podido de alguna forma rehabilitar, no han podido echar a andar en temas de siembra, en temas de cosecha. Y el gobernador decía, por cierto, que hay una cantidad importante de hectáreas en todo el estado, de tierras que se encuentran así, semiparalizadas, porque no habían tenido como tal un respaldo, sobre todo de corte económico, que les permitiera a sus dueños poder de alguna manera echarlas a andar en la siembra de algún producto.
1: Fíjate, tan está cumpliendo el señor gobernador el día de hoy. Si tú me permites, te voy a decir las ubicaciones donde están los tractores de esta microrregión.
0: De la región. Uh-huh.
1: Tenemos uno en Molcajac, tenemos otro en San Bartolo, aquí adelantito, Teontepec. Tenemos otro en San Pedro Atzumba, aquí por Zapotitlán. Tenemos otro en Santa Cruz Acapa, aquí área de Tehuacán. Tenemos otro en Santa María la Alta, aquí área también de Tlacotepec. Y tenemos otro en Xochitlán de Todos los Santos. Y el dron está trabajando el día de hoy en Pino Suárez. Y de ahí de Pino Suárez se nos va a San Diego y de San Diego se nos va a Miahuatlán. O sea, se ha llenado de solicitudes y estamos dándole la atención a la gente de los ejidos, de los comisariados, de los comunales, de las juntas auxiliares y de los municipios también. Porque se ha venido trabajando también con directores de desarrollo rural municipal. Entonces, el señor gobernador está con todo ahí. Tenemos, tú lo sabes, lo comenté aquí en tu programa, el apoyo que viene ahorita de Mujer Emprendedora Rural. Sí, ya estamos esperando nada más para que empecemos a captar ya en ventanilla la documentación. Tenemos el programa del Agave Pulquero, que también ya salió la convocatoria. Entonces, vamos paso a paso. Hay uno que no nos toca, Tehuacán, porque no tenemos área de café.
0: Claro.
1: ¿No? Pero ya salieron también las reglas de operación y la convocatoria para los cafeticultores de la Sierra Negra.
0: ¡Ah, maravilloso!
1: Entonces, está con todo el señor gobernador apoyando al campo, como dice él, por amor al campo, por amor a Puebla, pero no para ahí nada más, Eloisa. El día de ayer, imagino estás enterada, hubo una granizada muy fuerte en Acatzingo, Tepeaca. Hoy están allá nuestros directores, Blas Soto, nuestra subsecretaria, Ana Eulogio, están checando precisamente qué áreas fueron también siniestradas. Con esta granizada que hubo. Y también el gobernador está apoyando a la gente que desgraciadamente tuvo ese siniestro en su cosecha.
0: Y es que hay que decir que aun cuando no ha sido la temporada de lluvias como tal, ya se han presentado varias hectáreas siniestradas en diversas regiones del estado, como aconteció hace cerca de 2 meses en Tlacotepec.
1: Sí, totalmente.
0: Y eso implica pues no dejarlos al ahí se va. Al contrario, respaldarlos, porque finalmente son hectáreas que ya estaban siendo trabajadas, donde incluso la planta ya estaba algo crecida, llegan la granizada y por completo arrasa con todo.
1: Totalmente, totalmente, la congela y la mata, ¿no? Porque no hay otra palabra para decirlo, y se va sobre las hortalizas. Aquí vivimos muy fuerte lo del brócoli.
0: Así es.
1: Lo de la alfalfa, lo del maíz, lo del frijol, o sea, pegó muy fuerte aquí en el área de Tlacotepec. Y creo que también pegó muy fuerte el día de ayer ahí en Tepeaca y Acatzingo.
0: Y ahí es donde entra la dinámica de los delegados, porque no solamente es ir y levantar la información de quienes tienen la necesidad de utilizar un tractor que es gratuito o de hacer uso, por ejemplo, del dron donde el beneficiario pone como tal el líquido que se va a fumigar.
1: Total, el pesticida.
0: En caso de un siniestro, el delegado y su equipo son los que tienen la obligatoriedad de ir al lugar de los hechos, verificar el total de hectáreas siniestradas, de qué tipo de productos hablamos, cuántos productores se ven de alguna forma afectados y empezar a hacer cuentas porque el gobierno del estado responde por esas hectáreas.
1: Totalmente. Fíjate, a mí no me gusta hablar de antes, pero hoy ya vamos directamente los delegados de desarrollo rural a checar, a hacer ese censo, a ver cuántas hectáreas fueron las afectadas, de qué cultivo, de qué comunidad. ¿Por qué? Porque sí, vaya, se daba de que de repente habían ciertos apoyos que llegaban a quien no debían
0: que
1: llegar.
0: Ni siquiera eran campesinos.
1: Totalmente de acuerdo. Entonces, hoy sí estamos viendo eso. ¿A quién le llega el fertilizante? ¿En dónde lo va a ocupar? ¿A quién le llega el programa de las granjas de traspatio? ¿En dónde va a estar? Es más, hoy están tan exigentes, y lo agradezco, la verdad nuestra secretaria nos ha puesto la muestra, de que la persona que va a recibir el apoyo, necesitamos una foto de con geolocalización, en dónde lo va a recibir, cómo estaba antes, cuando lo recibe y después. O sea, y eso se me hace fabuloso porque de verdad llega a la gente que sí lo va a ocupar, a la gente que sí lo aprovecha, no nada más, pues, al rato andan vendiendo los bultos de fertilizante por otro lado porque no les tocaban, ¿no?
0: Totalmente de acuerdo con esa política pública que busca, sobre todo, clarificar a dónde llega el recurso social que

0: de alguna forma se destina, sobre todo cuando se habla precisamente de temáticas que tienen que ver con hectáreas siniestradas. Y entonces, Omar, tu área de trabajo que viene desde la Mixteca, desde puntos precisamente como el que tiene en este
1: Molcajá,
0: momento.
1: Molcajá, Gatescal.
0: Así es, una zona geográfica
1: Iscaquistla,
0: bastante fuerte, digo, arreglado que son muchos los municipios que abarcan ustedes, y que obviamente todavía son pocos los tractores para ir dando salida a tanta petición y necesidad que se les hace.
1: Fíjate, lo comentaba la vez pasada en tu programa también, hoy estamos aplicando en esta delegación, por instrucciones del señor gobernador y de nuestra secretaria, Ana Laura Altamirano, las ventanillas inherentes. Antes, si tú recuerdas, o si ustedes, querido auditorio, recuerdan, allí en la oficina del CIS se llenaba de 500, 600 gentes haciendo fila.
0: Es cierto, es cierto.
1: Y tenían que transportarse desde esos municipios como son Iscaquistla, Molcajá, Gatesca, Alcaltepec, que son de los más alejados. Tenían que transportarse aquí al CIS para venir a registrarse para un apoyo. Que muchas veces lo que ellos gastaban en venir, en la comida y en regresar, de verdad lo digo, era más costoso que el mismo apoyo que les otorgaban de fertilizantes. Bueno, hoy en esta delegación estamos yendo a esos municipios, a esas comunidades, a esas juntas, sí, auxiliares, a que la gente se registre. Llevamos la impresora, la computadora, el escáner, donde no hay internet, llevamos la situación esta del internet, Berling, Orling, Starlink, ya me acordé, para que tengamos internet, porque vuelvo a lo mismo, ahora los requisitos son más específicos.
0: Claro.
1: ¿No? O sea, ya nos piden tu credencial de elector, pero original, y en ese momento la delegación la escanea. Tu título parcelario. Y ahí lo escaneamos. Tu comprobante de domicilio, ahí lo escaneamos. O sea, ya no son las copias nada más, por lo mismo, porque antes metían copias de quién sabe quién y quién sabe si iban a tener ese beneficio. Entonces, estamos yendo ahorita para allá. Ahorita tenemos ya la cita en Zapotitlán para ver lo de Mujer Emprendedora Rural. Tenemos en Tepanco y tenemos en Tehuacán. Son las tres metas que tenemos el día de hoy. Y seguimos trabajando. Viene otro apoyo también de los molinos. Sí, un apoyo de molinos para la mujer emprendedora, de que pues está produciendo su maíz, está haciendo su nixtamal, tiene su venta de tortilla. El señor gobernador ha decidido ayudarla con un molino y vienen otros apoyos mucho más grandes.
0: Fíjate que cuando platicamos de todos estos alcances que ahora tiene la secretaría en cuestión, te percatas, te das cuenta de cómo el trabajo ahora es inmenso. Inmenso, porque no solo es a granel y ahí les va el apoyo. Tienes que clarificar el beneficiario, si existe como tal, si cuenta con toda su documentación en forma. Tú mismo has hablado con algunas autoridades de corte municipal y auxiliar para que faciliten algunos documentos.
1: Totalmente,
0: a los beneficiarios.
1: Las constancias.
0: Porque de repente imagínate el calvario de venir hasta Tehuacán y que aquí te dijeran, oiga, es que este documento no está actualizado o no lo trae a usted, y volver a regresar hasta tu comunidad de origen.
1: No, sí, de hecho, por eso vamos para allá, Eloisa, porque de repente, a la hora de la constancia, piden las reglas de operación que traiga alguna leyenda en específico, y ahí mismo se las hacemos saber, y ahí mismo, la verdad, nos han apoyado, y lo tengo que decir, presidentes como el de Tlacotepec, el de Tepanco, el de Zapotitlán, nos han apoyado en ese momento para que les otorguen la constancia y gratis. Sí, muchos más no nos están apoyando mucho con ese tema, pero al menos estos municipios que te digo sí la están dando gratis totalmente. Y lo más importante, y debo decirlo aquí en tu noticiero, yo creo que esta responsabilidad de recibir los apoyos, porque es una responsabilidad también que tienes que comprobarla y hay una supervisión, vuelvo a decir, es
0: claro,
1: antes de, cuando lo reciben y después de, sí, de verdad yo lo aplaudo, porque los mismos municipios, los mismos comisariados, todos están enterados de que ahora sí se está cumpliendo, y también, como dicen, amor con amor se paga. Hay que responderle también al gobernador con hacer un buen uso de esos apoyos que nos está brindando.
0: Y me llama la atención, por ejemplo, que en la infraestructura de todo lo que se maneja en este momento, por ejemplo, los tractores, para poder llevar a cabo toda esta agenda también implica toda una movilidad interna inmensa por parte de tu delegación. Esto es, desde que planteas la factibilidad de mover el tractor de una comunidad a otra, ya llevas un previo de todos los beneficios, de todos los beneficiarios que a lo largo de determinadas semanas o días van a poder ser beneficiarios como tal del tractor gratuito, con combustible gratuito y con operador gratuito.
1: Sí, el implemento. Y mira que nos han apoyado muchos.

0: Si también lo digo públicamente, ¿qué pasa? Que de una u otra manera, bueno, se nos tronó un implemento trabajando. De verdad, el mismo comisariado, los mismos comunales, el municipio, van y nos ayudan y consiguen otro, y mientras nos arreglan el que tenemos, el implemento ya se está poniendo. Todos los días, como dices, la logística es, a ver, hoy hay que ir porque nos dan tarjetas para diésel, ¿sí? Entonces tenemos que ir, y no es por no dejársela al operador o a algún encargado ahí, nos piden la foto de geolocalización, nos piden en qué gasolinera fue, nos piden cuántos litros le entraron, foto del odómetro del tractor, y la verdad, si lo vemos así, es transparencia. Cuesta,
1: claro,
0: porque cuesta,
1: claro,
0: pero es transparencia. Y entonces tenemos una camioneta y una motocicleta, lo hice, y allá andan corriendo en los municipios para que tenga el tractor diésel, para que el operador esté ahí, para que tengamos el implemento adecuado. Se está cumpliendo y se está cumpliendo. Yo siempre he dicho, a ver, ya te metiste a esto, es para servir. Vamos a servir, y es lo que viene haciendo el señor gobernador acá.
1: Yo me quedo con una imagen que nos participaste en un video hace aproximadamente un mes atrás, de cómo este tractor va llegando precisamente a la Mixteca. Y hasta
0: sí,
1: cuetes se echaron de la
0: totalmente,
1: felicidad.
0: Totalmente.
1: Las señoras
0: San
1: agradecidas.
0: Pedro Atzompa, sí.
1: Las señoras agradecidas referían al medio que estaban muy agradecidas porque era la primera vez que alguien volteaba a verlas en medio de su pobreza o marginación, para que este implemento llegue, para que el tractor llegue y sea completamente gratuito.
0: Por eso te digo que ya no nos da tiempo a los delegados ir al café. Ahora sí nos traen moviditos el señor gobernador, y yo le agradezco mucho la oportunidad, porque estamos sirviendo, Eloisa. Y eso es lo más importante para Puebla, servirle a los poblanos.
1: Y entonces hoy tenemos todos esos tractores, como usted pudo apreciar en el listado que nos dio Omar, desde la Mixteca, pasando precisamente por el Valle de Tehuacán, hablando de todos los beneficios que semana con semana se están llevando a cabo, aglutinando esa suma de las hectáreas que han sido, que están siendo y que han sido parte de este programa.
0: No, recordemos que este programa del tractor y del dron no requiere de una ventanilla. Este programa requiere solamente de una programación.
1: Claro.
0: Entonces, se van metiendo las solicitudes con los documentos de los beneficiarios, y así es como vamos moviendo los tractores. Yo lo digo públicamente. De verdad, ofrezco una disculpa porque en varias comunidades nos ha pasado de que, oiga, déjenlos otro mes, déjenlos otra semana. De verdad, se aprovecha todo, pero no podemos dejar tampoco de servirle al que viene después.
1: Claro.
0: Sí, y de ahí al que viene después. Y me atrevo a decirles, mira, si acaban antes ellos, yo me comprometo a que te lo traigo, a que te termine aquí por estos beneficiarios que nos faltaron.
1: Claro.
0: ¿No? Pero mínimo ahorita, Luisa, está quedando 30 días el tractor en cada una de las comunidades. Sí, o sea, no es nada más de que te lo dejo 2-3 días y me lo llevo. O sea, están los 6 tractores trabajando todos los días de 9 de la mañana a 6 de la tarde. Sí, durante lunes a viernes. Entonces yo creo que es muchísimo apoyo, y es gracias al gobernador Alejandro Armenta.
1: Pues ahí estamos, rindiendo cuentas precisamente con transparencia sobre lo que se está haciendo en materia de tecnología en la microrregión 24 perteneciente a la Secretaría de Desarrollo Rural. ¿Algo más que desees agregar, Omar?
0: No, muchas gracias, Eloisa. Saludar a ti y a todo tu auditorio, y aprovecho para mandarles un abrazo afectuoso y un agradecimiento a todos los maestros de esta región, que tengo a varios, y de verdad, Anselmo, Félix, el profe Cuevas, el mismo licenciado del Salto, un abrazo desde acá. Pasen muy feliz su día porque se lo merecen.
1: Ahí está. Ya nos despedimos esta transmisión, esta entrevista. Vamos directamente a la pausa. Regresamos con más información.
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0: 2:48, 2:48, y en noticias estatales, el primer vehículo eléctrico mexicano iniciará su construcción a gran escala en 2027, anunció la presidenta Claudia Sheinbaum. El gobierno federal reconoció a Puebla, donde se reúne talento científico nacional y apuesta por una movilidad accesible, sustentable y de bajo costo. De esta manera, el país avanza hacia una nueva era de innovación y movilidad sustentable con Olinia, el primer vehículo eléctrico mexicano impulsado por el gobierno de la presidenta Claudia Sheinbaum Pardo, quien anunció que el próximo 7 de junio estará iniciando una nueva etapa para este proyecto estratégico desarrollado por científicos, académicos y especialistas nacionales desde Puebla, con el respaldo permanente del gobierno del estado encabezado por Alejandro Armenta Mier. Durante la mañanera del pueblo, la presidenta Claudia Sheinbaum destacó que más de 80 académicos, especialistas y técnicos mexicanos participaron en el diseño del proyecto, tras meses de trabajo intensivo en las instalaciones del Tecnológico Nacional de México. Informó que en julio se presentará el vehículo de carga destinado a pequeñas operaciones urbanas y que entre agosto y septiembre comenzará la construcción para el desarrollo de Olinia a gran escala.
1: Un vehículo accesible para la población mexicana, un vehículo que sea más barato, un vehículo eléctrico que no contamine y un vehículo que permita ir por cualquier pueblo con calles angostas en nuestro país. Entonces está diseñado para México, para las ciudades o para los pueblos. Es eléctrico porque va a costar mucho menos su operación que un vehículo de combustión interna. Y además fue diseñado, todo su diseño se basó en preguntas, consultas a mexicanas y mexicanos que se transportan en mototaxis o al chofer del mototaxi, de tal manera que sea accesible tanto para transporte público, es decir, un pequeño taxi, puede subir una silla de ruedas, puede haber paquetes que se lleven en el lugar y que caben dentro del vehículo. Y sobre todo, está diseñado para México.
0: 2:52. Por su parte, el gobernador de Puebla, Alejandro Armenta Mier, ha refrendado el respaldo total de su administración a los proyectos estratégicos impulsados por la presidenta de México, al considerar que encabeza una revolución tecnológica que beneficiará al estado y al país. Destacó que textualmente que todos los proyectos que tenga la presidenta son prioridad para nosotros.

0: por lo que Puebla participa en 15, expresó al reconocer el impacto que tendrá el proyecto Olinia en materia de innovación, desarrollo económico y fortalecimiento científico.
1: Nosotros siempre acompañaremos a nuestra Presidenta de la República en todos los proyectos. Pude saludar a la doctora Rosaura en el desfile y la verdad es que todos los proyectos que tenga nuestra Presidenta de la República son prioridad para nosotros, porque ella encabeza como investigadora, como especialista, una revolución tecnológica que va a beneficiar a Puebla, así es que, y a México. Así es que nosotros estaremos muy atentos siempre a apoyar y a respaldar los proyectos de nuestra presidenta, sin protagonismo.
0: De la tarde con 53 minutos, por su parte, la Secretaría de Ciencia, Humanidades, Tecnología e Innovación, Rosaura Ruiz Gutiérrez, afirmó que Olinia forma parte de la visión de la presidenta Claudia Sheinbaum para acercar la electromovilidad a millones de familias mediante un vehículo accesible, seguro, eficiente y sustentable. Explicó que el automóvil permitirá que los traslados diarios al trabajo, la escuela o el mercado se realicen con menores costos de operación y con beneficios ambientales. Esto al tratarse de un sistema silencioso y 100% eléctrico.
2: Olinia busca que los trayectos de millones de mexicanos y mexicanas que realizamos diariamente al trabajo, a la escuela, al mercado, puedan realizarse en un vehículo sustentable, silencioso y de bajo costo. La participación de la Secretaría de Ciencia, Humanidades, Tecnología e Innovación en el proyecto Olinia corresponde a una convicción muy clara del gobierno de la presidenta. La ciencia, la tecnología y la innovación son elementos fundamentales para el desarrollo económico y la soberanía tecnológica. Presidenta, como usted sabe, detrás de un vehículo eléctrico existe una enorme cantidad de avances de conocimientos científicos. Las baterías son, por decirlo así, el corazón de un vehículo eléctrico. Su funcionamiento se basa en la electroquímica, que estudia cómo ciertas reacciones químicas producen electricidad.
0: Cabe destacar que Rosaura Ruiz también precisó que el proyecto integra la participación de instituciones educativas y científicas como el Tecnológico Nacional de México, el Instituto Politécnico Nacional, así como centros públicos de investigación, coordinados precisamente donde también colabora de manera destacada la Subsecretaría de Desarrollo Tecnológico, Vinculación e Innovación. En tanto, el director del proyecto, Roberto Capuano, reconoció el apoyo del gobierno de Puebla para consolidar la sede de Olinia y aseguró que se trata de un proyecto tecnológico, industrial y social pensado para responder a las necesidades reales de las ciudades y comunidades mexicanas. Durante la ponencia se detalló que Olinia será un vehículo de bajo costo, amplio, cómodo y totalmente eléctrico, con un gasto operativo incluso menor al de una motocicleta. Además, podrá cargarse en un enchufe convencional doméstico o comercial y contará con velocidad máxima de 50 kilómetros por hora, característica orientada a reforzar la seguridad y funcionalidad en trayectos urbanos. Dos de la tarde con 57 minutos. Ya nos vamos. Que tenga usted la mejor de las tardes. Por favor, cuídese mucho. Todavía tenemos algunos temas inherentes a lluvias en esta región del estado de Puebla como consecuencia de diferentes sistemas meteorológicos. El bochorno persiste, los golpes de calor. Por favor, niños y personas de la tercera edad, trate usted de mantenerlos aislados de estos temas de temperatura excesiva y, por supuesto, evite exponerse a los rayos del sol. Soy Eloísa Rodríguez, buena tarde. Gracias a mi compañera Miriam Rodríguez Hernández.
3: Así es, Eloísa. Agradecemos en esta tarde al auditorio por habernos acompañado durante estos minutos. Lo esperamos el día de mañana con más información. Que tenga una excelente tarde y buen provecho.
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4: Casa de los Altos.
5: El Palacio Municipal es también conocido como la Casa de los Altos, edificio construido a inicio del siglo XIX por su propietario, don José Domingo Rodríguez de Apresa. Es considerada la primera casa particular de dos pisos que se construyó en esta ciudad. Fue testigo fiel del momento de gloria de la ciudad, pero también de algunos infortunios. Ha soportado varios sismos, como el de 1999, que provocó que se le añadieran contrafuertes del lado sur. Entre las modificaciones que ha tenido la Casa de los Altos, una de ellas, sin duda alguna, la más grande, la fachada, de estilo morisco. Ahí se le incluyeron también en la parte de los arcos diversas pinturas que van narrando la creación y evolución del hombre en esta casa y en esta región. Es uno de los edificios más emblemáticos de nuestra ciudad, de nuestro querido Tehuacán.
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Exactamente las 3 de la tarde con 2 minutos. Muy buenas tardes. Iniciamos Tejua Noticias. Con motivo del Día del Maestro, mañana jueves no habrá clases para alumnas de educación básica, dice la Secretaría de Educación. Mosta jueves, pipil teonoso con M, amo momastisque, quitoa tequihuaque tanahuati cuitlaxcuapa. El sábado y el domingo, es decir, 16 y 17 de mayo en Zapotitlán, Salinas, se realizará la Feria de la Tetecha. Nin sábado y guadomingo, tónale, mochiguas, tlácuale y catetetza can municipio Zapotitla, Salinas. Tendremos un reportaje especial acerca de las efemérides de hoy, aves migratorias, comercio y entrenador del fútbol. Asha no mechilis que tlamantli tequipano le mochiguas que mitocnigua can amucate nica y guauxequi. Por acuerdo de la Secretaría de Educación Pública Federal y los 32 secretarios de Educación, el calendario escolar queda vigente de este ciclo escolar 2025-2026. Tequihuaque temaxtique xinin tlaltikpatle o moyecaque tlamis islamaxtilis quemicacan calendario. Hoy tendremos una interesante entrevista con Dora Alicia Guerrero Bonilla, jefa de sector 05 de Educación Indígena con motivo del Día del Maestro. Achatechtapowis y guatechilis tlenquitos nequitón el temaxtique nin castolimeslimayo. La develación del billete conmemorativo del sorteo 312 de la Lotería Nacional por Día del Maestro. Oquitlalique Tomi Amatl can Lotería Nacional por Itón Altemaxtique Xnin Mexica Tlalpa. Los maestros de educación indígena de la región de Tehuacán siguen fortaleciendo su lengua materna. Temaxtique Masehual Tenontequipanoa Tehuacán Tlalpa Satlahuel Motequipachoa Intlahtol. Además, un reportaje especial, entrevista de hoy, avisos comunitarios, Tejua Noticias, social, cultural, educativo, música, en el programa de educación indígena que se transmite por XHCPFM 93.1 FM y con Radio Tehuacán del Sistema de Información y Comunicación, que nos escuchan en Acatlán, Huauchinango, Izúcar de Matamoros, Libres, Texuitlán, Zacatlán y Puebla Capital. Por favor, no se vaya, quédese con nosotros y entérese sin tener la vista fija. Panoltitzino, Dalí, Guetadatu y Tubani. El saludo matinal en las cuatro lenguas maternas que se hablan, se lee y se escribe en náhuatl, tlingiwa, mixteco y mazateco. Les saludo con mucho gusto a la mitad de la semana, miércoles 13 de mayo de 2026, y queremos agradecer como siempre el apoyo de Miriam Rodríguez, que se encuentra ahí en los controles técnicos, y aquí en el micrófono su servidor Héctor Ramírez. De inmediato nos vamos con la información social, cultural y educativo. Fíjense que los alumnos de educación básica no tendrán clases mañana jueves. Estudiantes de Puebla podrán disfrutar de un megapuente de 4 días a través de un comunicado oficial emitido por Manuel Viveros Narciso, secretario de Educación del Estado, quien informó que el gobernador Alejandro Armenta Mier autorizó mañana jueves 14 de mayo como día de asueto para docentes poblanos en todo el estado. Y bueno, dicha medida beneficiará a estudiantes de todos los niveles educativos del sector público y privado en Puebla, ya que no habrá actividades escolares en educación básica, media superior y superior. Así que los estudiantes regresarán a las aulas hasta el próximo lunes 18 de mayo. En otra información, todo se encuentra listo para que este sábado 16 de mayo, a partir de las 18 horas, se realice la inauguración del Festival de la Tetecha en el municipio de Zapotitlán, Salinas, que se encuentra ubicado en la Puerta de la Mixteca, con diversas actividades socioculturales, con música, danza, calenda, artesanía,

gastronomía con el rico platillo, desfile con la reina de la Tetecha y culminando el domingo 7 de mayo en la explanada municipal. Así que se invita a todo el público de la región para que vayan y disfruten del platillo tradicional de la Tetecha en Zapotitlán, Salinas. En otra información, tras un proceso de diálogo entre la Secretaría de Educación Pública Federal y la Secretaría de Educación de las 32 entidades del país, se alcanzó un acuerdo nacional sobre el calendario 2025-2026, concluyendo el 15 de julio, es decir, se mantiene vigente el calendario escolar publicado en el Diario Oficial de la Federación el pasado 9 de junio del año 2025. Las entidades podrán realizar ajustes ante circunstancias extraordinarias. El cierre del ciclo escolar es clave para consolidar aprendizajes, así que se reafirma al CONADEU con espacio de diálogo del Sistema Educativo Nacional. En más información, en un día como hoy, 13 de mayo, pero el año de 1974, falleció Jaime Torres Bodet, destacado diplomático, escritor y dos veces titular de la Secretaría de Educación Pública. Su labor marcó profundamente la historia educativa del país, impulsó la campaña nacional para el analfabetismo, plan de 11 años para fortalecer la educación primaria y fundó la Comisión Nacional de Libros de Textos Gratuitos, acercando la educación y libros a millones de niñas y niños de todo el país. En otra información, durante la develación del billete conmemorativo del sorteo 312 de la Lotería Nacional por ser el Día de la Maestra y del Maestro, Mario Delgado Carrillo, secretario de Educación Pública Federal, afirmó: el magisterio ha sido protagonista de grandes transformaciones del país. Por su parte, Olivia Salomón, directora de la Lotería Nacional, indicó: en el segundo piso de la 4T, las y las docentes son formadores de conciencia, igualdad de valores y sobre todo futuro para nuestro México. Señoras y señores, estamos transmitiendo para usted el programa Nosotros Tejua a través de esta frecuencia. Y en esta ocasión, y como todos los programas, hemos seleccionado infinidad de melodías y el siguiente tema musical va especialmente para las maestras y los maestros de toda la región de Tehuacán. Escuchemos el primer tema musical de esta tarde.

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1846, Estados Unidos declara la guerra e invade México. 1942, el buque mexicano Potrero del Llano es hundido por alemanes frente a las costas de Florida. Este hecho iniciaría el involucramiento de México en la Segunda Guerra Mundial. 1981, en la Plaza de San Pedro en el Vaticano, el terrorista turco Mehmet Ali Aya atenta contra la vida del Papa Juan Pablo II. 1988, Ram It Down, el undécimo álbum de estudio de la banda británica Judas Priest, sale a la venta. 1996, se lanza el juego Super Mario RPG Legend of the Seven Stars para la consola Super Nintendo. Además, hoy se celebra Día del Niño Hospitalizado, Día Mundial de las Aves Migratorias, Día Mundial del Comercio Justo y Día Mundial del Entrenador de Fútbol. ¿Y tú, celebras algo hoy?

Las principales fundaciones, entidades y asociaciones vinculadas a la atención hospitalaria infantil se han unido para instaurar el Día Nacional del Niño Hospitalizado. Este miércoles han preparado una acción muy especial, un lanzamiento masivo de besos para todos los niños ingresados en los hospitales de España, también en Salamanca. ¿Por qué el 13 de mayo? Ese día, en 1986, se emitió la resolución de la Carta de los Derechos del Niño Hospitalizado por parte del Parlamento Europeo, con el objetivo de asentar y reforzar la idea de que el derecho a la mejor asistencia médica posible constituye un derecho fundamental, especialmente para los primeros años de su desarrollo. Asimismo, se quiere potenciar y poner en valor los esfuerzos de humanización que día a día se realizan en los hospitales y áreas pediátricas por parte del personal del hospital y de todos aquellos agentes que trabajan para hacer más agradable la estancia a los niños, desde médicos y enfermeras hasta profesores, voluntarios y asociaciones.

0: El 13 de mayo se celebra el Día Mundial del Entrenador de Fútbol, para homenajear a un miembro clave dentro de un equipo de fútbol, el entrenador. Un entrenador de fútbol o director técnico es la persona encargada de la dirección, instrucción y entrenamiento de jugadores de fútbol. Constituyen una pieza clave y fundamental en un equipo de fútbol, dirigiendo, organizando y motivando a los jugadores a lograr sus objetivos propuestos en el campo de juego. La proclamación de este día se hizo en honor a Alexander Chapman, considerado el entrenador de fútbol más laureado del planeta. En tal sentido, se tomó como una referencia en su último partido como entrenador el día 13 de mayo del 2013. A todos los entrenadores de fútbol reciban un gran reconocimiento por su esfuerzo y dedicación a la preparación de los jugadores, permitiendo disfrutar momentos inolvidables en cada partido de fútbol. ¡Feliz Día Mundial del Entrenador de Fútbol!
1: 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Son las aves migratorias. 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

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Hay que hacerlo por ellas, por nosotros y por el planeta.

0: ¿Qué le pareció este importante reportaje especial que les hemos obsequiado para ustedes a través de esta frecuencia del 93.1 FM? Y bueno, pues hoy con motivo, estamos prácticamente en las vísperas con motivo del Día del Maestro. Vamos a escuchar un interesante mensaje de la maestra Doralicia Guerrero Bonilla, jefa de sector 05, con sede en nuestra ciudad de Tehuacán, y que les envió a todos los maestros de la región de Tehuacán. Escuchemos esta grabación.
1: Un buen día, y efectivamente, pues felicitar a nuestros compañeros maestros y maestras del sistema de educación indígena. Pero no todo, no solamente a ellos, sino a todos nuestros compañeros maestros de primarias, preescolares, del sistema estatal, compañeros de secundarias, de educación preescolar y de todos los niveles educativos que están celebrando esta fecha tan importante que es el Día del Maestro. Pues una gran labor que se desarrolla para con la sociedad, con alumnos, con jóvenes, con adolescentes, y bueno, que es de suma importancia en el desarrollo de nuestro país. Muchas felicidades, maestras y maestros, que sigan disfrutando de este día tan importante para nosotros.
0: Al maestro con cariño, dice el refrán. ¿Qué les quiere usted decir a las maestras y a los maestros, concretamente de las 5 zonas escolares que cubre un total de 8 municipios dentro de la región de Tehuacán? Especialmente en la Mixteca Poblana, Grupo Inguigua y en el Valle de Tehuacán.
1: Bueno, pues a los compañeros del sector 05, primero agradecerles por el apoyo en las actividades que hemos estado realizando como zona, como sector. Acabamos de realizar eventos de escoltas, concurso de escoltas y concurso de himno nacional. Entonces, primero agradecerles por esa invaluable labor que están haciendo en sus escuelas.

0: Y pues felicitarlos, obviamente, seguirlos invitando a que fortalezcan nuestro sector, nuestras actividades, por supuesto su trabajo en escuelas, que es muy importante, sumar esfuerzos con los padres de familia, llevar un buen trato, un buen desarrollo de actividades para con ellos y pues redoblar esfuerzos para mejorar nuestro trabajo.
1: Maestra, la queremos felicitar y reconocer el enorme esfuerzo que ha hecho desde su llegada al sector 05, que se ha identificado con los niños, con las comunidades, con los maestros, con los padres de familia y desde luego con toda la sociedad. Recibe el reconocimiento a nombre de los que hacemos el programa Nosotros Tejua, que sin duda alguna es parte fundamental de las actividades que realiza la maestra Doralicia Guerrero Bonilla.
0: Muchas gracias, maestro, para servirle, y aquí estamos y estaremos al pendiente de nuestros alumnos, de nuestros maestros, de nuestras escuelas, siguiendo el desarrollo de la nueva escuela mexicana.
1: Interesante mensaje de Doralicia Guerrero Bonilla, jefa de sector 05 de educación indígena. Vamos a continuar para escuchar el siguiente tema musical. Hay que tomar en cuenta, estamos en las vísperas con motivo del Día del Maestro.
2: Con cariño para todos los maestros, de sus amigos.

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13: Querido maestro. Qué bueno que coincidimos en el mismo rumbo hacia la superación. Qué bueno que no nos lo das todo, ya resuelto, solucionado, sino que nos enseñas a resolver y a solucionar situaciones, operaciones, dilemas, encrucijadas, motivando y abriendo nuestro razonamiento. Qué bueno que seas exigente y a la vez tolerante, estricto y condescendiente, cuando y donde debes serlo. Estimado profesor, hoy por nuestra inmadurez quizá no brote de nuestro corazón la acción de gracias, pero será seguramente el día de mañana cuando ya seamos verdaderos hombres. Hoy nos rebelamos contra tus correcciones y señalamientos. Mañana los agradecemos, extrañamos y tendremos que aplicarlos con nuestros hijos o colaboradores. ¿Por qué esperar hasta mañana? ¿Por qué hasta que te hayas ido? ¿Por qué hasta que nos toque vivir lo que tú experimentas hoy? Porque la palabra gracias no es suficiente.

0: mente. No abarca todos mis pensamientos y sentimientos hacia ti, querido maestro. Porque aún tenemos mucho que aprender de ti. Porque canalizas nuestro despertar a la vida hacia metas positivas. Porque aprendemos contigo la ciencia y la técnica, la teoría y la práctica. Porque podemos el día de mañana superarte y ello te enorgullecería más. Porque admiramos y valoramos tu esfuerzo por actualizarte, por superarte, por ser mejor. Estimado docente, el tiempo vuela. Días, meses, años pasan y se van. Y antes de que el tiempo nos deje anclados, hoy y siempre te expresamos de viva voz y de corazón sincero, sigue adelante, maestro. Sigue corrigiendo nuestros pasos. Sigue encauzando nuestro intelecto. Sigue formando para el mañana hombres y mujeres de valía, de acción, de servicio y entrega a los demás. Felicidades y otra vez, gracias, gracias, maestro.
1: Regresamos, señoras y señores, al maestro con cariño. Y bueno, para continuar, bueno, pues hay nueva encargada del despacho de la zona 723 con cabecera en Tlacotepec de Benito Juárez del sector 05. Y vamos a escuchar lo que nos comentó la maestra Hilda, encargada del despacho.
2: Hola, buenas tardes. Mi nombre es Hilda Leiva Baltazar, encargada del despacho de supervisión 723.
3: Al asumir esta responsabilidad, ¿qué dijo la maestra Hilda? ¿Con qué emoción o es un reto para usted?
2: Pues es asumir más compromiso, porque es un compromiso estar al frente de un despacho, sobre todo tener 15 escuelas a cargo. Entonces sí es complicado, pero no imposible.
3: Yo creo que la experiencia de la maestra Hilda siempre ha estado muy activa dentro del sistema educativo. Al asumir esta responsabilidad y comandar a 15 escuelas de la zona 723 y sobre todo estamos cerrando ya la recta final de este ciclo escolar. ¿Qué nos quiere decir al respecto?
2: Pues que vamos cerrando bien. Afortunadamente contamos con un equipo que tiene compromiso. Entonces, si es complicado, no voy a decir que no, porque también tengo una escuela a cargo, pero pues vamos bien. Entonces, pues sí, un poquito nos asusta, pero yo sé que vamos a salir bien.
3: Con esa experiencia, sin duda alguna, así será. Finalmente, ¿qué les quiere decir a tus compañeras maestras y a tu zona?
2: Pues que las admiro mucho por el trabajo, por el compromiso que día a día demuestran, y que sigamos en esa sintonía, seguir transformando la cuestión educativa.
3: Maestra, pues muchísimas felicidades y te deseamos el mayor de los éxitos. ¿Nos repites tu nombre y tu cargo, por favor?
2: Claro, mi nombre es Hilda Leiva Baltazar, encargada del despacho 723.
3: Pues muchísimas gracias y felicidades.
2: Gracias.
3: Y bueno, señoras y señores, continuando con esta serie de entrevistas aquí en el Centro de Educación Preescolar de la comunidad de San Marcos Tlacoyalco, ahora se encuentra con nosotros una de las figuras importantes dentro del municipio. Se trata de la esposa del señor presidente municipal de Tlacotepec, de Benito Juárez. Si es tan amable, me da su nombre y su cargo, por favor.
4: Hola, buenas tardes. Mi nombre es Tania Aragón. Soy presidenta del Sistema Municipal DIF del municipio de Tlacotepec, de Benito Juárez.
3: Qué bueno, nos da muchísimo gusto que usted venga a compartir esta experiencia, tanto de madre de familia como de alumnas que participaron en el concurso de escoltas y de la interpretación del himno nacional. Como responsable del municipio a cargo del DIF, ¿qué nos quiere usted decir?
4: Para mí es un honor y es un orgullo, y a través de estos tipos de concursos felicito el trabajo de todas las maestras y los profesores que inculcan el tema de las raíces, el tema de la historia, el amor que se tiene a México a través de los símbolos patrios. Es un honor, y los niños, sin duda, niños y niñas, estas actividades fortalecen lo que son el amor y respeto hacia nuestra nación, y más que nada a través de nuestros símbolos patrios, ¿no? El respeto y el cariño y el amor a nuestro municipio.
3: En este momento hay personas que nos están escuchando a través de la radio, no solamente en la región de Tehuacán, sino estamos enlazadas a través de

0: 8 estaciones en todo el estado. Como responsable del DIF del municipio de Tlacotepec, uno de los municipios importantes de los 200 que tiene el estado de Puebla, ¿qué les quiere decir a las niñas, a las madres de familia y a los maestros?
1: Claro, sin duda, pues a los maestros, el hecho de que sigan fomentando lo que son los valores, el respeto, la historia, a través de estas actividades, a las madres de familia que son el pilar de nuestras familias de México, y que sin duda las mamás siempre hacemos una gran labor dentro de los hogares, y los niños y niñas que aprendamos y respetemos a través de nuestros padres de familia, a través de nuestros maestros, la historia y el respeto hacia nuestros símbolos patrios.
0: Finalmente, un mensaje para las niñas y los niños que pertenecen a la zona 8 de San Marcos Tlacoyalco, 723 de Tlacotepec. ¿Qué les quiere usted decir?
1: Mi admiración y respeto, porque sin duda dejaron lo mejor de sí en este concurso, en lo particular, tanto lo que es de toda la zona, Tehuacán, Caltepec, Zapotitlán, sin duda San Marcos, Tlacoyalco, y muchísimas felicidades. Aquí todos son ganadoras y ganadoras, y claro que sin duda, pues ellos son representantes de una lengua indígena, de una lengua materna, indígena, y muchísimas felicidades porque la raíz la traen, el respeto lo traen, y el hecho de que las mamás sigan inculcando ese amor por la lengua materna es una admiración y respeto.
0: No, repite su nombre y su cargo, por
1: claro
0: favor.
1: Que sí, a la orden, su servidora Tania Aragón, presidenta del Sistema Municipal DIF.
0: Pues llévele nuestro saludo al señor presidente y dígale que Educación Indígena tuvo evento aquí en San Marcos.
1: Claro que sí, muchísimas gracias.
0: Y por ahí nos lo saluda, por favor.
1: Muchísimas gracias.
2: ¿Qué le parece la esposa del presidente municipal del municipio de Tlacotepec de Benito Juárez, quien estuvo en el concurso de escoltas que se desarrolló allá en San Marcos, Tlacoyalco, zona 408, pero se realizó en el Centro de Educación Preescolar Indígena La Primavera, que dirige la maestra Sandra, quien por cierto le enviamos un saludo por todas las atenciones que tuvieron con nosotros la semana pasada? Señoras y señores, vamos a continuar para escuchar el siguiente tema musical en esta tarde, que ojalá sea de su completo agrado.

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7: Regresamos, señores y señores, a la última sección del programa Nosotros, Tehua, y nos vamos de lleno con nuestros avisos comunitarios. Tenemos una que nos parece de interés acerca de fortalecer la lengua materna en las comunidades a través de los maestros del sistema de educación indígena, que, como usted sabe, nació un primero de marzo de 1964 allá en Comaltepec. Pero ¿qué pasó? 4 años después, educación indígena llegó a la región de Tehuacán, concretamente en el municipio de Ajalpan, el más extenso de los municipios, porque tiene inspectorías, juntas auxiliares y rancherías en el Valle de Tehuacán, en la montaña y en la Sierra Negra. Bueno, pues a 61 años de servicio, educación indígena ha crecido en nuestra región de Tehuacán. Hoy por hoy hay 25 zonas escolares aproximadamente que están trabajando a través de 4 sectores. Por ejemplo, el sector norte, que comanda Doralicia Guerrero Bonilla, tiene 5 zonas escolares a su cargo. Sector sur, número 14, la dirige el maestro Daniel Toribio Martínez, tiene a su cargo un total de 7 zonas escolares. El sector 10, con sede en Ajalpan, la dirige el maestro Trinidad Romero Gutiérrez, que tiene 6 zonas escolares, al igual que la de Alcomunga, sector 11, y dirige Ignacio Solís Martínez. Entre ellos están los supervisores, 25 supervisores aproximadamente, hablantes de la lengua materna. No solamente lo hablan, sino los 25 supervisores de educación indígena hablan, leen y escriben. Y si nos vamos ya con los directores técnicos hablan, leen y escriben. Pero además tienen ya la

0: preparación profesional. Todos están totalmente capacitados para atender una zona escolar por su lengua materna, que lo hablan, repito, que lo leen y lo escriben, y además profesionalmente conocen la materia de sus actividades. Y si vamos a los docentes, pues ya hay maestros de preescolar, maestras de preescolar, primaria, también totalmente capacitados. ¿Qué quiere decir con eso? Que los maestros siguen fortaleciendo su lengua materna en las diversas comunidades donde ellos laboran. 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Interesante lo que les comento, y en otros programas ampliaremos esta información, gracias a que nos han dado la pauta para que los jefes del sector nos hayan autorizado poder acudir a sus, primeramente a sus zonas escolares, a sus comunidades. Por ejemplo, la semana pasada tuve la oportunidad de estar presente en una comunidad indígena que se encuentra allá en Cuaca, Vicente Guerrero. Ahí trabaja el maestro José Cirilo, quien tuve la oportunidad de platicar y sobre todo de ver de qué manera él da sus clases. Es videocente, es decir, un maestro para 6 grados. Desde primero a sexto grado. Hay maestros tridocentes y hay maestros de organización completa. En fin, hay muchas actividades que hacer, sobre todo en el sistema de educación indígena. Esa es la labor del maestro y la maestra, que lo reconocemos, y a nombre de los que laboramos aquí en el programa Nosotros Tehua, les deseamos muchas felicidades y mucho éxito en sus actividades por este trabajo que ellos realizan. Ya para concluir, la maestra Mirna, directora de la Escuela Primaria Ricardo Flores Magón de Santiago Miahuatlán, pues platicó a través de este medio de comunicación y esto fue lo que nos dijo. Escuchemos.
1: A la maestra Mirna, con esa alegría y entusiasmo que siempre la caracteriza, pues queremos que nos des tus opiniones en relación a esta nueva responsabilidad que les acaban de dar. ¿Qué nos quieres decir al respecto, Mirna?
2: Pues buenas tardes a todos. Pues acá, maestro, dando el 100 con los alumnos y los padres de familia. Sabemos muy bien que esto no se puede hacer, o no podemos cumplir nuestras metas, nuestros objetivos o los proyectos si no tenemos la participación y colaboración de los padres de familia, que le estoy muy agradecido al Comité de Educación, a mis maestros, por este apoyo y sobre todo a los niños que pues pusieron todo su empeño para sacar el primer lugar en himno nacional a nivel sector.
1: En el momento que dieron el veredicto final como directora de la Escuela Primaria Ricardo Flores Magón de Santiago Miahuatlán, ¿qué sintió la maestra Mirna?
2: Pues muchas emociones, porque no nos imaginamos pasar a o ganar el primer lugar con las escuelas. Todas las escuelas hicieron un buen papel, vi que se esforzaron y pues siempre debe haber un ganador, ¿no? Y pues esta vez la suerte nos favoreció.
1: Aquí participaron muchos factores, muchos...

0: maestros, incluso representantes.
1: Sí, acá participaron los alumnos de cuarto y quinto y sexto grado y los maestros pues responsables de, también de los grupos. Y por ahí un compañero que nos apoyó, porque pues de canto no sabemos, tuvimos que pedir el apoyo del compañero Barut para que nos apoyara, porque pues ahí sí no es nuestra especialidad del canto, ¿verdad? Decimos que cantamos, pero nada más en el baño, cuando estamos bañando. Y acá pues el maestro nos apoyó con los chiquillos, porque pues hay que, la voz hay que educarla para este tipo de eventos. Y pues gracias a Dios, digo, nos favoreció la suerte.
0: Finalmente, ¿algún mensaje para el municipio de Santiago Miahuatlán y para el auditorio?
1: Bueno, para el municipio de Santiago Miahuatlán, pues no me deja de impresionar que Miahuatlán hay mucho, mucho talento, solamente falta, pues no descubrirlos, ¿no? Porque sabemos que hay mucho talento en básquetbol, en deporte, cultura, y lo que pues les pediría de alguna manera especial, darle seguimiento a esos niños, porque hoy en día hay muchas situaciones que pues hay niños en la calle haciendo travesuras. Y yo creo que si desde ahorita nos enfocamos o los encaminamos a lo que saben hacer, creo que cambiaría nuestro municipio, nuestro estado y por qué no nuestro país, con gente positiva, gente con otros proyectos, otra forma de ver la vida. Y pues, ¿qué les puedo decir a las demás localidades? Hay que apoyar a nuestros, sobre todo a los padres de familia, hay que apoyar a nuestros hijos, ¿sí? Todos tienen una habilidad y hay que ver y apoyarlos en qué habilidad tienen y seguirlos, pues aumentar esa habilidad y apoyarlos, porque si los padres no apoyamos, ¿quién lo va a hacer?
2: Interesante las palabras de la maestra Mirna Briones, directora de la Escuela Primaria Ricardo Flores Magón, con sede en Santiago Miahuatlán. Y con esto llegamos a la parte final del programa Nosotros Tehua. 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Agradecemos a Miriam Rodríguez, que se encuentra en controles técnicos, y aquí en el micrófono se despide su servidor Héctor Ramírez, quien les desea la mejor de las tardes. Si Dios quiere, nos escuchamos el próximo lunes a las 3 de la tarde en otra emisión más de Nosotros Tehua. Y para concluir, vamos a escuchar el siguiente tema musical a través de esta frecuencia. Gracias, buenas tardes, la Socamati Miak.

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12: Parque Benito Juárez.
13: En Tehuacán, al Parque Benito Juárez, durante la época colonial, se le dio la función de mercado municipal. En el centro del mismo, tenía un gran estanque donde los comerciantes cercanos y parte de la población se abastecían de agua. Después de un tiempo, el crecimiento del mercado, la insalubridad aumentó, situación que orilló a darle otra imagen al centro de la ciudad, convirtiendo al mercado en plaza pública. Ya como plaza se inició la ardua labor de los tehuacaneros del sembrado de árboles, siendo fresnos los primeros en ser plantados. Desde el año 1900 lleva el nombre de Parque Benito Juárez. Ha sufrido diversas transformaciones, en un principio estaba a ras de suelo y no tenía pavimento. En 1910 se colocaron estatuas de héroes nacionales en las cuatro esquinas, de las cuales solo se conserva la de Benito Juárez. Posteriormente, en los años 40, se colocó losa y se alzó 40 centímetros del nivel del suelo. Durante los últimos años ha seguido transformándose, pero sin dejar de ser el corazón cívico de Tehuacán.
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2: Hola, ¿qué tal amigos? ¿Cómo están? Muy buenas tardes. Hoy miércoles rico. Hay un lugar en un pequeño municipio ubicado en la Sierra Norte de Puebla, un lugar rodeado completamente de montañas. Para donde quiera que usted voltee, ve montañas. En este pequeño municipio puedes encontrar una barranca conocida como la Barranca del Tigre. También conocida por aquel sendero famoso llamado el Sendero Verde en la Selva Verde. Y es que en este pequeño espacio podemos encontrar un lugar que significa el lugar donde abunda el jonote. Un árbol muy útil que se obtiene justamente en la parte de la Sierra Norte de Puebla, y donde podemos obtener fibras, vegetales, aceites y otros recursos. Estoy hablando del municipio de Jonotla, Puebla. Es ahí donde se encuentra un espacio de la Sierra Negra Norte de Puebla, muy cerca del lugar seguramente que usted conoce, conocido como Cuetzala. Pero Jonotla es famoso por los paisajes de montaña, por la neblina, y de hecho es conocido como un bosque de niebla. Tiene una parte muy baja, donde se encuentra una selva baja. Tiene ríos, tiene cascadas, manantiales.

manantiales, pero sus manantiales tienen una característica peculiar. Sus aguas son completamente cristalinas. Son aguas donde incluso mucha de la gente no tiene que llevar un depósito o comprar en la tienda una agua de estas que compramos nosotros de PET, como le decimos, de la marca que usted se le venga, sino que en Jonotla, en Jonotla,

0: jarrito, su cantarito, su agua o su vasito. Y en el manantial que te encuentres, escúchelo usted bien, en el manantial que te encuentres vas a encontrar agua cristalina, completamente virgen, sin necesidad de purificarla, y usted no sabe qué delicia. Es tan rico tomar agua así directamente del río, ¿no? Imagínense, ese lugar, a diferencia de Cuetzalan, que también Cuetzalan es bellísimo, creo que lo hemos presumido, lo he presumido yo, que para mí es el pueblo mágico más bello que tiene nuestro país. Pero Jonotla tiene esta magia. Como se encuentra, digamos, más adentro de la Sierra Negra, es un lugar que prácticamente es uno de los municipios más pequeños que tiene nuestro estado, pero además prácticamente nadie lo visita. Es un lugar famoso porque, de verdad, los amaneceres en ese lugar son fantásticos. El sistema montañoso que rodea Jonotla es increíble, y los ríos, las cascadas y estos manantiales con la característica que le acabo de contar, sin duda alguna, son increíblemente extraordinarios, porque difícilmente encuentras ya un lugar o espacios así con esta característica en el mundo donde puedas tomar agua directamente, debido obviamente pues a la contaminación que ya tiene nuestro planeta. Pero en Jonotla lo puedes hacer. Y cuentan por ahí que en el Peñón de Jonotla es el lugar más importante, no solamente en la parte que le acabo de comentar donde tomar agua, sino también el espacio más importante donde la gente de Jonotla va a cargar energía, va a recargarse de forma espiritual, y obviamente es el espacio más conocido como un atractivo turístico de toda esa región. Así es que vamos a hablar hoy de Jonotla. Que bueno, ya como lo comentamos, Jonotla viene del náhuatl, que significa lugar donde abunda el jonote, que se refiere al árbol. Es un destino muy tranquilo, una población muy pequeña, completamente natural, completamente para aquellas personas que nos gustan los pueblos. Yo puedo decir, porque Jonotla no es un pueblo mágico, pero que sí tiene una magia esta población. Porque si tú vieras, de hecho, si usted me permite recomendarle, usted googlee por ahí en Instagram Jonotla, y le van a aparecer unas fotos donde aparece el sistema montañoso que le rodea, con una gran cantidad de niebla. Es de estos espacios donde, imagínate, llueve alrededor de 300 días al año. ¡Qué emoción! A eso, 300. ¿Nosotros cuántos lloverán aquí en Tehuacán? Como unos 20 y un poquito, ¿no?
1: Sí.
0: Allá, digo, imaginar de que digo, ¿cómo se pueden acostumbrar? Si algo me encanta de Jonotla, te voy a decir, que tiene una característica, es similar a lo que tiene Cuetzalan, pero Jonotla lo puedes ver. Digo, en Cuetzalan nos asombramos, ahora imagínate en Jonotla. En Jonotla la gente prácticamente en su mayoría no usa zapatos. Están tan acostumbrados a andar caminando descalzos que de repente cuando nosotros los vemos, yo cuando los he visto a esta gente así parada en la montaña, que te ve y te quieren saludar, y te saludan con mucha alegría. Es muy difícil de expresar y de transmitirle a la gente que nos escucha cómo es que estas personas te saludan, y ves inmediatamente en sus ojos, en su forma de ser, la inocencia que tienen estas comunidades como las que tiene nuestro país, estos grupos culturales que todavía son tan auténticos, que no conocen, y tal vez no conocen ni conocerán tal vez la capital, ni siquiera del no, déjate la del país, la del estado, porque son personas que nacen ahí, les gusta vivir de lo que tienen ahí, y muchas de ellas, la gran mayoría, mueren en su tierra, y por eso es que sus costumbres son tan arraigadas, y de verdad es por eso que tienen características tan que de repente en materia de turismo nosotros siempre decimos, no, hay que a mí no me gusta, fíjate, por ejemplo, decir Arumi, perdón, buenas tardes Arumi.
1: Hola, buenas tardes.
0: A mí, por ejemplo, fíjate que no me gusta mucho este tema, estas palabras cuando nosotros nos referimos. En materia de turismo estamos tan habituados de decir su traje típico.

0: ¿no?
1: Sí.
2: Si tú se lo comentas así a la gente de la comunidad como Jonotla o como Quetzalan, van a decir, ¿de qué me habla? Si es como, imagínate que la ropa que tú usas, que usamos, te dijeran, ay, está bien bonito tu traje típico, ¿no? Y tú, no, no es mi traje típico, este es mi ropa, ¿no?
1: Diaria.
2: Mi ropa diaria.
1: Sí.
2: Eso es su ropa diaria. Y me encanta porque no es parecido, sí en la tela, sí en los colores, porque nosotros sabemos que en México, la gran mayoría del territorio mexicano, muchos de estos grupos culturales utilizan la manta.
1: Sí.
2: Pero ellos utilizan pantalones tres cuartos. Tres cuartos y algunos otros abajo de, ligeramente de la rodilla, ¿no? Con su sombrero, obviamente, la mayoría. Ves que todos sus sombreros normalmente tienen este revestimiento de plástico que ya utilizan ahora, porque obviamente las lluvias están a la orden del día ahí, ¿no? Muy pocos días realmente no llueve. Y me encanta porque si tú vieras, o sea, para nosotros, yo lo he visto de repente con algunos artesanos de la zona que utilizan el frijol, principalmente el rojito, ¿no? Para hacer collares y demás. Y he visto algunas tiendas de artesanías como este frijolito rojo, ¿no? Lo utilizan para tejer, ¿no? O sea, tejen y utilizan este como elemento primordial del collar, pero me refiero a que llevan un trabajo muy elaborado con el tejido para que sea muy bonito, no solamente el tejido, sino además este frijol rojo, ¿no? Uh-huh. Pero la gente de esa zona no. O sea, la gente de esa zona sabe qué es lo que tiene, ¿no? Que es este, ¿no? Este producto nada más. Y entonces, con unos amarres muy sencillos, ellos hacen sus collares y entonces tú lo ves completamente natural. O sea, no, seguramente no han tenido una clase de tejido, ¿no? Sino saben más bien hacer nudos y demás, porque rodean las semillas, porque he visto collares de frijol negro, frijol rojo, frijol blanco, con semillas y con café, pero esta, fíjate, incluso esta última del café, en realidad me atrevo a decir que nació, en realidad en Quetzalan y en otros muchos lugares, nació como algo que vieron que le gustó al turista, porque obviamente por esas zonas se cultiva café, pero no es un atuendo natural que utilice la gente. O sea, si tú vas para allá, no vas a encontrar a alguien que utilice aretes o pulseras o collares de café como lo que nos venden a nosotros.
1: Sí, sí.
2: Nosotros porque decimos, ay, huele bonito y fue innovador y hasta hoy se mantiene. Pero la gente de la comunidad, la gente original, no utiliza collares de café. Lo que sí es de frijolito, descalzos. Y a mí me sorprende la fuerza que tiene esta gente. Yo creo que yo que subo y bajo y estoy en diferentes ecosistemas y climas, yo creo que yo no podría estar bien, creo que no soy tan fuerte como para andar descalzo, sin camiseta, sin chamarra, lloviendo, en calor. Si ayer en una caminata me enterró una espina y vengo cojeando, ¿no? Ahora imagínate ellos, y es increíble cómo los ves, cómo ve, hay, no sé cómo se llama un artefacto que tengo en casa, que es hecho con raíz de jonote, y lo tejen y sirve para que sea una bolsa, sirve, es como si fuera una especie de raqueta, algo así, y juntas dos raquetas, ¿no?
1: Okay.
2: No, obviamente nada más la parte del óvalo. Y están unidas estas raquetas, digamos que cosidas por la parte de abajo, ¿no? Y la parte de arriba se abre. Y ahí ves cómo la gente lleva a sus hijos, como si fuera un rebozo, o lleva su fruta, como si fuera una bolsa, o va cargando mercancía, como si fuera un diablito, ¿no? Y ves a la gente cómo lleva su tira de ishle, ¿no? Atada a esto que te estoy describiendo. Y se la pone en la frente y va caminando sobre la montaña y dices, no hombre, no, no, no. Entonces me gusta Jonotla por eso,

0: La gente que quiera visitar Jonotla debe entender que ese espacio es un espacio completamente natural, donde no llega mucha gente, donde hay servicios, pero no los servicios que todos quisiéramos, pero es un lugar que de verdad tiene una belleza incalculable por lo que nosotros decimos en turismo, unicidad, que es la autenticidad de todo, de que todo lo que tiene es como es. Mi nombre es Ramón Montero, estamos hablando de Jonotla, vamos a un corte, regresamos 93.1, turisteando,
1: ando,
0: ar pues.
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0: Bueno, ahí en Jonotla, usted va a poder encontrar este cañón, que es conocido como el cañón o peñón de Jonotla. Es un, como su nombre lo dice, es una peña muy grande, que tiene que... Ay, es que tiene tantas cosas. El peñón tiene, obviamente, por su tamaño, una especie, sirve como una especie de refugio para muchísimas aves. De hecho, hay mucha gente que va de Veracruz a el Peñón de Jonotla solamente para hacer observación de aves. Es el atractivo principal de Jonotla, tiene una formación rocosa que se eleva sobre el pueblo y que combina obviamente con la naturaleza, y obviamente por ser como el peñón más alto es donde va la gente en diferentes momentos, como el que acaba de pasar el 3 de mayo, Día de la Santa Cruz, van. Allá hacen una ceremonia, pero también hacen una ceremonia en la primavera, que también ya pasó, hacen una ceremonia en junio y hacen una ceremonia en Todos Santos, porque sirve como, para ellos es como una especie de altar que puede utilizar para diferentes momentos, y que obviamente digo, en un sistema o en una creencia cristiana que ellos tienen, lo utilizan constantemente como el símbolo religioso más importante que tienen.

0: Jojonotla. Es una roca vertical que domina completamente todo el paisaje de la Sierra Negra. Por eso le digo que tomarse ahí una foto, ver desde ahí el amanecer o cómo se ve la niebla, no, está lindo. Desde arriba tienes una vista donde ves absolutamente todas las montañas, toda la sierra. Es que está padre. Es que me acordé que la vez que subí me caí, creo que 9 veces, pero porque estaba lloviendo y cada vez que subía no pisaba bien y se resbalaba mi pie, ¿no? Bueno, no me resbalaba yo, ¿no? A mi pie como si fuera le fuera aparte, de mí, ¿no? Aparte, ¿no? Sí. Entonces, acuerdo que en una, no sé cómo me resbalé y ni siquiera, ahí sí ni tiempo me dio de meter las manos y caí con la cabeza así, así como directo, ¿no? Como avestruz, así, pum, ¿no? Y había un pajarito muerto, ¿no? Que estaba ahí. Entonces, no sé cómo me pega así y me lo embarré aquí en la cara. Y aunque me limpié y todo, decía mi abuelita, y todo el día, hasta que no me bañé, me olía, ¿cómo se dicen? Como choquilla. ¿No?
1: Choquilla. Choquiate.
0: Y así digo, ¡ah! O sea, me acuerdo de esa que incluso nos decía el guía cuando estábamos en el peñón, nos decía, respiren profundamente. Yo, ¡ay, no, huele mucho a choquilla! Por eso me reí ahorita, porque me acordé de esa. De esa ocasión que me caí. Bueno, es una cima que se encuentra, donde se encuentra el santuario de la Virgen del Peñón. Es un lugar visitado, obviamente, por toda la gente de la comunidad. Uh-huh. Que cuando necesita, como sentirse bien. Es más, o sea, mucha gente de la comunidad de Jojonotla, cuando lo visita su familia, los llevan para allá. No, para ir a ver a la Virgen. Y muchos, la gran mayoría lo utiliza también para estar en confort con ellos o como parte de una, yo no me podría decir una peregrinación, sino como, ¿cómo te diría? Como una devoción, exactamente, ¿no? En devoción van y suben, agradecimiento. O sea, lo toman así como algo muy suyo. Es que me cuesta encontrar la palabra correcta, porque cuando tú los ves, a mí de verdad me asombra lo que genera. Por ejemplo, cuando vas a ver a la Virgen de Guadalupe en Ciudad de México, a la Virgen de Juquila en Oaxaca, cuando van a ver al Señor de las Tres Caídas, también es bien famoso aquí en Caltepec, ¿no? Es más, aquí en Ajalpan. Esta capilla, se me fue ahorita el nombre.
1: Coculco.
0: En Coculco, ¿no? Sí. Que acaba de pasar su feria también. A mí me llena y me asombra la forma en la cual la religiosidad, la creencia, la fe mueve a estas personas. Y me asombra cómo en el Peñón tú ves a gente, o sea, te cuesta, y yo he visto a gente de 70, 80 años subiendo, y que aunque les va costando, lo suben con tanta devoción que yo estoy seguro, o sea, de verdad, estoy seguro que yo no creo que a esa edad yo esté subiendo y trepando cerros, ojalá sí, pero me cuesta creerlo. Y a veces creo que efectivamente, ¿no? Como es así, cierto, la fe. Mueve montañas, mueve cuerpos, y cuando una persona cree completamente como la gente de Jojonotla, ellos suben, ¿no? Entonces es tan fácil de repente coincidir que en la peña, en la cima de la peña, encuentres más gente del pueblo por esta devoción, por esta fe, que turistas, ¿no?
1: Sí.
0: De repente me he encontrado turistas que desisten, jóvenes, ¿no? Que así de, ya vamos a llegar. No, espérate, todavía no llegamos, ¿no? Entonces, bueno, a mí me tocó, hijo, ya ni te quiero decir.
1: Dígame.
0: Hace 27 años, creo. Además de esta anécdota que te cuento, pues te resbalabas y te caías porque no había nada. O sea, era un camino. Uh-huh. Y te digo que con esa frecuencia que llueve, pues siempre está húmedo. Y estas 9 veces que te digo que yo me caí, era tan lo,

0: tráfico, o sea, que todos subiéramos y cayéramos, de subida y de bajada. O sea, de hecho, por eso nadie iba cerca de nadie, para no pegarle a alguien más, ¿no? Cuando te caías.
1: Sí, sí, sí.
0: Pero yo me acuerdo que con las personas que fui, me acuerdo de una chica que ya no se quería ni parar, ¿no? Porque se paraba y se caía. Me acuerdo que se cayó creo que 42 veces.
1: Ah, sí.
0: Pero porque era, o sea, está muy inclinada la, uh-huh. el camino. Ajá, ajá. Y cuando regresé en otra ocasión, ya tenía escaloncitos, ¿no? Incluso déjame decirte que también así me tocó en Cuetzalan, en Las Brisas, ¿no? Antes era una caminata increíble, de verdad. Era toda una aventura ir a una cascada. Porque, híjole, ahorita ya tiene autopista, le digo yo, ¿no? Y hasta casetas, fíjate.
1: Órale.
0: Porque algo que encontré, que déjame te comparto, está bien. En el turismo se vale eso, ¿no? Pero sí, de repente es un poco extraño. Pagas para entrar y pagas para salir. Entonces dije, ay, ya le tomaron el modelo a las casetas de México. Pero bueno, ¿no? Pero ahora que fui, ¿no? A este lugar, ya tiene sus escaloncitos, su barandal. Está lindo.
1: Sí.
0: Más gente lo puede visitar.
1: Sí.
0: Pero me recuerdo perfectamente cómo era en ese momento, ¿no? Te estoy hablando que en ese momento, hace 27 años, cuando lo visité por primera vez, no es cierto. Te estoy mintiendo. Hace 32 años, 31, 32, santa madre de Dios. Bueno, me acuerdo ¿cómo recuerdo que en ese momento no había, obviamente, el sistema de transporte que hay ahorita, ¿no? Y yo iba sentado en estas camionetas que te permiten, o sea, donde vas así como ganado, ¿no? Vacuno, ¿no? Ahí sí. Todos llenos, ¿no? Y yo me senté, le dije, oye, ¿me puedo sentar? ¿Ves que hay algunas camionetas que ahorita ya son de fierro, ¿no? Las armazones con lona bien bonita y asientos.
1: Sí.
0: En ese tiempo era una camioneta de redilas, de esas redilas que antes eran de madera, que ajá, sonaban, ¿no? Y tenía, digamos que un techito de madera arriba del toldo de la camioneta. Entonces yo venía sentado ahí.
1: Uh-huh.
0: Y había un señor, íbamos a Jonotla, y había un señor que estaba en la contraesquina. Se fueron bajando,
1: uh-huh.
0: Ya quedábamos pocos en la camioneta, como 8. Y un señor con su traje así, bueno, no su traje, su ropa, ¿no? Iba agarrado de las dos manos, ¿no? De una esquina. Y se empieza a reír conmigo. Y yo me sonrío con él y me dice, Ramona. Y yo le digo, y yo dije entre mí, dije, ¿por qué me dice esta Ramona? Cuando de repente, mangos, ¿no? Un golpe que tengo aquí en la cabeza y me dice el señor, Ramona. Y yo, yo pensé que se estaba burlando de mí y me estaba avisando que una Ramona, una rama, pues,
1: ajá,
0: me iba a pegar y yo pensando, ¿pero por qué me está diciendo Ramona? ¿En qué momento escuchó mi nombre, no?
1: Ajá.
0: Y dije, ok, ya para la otra. Y desde ahí siempre que me dicen, ¿cómo me acuerdo de tu nombre? Les digo, acuérdate de las ramas de los árboles, ¿no? Ramón, ya, ¿no? Bueno, y en ese momento, lo que ahora te haces, yo creo que como en, no sé, 8 minutos,
1: uh-huh,
0: nos los hacíamos casi en 40 minutos.
1: Ah, sí.
0: Porque era un terracería.
1: Sí, sí, sí.
0: Lo que subíamos para el peñón, cerca de 2 horas, a buen paso. Ahorita te lo subes en 20, 25 minutos. O 30, punto, y exagerando. Pero porque ya hay escaloncitos en unas partes, o sea, ya hay.
1: Ya, ¿no?, está acondicionado.
0: Sí, está acondicionado, ¿no? Qué bueno, ¿no? Qué bueno, porque así puede llegar más turismo. Pero a mí me esos tiempos que me tocaron me gustaban. Porque, híjole, veías muchas cosas que a mí me encantaban, ¿no? Yo no tenía vehículo y siempre me iba a la capital poblana. Y desde ahí tomaba yo mi transporte. Me acuerdo cuando visité por primera vez también Honey.
1: Ah, sí, sí, sí.
0: Y tomé 4 transportes para poder llegar a Honey, ¿no? Y todavía tener que caminarle. Pero en el caso de Jonotla, recuerdo que la vez que yo regresaba, se descompuso la camioneta que regresaba.
1: Uh-huh.
0: Entonces tuvimos que caminar desde Jonotla hasta una población cercana ahí, más o menos, para que te des una idea, como unos 50 minutos a buen paso. Nos agarró una lluvia, ¿no? Y y cuando llegamos a Cuetzalan ya se había ido el autobús todos. ¡No! Y aunque tú no me lo creas,

0: Idea dormimos en el kiosco de Coetzalan, pero son
1: qué
0: buena tienda. Mi nombre es Ramón Montero, estamos hablando de turismo, estamos hablando de Jonotla. Vamos a un corte y regresamos para decirle qué más tiene que visitar en este bello lugar.
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0: ¿Ya? Vamos a llegar a la parte sabrosa. Bella, sabrosa. Así es que me queda así como en shock. Dale.
1: Claro que sí. En cuanto a la gastronomía de Jonotla, la verdad es que la comida es de rancho y con influencia totonaca. La comida de acá, en específico la comida de Puebla, es muy, muy, muy buena. En este lugar, en Jonotla, también usted puede encontrar tamales de frijol y acuyo, que son tamalitos envueltos en hoja de plátano, típico pues de la Sierra Norte. Usted también puede encontrar tlaxcales, que son tortillas dulces de maíz con piloncillo. Chinicuiles y hormigas chicatana en temporada, en específico las temporadas de lluvia. Pero como sabemos, pues en Jonotla casi siempre está lloviendo, entonces yo creo que usted siempre podrá encontrar pues estos, ¿cómo podríamos decirle? Bocadillos. Sí, yo creo que sí, bocadillos. Que son parte igual pues de la gastronomía local. Y sobre todo lo más importante de este lugar y lo más sabroso en cuanto a bebidas es su café. Porque pues Jonotla produce un café orgánico de altura. Por lo tanto es un sabor diferente al café que uno pueda probar, ¿sabe? Usted tiene que probarlo pues en las cafeterías que se encuentran en este lugar. Y hablando, igual metiéndonos un poco en cuanto a las fiestas y las tradiciones de Jonotla, está la Feria de la Orquídea, que es la última semana de abril, que ya pasó, y la primera semana de mayo, ya pasó, ya se nos fue, ya no fuimos, ya no alcanzamos.
0: Oye, yo nunca he probado ni he comido los chinicuiles, y no sabes cuántas veces he escuchado hablar de eso, no sé qué es un chinicuil, ¿tú crees? Te lo juro, de verdad, o sea,

0: He probado muchas cosas, de verdad. Mi abuelita se me enseñó a comer hierbas de todos los sabores y colores, insectos de todos los sabores y colores. No, no me da cosilla, ¿no? Pero los chinicuiles son unos gusanitos, ¿no?
1: Sí, son unos gusanos rojos. De hecho, el chinicuil, chilocuil, chinicuil, michicuil, techol, gusano de maguey o gusano rojo de maguey, es una especie, pues, de gusano.
0: Ah, es el mismo.
1: Ajá, entonces sí, sí. Son las larvas rojas del maguey, pues se diferencian de los gusanos blancos por su color, pues, rojizo, y también porque su sabor es muchísimo más intenso, porque, pues, su sabor tiene, es como ahumado, saladito, y también es, o sea, puede llegar a tener como un saborcito similar a la carne o al chicharrón. Pues ya ve que es como asadito, pues, de asadito saladito.
0: Le hago burla a mi sobrina, que siempre me dice, ¡hora! Yo ahora sí, ¡hora! ¿No? Dice que tiene un sabor ahumado, salado. Es que así, ¿sabes cuál? Estoy pensando, el cuchamá, ¿no? Cuando lo tuestan, así como chicharroncito y ¡qué rico! Bueno. Los chinicuiles están entonces ligados mucho a la cultura del maguey, ¿no? Y del mezcal. Entonces, ¿son esos que avientan en el fondo del mezcal? ¿Son esos?
1: No. ¿Sí?
0: Sí, ¿no? A ver. Vamos a investigar.
1: Vamos a investigar, sí,
0: porque la gente dice, ¿cómo? Pues yo, bueno, si están ligados, son gusanos, son larvas que salen del maguey. Obviamente están ligadas, y dice que aquí está ligado directamente al mezcal. Sí, han de ser los gusanitos que se ponen ahí, ¿no? Que déjame decirte que, no sé si sabes para qué le ponían el gusanito, pero decían por ahí, he escuchado muchas ocasiones, que decían, gusanito, si comes gusanito en mezcal, gusanito, gusanito, seguro un muchachito.
1: Órale.
0: Era así como... Y ya después yo preguntaba con alguien más, oye, ¿pero por qué? Dice, no, pues es que muchos dicen que es afrodisíaco, ¿no? Uh-huh. Y le decía yo a alguien, ¿y en realidad le dices afrodisíaco? Me decía, no. Lo que pasa es que tiene... Alguien más me decía, es que tiene mucha proteína, el gusanito.
1: Sí.
0: Entonces, es como si comes mucha proteína, ¿no? Pues entonces aquí... Y te pones fortachón para el acto del matrimonio nocturno, ¿no? Para cerrar el matrimonio, para consumar.
1: Consumar, ¿no? El matrimonio.
0: Pero bueno, es así como se veía antes, ¿no? Y se ve con algunas especies así, ¿no? Yo lo he visto con... A mí me han dicho que con zorrillo, con cuchamá, obviamente.
1: Ah, ok.
0: Con el gusano. Había otro que me habían dicho, pero no recuerdo ahorita cuál es. Uno que me decían... Ah, sí, ya me acordé. En la parte de la Mixteca oaxaqueña, te decían que un zorrillo, una zorrita, ¿no?
1: Uh-huh.
0: Pero si estaba cargada, yo decía, ¿y cómo van a saber cómo está cargada? Pero quién sabe por qué. Uh-huh. No sé si... Yo digo, nunca he probado carnes de esas, ¿eh? De esas. No me gusta. Porque sí entiendo que la gran mayoría de esa carne proviene de manera ilegal.
1: Uh-huh.
0: Y no está padre que contribuyamos a eso, ¿no?
1: Sí,
0: así
1: no.
0: Es que nunca he probado, lo más atrevido que he probado, porque no sabía, y ya cuando supe, ya no quise probar. Fueron tamales de iguana.
1: Uy.
0: La iguana y lagartija, que sabían muy ricos, ¿eh? Hasta que supe de qué eran. No, hasta que supe de dónde tomaban esas lagartijas, ¿no? Me decían, las capturaban en el relleno sanitario, y yo...
1: ¡Ay, no!
0: Así que mi panza es a prueba de todo, entonces... Master Chef, está muy...
1: Mi
0: pancita
1: no.
0: De todo, aguantado de todo. Y bueno, de comida, ¿qué seguimos encontrando? Entonces, porque obviamente... Hasta traje saliva. Porque si algo tiene esta parte de la Sierra Negra, obviamente los tlayuyos son de cajón, ¿no?
1: Uh-huh.
0: Y muchos de estos vienen rellenos con alberjones o con habas, ¿no? No tienes idea la haba que hay ahí. De hecho, apenas que fui, no tiene mucho, unos 4 días después de Semana Santa, que anduve por esos rumbos, me encantó ver uno de tantos puestos donde tiene un frijol. Y el frijol no es del mismo tamaño. Y eso me encantó. Me acordé de los frijoles que me hacía mi abuela hace años. Bueno.
1: También encontramos el mole de frijol con acuyo, que es un plato cotidiano en Jonotla, que es un mole espeso de frijol negro molido. Está guisado con hoja de acuyo, chilmole y epazote.

0: pues este platillo se come con las tortillas recién hechitas. Bueno, recién hechas a mano. Y se toma también con un café. Se acompañan con un cafecito igual de jonotla. Y pues esto lo hacen en todas las casas y lo sirven en las fondas de los mercados. O bueno, wow, del mercado.
1: ¡Wow! Ya yo me lo imaginé así. Y me lo imaginé, ¿sabes con qué? Con patitas de cabra, no sé por qué. No sé si, no sé, no, ahí ni hay cabras. Ahí hay, en todo caso hay borreitos, ¿no? Pero cabras no creo que haya mucho por ahí. De hecho, no, casi no veo por allá. O sea, he visto muchas, sí. Yo creo que un chivo se muere ahí con tanta lluvia, no tiene. Y he visto cómo están luego las ovejas ahí en la lluvia, las vacas. Me impresionan los animales, de verdad. Nosotros, ponte ahí 2 días, te da gripa y te mueres. Y eso que estamos vacunados.
0: Sí.
1: Y los animales, no, nada más con su pelaje, ahí están bajo la lluvia. Horas, días. Tú ponte en la humedad, si no, no te da este gripa, te dan reumas.
0: Sí, no.
1: Y en la noche nos torcemos y ya.
0: Somos muy frágiles.
1: 3 días, sí, somos muy frágiles, fíjate. Sí. Teníamos una materia que se llamaba la economía de las especies. ¿No?
0: Órale.
1: Sí, estaba muy padre esa materia. Y ahí veíamos, dentro de tantos temas que vimos, recuerdo que justamente nos platicaban, ¿no? Que nosotros creemos que estamos más fuertes que nunca, pero como especie, ¿no? Cada vez somos más débiles, ¿no?
0: Sí.
1: Que por eso necesitamos tantas vacunas, ¿no?
0: Sí, sí.
1: Pues imagínate en esos tiempos donde las habitaciones, la unidad habitacional eran las cuevas, pues morían los debiluchos. O sea, que yo me hubiera muerto luego.
0: ¡No!
1: Pero hubiera comido antílope.
0: Ah.
1: Bueno, pero como no, nací aquí, ¿no? ¿Qué más tenemos?
0: Un chilpozo de acamaya que en temporadas de lluvia, o sea, junio a agosto, bajan los camarones de río o acamayas de los arroyos y estos son guisados en caldo rojo con chile serrano, jitomate y hierbas de olor, con picante y con sabor a río.
1: No.
0: Ay, qué rico.
1: Tecito. Qué rico se oye eso.
0: Sí.
1: Ah, eso. Y si usted creía efectivamente que no había camarones en los ríos, o sea, mucha gente cree que los camarones solamente existen en las playas, ¿no? Sí. En las costas. No, también existen camarones de río. Déjame decirle aquí que en Tehuacán. No, hay 2 lugares que yo conozco que tienen camarones de río. Hay uno muy cercano. Más o menos como a unos 13 kilómetros de aquí. O sea, no es nada. Y me tocó ver muchas veces cómo había camarones. Y yo decía, ¿pero por qué hay camarones acá, no?
0: Uh-huh.
1: Pero sí son de estos camaroncitos de río. Y justamente este lugarcito que te estoy describiendo, que no voy a decir dónde, yo llegaba con mi ánfora y metía mi ánfora porque hay como una especie de cascadita en el cerro y alrededor de un cerro, y de repente tenía una grieta.
0: Uh-huh.
1: Y yo no confiaba tanto del agua de afuera, ¿no? Pero sí del agua que escurría por dentro, y metía mi ánfora hasta que se llenaba.
0: Uh-huh.
1: Qué rico y qué fresco es tomar un agua que sale de manantial. ¡Ah! ¡No! ¿Sabes qué cosa, no? Y con tristeza déjame decirte que estaba viendo el otro día, estaba reflexionando justamente de este y otros 2 lugares que conocía yo.
0: Uh-huh.
1: Decía yo, ¿pero por qué ya no hay tanta agua? ¿Es que es orgánico?
0: No
1: sirve, porque me decía, o me platicaba un amigo biólogo, para los pajaritos, para los animales, es un olor que no conocen, que se lo comen, que lo pueden comer y que les puede hacer daño, porque nunca han comido una cáscara de plátano, o porque no saben si les va a hacer daño, etcétera, etcétera, etcétera. Entonces, no hay que. Es más, fíjate, por ejemplo, en el senderismo, en países como Estados Unidos, cada persona, cada senderista lleva su propia bolsita donde hace su pipí. Y, es decir, se lleva su pipí, ¿no?
0: Uh-huh.
1: O sea, así tan tenemos que llegar a esos momentos donde tenemos que respetar, cuidar. Y obviamente, si usted visita Jonotla, pues tiene usted que, le recomiendo que vaya usted preparado para cuidar, respetar el lugar.
0: Sí.
1: Se aguanta usted a hacer pipí y popis cuando regrese usted al pueblo y ya puede estar a un lugar. ¿A cuánto estamos a cuánto está de Tehuacán? ¿Cómo nos llegamos a Jonotla?
0: Claro que sí. Pues mire, en auto la ruta más directa es tomar la autopista Puebla-Orizaba o la carretera federal hacia Perote, y en la desviación a Mosoc sigue rumbo a Teciutlán por la carretera. Pasa usted por Zaragoza, sube a Huehuetla y ahí está la desviación a Jonotla.

0: bien señalada.
1: Perfecto, perfecto, perfecto. Si usted sale desde Puebla, pues tiene también que considerar que va a ser más o menos unas 3 horas y media, 4 horas. Toma usted, así como dice Arumi, Tezuitlán, Zaragoza, y luego la desviación a Zacapoaxtla, Cuetzalan, y de Cuetzalan para allá. Pero desde la Capu le viene saliendo aproximadamente entre 590 pesos hasta 650 pesos, dependiendo del tipo de transporte que utilice, de la línea que utilice, pero para que usted lo considere aproximadamente eso. O aproveche usted, si un día se va a Cuetzalan, pues puede usted visitar Cuetzalan, puede visitar Apulco. Primero Apulco, yo siempre le recomiendo Apulco para desayunar. Me encanta ese lugar. Pasas a desayunar a Apulco, pasas ahí a la mezcalería de aguardiente que hay, mezcalería y aguardiente que venden ahí en ese lugar. Después se va usted a Cuetzalan y después se va usted a Jonotla. ¿Qué cree?
0: ¿Qué?
1: Nos tenemos que ir.
0: No.
1: Pero mañana le hablamos de platillos ricos de otra población muy hermosa que se encuentra en la Sierra Negra. Así es que nos escuchamos mañana, Ruby.
0: Claro que sí.
1: Le decimos a la gente que nos escuche mañana, por favor, de 4 a 5 de la tarde, aquí en 93.1.
0: Turisteando Ando.
1: Nos escuchamos mañana.
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7: Parque Benito Juárez.
8: En Tehuacán, al Parque Benito Juárez, durante la época colonial, se le dio la función de mercado municipal. En el centro del mismo tenía un gran estanque donde los comerciantes cercanos y parte de la población se abastecían de agua. Después de un tiempo, el crecimiento del mercado, la insalubridad aumentó, situación que orilló a darle otra imagen al centro de la ciudad, convirtiendo al mercado en plaza pública. Ya como plaza se inició la ardua labor de los tehuacaneros del sembrado de árboles, siendo fresnos los primeros en ser plantados. Desde el año 1900 lleva el nombre de Parque Benito Juárez. Ha sufrido diversas transformaciones, en un principio estaba a ras de suelo y no tenía pavimento. En 1910 se colocaron estatuas de héroes nacionales en las cuatro esquinas, de las cuales solo se conserva la de Benito Juárez. Posteriormente, en los años 40, se colocó losa y se alzó 40 centímetros del nivel del suelo. Durante los últimos años ha seguido transformándose, pero sin dejar de ser el corazón cívico de Tehuacán.
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0: Ustedes bienvenidos a esto que es Blogueando. Mi nombre es Mey, es un gusto que nos acompañen en una emisión más de este programa. Y pues bueno, está haciendo un día bastante lluvioso, amigos, aquí en Puebla capital. Estamos a 24 grados y pues con una lluvia que empezó fuerte, se calma, regresa. Pero bueno, no me encuentro solo, me encuentro con mi amigo, mi hermano Abrancillo. ¿Cómo
1: amigo,
0: estás?
1: Muchas gracias, estoy feliz siempre de que sean los miércoles de Blogueando. Es cierto, amigo, la lluvia está, nos está espantando, o sea, no se decide, está muy indecisa.
0: Exactamente.
1: Entre que llueve, no llueve, truena, no truena. De hecho, hace rato que cuando venía yo para acá desde su casa, de todos ustedes.
0: Gracias.
1: Venía yo saliendo y ya se estaba tronando. Dije, no, dice, ya eran como las 2:30 de la tarde, yo creo. Y dije, no, pues me regreso por un paraguas. Y ya cuando vengo más para acá, para la zona de aquí de Angelópolis, pues no sabe que iba a llover. Nada más de repente tardó como una media hora y otra vez, pero ya venía yo para acá, para las instalaciones de SICOM. Y nadota, nomás nadota. Nada más anda espantando. Ojalá ya se decida si sí o no a llover.
0: No, pues sí, ya está lloviendo, amigo. Ya está el aguacerito, pues fuerte. A pesar de eso, estamos a 24 grados. Pero bueno, la lluvia va a ir disminuyendo de intensidad a partir de las 6 de la tarde. Va a ir disminuyendo también.

0: tanto la lluvia como la temperatura. Uh-huh. A las 7 de la noche tendremos un 25% de lluvia. Y ya a partir de las 8 de la noche, según esta aplicación, que me va diciendo como en tiempo real, uh-huh, va a dejar de llover. Pero bueno, el clima se va a mantener en 18 grados.
1: Pues qué bueno que siga lloviendo, porque no sé, ustedes en la tarde sí se sentía como un bochorno. No se sentía tan, tan mal. Bueno, al menos desde mi perspectiva no se sentía tan mal. Pero sí era como de...
0: Claro.
1: ¿Vas a llover o no vas a llover? O sea, decídete, ¿no?
0: Sí. Sí, no, es que el clima ha estado bastante raro. Ha estado entre que llueve y que no llueve. Pero bueno, por si les interesa, mañana y el viernes pues va a mejorar un poco el clima. No va a haber, uh-huh, lluvia. Aparentemente se pronostica que no va a haber lluvia. Vamos a estar a máxima 27, mínima 15. El viernes va a estar a máxima 26, mínima 13 grados. Pero mira, sin ningún pronóstico de lluvia aparente.
1: Descanso para muchos, para todos los maestros.
0: Exactamente.
1: Para todos los que van a la escuela, supongo. Si hay fiesta, pues nos invitan, ¿no?
0: Y si no, no, también. No somos rencorosos.
1: Ahorita saquen su pancito, su chocolate, su café. Vas a ratar con mi cafecito. Y dije, ah, qué agusticidad. Y por ahí de lejos ya escuché, dije, hasta me hizo acordar de Brian. ¿Ya comió usted, compañero?
0: Ya comió, compañero. Es correcto. Sí,
1: y yo comí pan aquí.
0: Sí, amigo. Y es que la verdad, los climas lluviosos generalmente propician a quedarse en casa. Uh-huh. A estar, pues como dices, tomando un cafecito, un chocolate.
1: Un tecito.
0: Y obviamente pan dulce, que realmente es el hit de los poblanos.
1: Exactamente, ¿no? Y ahorita ya seguramente ya está saliendo del panadero con el pan. Ahí háblenle una seña.
0: No, y si van a comprar pan, espero que ya lo hayan hecho, porque luego por aquí aparecen nubes, llegan los poblanos a las panaderías y desaparece el pan.
1: Mándenle.
0: Qué bueno para los panaderos, por supuesto.
1: Exactamente.
0: Qué bueno para los panaderos, pero bueno.
1: Por favor, no se peleen el pan.
0: No se peleen el pan. Y si ustedes...
1: manejen tranquilos, no también.
0: Pancito, exactamente, manejen tranquilos. Pues lleven un paraguas y van a salir.
1: Un paraguas.
0: Usen las señales de tránsito para girar. No manejen a alta velocidad. Porque debido a la lluvia, pues generalmente el pavimento, el suelo comienza a resbalarse y pues bueno.
1: Tanto que ya nos hicieron un meme.
0: De
1: por aquí empieza a llover en Puebla y todos en el periférico, sí, en cualquier lado. ¡Paz!
0: Sí, no.
1: Ya somos un meme.
0: Es impresionante, amigos, que por aquí llueve y hay accidentes en unos cuantos segundos. Ya ni, ¿sí?, siquiera en minutos, sino en unos segundos. Hay algún tipo de accidente, hay algún tipo de. De problema.
1: Pero yo no entiendo por qué a veces pasa, o sea, bueno, me ha tocado que voy pasando así a verlos y digo, ¿cómo le habrán hecho? ¿O por qué? Porque no se ve como es como algo tan fuerte.
0: Claro.
1: Pero dices, ¿cómo lo hicieron?
0: No, pues yo creo que más bien justamente les entra un poco la desesperación.
1: Seguramente algún despistado. O uno que llega
0: a su destino antes de que suelte la lluvia. O muchas personas también se ponen nerviosas de que comienza a llover y luego la visibilidad se vuelve baja. Uh-huh. Entonces, pues justamente hay que tener precaución, hay que mantener lo que les decía, no vayan a altas velocidades, disminuyan la velocidad, traten de mantener distancia de carro y carro. Y pues bueno, si van a pasar de carriles, procuren no no meterse así, nada más mantengan las distancias.
1: Usen sus direccionales, por favor, úsenlas, no se metan así.
0: Exactamente, usen las direccionales. Y bueno, amigo, pues ahora sí, entrando rápidamente en materia, pues hoy es 13 de mayo y es Día Mundial del Entrenador de Fútbol. Hoy, 13 de mayo, se conmemora este día. Es una fecha dedicada a reconocer a quienes no solo entrenan jugadores, también crean estrategias, lideran equipos y motivan a las personas.
1: Porque sí, el director técnico también sufre cuando fallan un penal.
0: Exactamente, y es muy atacado. Es tremendamente atacado. Aficionados del deporte, díganme que no, que lo primero que hacen es echarle la culpa al entrenador.
1: Y al director.
0: Entonces, pues es el que se lleva los primeros golpes, las primeras funas, ¿no?
1: Sí, de hecho.
0: Y pues, Y pues bueno, a todos los que... Yo, la verdad, no soy tan fanático del fútbol, no...
1: Yo pensé que a lo

0: mejor sí, vas a ser un poco fan del
1: no, fútbol. Fíjate que no, el fútbol no es de mis deportes fuertes y favoritos.
0: Pero sí le entiendes.
1: Pero sí le entiendo.
0: Yo casi no le entiendo.
1: Y al igual que el fútbol americano, entiendo lo básico.
0: Ese le entiendo un poco más.
1: Entonces, pero sí, realmente debe ser complicado. A final de cuentas, deben estar conscientes de la estrategia, conscientes de las capacidades de su equipo para poder hacer que esas habilidades o esas características puedan salir en la cancha y puedan ganar el partido.
0: Sí, sí, sí. Y bueno, hay un dato curioso. Muchos entrenadores legendarios nunca fueron grandes futbolistas profesionales. Siempre ha sido su tarea de dirigir un equipo, pero jamás, jamás fue como que tuvieran un número.
1: Un número en específico.
0: Ajá. ¿Cómo ves?
1: La verdad es que sí te lo creo, porque a veces, está obviamente la idea de que si tú, para mandar, tienes que saber hacerlo, ¿no? Pero a veces en este caso yo creo que es más un poquito la estrategia y la forma de cómo ver el juego desde un ángulo diferente a cómo se juega en la cancha, ¿no?
0: Sí, exactamente.
1: Entonces ahí yo creo que es la virtud y la capacidad.
0: Y es donde...
1: Director técnico, bueno, de entrenador.
0: Ajá, y ahí es donde dices tú lo que dices. Algunos directores técnicos recorren varios kilómetros precisamente durante un partido solo, pues dando instrucciones. Es lo que me da mucha risa cuando enfocan a los directores técnicos, porque hacen sus sueños y como de no, ya valió, así tipo
1: de... Sí, sí, sí, se apasionan y hasta llegan a azotar e incluso entran en conflicto con los mismos árbitros. Ha habido hay muchos videos donde se ve a veces el entrenador técnico entrando a pelearse directamente con el árbitro. Entonces, que a veces es divertido, otras veces, pues ya a veces ni siquiera hacen nada, ¿no? Están sentados y dicen, pues ya perdimos el partido, como para que uno se enoja.
0: Como de, pues ya se está hundiendo el barco, fue un placer.
1: Solo nos queda aguantar y que no terminemos un 7-0, ¿no? Que realmente es improbable, amigos. Si te das cuenta, ningún partido llega más allá de 3 goles.
0: Exacto.
1: Es muy raro que un partido vaya más allá de 3 goles que haya 5, creo que tal vez es lo máximo.
0: Creo que lo máximo, ¿no?
1: Sido, ya una...
0: Creo que de algún mundial fueron, no me acuerdo en qué mundial de fútbol, fueron seguiditos. O sea, ni tardaron ni tanto tiempo.
1: Sí, a eso ya se le llama.
0: 1, 2 y 3 y el cuarto. No me acuerdo contra quién fue, pero... Y hace cuánto tiempo fue, pero sí fue 1, 2, 3. Y el que más tardó fue el cuarto, pero que el cuarto fue el definitivo.
1: Y ahí es donde todos los aficionados de plano se enojan porque cómo es posible, ¿no?
0: Exactamente.
1: ¿Cómo es posible que se dejen golear así nomás? Pero bueno, mi querido Abraham.
0: Saludos a los que son aquí.
1: Saludos a todos los
0: americanistas.
1: A todos los americanistas, a todos
0: los de Cruz Azul, por allá de que
1: niños, a todos los que le van a las Chivas, a los Pumas.
0: Saludos a mi primo Pablo que le va a las Chivas, por cierto. Un saludo hasta Catlán. Muy, muy fan de las Chivas, por cierto.
1: Nunca vas a ser invitado al programa. No es cierto, no.
0: Hoy hay partido, me parece, ¿no? Pumas.
1: Creo que sí, no estoy seguro. Ahorita lo investigamos bien para decirles y ahorita lo checo. Y pues bueno, este es el día para todos esos entrenadores que pues luego terminan hasta con piedras en el hígado de tanto coraje que hacen.
0: Sacar el cabello así como de...
1: Y realmente, véanlo como que el entrenador, final de cuentas, es el general de un ejército, en este caso el fútbol. Sin él, de pronto, pues las jugadas no pueden seguir y no pueden funcionar. Sin la estrategia que él plantea durante... Antes del partido, durante el partido y después del partido, ¿no?
0: A veces puede poner estrategias bastante buenas, pero depende también mucho de cada elemento. Si el elemento creo que es competente y sabe pues respetar o seguir pues las reglas, yo creo que es cuando les va bien. Porque luego a veces pueden tener una alineación muy, muy buena y todo, pero si un elemento de plano no hace caso a lo que les dijeron, yo sí puedo, soy capaz y órale, yo hago lo que yo quiera, y es por eso que creo que a veces no les resulta su juego así muy bueno.

0: en contacto con nosotros a los números de cabina 2222-7377-16 y 2222-7377-17. ¡Regresamos!
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0: regresamos a esto que es Blogueando con esta canción de Alex Syntek, ¿no?
1: Alex Syntek, no, vamos a...
0: Grupo, no sé cómo se llame, pero...
1: Los Ángeles Azules, sí, ¿verdad?
0: Sí, ah, Los Ángeles Azules.
1: Qué buena canción. Me pone de buenas. Bueno, aunque ahorita sí estaba ya escuchándola y por el día sí es como muy un poco nostálgica y dije, ah, pero bueno, aún así creo que pone de buenas porque dan como que ganas de bailar.
0: Dime que tienes algo bueno en el repertorio, mi Giancarlo. Ahorita busco algo más movido, ¿no?
1: Vamos a hacer esto.
0: Algo más alegre.
1: Vamos a hacer esto. No sé si han visto, si tienen esta famosa plataforma, o si usan la famosa plataforma de Spotify. Uh-huh. Ves que está como en una tipo fiesta y te muestra el día, el primer día que, y la primera canción que escuchaste en su plataforma.
0: Okay.
1: Y el artista que más has escuchado desde que, te suscribiste y la canción que más has reproducido en todo ese tiempo.
0: Okay.
1: ¿Qué les parece si tú pones la que te haya salido, la que tú gustes?
0: Okay.
1: Juan Carlos que se aviente su canción, también la que más reprodujo desde que se suscribió a esta plataforma a la fecha. Y a ver qué tal.
0: Okay.
1: A ver quién sale funado.
0: Pues es que ya yo he tenido como 3 cuentas de Spotify. Entonces yo ni me acuerdo.
1: La más antigua. Agarra la más antigua.
0: La más antigua. A ver, pues vamos a ver qué canción es la que me sale. De la que... Ah, mira, según aquí dice que mi primer día en Spotify fue el 15 de agosto del 2014.
1: ¿Coincidencia?
0: Pues no sé. Que he reproducido... alrededor de 7,694 canciones. Y a ver qué más dice la aplicación. Mira qué cosas, yo no sabía eso. ¿Cuál fue la primera canción que escuché? Es Golden Star de One Republic.
1: Wow, qué buena canción.

0: Luego está Hecha para mí de Prince Royce. Luego La curita de Aventura.
1: Ah, mira.
0: Luego La diabla de Romeo Santos. Pero la primera está como Cold in the Star de One Republic.
1: Aquí dice cosas. Que mi primer día en Spotify fue el 4 de enero de 2014. La verdad no recuerdo. Bueno, tal vez sí. Creo que es cuando recién llegué acá, justamente. Desde entonces dice que he escuchado 11,736 canciones.
0: Ok.
1: Mi primera canción dice que fue Dreams de Fleetwood Mac.
0: Ok.
1: Pues Breakdown de Tom Petty and the Heartbreakers. Después Uptown Girl de Billy Joel. Y la última fue Girls Just Want to Have Fun de Cyndi Lauper.
0: Ok, muy inglés. Muy bien.
1: Pero espérate, tu primera canción. Ah, sí, ya la dije.
0: Sí, sí, sí. No te viene tu media de tres. Ah, ya no lo leí.
1: La artista top de todas mis canciones dice que. No me lo van a creer. No, me van a funar.
0: Ay, no, ya lo vi. Joan se va. ¿Por qué?
1: Joan se va.
0: Esas cosas pasan, amigos.
1: Muy inglés mi muy top, inglés, pero
0: mi favorita así como que saltó.
1: Joan Sebastián.
0: Saltó un poco, mi querido Abraham. Voy a compartirlo de una vez.
1: ¿Y qué pasa, Juan? ¿Y Juan Carlos qué dice?
0: Juan Carlos
1: dice que no, que le da pena.
0: La Tesorito ha de ser su artista favorito. Está bien, Juan Carlos, está bien, somos jóvenes.
1: Dice que no tiene, creo.
0: Que no tiene. No, es que vuelvo a recargar porque luego no aparece. Pero bueno, ustedes inténtenlo, chicos, vean cuál es su artista favorito, cuál fue la canción que más, la primera canción que
1: escucharon en la plataforma.
0: Este, 2014, yo
1: me 2014.
0: Estamos hablando ya de 12 años.
1: ¿12 años?
0: Sí. ¿Cuándo sigo 6? 12 años. Hasta 2026.
1: Sí, justo.
0: Chanfles. Pero bueno, vamos a salirnos de un momento del momento del recuerdo. Y vamos, porque como les comentábamos, hoy es 30 de mayo y bueno, hoy se celebra, es el Día Mundial del Entrenador de Fútbol y tenemos algunas aplicaciones para todos los aficionados que de repente, para todos los señores, porque amigos jóvenes, ustedes ya lo saben, los chavos ya saben, más que ahorita ya se está acercando, ya gede a ese evento deportivo, global.
1: Ya huele a balón nuevo.
0: Ya huele a balón nuevo, a playeras nuevas y a una competencia muy esperada por todos aquellos apasionados del fútbol. Tenemos algunas aplicaciones y pues bueno, la primera que les tengo es OneFootball y bueno, ideal para seguir ligas, partidos y resultados en tiempo real. Esa se lo voy a descargar a mi estimado padre. Puedes revisar marcadores, noticias, estadísticas, videos y datos curiosos. Y bueno, un dato curioso también, tiene una cobertura de cientos de ligas de todo el mundo. O sea, no es solamente aquí en México. O sea, pues si tú eres este fanático del fútbol internacional, que de pronto a mí me ha tocado y he visto mucha gente que dice, no, yo sigo la liga mexicana. O sea, ¿cómo? Liga mexicana, no.
1: Es más, ¿a poco existe? Dices, yo, no sean así.
0: Yo le voy a la europea, yo le voy al Real. Y él, con todo respeto, el señor anda llevando su nopal por todas partes, ¿no?
1: Hasta acá lo tiene aquí marcado, hasta con espinotas.
0: Pero bueno, si tú eres de esas personas, esta aplicación te puede ayudar para poder seguir la Liga Europea, la Liga Americana, la Liga Mexicana, la Liga Sudamericana, para que puedas seguir los partidos y puedas estar al pendiente de todas las noticias, resultados de cada uno de los partidos, para estar al pendiente.
1: Así es, amigo. Y la segunda aplicación es FootMove, perfecta para quienes viven el fútbol intensamente, como ya estábamos platicando. Y aquí hay muchas personas que conozco y que les reencanta.
0: Reencanta.
1: Incluye alertas en tiempo real y estadísticas súper detalladas. Entonces aquí también es algo Si se las pierden en redes sociales, bueno, aquí van a poder consultarlas. Y un dato curioso es que muchos comentaristas deportivos usan esta app durante transmisiones. Entonces,

0: Yo creo que iban a tener sus estadísticas, todos sus datos en tiempo real y creo que de fuente confiable. ¿O qué crees con Carlos? Dice que sí.
1: ¿Y Juan Carlos?
0: Sí. ¿Tú usas alguna app? Dice que no usan una app.
1: No usas, deberías usar, amigo.
0: Deberías usar una.
1: De hecho, esta de OneFoot Football, está, bueno, la estoy viendo y sí está como muy, muy completa, mira. Ah, ¿la tienes?
0: Ah, sí, la tiene.
1: Sí, es que realmente ahorita, o sea, la estoy como examinando y sí como que te viene especificado cada partido, cada resultado, el horario. Y me parece que también te va narrando, bueno, no te va narrando, pero sí te va diciendo como en tiempo real qué está pasando, ¿no? Por minuto a minuto, ¿no? Exactamente. Entonces, pues ahí está la aplicación. ¿Y la que tú decías, amigo?
0: Es FootMod.
1: FootMod, ahorita la buscamos rápidamente. Y, pero bueno, lo que la buscamos, hay otra aplicación, mi querido Abraham, que se llama Strava. Y bueno, esta app es para medir la actividad física y rendimiento, muy usado por deportistas y entrenadores, y tiene la función sociales donde puedes compartir con amigos y pues compartir tu entrenamiento, muy útil para cuando estás por entrar a una competencia, ¿no?
0: O estás entrenando a alguien, o si tú mismo estás entrenando a alguien.
1: Exactamente, si tú mismo estás entrenando, puedes usarla para pues poner ponerte en un reto, o sea, tratar de compartir tu rendimiento y saber cómo va tu amigo, tu amiga, que también están en el mismo entrenamiento, ¿no?
0: Exactamente.
1: Y echarse porras mutuamente, ¿no?
0: Exactamente. Por favor, si van a entrenar, cuídense mucho, por favor, no se sobrecarguen. Y yo creo que esta justamente esa aplicación.
1: Ah, mira, ya encontré la de FootMod.
0: FootMod, ándale. FOTMOP.
1: Exactamente. Y básicamente te va mostrando como
0: todos los detalles. Todas las
1: estadísticas, te va mostrando todos los detalles. Te va mostrando el tiempo. Ay, ya no se cargó acá.
0: Por ejemplo, te
1: muestra exactamente cuál es la formación.
0: Ajá.
1: Y cómo la van cambiando. Entonces, pues descárguenla.
0: Súper ligera, ¿no? Por cierto.
1: Sí, realmente no pesa mucho. Ahorita te digo cuánto pesa. No lo encuentro. Bueno, ahorita les digo más o menos cuánto pesa la aplicación. Pero realmente les puede ser muy útil para poder estar al pendiente de todos los partidos. Y como les decía, ya huele a esa competencia global de fútbol que muchas personas están esperando. Que incluso, por ejemplo, se ha hecho algo increíble con esto de llenar el álbum.
0: Sí, es una locura. Creadores
1: de contenido, TikTokers, han hecho videos sobre el tema, que están buscando la estampilla más codiciada. Hay unas que vienen cromadas, otras que realmente no están, que salen muy poco. Entonces, se ha vuelto una locura. De hecho, no hace mucho me salió un TikTok de un chavo que estaba invitando a la gente a reunirse en el Zócalo de Puebla, me parece, para hacer intercambio de estampas y completar este álbum. Entonces, pues realmente se volvió una locura esto.
0: Pregunto cómo les habrá ido en ese evento. ¿Apenas va a ser o fue? ¿O ya fue?
1: Creo que va a ser, bueno, ya fue, pero creo que estaban organizando otro para este fines de semana. Cada fin de semana se están reuniendo, así como ven. Criticaban muchos a los que jugaban eso de juegos de Yu-Gi-Oh y Pokémon y que se reunían a cambiar cartas. Y ahora ustedes, fanáticos de fútbol, están haciendo lo mismo. Pero así es.
0: Por eso. Por eso no hay que hablar, hay que respetar. Ahí los vamos a ver al rato.
1: Ahí los vamos a ver. No, es que sí están reuniendo. Es que no me acuerdo si es en el Zócalo, Jean Carlos, o son en puntos específicos, ¿no? En varios lados, o sea, en varios puntos de la ciudad le están intentando, bueno, se están reuniendo. Ajá. O hacen la convocatoria, porque me parece que este fin de semana fue en el Zócalo, también ha habido en el Parque Juárez, que se han reunido, y en plazas comerciales se han reunido para hacer intercambios de estampas para poder completar, antes de que empiece la competencia, su álbum, ¿no?
0: Exactamente, pero dudo mucho que lo tenga alguien de aquí hasta que inicie, ¿sí? Bueno, a lo mejor
1: ya hay gente.
0: O sea, ya hay gente que ya lo acabó.
1: Hay gente que ya ha completado y que ha dicho que ya lo han terminado, ¿no? O sea, realmente, o sea, por eso te digo, se volvió totalmente una locura.

0: locura esto, porque incluso he de decir que el álbum no es cualquier revistita, ¿eh? O sea, el álbum tiene portada gruesa.
1: Ajá.
0: Y las hojas están, no son, son de buena calidad. O sea, realmente le imprimieron mucho empeño para este producto, ¿no? Que se volvió, te digo, se volvió una cuestión viral en TikTok. Mucha gente compró cajas, incluso creo que en algunos centros comerciales o algunos distribuidores, el primer día se les... ¡Y ya pisaron al perrito! ¡Hasta acá escuché! ¡Qué bárbaros!
1: ¡Hasta acá lo escuchamos! ¡No!
0: ¡Ay, qué bárbaros! ¡Hasta acá escuché como el pobrecito! ¡Ya me lo dejaron cojo! ¡Pobrecito! Pero bueno, les decía que justamente con el tema, que muchos lugares donde lo vendieron se les acabó en, o sea, en segundos.
1: Muy rápido.
0: Vinieron a recoger nada más y algunos.
1: Estaba haciendo viral justamente eso, ya cuando, o sea, ya cuando lo terminas de llenar, el costo total, el costo real de llenar todo ese álbum.
0: No sé.
1: ¿Te imaginas cuánto, Juan Carlos, sabes más o menos cuál es el costo real ya llenado todo tu álbum?
0: No, es que yo creo que no tiene como tan...
1: Aquí hay un dato, aquí hay un dato curioso. Dice que el costo de llenar el álbum, completar la colección, o sea, son las 980 estampas, puede superar los 700 mil pesos, más o menos.
0: ¿Los 700?
1: Menos. ¿Menos? ¿Seguro?
0: No sé,
1: no lo sé. Creo que menos. Es que con tal de que la gente quiere empezar a llenarlo súper rápido.
0: Pero es que realmente, o sea, es el lujo de tener el álbum lleno, ¿no? O sea, nosotros como niños, ¿cuándo realmente completamos un álbum? O sea, de las películas, sí, yo nunca completé un álbum, siempre lo dejaba como a la mitad.
1: ¿8,000 pesos? ¿Crees? ¿Cómo? Pero hay gente que yo creo que ha de pagar más. Siempre hay alguien que con tal de tenerlos.
0: Pon tú que ahorita sí cueste 8,000, ¿no?
1: 8,000.
0: O sea, pero obviamente por aquí haya terminado el tiraje o la impresión del álbum, pues obviamente y termine el juego o termine la competencia, los precios van a subir.
1: Pero ¿quién dice? Sí ha pasado que sacan un álbum y de repente, oh, sorpresa, ahí les va otro, la edición de la edición de la edición especial.
0: No creo, porque te digo que aquí sí le metieron mucho empeño. O sea, la pasta no es cualquier, es una pasta pues gruesa, es más o menos dura. Es un libro. O sea, realmente el álbum trae, es un libro lo que andan trayendo, sí. Lo que se volvió un boom, ¿no?
1: ¿Tú lo llenarías? Si fueras muy fan, ¿sí lo llenarías? ¿Te dedicarías a buscar todo?
0: Es que es lo que le estaba comentando. Es que realmente yo nunca pude llenar un álbum.
1: Yo tampoco. O sea, pues no, ni intento le hago porque no puedo.
0: O cosas así, los dejé como, ¿qué te gusta? Tales al 60%, 70% por mucho. Y llenarlo... O sea, es que realmente, por ejemplo, vi algunos youtubers que hicieron sus videos de llenando el álbum y creo que solamente llegaron a completar máximo el 50% comprando dos cajas de sobres. Cada sobre trae como, creo que 5 o 6.
1: Y están de venir repetidos.
0: Sí, obviamente. Tenían ahí, o sea, he visto los videos que tienen ahí sus cerros de repetidos y su completado que realmente era el 50%, ¿no?
1: Miren al prójimo. Miren, yo tengo tantos de estos, ¿quién las quiere?
0: Y siempre hay un oportunista que las está vendiendo.
1: Sí.
0: Busca la pasta para vender. Pero bueno, amigo, ¿qué te parece si vamos a una pequeña pausa, mi querido Jean Carlos, y en un momento continuamos en esto? ¿Qué es?
1: Blogueando. Sí, es una locura.

0: 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Regresamos.
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0: ya regresamos a esto que es blogueando. Bueno, ya mejoró un poquito la música, ya no escucho tan triste la música, ya, ya cambiamos de ritmo, eso es bueno, porque creo que sigue la lluvia bastante fuerte, porque sí he visto varios compañeros que entran ensopados, ¿no?
1: Ensopados.
0: Entran así, pero todos empapados.
1: Sí, yo creo que todavía sigue.
0: Pero bueno, esperemos que pronto se calme, y si ustedes van a salir, pues lleven su paraguas, manejen con precaución. Recuerden que pueden seguirnos a través de todas las redes sociales. En Facebook nos encuentran como blogueando. En
1: TikTok como
0: FM blogueando, está al revés, ¿no?
1: Al revés, blogueando FM.
0: Blogueando FM. Ajá. Y pueden escribirnos a través en el número de WhatsApp al 2215-8756-57.
1: Así es, amigo. Sí, escríbanos, manden sus saluditos, una dedicatoria. Aquí se los recibimos y se los complacemos.
0: Y pues coméntenos, no sé, solo coméntenos cómo les va en el día, qué han hecho, qué no han hecho.
1: ¿Ya comiste? ¿Ya comieron, compañero?
0: La licenciada del norte. ¿Ya comió usted, compañero? No, ya comí.
1: Yo todavía ya comí, por suerte. Sí, yo sí comí. Comí temprano, de hecho.
0: Yo sí comí, de hecho. Oye, amigo, pues entramos a Blogueando Geek y tenemos varias noticias interesantes. Y pues realmente en tecnología tenemos la impresora de piel 3D. Y bueno, esto parece ciencia ficción, pero ya es casi una realidad, hermano. Porque bueno, investigadores están desarrollando tecnología de impresión 3D capaz de crear piel humana artificial. Y pues bueno, sí, exactamente, piel. Y bueno, ¿cómo funciona? Básicamente la impresora 3D usa biotinta especiales hechas con células humanas y materiales biológicos. Esta es capaz de colocarse una sobre otra para formar tejidos similares a los de la piel. ¿Recuerdas esta película de Los Vengadores?
1: Sí, sí.
0: Cuando lastiman a Ojo de Halcón, y pues bueno, llega una doctora a reimprimirle un tejido, ¿no?
1: Exactamente.
0: Donde carbonizaron parte de su piel, y pues bueno, básicamente es lo que se está investigando, se está creando y que está comenzando a ser una realidad.
1: Ya es un 98%, de hecho ya hay lugares en que lo hacen.
0: Ok.
1: Ya lo hacen, y el punto está en que creo que te extraen células madres de tu médula.
0: Ok.
1: Pero, o sea, antes de eso te hacen como estudios, precisamente para que vean si eres como compatible o si tu cuerpo no lo va a rechazar. Pero siempre y cuando también te extrañan esas células madres de tu propio cuerpo.
0: ¡Auch!
1: Sí, no, sí. Ouch. Pero una cosa por la otra también, ¿no? O sea, eso es más.
0: Pues, es que bueno, esto sirve justamente, mi hermano, para ayudar a personas con quemaduras graves y probar medicamentos sin usar animales, y pues bueno, avanzar a él.

0: medicinas regenerativas, ¿no? Algunas impresoras pueden crear capas similares a la epidermis y a la dermis. La biopresión es uno de los campos médicos más avanzados actualmente y en el futuro podría ayudar a incluso a crear pues órganos artificiales.
1: Literalmente estamos viendo tecnología del futuro en tiempo real, amigos.
0: Exactamente, tecnología que ya no es del futuro, ya es de la hora. Y pues bueno, esperemos que pues ya podamos tener de pronto un corazón artificial para todas las personas
1: que lo necesitan.
0: De corazón, pues gente joven de pronto.
1: Sí.
0: Que ocupan y a veces un trasplante es muy complicado, que seguramente también esto será muy costoso. Pero
1: demasiado. Bueno.
0: Ahí lo veremos en el futuro, mi querido Abraham. Tenemos otra noticia acerca de los famosos BTS.
1: Así es, amigo. BTS rompió récords en nuestro país. El grupo BTS volvió a romper récord durante sus recientes conciertos acá en México. ¿Y qué lograron? Pues que miles de asistentes por... Bueno, lograron miles de asistentes por noches, tanto adentro del recinto como afuera del famoso estadio allá en Ciudad de México. También lograron tendencias globales en redes sociales, un récord de integración digital durante los conciertos, y fue un boom. De hecho, salieron no fue noticia internacional esto, incluso allá en Corea del Sur. Okay. Principalmente la reacción del público mexicano, latinoamericano, que es muy diferente a la cultura de allá, que en sus conciertos incluso
0: son más respetuosos allá. Son más cuadrados.
1: Sí, vamos a llamarlo así, ¿no? Son culturas diferentes, tienen otros hábitos. Y es como de que ponen a ellos cantando allá en su natal Corea del Sur. Y todos sentaditos, como si fuera una obra de teatro. Y aquí en México, todo el furor cantando y gritando y todos parados. Y la reacción, la respuesta rápida que fue también el hecho de que dieran su saludo, fueron como unos 5 minutos ahí en Palacio Nacional. Y bueno, ya hablando de tecnología, pues un dato curioso que los famosos light sticks de BTS pues se llaman Army Bombs, para los que no saben, para los que no estamos muy familiarizados, y esos dispositivos se sincronizan por Bluetooth con el concierto, así cambian de color automáticamente al mismo tiempo en todo, todo el estadio, y el resultado es que el público literalmente se convierte en parte del espectáculo. O sea, el estadio entero funciona como una pantalla gigante de luces.
0: Ok.
1: Entonces, vayan a TikTok y si no, bueno, para los que todavía no comprenden esto, está muy, muy padre eso, de que al inicio les dan las instrucciones de que encienda su light stick. Yo, vamos a comenzar, y empiezan 3, 2, 1 y se empiezan a sincronizar todos y dices, ¡oh!
0: Yo vi uno donde una señora, bueno, no sé qué le hizo, que creo que ya saben, uno como buen mexicano, la curiosidad le ganó. Y sí, creo que estuvo jugando y pues le zafó la pila.
1: Uy, ya no se pudo.
0: Y no lo podía prender. Digo, creo que todo a tiempo. Volvió a poner la pila, volvió a tratar de enroscarlo y no encendía hasta que de pronto creo que le ayudó.
1: Le ayudaron a alguien, supongo.
0: Ajá. Creo que más bien, porque dijo, no, es que está al revés la pila. Le voltearon la pila, no sé qué. No, está bien, que no sé qué. El punto es que a la hora de enroscarlo, como estaba enroscando chueco, no hacía contacto. Pues tenía que enroscarlo de una forma más recta y ya cuando
1: Millennials
0: aprendió,
1: Armis al rescate. Sí,
0: exactamente, estaba excelente. Ahí, ya le explicó y
1: colocó. Supongo que tuvo un final feliz, entonces.
0: Y encendió, sí, al final se encendió, entonces excelente. Pero bueno, también hay muchas polémicas con este tema de que muchos revendedores.
1: Los revendedores, lugares vacíos.
0: Muchas chicas, tenemos a nuestra compañera Vale Anguiano.
1: ¿Y verás cómo le habrá ido?
0: No, ya no pudo. ¿No pudo?
1: ¿No pudo?
0: No pudo conseguir un boleto, es lo que nos había platicado. Pero bueno, luego la invitamos para que nos cuente su triste.
1: Sí, exactamente. A ver si la otra semana está aquí con nosotros.
0: Exactamente. Oye, amigo, y en cuestión de videojuegos, ya rápidamente, porque estamos ya a punto de terminar el programa. Minecraft anunció nuevas criaturas y mejores visuales para las próximas actualizaciones. Y bueno, vienen nuevos mods, mejores iluminaciones y muchos elementos para construir. Minecraft es el videojuego más vendido de la historia y se usa en escuelas para enseñar actividades y programas. Cada actualización genera millones de vistas.

0: en YouTube y en Twitch. Y bueno, este juego pues ya tuvo también su película, que no le fue tan bien. Una película bastante malita. Suerte para la próxima, exactamente. Y pues bueno, esas son las noticias que tenemos para ustedes en el mundo geek.
1: Muy bien, amigo, pues así todo
0: pues el mundo. Pues es momento de despedirnos, mi estimado Ibrahim.
1: Pues vámonos. Yo mando un saludo rapidito a todos los que nos escucharon, a la familia. Saludos
0: a todas las estaciones.
1: Gracias a Juan Carlos en la operación digital.
0: Gracias a Juan Carlos. Y pues bueno, nos estamos escuchando el próximo miércoles en punto de las 5 de la tarde. Mi nombre es René.
1: Mi nombre es Abraham.
0: Y esto fue...
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